Gracias, Padre Santo, por todos aquellos que de una forma u otra, siendo maestros, sacerdotes o simplemente personas cercanas a estos jóvenes, que a través de sus palabras y a través de sus obras, el mundo cambie, Señor, y más jóvenes decidan optar por seguirte a ti, Jesús, porque al que te tiene a ti lo tiene todo, Señor, lo tiene todo y nada le falta. Bendícelos, mi Dios, protégelos de todo mal y úngelos con una doble porción de tu Espíritu Santo, que en este momento, Señor, estos hijos tuyos, adultos y jóvenes, puedan comenzar a caminar de verdad en el camino de la victoria, que es Jesús, tu Hijo, nuestro Señor. A Cristo que vive, gloria, honra y honor por los siglos de los siglos. Amén, Señor, bendito seas mi Dios. Doy gracias a Dios por María de Virginia, que pide oración por su nieto Eduardo. Que Dios bendiga a Eduardo y te bendiga a ti, mi hija, también. Macedonio, de Seattle, Texas, pide oración por la familia Noyola González, en especial por Celedino y Giraldo González. Que el Señor les bendiga copiosamente este diciembre. María del Rosario, de Columbia, South Carolina, pide oración por la conversión de Nadia, Guadalupe, Adriana y Angélica. Muchas bendiciones para ustedes y busquen a Jesús, y el que lo busca lo va a encontrar definitivamente. Así promete el Señor Jesús en su palabra. El padre Jorge, de Managua, Nicaragua, pide oración por Luis, que está en la cárcel, y también por a consecuencia de una acusación falsa. Yo quiero pedir por él y quiero pedir también por toda Nicaragua. Están en una situación muy difícil, muy precaria en estos momentos. Yo te pido, Señor, que la paz pueda reinar en el corazón de Nicaragua y de todos los nicaragüenses, y que se comience, pues, una etapa nueva en la vida de todos aquellos que viven en ese hermano país. Que así sea. María de Holland, Michigan, pido oración por ella y por su hermana Emma. Muchas bendiciones para ustedes. Y Mario de Tegucigalpa, Honduras, felicita al padre por el programa y da las gracias porque es una oportunidad. Llamó para pedirle un consejo por una situación que tenía con uno de sus hijos, y ya él volvió a la Iglesia Católica. Gloria a Dios, aleluya, bendito sea el Señor. Jenny, de Union City, en New Jersey, pide oración por su hija Jenny Alejandra, quien perdió su bebé. Ay, Señor Jesús, eso es duro, ¿verdad? Pero sabemos que Dios tiene un plan maravilloso, y en ese plan maravilloso de Dios, ahí viene otro bebé muy pronto en camino, y ese va a ser, pues, una bendición para toda la familia. Pedimos también por todos aquellos que solicitan oración a través de nuestras redes sociales. Les recordamos que los únicos medios oficiales de las redes sociales del Padre Pedro son los siguientes. Facebook, por favor, vaya a facebook.com/ppedronunes. Espero se suscriban si no lo han hecho ya. Estamos en Twitter, en Instagram y en YouTube. Por favor, vayan a Padre Pedro Núñez, esa es nuestra dirección. Y también recuerden de tener cuidado con perfiles falsos que piden ayuda económica en mi nombre. Eso nunca lo haríamos a través de estos medios. La palabra de Dios, hermanas y hermanos, nos dice lo siguiente: todo lo que pidan en la oración, con tal de que ustedes crean, se les va a conceder. Esto suena como que explosivo, ¿no es cierto? Todo lo que pidan en oración, si ustedes lo creen, se les concederá. ¿Pero qué clase de oración es respondida por Dios? Pues toda oración que nos ayude en el camino de nuestra salvación. Y en el camino de la salvación de aquellos por quienes somos responsables, particularmente ustedes, papá y mamá, por sus hijos, por sus nietos. No dejen de orar. La oración tiene poder, pero sin embargo tengan mucho cuidado, porque como dice ese refrán, a Dios orando, ¿y qué más? Y con el mazo dando. A Dios orando y con el mazo dando. Nosotros tenemos que orar y creer firmemente que Dios va a enderezar a aquellos que están torcidos, que Dios va a regresar a su redil a aquellos que se han salido, que Dios va a dar fuerza, autoridad para vencer las tentaciones de aquellos que en estos momentos se sienten atados, amordazados por un vicio, por una situación difícil en sus vidas, porque para Dios no hay nada imposible. Bendito sea Dios, para Dios no hay nada imposible.
Me gusta mucho el pasaje del Evangelio según San Lucas, en el capítulo 15, versículos del 4 al 6. Vamos a ver aquí un momentito qué es lo que dice el apóstol San Lucas en su Evangelio. Lucas capítulo 15, versículos del 4 al 6. Dice, si alguno de ustedes pierde una oveja, de las 100 que tiene, no deja las otras 99 en el desierto y se va en busca de la perdida. Y no deja de buscar hasta que la encuentra. Y cuando la encuentra, la carga sobre sus hombros y feliz regresa a casa. Algunos de ustedes, sin lugar a dudas, han tenido esa experiencia de que esa ovejita que ustedes tanto amaron, tanto cuidaron, siguen cuidando y siguen amando, pero ha optado por caminar un camino diferente. Ese hijo, esa hija, que ustedes con tanto esmero le dieron todo lo que pudieron darle, le siguen dando todo lo que le pueden dar, y se han sacrificado una y otra vez, y sin embargo, tal parece como que esa oveja ya no quiere ser parte del redil, y se ha echado a un lado, se ha apartado, se ha ido. No hace mucho tiempo atrás yo estaba hablando con una pareja, gente muy buena, gente de mucha oración, y me decía, padre, ¿pero qué más podemos hacer? Hemos orado, le hemos pedido a Dios, pero tal parece como que Dios no nos escucha. Dios escucha toda oración, hermano. Pero si bien es cierto que Dios tiene poder para cambiar el corazón del ser humano, nosotros tenemos que cooperar con Dios para que ese corazón de verdad cambie. Puede ser tu hijo, puede ser tu hija, puede ser tu nieto, tu nieta, tu primo, quien sea. Porque para Dios no hay nada imposible. Lo que ha pasado con esta pareja, su hija mayor de 13 años, imagínense ustedes, su hija mayor de 13 años, por la noche, abría la ventana de su habitación y se escapaba. Como resultado, pues, se juntó con malas compañías y quedó embarazada. No solamente quedó embarazada, sino que sin el consentimiento de sus padres, antes del fallo de la Corte Suprema de Justicia en relación al aborto, se hizo un aborto, una niña de 13 años. Y los padres decían, ¿qué hacemos? ¿Qué hacemos? Yo imagino que alguno de ustedes tendría una situación parecida, tal vez con un hijo, con una hija, que les dice de pronto algo y ustedes dicen, pero ¿cómo es posible si nosotros te enseñamos el camino de Dios, el camino del bien? Y ahora tú no sabes con esto. ¿Cómo es posible? ¿No dice la palabra de Dios que nosotros debemos sembrar y que el Señor va a recoger la cosecha? Pues, ¿dónde está eso? Hermanas y hermanos, está bien que oremos definitivamente. Y Dios responde a nuestras oraciones. Y Dios nos da la capacidad de descubrir, de entender, de saber que Dios está presente aún en nuestras peores tempestades y que Él va a hacer lo necesario para sacarnos de esas situaciones adversas en que vivimos y en que viven aquellas personas que son parte de nuestro ser, de nuestros seres queridos. Pero nosotros tenemos que cooperar con Dios. Está bueno orar, pero no basta orar. Oren, pero no se dejen, no se dejen. Oren, pero no se dejen. Es decir, bien San Agustín decía que el Dios que te creó sin tu consentimiento no te puede salvar sin tu consentimiento. Tenemos que colaborar con Dios para que el milagro se dé. ¿Y cómo ustedes, papás, pueden colaborar con Dios para que ese milagro se dé en la vida de esta hija, de este hijo, de esta persona que amas y que sin embargo anda por otros caminos? Pues la oración tiene que ser principalísima, lo más importante. Porque con Dios todo lo podemos y todo lo vamos a alcanzar. Pero además de la oración, tenemos que buscar la forma de recobrar esa alma que se ha perdido. Ese hijo, esa hija, ese niño, esa niña que ha optado por caminar los caminos del mundo y se está perdiendo y se está yendo al barranco. Tenemos que luchar, hermanos. ¿Qué hizo Jesús? Luchó. Y no se dio por vencido, no se dio por vencido hasta que encontró la oveja perdida. Dejó las otras en el redil. ¿Por qué? Porque él bien sabía que estaban bien. Esas estaban bien. Pero le preocupaba la que no estaba bien. La que andaba perdida. La que andaba herida, la que andaba en el suelo, la que andaba sin esperanza.
la que andaba en una situación precaria, muriéndose lentamente a consecuencia de sus malas decisiones. Y finalmente Jesús lo encuentra. Dios quiere que tú encuentres a tu hijo o a tu hija. En este caso, yo le hablé muy seriamente a estos papás. Y le dije varias cosas que ustedes tienen que hacer, además de la oración, que es muy importante. Y es de su importancia, no solamente importante. Ustedes tienen que sentarse a hablar con ella y decirle que así no van a seguir ustedes permitiendo que ella haga lo que ella quiere. Y si es posible que ustedes pongan un sistema de alarma en esa ventana para que ella no pueda salir más. Y se lo dicen. Y no solamente eso, llevarla al cuartel de policía y dejarle saber al superintendente lo que ella está haciendo. Y de ser posible que la lleven a una cárcel para que ella vea cómo viven aquellas personas que han optado por separarse de lo que Dios quiere para nosotros. Y que ella se dé cuenta. Y que ella sepa, si ella continúa haciendo lo que está haciendo, las cosas para ella van a ser de mal en peor. Y va a sufrir las consecuencias. Hay que hablarle duro a los muchachos. Con mucho amor, definitivamente. Pero con plena seguridad de lo que ustedes le están diciendo a su hija, a su hijo, es lo que ellos necesitan escuchar. Los muchachos están yendo ya y ustedes están regresando. Ya ustedes han vivido una vida bastante amplia. Y saben qué es malo y qué es bueno. Importante también que ustedes den ejemplo de vida cristiana. Y eso fue lo que le dije también a esta pareja. Ustedes tienen que ir a misa regularmente. Ustedes tienen que recibir la comunión regularmente. Tienen que confesarse regularmente. Ustedes tienen que hablar de Dios en la casa. Ustedes tienen que leer la Biblia, leer la palabra de Dios. Y sobre todo, antes de ir a misa el domingo. Y si ella no quiere ir a misa, pues no hay comida. No hay comida. Y eso lo debe ser, lo debe saber la policía. No hay comida. Es decir, si tú no quieres abastecer tu alma del alimento espiritual, tampoco necesitas el alimento material. Porque al fin y al cabo, el cuerpo se pierde, pero el alma dura para siempre. Tenemos que tener la sabiduría de Dios para ayudar a nuestros hijos. Está bueno orar, definitivamente, sin lugar a dudas. Hay que orar. Y cuando oramos, recibimos poder de Dios, recibimos presencia de Dios, recibimos autoridad de Dios para saber cómo lidiar con aquellos en nuestro hogar que están sufriendo porque toman o han tomado decisiones equivocadas. Y con mucho amor decirles, por ahí no es el camino. Les voy a enseñar un camino mejor. Les voy a enseñar el camino del gozo, de la vida, el camino de la victoria. Y ese camino es Jesucristo. Y no tengan miedo de decirlo. Por el contrario, díganlo con mucha firmeza, con mucha autoridad y con la certeza de que al escuchar las palabras de ustedes, esa palabra, una palabra de bendición va a entrar en el corazón de ese hijo, de esa hija, y por lo menos van a recapacitar y van a pensarlo más de dos veces. Papás, no pierdan autoridad sobre sus hijos. Ustedes son los pastores de su rebaño, y si una oveja se pierde, hay que buscarla y llevarla al redil. Hablen con algún sacerdote o con alguna persona de la comunidad de ustedes, expliquen la situación y que ellos también de alguna forma den ideas, consejos, para que sus hijos comiencen a caminar de verdad en el camino que es Jesús, nuestro Señor y Salvador. Que Dios les bendiga en abundancia y que el Señor les dé suficiente sabiduría que viene del Espíritu Santo para que ayuden a sus hijos. Aquellos también puedan caminar con ustedes en el camino de la victoria, que es Jesús el Señor. Para que nos llamen, número telefónico 205-271-2924. 205-271-2924. Vamos a una pequeña pausa, regresamos en cuestión de momentos. Así que, hermanas y hermanos, por favor, no se vayan, quédense con nosotros.

0: Alabado, glorificado, exaltado sea el nombre que está sobre todo nombre. Jesús, palabra que significa, ¿qué cosa? Dios salva. En estos momentos, hermanos, tenemos una llamada de Denis de La Paz, Honduras. Denis, ¿me escuchas?
1: Sí, padre, le escucho.
0: Dios te bendice, Dios te bendice, mi hijo. Bienvenido, adelante, por favor.
1: Amén, padre. Bueno, primeramente, tenía una pregunta. ¿Es válido, cómo se llama, el matrimonio de nuestra congregación? Y también le quería pedir, pues,
0: ¿Qué preguntaste, perdón? ¿Qué preguntaste?
1: Que si es válido el matrimonio en otra congregación.
0: ¿Quiere decir en una iglesia no católica?
1: Evangélica.
0: Ajá. Si tú eres católico, no es válido. Es decir, el sacramento se recibe en la iglesia que te dio el bautismo, que te dio a Cristo Jesús. Y esa iglesia es la iglesia que es la una santa católica apostólica. Entonces, recibir no es el sacramento, es decir, recibir la unión civil prácticamente en una iglesia no católica, es primero que todo no recibir el sacramento, la unión de Dios con ustedes dos, contigo y con la pareja, si es que es tu caso. Y segundo, como católico, debes, más aún tienes que casarte en la iglesia que te dio a conocer, que te dio la presencia de Dios Jesucristo en tu vida. ¿Y qué más querías preguntar, perdón?
1: Sí, padre, no, era que también pedirle oración por mi recuperación. Tuve un accidente hace 2 años y me operaron hace como 40 días la última operación. Bueno, está en el proceso de recuperación todavía.
0: Pues vamos a orar por ti, Denis, con todo gusto. Padre misericordioso, Padre amantísimo, Padre bueno, bendice a tu hijo, Señor, con salud, restaura lo que haya que restaurar en su cuerpo, y no solamente su cuerpo, pero también su espíritu, Señor, que esté saturado de tu amor, de tu presencia, de tu paz, y que él pueda comenzar de verdad a sentir la plenitud de tu salud, de tu presencia en su vida, mi Dios. Así sea, Señor. Amén. Muchísimas gracias, Denis. Dios te bendice. Gracias, mi hijo. Tenemos en estos momentos un correo electrónico. Adelante con la pregunta, por favor.
2: Hola, Padre Pedro. Una consulta. ¿Cómo puedo vencer el pecado de la lujuria? Tengo 21 años y este pecado me ha atormentado por mucho tiempo. En este caso, la pornografía y la autocomplacencia. Agradeceré mucho unas palabras de aliento o consejos que pueda seguir para vencer al maligno. Gracias y saludos desde Costa Rica, Javier.
0: Javier, Dios te bendice. Ante todo, te felicito por tu honestidad. No todo el mundo estaría dispuesto a confesar algo así como tú lo has hecho, y sobre todo a través de un programa de televisión. No sé quién eres, hermano, pero te agradezco tu valentía. La lujuria es uno de los pecados capitales, ¿verdad que sí? Es decir, la palabra capital significa capita, es uno de los pecados de cabeza para cometer otros pecados más. Y Satanás utiliza sobre todo la lujuria, sobre todo en nuestro sentir como hombres en América Latina, para apartarnos de Dios y para llevarnos al mismo barranco, que es el infierno. ¿Y por qué digo esto? Porque el hombre, por naturaleza particularmente, y también pues porque nos han enseñado de esa manera, el hombre tiene que ser hombre. Yo recuerdo que cuando yo era niño, a la edad de 6, 7 años, un tío mío, y esto lo digo con toda vergüenza, pero tengo que decirlo, un tío mío quería llevarme un prostíbulo para que aprendiera a ser hombre. ¿Qué sé yo lo que pudiera haber hecho? No, pero yo no fui. Es decir, mi padre dijo no. Pero esa era la mentalidad. Y esa mentalidad ha prevalecido a lo largo de los años. Y el hombre que no tiene relaciones sexuales con una mujer, y sobre todo antes de casarse, pues se le ve como alguien extraño, ¿no? Y tal vez alguien que sea homosexual o qué sé yo. Y nos olvidamos que la relación sexual es un don de Dios para el matrimonio. El hombre dejará a su padre, a su madre, se unirá a su mujer y los dos llegarán a ser un solo ser. Es lo que Dios quiere. ¿Y un solo ser cómo? Un solo ser en cuerpo y un solo ser en el corazón, es decir, en espíritu. Si bien es cierto que la unión sexual entre hombre y mujer es un don de Dios para que puedan vivir esa unidad a la cual Dios le llama, pero también la unidad en el amor. Es decir, cuando el hombre quiere entregarse a la mujer y la mujer al hombre, no solamente deben hacerlo por placer, sino más aún responsablemente, como donando su cuerpo el uno al otro. ¿Por qué? Porque es en esa donación donde realmente se encuentra el regalo maravilloso de la unión entre hombre y mujer, esposo y esposa. ¿Qué hacer para dejar de estar atado a ese vicio? Porque es un vicio. Y es un vicio horrible porque cuesta mucho trabajo desatarse uno de él. La palabra de Dios en el Evangelio según San Mateo capítulo 19, en el versículo 26 dice lo siguiente: los discípulos al escuchar lo que Jesús está diciendo, que es más o menos lo que yo estoy diciendo, le dijeron: entonces, ¿quién puede salvarse? Si estamos tan atados a estas cosas, ¿quién puede salvarse? Y Jesús, fijando sus ojos en ellos, les dijo: para los hombres es imposible, pero para Dios, aleluya, todo es posible, todo es posible. Y sí se puede, Javier, sí se puede vencer ese vicio que te ha carcomido, que te ha lastimado, que te ha herido por tanto tiempo. Yo te invito para que empieces a ir a la Santa Misa regularmente, que te confieses, que hagas una buena confesión y que comiences de verdad a buscar al Señor y a poner a Cristo Jesús como prioridad en tu vida. El Padre San Pío de Pietrelcina decía que cuando uno ora, ahí Satanás no se puede meter. Entonces, cuando sientas deseos o impulso de hacer un acto que sabes que está en contra de la voluntad de Dios, ponte a orar y dóblate rodillas y pide al Señor que te dé la gracia para seguir diciendo no a Satanás y sí a Jesucristo. Va a pasar un tiempo, pero es el Señor Jesús en el Evangelio según San Mateo capítulo 24 versículo 13 que el que persevera hasta el final, ese se salvará. No te des por vencido. Y si por desgracia caes alguna vez, levántate y sigue buscando al Señor. Sigue poniendo tus ojos en Jesús, sigue yendo a misa con más regularidad, recibiendo la Santa Eucaristía con más regularidad, confesándote todas las veces que puedas, pero con la certeza, la seguridad de que Dios está contigo y que te está levantando y te está dando la oportunidad de un nuevo comienzo, libre de esa atadura, para que puedas regocijarte en la paz que Dios te quiere dar por lo mucho que te ama. No te des por vencido, mijo. Adelante, con Cristo, victoria. Tenemos un correo electrónico con una pregunta. Adelante, por favor.
2: Padre Pedro, bendecido día. Mi pregunta es sobre el cuarto mandamiento: honrarás a tu padre y a tu madre. Pero, ¿y si los padres no han sido buenos padres con uno? ¿Si te han maltratado? Yo reconozco que mis padres no han sido buenos conmigo. También yo he tenido errores de los que me he arrepentido, pero el constante maltrato psicológico me pone a pensar en cómo seguir ese mandamiento si la verdad no se lo merecen. ¿Me podría dar algún consejo? Gracias. Anónima, de 21 años.
0: Anónima, ¿y tú sí merecías o mereces, o nosotros merecemos que Jesucristo haya muerto por nosotros? ¿Lo merecíamos? ¿Lo merecemos? Por supuesto que no. Pero ¿qué es lo que dice la palabra de Dios? En la carta de San Pablo a los Romanos capítulo 12, versículo 14, bendigan a quienes los maldigan, bendigan a quienes los maldigan, bendigan y no maldigan ustedes. Y finalmente dice San Pablo: no te dejes vencer por el mal, más bien vence el mal a fuerza de bien. Eso de ojo por ojo y diente por diente para los cristianos no puede existir. Porque nos estamos hundiendo más y más en una situación pecaminosa. Al no reconocer que estamos llamados a perdonar y perdonar de corazón y amar a esa persona que nos ha hecho daño. Tu papá y tu mamá te hicieron daño. No solamente eres tú, ¿verdad?, la que ha tenido que, en alguna forma, experimentar el dolor de un rechazo por parte de papá y mamá. Yo creo que en alguna forma todos nosotros, porque nadie te pisa los callos, solamente aquella persona que está cerca de ti. Y en alguna forma, pues papá y mamá nos han lastimado, y nosotros hemos lastimado también a papá y mamá, y tú bien nos reconoces. Entonces, mi invitación para que estés en paz de verdad es: perdona a tu padre y a tu madre y ayúdalos en todo lo que tú puedas. Que algún día, cuando tu papá y tu mamá fallezcan, que tú puedas decir: hice todo lo posible por servirles. De nuevo, bendice a quien te persigue, bendice y nunca maldigas. Que Dios te bendiga, mija. Tenemos a Melissa de New Jersey, vía telefónica. Melissa, ¿me escucha?
3: Sí, hola padre, buenas tardes, ¿cómo estás?
0: Muy buenas tardes, bien, por la gracia de Dios. ¿Qué tal? ¿Bien, todo bien?
3: Todo bien, todo bien.
0: Bueno, adelante con la pregunta.
3: Le tengo una pregunta.
0: Sí, adelante.
3: Porque tengo una curiosidad sobre el matrimonio.
0: Qué bueno.
3: Sé que para nosotros los católicos se nos manda a casar por la iglesia, y que ese es el verdadero matrimonio, que el sacramento y estar en la gracia de Dios. Pero tengo amistades que son hindúes o son cristianos de otra denominación, o judíos, y tengo la duda la curiosidad de saber si ellos también están en la gracia de Dios o están ellos fuera de la gracia de Dios. ¿Por qué a nosotros los católicos se nos requiere casar por la iglesia y la mayoría del mundo está fuera o casado fuera de la iglesia? ¿Están ellos en pecado mortal también?
0: Bueno, pues eso se llama fornicación, ¿es cierto?
3: Sí.
0: Él no está casado con la bendición de Dios. Es decir, el matrimonio es un invento de Dios, no es un invento del hombre. Ahora, cuando dice la gente, bueno, pues a dos hombres se pueden casar, dos mujeres se pueden casar, Eso no es de Dios. El invento de Dios es el matrimonio de hombre y mujer. El hombre dejará a su padre y a su madre, se unirá a su mujer, los dos serán un solo ser. Y Dios, al unirlos, los bendijo, dice la palabra de Dios en el libro de Génesis, capítulo 1, versículo 28. Dios los bendijo. Pero el problema es que nosotros queremos hacer lo que nos viene en gana, ¿sí? Y estamos equivocados. ¿Por qué? Porque toda acción tiene una consecuencia. Y no solamente vamos a pagar esa consecuencia nosotros, pero también nuestros hijos y los que vienen detrás. ¿Con qué fuerza moral tú le puedes decir a tus hijos: hagan esto, hagan el bien, pero sin embargo tú no estás haciendo? Para nosotros los católicos es importante casarnos por la iglesia. ¿Por qué? Porque necesitamos a grito la presencia de Dios en nuestra vida. ¿Y cómo va una pareja a vivir hasta que Dios los separe, hasta que la muerte los separe, si realmente no tienen a Jesucristo en el centro de su vida? Es muy difícil, muy difícil. Aún, y bien dice el Papa Francisco, aquellos que están casados por la iglesia, realmente pues no están viviendo como Dios pide, porque viven como perros y gatos, y eso es lo que Dios quiere. Si nosotros leemos el pasaje de la carta de San Pablo a los Efesios, capítulo 5, vemos como el apóstol nos dice que el hombre tiene que someterse a su esposa como Jesucristo se sometió a la iglesia, y la esposa tiene que someterse a su esposo, porque al fin y al cabo es la cabeza del hogar, pero cabeza no para imponer, sino que para servir, como Jesucristo, que viene no a ser servido, sino que a servir. Entonces, los católicos necesitamos el sacramento del matrimonio, aquellos que se van a casar. Porque si no, estamos fornicando, es decir, estamos teniendo relaciones sexuales ilícitas. ¿Por qué? Porque la relación sexual es realmente pues un don de Dios para aquellos que contraen matrimonio en la presencia de Dios. ¿Qué pasa con aquellos que son de otras religiones? Que son tal vez hindús, o son budistas, o son evangélicos, o lo que sea. Pues ellos, según su conocimiento, tienen que responder al llamado de Dios de vivir esa unidad en Cristo Jesús. Cada cual tiene que tomar su decisión. Yo no diría que están cometiendo pecado, porque si no saben nada mejor, pues están haciendo lo que ellos pueden. Pero para uno que es católico y sabe cuál es la diferencia, el no casarse por la iglesia, pues es una falta grave, una falta bien grave. Que Dios te bendiga, amiga. Tenemos en estos momentos un correo electrónico, una pregunta, adelante, por favor.
2: Muy buenas, padre. Mi esposa es cristiana y yo católico. ¿Es recomendable seguir con esta relación? Hay un sentimiento, pero la fe es diferente. ¿Está bien o mal? En este momento estamos separados por nuestra fe. Mil gracias y bendiciones, Edwin Giovanni.
0: Edwin, Dios te bendice, mijo, pero no están separados por la fe. Están separados por su soberbia. Perdona que te diga así, pero es cierto. Es decir, no, yo soy el que mando aquí, yo tengo la verdad. No, yo soy la que mando aquí, yo tengo la verdad. No, se va a hacer las cosas como yo digo. No, las cosas como... Eso no es de Dios, hermano. Yo no sé si ustedes tienen hijos, pero si ustedes tienen hijos, ¿qué clase de ejemplo de vida cristiana le están dando a sus hijos? Es decir, ¿qué significa amar a la otra persona? Pues hacer que la otra persona sea feliz. Es decir, que esa persona pueda recibir el mismo amor de Dios a través de tu persona. Y lo mismo tu esposa hacia ti. Mira, si ustedes comenzaran de verdad a vivir como Cristo nos pide, ¿y qué es lo que Jesús dice? Pues lo que Jesús dice es, les doy un mandamiento nuevo. Ámense los unos a los otros como yo los he amado. Entonces el mundo creerá que tu Padre me has enviado. ¿Y qué significa amor como Jesús? Estar dispuesto a darlo todo. ¿Por qué tu esposa no puede continuar en su iglesia y tú en la tuya? ¿Cuál es el problema? ¿Cuál es el problema? Es decir, tú trata en la mejor forma posible de acercarse cada día más al Señor, de tú recibir la palabra de Dios. Ustedes son cristianos. No solamente eres cristiana, tú eres cristiano también. Y tú eres cristiano en la primera iglesia fundada por Jesús, que es la iglesia que es una santa católica y apostólica. Es Cristo quien la funda, por eso somos cristianos. Pero la palabra cristiano significa el discípulo de Jesús o el que actúa como Jesús. Entonces, la palabra de Dios en Lucas capítulo 6, versículos 36 al 40, dice que el discípulo no puede ser diferente al maestro. ¿Y cómo actuó Jesús? Hechos capítulo 10, versículo 38. Haciendo el bien. Haciendo el bien. Y dice el Señor Jesús, si el discípulo se deja formar, llega a ser como el maestro. ¿Actuaría así Jesús como tú estás actuando con tu esposa? ¿Actuaría así Jesús, tu esposa, actuando contigo? Por supuesto que no. ¿Qué clase de ejemplo están dando otras personas? Ah, somos cristianos, pero estamos haciendo lo opuesto totalmente a lo que Jesús nos pide, que es el amar. Y amar hasta las últimas consecuencias. Sigue tú yendo a la iglesia católica. Sigue tú confesándote. Sigue tú recibiendo la Eucaristía. Sigue tú dejándote que Jesús te transforme por dentro y por fuera a imagen y semejanza suya. Tal vez algún día tu esposa, viendo el cambio que tú has dado, ella decida seguirte en la iglesia que Jesús funda, que es la iglesia católica. Número telefónico para que se comuniquen con nosotros, 205-271-2924. 205-271-2924. Vamos a una pequeñísima pausa. Regresamos en cuestión de momentos. Por favor, no se vayan. Quédense con nosotros.

0: Gloria, honra y alabanza al Rey de Reyes y Señor de Señores Jesucristo. Hermanas y hermanos, bienvenidos a este segmento de su programa Conozca Primero Su Fe Católica. Soy el Padre Pedro Núñez. Tenemos a María de Bakersfield, California, en la línea. María, ¿me escuchas?
1: Sí, Padre, lo escucho.
0: Bienvenida. Adelante, María.
1: Ay, Padre, pues qué emoción escucharlo. Para mí es una alegría y una bendición.
0: Gracias, María. Muy agradecido.
1: Sí, Padre, Dios lo bendiga siempre de tener personas como usted en la radio. Un apostolado precioso y un siervo de Dios que lo queremos mucho, Padre.
0: Gracias, mija. Hay un poquito de estática, no sé si se puede hacer algo para eliminarla. Adelante, por favor.
1: Sí, Padre, yo tengo unas preguntas, pero una que quería hacerle es, mire, hace un par de meses tuve una fiesta y la suegra de mi hija bendijo la casa con agua bendita. Ajá. Y que tenía que ser con perfume de mujer y unas ramitas, Y mi pregunta, ¿es correcto eso, Padre?
0: Primera vez que escucho eso, María. Primera vez. Es decir, el agua usualmente pues la bendice un sacerdote, es un sacramental. No es un sacramento, hay diferencia entre sacramento y sacramental. El sacramento es la presencia de Jesús en una situación particular, por ejemplo, el bautismo o el matrimonio o la Santa Eucaristía, que es la misma vida de Jesús que se nos da en la Santa Comunión. Pero el sacramental es algo que nos recuerda a nuestro bautismo, ¿verdad? Sobre todo en este caso la agua bendita. No hay ninguna parte de las prescripciones dadas por la Iglesia que se diga que tiene que ser perfume de mujer. Eso me preocupa, está un poco raro, ¿no? Y además de eso, pues que lo haga una señora, pues si no hay sacerdote disponible, pues está bien. Si no hay un diácono disponible, pues está bien. Que lo haga un laico. Pero debería ser un ministro ordenado de la Iglesia quien bendiga, ¿sí? Porque al bendecir lo que estás haciendo es invitando al Señor Jesús en esta situación, pues a tu casa, al lugar de tu residencia. Y es como que buena disposición el que se invite a una persona que representa a Dios para la comunidad. Pero si no hay esa oportunidad, pues entonces puede ser un laico, pero no usar perfume de mujer, eso nada que ver con la bendición de una casa. Si quieres una ramita, pues le puso la ramita, ningún problema. Pero eso es todo, ¿no? Así que María, eso es todo lo que te puedo decir en referencia a la bendición que tuviste en tu casa. Yo estoy seguro que Dios la bendijo y al fin y al cabo, pues eso es lo que importa. Sí, Dios te bendiga. Vamos a ver una pregunta en un correo electrónico. Adelante, por favor.
2: Padre Pedro, tengo diferencias con mi hermano porque él sigue en redes a un cristiano, pero quiero que él siga a un católico. Él dice que es lo mismo seguir a un cristiano que a un católico. Entonces quisiera saber si un católico puede leer una Biblia cristiana. Gracias, Nasli.
0: Nasli, primero de todo, por amor de Dios, ¿qué eres tú entonces? Si tú no eres cristiana, ¿qué cosa eres? Por favor, están los cristianos evangélicos y están los cristianos católicos. Los cristianos católicos pertenecen a la Iglesia fundada por Jesús sobre Pedro y los demás apóstoles. Entonces, no sigamos diciendo los cristianos católicos, porque entonces, ¿qué somos nosotros, budistas? ¿Mahometanos? ¿Qué somos? Por supuesto, somos católicos. La Iglesia fundada por Jesús. Así que tengamos eso bien en claro. Igual que la Biblia. No, que la Biblia realmente es de los protestantes evangélicos. Con todo respeto, no. La Biblia es un libro católico. Es establecido por la Iglesia Católica y es proclamado como palabra de Dios en el Concilio de Cartago en el 395 de nuestra era. Estudiamos un poquito más, por favor, sí, porque a veces como que cualquier viento de doctrina, como dice San Pablo Efesios capítulo 4, versículos del 12 al 14, nos lleva al error. Entonces, tenemos que tener mucho cuidado. Mira, primero que todo, seguir a un evangélico, en lo que dice, no todos los evangélicos tienen la misma teología, no todos creen en lo mismo. Entonces vas a tener una confusión terrible entre los que creen que el bautismo tiene que ser sumersión, otros que creen que el bautismo puede ser por emersión, por agua que se le ponga en la frente. Es decir, hay un montón de diferentes posibilidades de acuerdo a los evangélicos, y todos pues están, unos dicen una cosa, otros dicen otra cosa. Lo mismo, por ejemplo, con el matrimonio. Unos hablan del matrimonio que es una bendición de Dios, otros dicen que es solamente pues un estado civil más que otra cosa, donde Dios está presente, pero eso es todo. O sea, hay mucha diferencia entre las diferentes teologías de los evangélicos. Por otra parte, los cristianos católicos tenemos un magisterio que enseña una sola doctrina, y para eso tenemos el credo, que es lo básico de lo que creemos como cristianos católicos. Yo sugiero, si tu hermano está de acuerdo, que de vez en cuando sintonicen al padre Luis Toro. El padre Luis Toro tiene un montón de preguntas y respuestas, y él pues debate mucho con evangélicos. Y ahí te vas a dar cuenta que no todos tenemos la misma teología. Y la pregunta es, pues, ¿cuál es la teología que realmente debemos de escuchar y aplicar? Pues es la teología que Jesús nos da a través de la iglesia que Él funda. La palabra de Dios nos dice en el Evangelio según San Juan, capítulo 12, versículo 16 en adelante, Él promete el Espíritu Santo. ¿Para qué? Para que el Espíritu Santo nos enseñe la verdad, que es una sola, y la verdad nos haga libres. Evangelio según San Juan, capítulo 5. Y esa verdad la recibe la iglesia primitiva, la iglesia naciente, el día de Pentecostés. Hechos capítulo 2, versículos del 1 al 10. Entonces, por el amor de Dios, no todas las teologías son iguales, no todas las enseñanzas son iguales, hay diferencia entre unas y otras. Entonces, primero estudiemos nuestra fe católica, conozca primero su fe católica, y después ya podemos como que analizar otras doctrinas. Pero si no sabemos la doctrina de la iglesia que Jesús funda, nos vamos a enredar todos. Y al fin y al cabo, vamos a estar todos desviados. Ojalá que esto te haya ayudado. Tenemos un correo electrónico, una pregunta. Adelante, por favor.
2: Buenas, Padre Pedro. Lo felicito por su bello programa. La Iglesia Adventista afirma que el verdadero bautismo es por inmersión, ya que las personas son conscientes de que son pecadores. Está bien que después que Jesús nos enseñó todo lo que teníamos que hacer para llegar al Padre, aparezca esta nueva religión que lo represente. En este mundo contemporáneo, ¿está bien que guardemos el sábado? Saludos y gracias. Francisco, desde Venezuela.
0: Francisco, muchísimas gracias. Que Dios te bendiga. Primero que todo, la comunidad adventista del séptimo día comienza en 1836. 1836. Y es fundada por una mujer, apellido White, aquí en Estados Unidos. Entonces, ¿cómo yo voy a seguir una mujer, por muy santa que sea, pero que ella dice que no, que la iglesia fundada por Jesús tiene que ser renovada, y la renueva a su gusto y antojo, usando pasajes bíblicos que nada tiene que ver? Jesús dice claramente en el Evangelio según San Juan, capítulo 17, versículo 21, Padre, que todos sean uno. Que todos sean uno, como tú y yo somos uno. Y cada vez que hay un rompimiento, cada vez que hay un cisma en la iglesia se va dividiendo más. Y eso es algo que desafortunadamente ha ocurrido entre los evangélicos. Si bien es cierto que la iglesia católica ha tenido situaciones muy difíciles a lo largo de 20 siglos, 21 ya, por otra parte, los evangélicos se han seguido dividiendo y dividiendo y dividiendo y dividiendo. Y hoy día hay más de 36.000 iglesias evangélicas diferentes y no están en comunión las unas con las otras. ¿Por qué? Porque tienen diferentes teologías. Aunque todos creen en Jesús como Señor y Salvador, como el único camino, pero después de eso hay un montón de diferentes criterios que cada cual usa según lo que cada cual piensa que debe ser. En el caso de los adventistas, por ejemplo, ellos practican el día sábado como día de consagrar a Dios. Entonces, ¿qué es lo que pasa con el día domingo, el día en que Jesús resucita? Nosotros ya no estamos en el Antiguo Testamento. Nosotros somos la nueva alianza. Estamos en el Nuevo Testamento. Y desde el principio, si vamos a los Hechos de los Apóstoles, el capítulo 20, versículo 7, vemos cómo se reunían los cristianos, ¿para qué? Aquí bien lo dice, para la fracción del pan, para la Eucaristía. Ellos no tienen Eucaristía. Y si tienen Eucaristía, lo que están diciendo es que la creen, pero en forma simbólica. Pero Jesús no dijo que comiéramos su carne y su sangre, bebiéramos en forma simbólica. Él dijo, el que coma mi carne y beba mi sangre tiene vida. Y el que no la come no tiene vida. ¿Por qué? Porque Jesús es la vida. Yo soy el camino, soy la verdad y soy la vida. Nadie va al Padre sino a través de mí. Jesús no solamente viene a nosotros y se rinde en una cruz en el Calvario para que en Él tengamos vida y salvación eterna, pero continúa dándose en un momento eterno en cada Santa Comunión. ¿Para qué? Para que podamos unirnos a Él y para que su vida pueda fluir en nosotros y recibir la fuerza, el poder del Espíritu Santo de Dios para que en Él podamos tener vida y un día vida plena en su gloria en el cielo. Por amor de Dios, es decir, podrán tener los adventistas, como los bautistas, como los pentecostales, como todos los demás, buenas intenciones, yo no digo que no, pero no, ninguna de ellas es la iglesia fundada por Jesús. Entonces, si ninguna de ellas es la iglesia fundada por Jesús, entonces, si Jesús funda una sola iglesia, para que conozcamos la verdad y la verdad nos haga libres, entonces, ¿qué hacemos nosotros yéndonos a otras iglesias? Ayer estaba hablando con una persona, un señor que me decía que, porque el Papa Francisco había hablado de Raúl Castro y había dicho que él tenía pues cierta admiración por Raúl Castro, que se iba a ir a otra iglesia. Es decir, el Papa no me va a salvar. El Papa puede ser el vicario de Cristo, pero el Papa tiene su propio modo de pensar. Mientras él no se meta con la doctrina de la iglesia, él tiene su modo de pensar como cualquier otro. Yo no voy a seguir al Papa, yo voy a seguir a Cristo. Y si lo que me dice el Papa está de acuerdo con la doctrina de la iglesia, que es una doctrina milenaria, más de 2000 años, bien. Si él me dice otra cosa que va en contra de la doctrina de la iglesia, va en contra de mi conciencia también, no tengo por qué aceptar esa disposición que el Papa presenta. No. Por amor de Dios, seamos cristianos de verdad, cimentados en la roca que es Jesucristo. Entonces conoceremos la verdad en la iglesia de Jesús y la verdad nos hará libre. 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Por favor, comuníquense con padrepedro@ewtn.com, padrepedro@ewtn.com. Que el Señor les bendiga en abundancia, este día por siempre, los colme de santa paz. En el nombre del Padre, del Hijo y del Espíritu Santo, vayan con Dios, Dios siempre irá con ustedes. Que pasen un día muy feliz y hasta la próxima, Dios mediante.

Feliz el hombre que se dedica a la sabiduría y se hace preguntas hasta que tenga respuestas, que interioriza los caminos de la sabiduría y reflexiona en sus secretos, que la persigue como el cazador acecha sus pasos, atisba por sus ventanas y escucha a sus puertas, acampa junto a su casa y fija sus estacadas junto a sus murallas. En las manos de la sabiduría colocó su carpa, ya aloja en el lugar de la felicidad. Pone a sus hijos bajo su protección y halla abrigo bajo su ramaje. Bajo su sombra se protege del calor y acampa en su gloria. Y acampa en su gloria.

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5: Muy buenas tardes, hermanos. La paz de Cristo y el amor del Padre esté con todos y cada uno de ustedes. Vamos a darle gracias a nuestro Señor Jesucristo por un día más de vida que nos ha regalado. Vamos a darle

Gracias al Señor porque nos ha permitido estar un día más ante su bendita presencia. Te saluda tu hermano en Cristo, Agustín Cisneros, desde Bendita Eucaristía Radio, desde Fresno, para el mundo entero. Vamos a escuchar esta hermosa alabanza de nuestro hermano Héctor García Phoenix.

Buenas tardes, hermanos. La paz de Cristo y el amor del Padre esté con todos y cada uno de ustedes. Te saluda tu hermano en Cristo, Agustín Cisneros, desde Bendita Eucaristía Radio, 1680 AM, desde Fresno, California. Aquí estamos una vez más en este jueves eucarístico, jueves sacerdotal, jueves de oración por las vocaciones. Vamos a orar por los sacerdotes, vamos a orar por tu familia, por tus necesidades.

Buenas tardes, hermana Graciela Espitia, la paz de Cristo y el amor del Padre con usted, con todos y cada uno de ustedes. Mari Velázquez, Mariposa Monarca, Meño, bendición.

0: Bendito sea el santo nombre de nuestro Señor Jesucristo. Vamos a invitar a los hermanos a que se unan a esta transmisión para comenzar este momento de oración, este momento de alabanza, este santo rosario por sus necesidades de ustedes, por las del mundo entero, por las de todos aquellos que necesitan saber que nuestro Señor Jesucristo les ama. Vamos a orar por todos los que están presos. Vamos a orar por los matrimonios que se están destruyendo, por los que ya se han destruido. Vamos a orar por aquellos que trabajan arduamente para soportar a su familia, por aquellos que trabajan mucho y que son poco valorados en sus casas. Vamos a orar por todos los servidores de la Santa Madre Iglesia. Pedimos por Karina, que va a tener una cirugía mañana en su cabeza.
1: En Familia Radio también.
0: Bendiciones, Meño, la paz de Cristo, donde quiera que te encuentres. Esther Anguiano, bendiciones, la paz del Señor. Bendiciones para todos los hermanos que nos escuchan a través de la sintonía de Bendita Eucaristía Radio. Ya me salió una alabanza aquí de salsa. Me está empezando a atacar el Espíritu Santo, hermanos. Así dijo un hermano un día, dijo, es que me atacó el Espíritu Santo, dijo, y no podía parar. Así yo, me está atacando el Espíritu del Señor.

0: Ahí les hablan.
1: Que si te avergüences del Señor, Él también se avergonzará de ti. Así que, a mover el bote para el Señor.
0: A mover el tambo para el Señor.
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0: Compartan, hermanos, compartan. Bendiciones.

Amén, Mari Velázquez. Dios está siempre con nosotros. Es uno de los comentarios en la plataforma, hermanos. ¿Cuántos de ustedes creen que Dios siempre está con nosotros? Pedimos por la hermana Domitila, por Daniel Lemos. Pedimos por la parroquia de Lindsay, la iglesia de Strathmore, parroquia de Santa Ana, Porosville, California, por mis hermanos. Si se escucha la alabanza, hermanos, de la plataforma de TikTok, sino para darle más vuelo.

Gracias. Salta. Buenas tardes, hermano. La paz de Cristo. Ahorita vamos a escuchar una alabanza que me encanta mucho. Es más, y se las voy a cantar, hermano. Ahora vengo así en... Así, vengo moviéndome en el Espíritu del Señor. Dice la palabra del Señor que cuando te sientas afligido, cuando estés triste, o cuando ayunes, te laves la cara, te perfumes, para que los demás no vean que estás sacrificando o que estás afligido. Así es que, entre más aflicción tengamos, hay que sonreír más, hay que alabar más al Señor. Bendiciones, hermana María Leticia Magaña.

0: diáconos.
1: Oiga, hasta yo alcancé un saludo ahí. Bendiciones, hermano Robert. La paz de Cristo, hermano Robert. Compartan, Socorro Galvis. La paz de Cristo. A ver, a ver. Algo está pasando por aquí. Vamos a abrir nuevamente la plataforma porque no nos deja poner la alabanza que queremos. Pero aquí la vamos a buscar ahorita. Vete invitando a tus hermanos a que se vengan a prepararse para rezar este Santo Rosario, hermano. Olivas. Julio Oliva. Ángeles. Todavía me falta práctica con los controles. No soy muy bueno para menear los controles.

Yo te invito a que nos llames, hermano, al número en cabina 559-442-1680. Llámanos. 559-442-1680. Llámanos a la cabina para que te puedas poner tus intenciones, tus oraciones, para compartir un misterio con nosotros. Llámanos. Ahora traigo problemas aquí con este aparato. Permítanme un segundo, hermanos. El chango está enojado y hay una razón. Cristo vive en mi corazón. A ver. Ángeles de Dios. No me quiere dar la alabanza, pero ahorita la vamos a encontrar aquí. Ya la encontramos aquí con Gaby Tames. Vamos a escuchar esta hermosa alabanza, hermanos, antes de comenzar el Santo Rosario. ¿Por qué? Porque yo creo que cuando le abrimos el corazón al Señor y empezamos a alabarlo, a glorificarlo desde el fondo de nuestro corazón, ángeles vuelan a nuestro alrededor.

Gloria a Dios, hermanos, gloria a Dios. ¿Están listos para comenzar el Santo Rosario, hermanos? ¿Están listos para comenzar este Santo Rosario? Pues vamos a ponernos en la presencia de nuestro Señor Jesucristo a través del corazón inmaculado de nuestra Madre María Santísima de Guadalupe. Hoy vamos a meditar los misterios luminosos. Vamos a pedir por todos los sacerdotes, vamos a pedir por el retiro de este fin de semana, bendito Eucaristía Radio. Vamos a pedir por todos aquellos que están tristes, por todos aquellos que están afligidos, por todos aquellos que sienten que su vida ya no tiene sentido.

0: Una pregunta, hermanos. ¿Quién vino armado esta tarde? ¿Quién trae su arma? ¿Quién trae su ametralladora? ¿Quién trae las armas listas? ¿Quién la tiene guardada por ahí empolvada? Estamos unidos en batalla. Pedimos la intercesión de nuestra Madre María Santísima en este momento para que baje y aplaste la cabeza de Satanás en nuestras vidas. Que baje y aplaste la cabeza de Satanás en nuestras vidas. Te pedimos, María Santísima, que recibas todas estas rosas que hemos de ofrecerte en este momento, durante esta corona. Está bien, hermano Robert, porque en cada una de estas rosas, madre, van nuestras aflicciones, nuestras necesidades, nuestras súplicas, esas cargas, esas batallas, madre, que libramos muchas veces solos. Que las libramos solos porque no sabemos pedir tu ayuda, no sabemos pedirle a Jesús. Pedimos, madre, ampáranos, por favor. Ave María Purísima, sin pecado original concebida. Por la señal de la Santa Cruz de nuestros enemigos, líbrame, Señor Dios nuestro, en el nombre del Padre, del Hijo y del Espíritu Santo. Amén. Yo confieso ante Dios Todopoderoso y ante ustedes, hermanos, que he pecado mucho de pensamiento, palabra, obra y omisión. Por mi culpa, por mi gran culpa. Por eso ruego a Santa María Siempre Virgen, a los ángeles, a los santos y a ustedes, hermanos, que intercedan por mí ante Dios nuestro Señor. Abre, Señor, mis labios y mi boca proclamará tu alabanza. Creo en Dios Padre Todopoderoso, Creador del cielo y de la tierra, de todo lo visible y lo invisible. Creo en un solo Señor Jesucristo, Hijo único de Dios, nacido del Padre antes de todos los siglos, Dios de Dios, luz de luz, Dios verdadero de Dios verdadero, engendrado, no creado, de la misma naturaleza del Padre, por quien todo fue hecho, que por nosotros los hombres y por nuestra salvación bajó del cielo, y por obra y gracia del Espíritu Santo se encarnó de María la Virgen y se hizo hombre, y por nuestra causa fue crucificado en tiempo de Poncio Pilato. Padeció y fue sepultado y resucitó al tercer día según las Escrituras y subió al cielo. Y está sentado a la derecha del Padre y de nuevo vendrá con gloria para juzgar a vivos y muertos y su reino no tendrá fin. Creo en el Espíritu Santo, Señor y dador de vida, que procede del Padre y del Hijo, que con el Padre y el Hijo recibe una misma adoración y gloria y que habló por los profetas. Creo en la Iglesia, que es una santa, católica y apostólica. Confieso que hay un solo bautismo para el perdón de los pecados. Espero la resurrección de los muertos y la vida del mundo futuro. Amén. Padre nuestro que estás en el cielo, santificado sea tu nombre. Venga a nosotros tu reino, hágase tu voluntad en la tierra como en el cielo. Danos hoy nuestro pan de cada día. Perdona nuestras ofensas como también nosotros perdonamos a los que nos ofenden. No nos dejes caer en tentación y líbranos del mal. Amén. Dios te salve María, llena eres de gracia, el Señor es contigo. Bendita eres entre todas las mujeres y bendito el fruto de tu vientre Jesús. Santa María, Madre de Dios, ruega por nosotros pecadores, ahora y en la hora de nuestra muerte. Amén. Dios te salve María, llena eres de gracia, el Señor es contigo. Bendita eres entre todas las mujeres y bendito es el fruto de tu vientre, Jesús. Santa María, Madre de Dios, ruega por nosotros pecadores, ahora y en la hora de nuestra muerte. Amén. Dios te salve, María, llena eres de gracia, el Señor es contigo. Bendita eres entre todas las mujeres, y bendito es el fruto de tu vientre, Jesús. Santa María, Madre de Dios, ruega por nosotros pecadores, ahora y en la hora de nuestra muerte. Amén. Gloria al Padre, al Hijo y al Espíritu Santo, como era en un principio, ahora y siempre, por los siglos de los siglos. Amén. San Miguel Arcángel, defiéndenos en la batalla. sé nuestro amparo contra la perversidad y las asechanzas del demonio. Reprímele, Señor, pedimos suplicantes. Y tú, príncipe de la milicia celestial, arroja al infierno a Satanás con el divino poder y a los espíritus malignos que vagan por el mundo para la perdición de las almas. Amén. En este primer misterio luminoso, yo quiero pedir por los sacerdotes, Padre José Manuel, por la Madre Marta. Quiero pedir por la sanación, conversión y liberación de Graciela Espitia, por todos los matrimonios que se han destruido por Eva Cisneros, por todas las madres solteras, por la conversión de mis padres, Bernabé Cisneros, María del Carmen Morales, por mis hijos, por los hijos de cada uno de ustedes. Quiero pedir por mi esposa Mayrita, por sus necesidades. Quiero pedir por todos aquellos que no creen, no adoran, no esperan y no aman, por los que buscan trabajo. Pedimos por Reina, te rogamos, Señor. Las líneas están abiertas, quien quiera acompañarme a un misterio es bienvenido. Padre nuestro que estás en el cielo, santificado sea tu nombre. Venga a nosotros tu reino, hágase tu voluntad en la tierra como en el cielo.
1: Danos hoy nuestro pan de cada día, perdona nuestras ofensas, como también nosotros perdonamos a los que nos ofenden. No nos dejes caer en tentación, mas líbranos y guárdanos del mal. Amén.
0: Dios te salve María, llena eres de gracia, el Señor es contigo. Bendita eres entre todas las mujeres y bendito es el fruto de tu vientre, Jesús.
1: Santa María, Madre de Dios, ruega por nosotros pecadores, ahora y en la hora de nuestra muerte. Amén.
0: Dios te salve María, llena eres de gracia, el Señor es contigo. Bendita eres entre todas las mujeres y bendito el fruto de tu vientre, Jesús.
1: Santa María, Madre de Dios, ruega por nosotros pecadores, ahora y en la hora de nuestra muerte. Amén.
0: Dios te salve María, llena eres de gracia, el Señor es contigo. Bendita eres entre todas las mujeres y bendito el fruto de tu vientre, Jesús.
1: Santa María, Madre de Dios, ruega por nosotros pecadores, ahora y en la hora de nuestra muerte. Amén.
0: Dios te salve María, llena eres de gracia, el Señor es contigo. Bendita eres entre todas las mujeres y bendito el fruto de tu vientre, Jesús.
1: Santa María, Madre de Dios, ruega por nosotros pecadores, ahora y en la hora de nuestra muerte. Amén.
0: Dios te salve María, llena eres de gracia, el Señor es contigo. Bendita eres entre todas las mujeres y bendito el fruto de tu vientre, Jesús.
1: Santa María, Madre de Dios, ruega por nosotros pecadores, ahora y en la hora de nuestra muerte. Amén.
0: Dios te salve María, llena eres de gracia, el Señor es contigo. Bendita eres entre todas las mujeres y bendito el fruto de tu vientre, Jesús.
1: Santa María, Madre de Dios, ruega por nosotros pecadores, ahora y en la hora de nuestra muerte. Amén.
0: Dios te salve María, llena eres de gracia, el Señor es contigo. Bendita eres entre todas las mujeres y bendito es el fruto de tu vientre, Jesús.
1: Santa María, Madre de Dios, ruega por nosotros pecadores, ahora y en la hora de nuestra muerte. Amén.
0: Dios te salve María, llena eres de gracia, el Señor es contigo. Bendita eres entre todas las mujeres y bendito es el fruto de tu vientre, Jesús.
1: Santa María, Madre de Dios, ruega por nosotros pecadores, ahora y en la hora de nuestra muerte. Amén.
0: Dios te salve María, llena eres de gracia, el Señor es contigo. Bendita eres entre todas las mujeres y bendito es el fruto de tu vientre, Jesús.
1: María, Madre de Dios, ruega por nosotros pecadores, ahora y en la hora de nuestra muerte. Amén.
0: Dios te salve María, llena eres de gracia, el Señor es contigo. Bendita eres entre todas las mujeres y bendito es el fruto de tu vientre, Jesús.
1: Santa María, Madre de Dios, ruega por nosotros pecadores, ahora y en la hora de nuestra muerte. Amén.
0: Gloria al Padre, al Hijo y al Espíritu Santo.
1: Como era en un principio, ahora y siempre, por los siglos de los siglos. Amén.
0: María, María es Madre de Gracia y Madre de Misericordia.
1: En la vida y en la muerte, ampáranos, oh Gran Señora.
0: Oh Jesús mío, perdona nuestros pecados, líbranos del fuego del infierno, lleva al cielo a todas las almas, especialmente a las más necesitadas de tu divina misericordia. Amén.
1: Sagrado corazón de Jesús,
0: en vos confío.
1: Dulce corazón de María,
0: sé la salvación del alma mía.
1: Amén.
0: Gracias, Madre, bendiciones. La línea sigue abierta. Pedimos por el eterno descanso el sobrino de Olga, que acaba de partir hacia la casa del Padre hace 30 minutos. Segundo misterio luminoso: las bodas de Cana. 3 días después de celebrar una boda en Caná de Galilea, estaban allí la madre de Jesús. Fue invitado también a la boda Jesús con sus discípulos, y como faltaba vino porque se había acabado el vino de la boda, le dice a Jesús su madre: no tienen vino. Jesús le responde: ¿qué tengo yo contigo, mujer? Todavía no ha llegado mi hora. Dice su madre a los sirvientes: hacer lo que él os diga. Juan 2:1-5. La línea está abierta. Padre nuestro que estás en el cielo, santificado sea tu nombre. Venga a nosotros tu reino, hágase tu voluntad en la tierra como en el cielo. Danos hoy nuestro pan de cada día. Perdona nuestras ofensas como también nosotros perdonamos a los que nos ofenden. No nos dejes caer en tentación y líbranos del mal. Amén. Dios te salve María, llena eres de gracia, el Señor es contigo. Bendita eres entre todas las mujeres y bendito es el fruto de tu vientre, Jesús. Santa María, Madre de Dios, ruega por nosotros pecadores, ahora y en la hora de nuestra muerte. Amén. Dios te salve María, llena eres de gracia, el Señor es contigo. Bendita eres entre todas las mujeres y bendito es el fruto de tu vientre, Jesús. Santa María, Madre de Dios, ruega por nosotros pecadores, ahora y en la hora de nuestra muerte. Amén. Dios te salve María, llena eres de gracia, el Señor es contigo. Bendita eres entre todas las mujeres y bendito es el fruto de tu vientre, Jesús. Santa María, Madre de Dios, ruega por nosotros pecadores, ahora y en la hora de nuestra muerte. Amén. Dios te salve María, llena eres de gracia. El Señor es contigo, bendita eres entre todas las mujeres, y bendito es el fruto de tu vientre, Jesús. Santa María, Madre de Dios, ruega por nosotros pecadores, ahora y en la hora de nuestra muerte. Amén. Dios te salve María, llena eres de gracia. El Señor es contigo. Bendita eres entre todas las mujeres y bendito es el fruto de tu vientre, Jesús. Santa María, Madre de Dios, ruega por nosotros pecadores, ahora y en la hora de nuestra muerte. Amén. Dios te salve María, llena eres de gracia, el Señor es contigo. Bendita eres entre todas las mujeres y bendito es el fruto de tu vientre, Jesús. Santa María, Madre de Dios, ruega por nosotros pecadores, ahora y en la hora de nuestra muerte. Amén. Dios te salve María, llena eres de gracia. El Señor es contigo, bendita eres entre todas las mujeres, y bendito es el fruto de tu vientre, Jesús. Santa María, Madre de Dios, ruega por nosotros pecadores, ahora y en la hora de nuestra muerte. Amén. Dios te salve María, llena eres de gracia. El Señor es contigo. Bendita eres entre todas las mujeres y bendito es el fruto de tu vientre, Jesús. Santa María, Madre de Dios, ruega por nosotros pecadores, ahora y en la hora de nuestra muerte. Amén. Dios te salve María, llena eres de gracia, el Señor es contigo. Bendita eres entre todas las mujeres y bendito es el fruto de tu vientre, Jesús.
2: María, Madre de Dios, ruega, Señora, por nosotros los pecadores, ahora y en la hora de nuestra muerte. Amén.
0: Dios te salve, María, llena eres de gracia, el Señor es contigo. Bendita eres entre todas las mujeres y bendito el fruto de tu vientre, Jesús.
2: Santa María, Madre de Dios, ruega, Señora, por nosotros los pecadores, ahora y en la hora de nuestra muerte. Amén.
0: Gloria al Padre, al Hijo y al Espíritu Santo.
2: Siempre por los siglos santos. Amén.
0: Por tu limpia concepción, oh soberana princesa,
2: una muy grande pureza te pido, de
0: y a la hora de mi muerte me alcance su perdón. Tercer misterio luminoso, el anuncio del reino de Dios. El tiempo se ha cumplido y el reino de Dios está cerca. Convertíos y creer en el Evangelio. Marcos 1:15. Padre nuestro que estás en el cielo, santificado sea tu nombre. Venga a nosotros tu reino, hágase tu voluntad en la tierra como en el cielo.
2: Danos hoy nuestro pan de cada día, perdona nuestras ofensas como también nosotros perdonamos a los que nos ofenden. No nos dejes caer en la tentación y líbranos de todo mal. Amén.
0: Dios te salve María, llena eres de gracia, el Señor es contigo. Bendita eres entre todas las mujeres y bendito el fruto de tu vientre, Jesús.
2: Santa María, Madre de Dios, ruega, Señora, por nosotros los pecadores, ahora y en la hora de nuestra muerte. Amén.
0: Dios te salve, María, llena eres de gracia, el Señor es contigo. Bendita eres entre todas las mujeres y bendito el fruto de tu vientre, Jesús.
2: Santa María, Madre de Dios, ruega, Señora, por nosotros los pecadores, ahora y en la hora de nuestra muerte. Amén.
0: Dios te salve, María, llena eres de gracia, el Señor es contigo. Bendita eres entre todas las mujeres y bendito el fruto de tu vientre, Jesús.
2: Santa María, Madre de Dios, ruega, Señora, por nosotros los pecadores, ahora y en la hora de nuestra muerte. Amén.
0: Dios te salve, María, llena eres de gracia, el Señor es contigo. Bendita eres entre todas las mujeres y bendito es el fruto de tu vientre, Jesús.
2: Santa María, Madre de Dios, ruega, Señora, por nosotros los pecadores, ahora y en la hora de nuestra muerte. Amén.
0: Dios te salve, María, llena eres de gracia, el Señor es contigo. Bendita eres entre todas las mujeres y bendito es el fruto de tu vientre, Jesús.
2: Santa María, Madre de Dios, ruega, Señora, por nosotros los pecadores, ahora y en la hora de nuestra muerte. Amén.
0: Dios te salve, María, llena eres de gracia, el Señor es contigo. Bendita eres entre todas las mujeres y bendito es el fruto de tu vientre, Jesús.
2: Santa María, Madre de Dios, ruega, Señora, por nosotros los pecadores, ahora y en la hora de nuestra muerte. Amén.
0: Dios te salve, María, llena eres de gracia, el Señor es contigo. Bendita eres entre todas las mujeres y bendito es el fruto de tu vientre, Jesús.
2: Santa María, Madre de Dios, ruega, Señora, por nosotros los pecadores, ahora y en la hora de nuestra muerte. Amén.
0: Dios te salve, María, llena eres de gracia, el Señor es contigo. Bendita eres entre todas las mujeres y bendito es el fruto de tu vientre, Jesús.
2: Santa María, Madre de Dios, ruega, Señora, por nosotros los pecadores, ahora y en la hora de nuestra muerte. Amén.
0: Dios te salve, María, llena eres de gracia, el Señor es contigo. Bendita eres entre todas las mujeres y bendito es el fruto de tu vientre, Jesús.
2: Santa María, Madre de Dios, ruega, Señora, por nosotros los pecadores, ahora y en la hora de nuestra muerte. Amén.
0: Dios te salve, María, llena eres de gracia, el Señor es contigo. Bendita eres entre todas las mujeres y bendito es el fruto de tu vientre, Jesús.
2: Santa María, Madre de Dios, ruega, Señora, por nosotros los pecadores, ahora y en la hora de nuestra muerte. Amén.
0: Gloria al Padre, al Hijo y al Espíritu Santo.
2: Como era en un principio, ahora y siempre, por los siglos santos. Amén.
0: Por tu limpia concepción, oh soberana princesa,
2: una muy grande pureza te pido de corazón.
0: Gracias, hermana.
2: Bendiciones.
0: Cuarto misterio luminoso, la transfiguración. 6 días después, Jesús tomó consigo a Pedro, a Santiago y a su hermano Juan y los llevó aparte a un monte alto y se transfiguró delante de ellos. Su rostro se puso brillante como el sol y sus vestidos se volvieron blancos como la luz. Mateo 17:1-2. Padre nuestro que estás en el cielo, santificado sea tu nombre. Venga a nosotros tu reino, hágase tu voluntad en la tierra como en el cielo. ¿Hay alguien ahí? Danos hoy nuestro pan de cada día. Perdona nuestras ofensas, como también nosotros perdonamos a los que nos ofenden. No nos dejes caer en tentación y líbranos del mal. Amén. Dios te salve, María. Llena eres de gracia. El Señor es contigo.
3: Bendita tú eres entre todas las mujeres y bendito es el fruto de tu vientre, Jesús.
0: Santa María, Madre de Dios, ruega por nosotros pecadores, ahora y en la hora de nuestra muerte. Amén.
3: Dios te salve, María. Llena eres de gracia. El Señor es contigo, bendita tú eres entre todas las mujeres y bendito es el fruto de tu vientre, Jesús.
0: Santa María, Madre de Dios, ruega por nosotros pecadores, ahora y en la hora de nuestra muerte. Amén.
3: Dios te salve María, llena eres de gracia, el Señor es contigo. Bendita tú eres entre todas las mujeres y bendito es el fruto de tu vientre, Jesús.
0: Santa María, Madre de Dios, ruega por nosotros pecadores, ahora y en la hora de nuestra muerte. Amén.
3: Dios te salve María, llena eres de gracia. El Señor es contigo, bendita tú eres entre todas las mujeres, y bendito es el fruto de tu vientre, Jesús.
0: Santa María, Madre de Dios, ruega por nosotros pecadores, ahora y en la hora de nuestra muerte. Amén.
3: Dios te salve María, llena eres de gracia. El Señor es contigo, bendita tú eres entre todas las mujeres, y bendito es el fruto de tu vientre, Jesús.
0: Santa María, Madre de Dios, ruega por nosotros pecadores, ahora y en la hora de nuestra muerte. Amén.
3: Dios te salve María, llena eres de gracia. El Señor es contigo, bendita tú eres entre todas las mujeres, y bendito es el fruto de tu vientre, Jesús.
0: Santa María, Madre de Dios, ruega por nosotros pecadores, ahora y en la hora de nuestra muerte. Amén.
3: Dios te salve María, llena eres de gracia. El Señor es contigo, bendita tú eres entre todas las mujeres, y bendito es el fruto de tu vientre, Jesús.
0: Santa María, Madre de Dios, ruega por nosotros pecadores, ahora y en la hora de nuestra muerte. Amén.
3: Dios te salve María, llena eres de gracia. El Señor es contigo, bendita tú eres entre todas las mujeres, y bendito es el fruto de tu vientre, Jesús.
0: Santa María, Madre de Dios, ruega por nosotros pecadores, ahora y en la hora de nuestra muerte. Amén.
3: Dios te salve María, llena eres de gracia. El Señor es contigo, bendita tú eres entre todas las mujeres, y bendito es el fruto de tu vientre, Jesús.
0: Santa María, Madre de Dios, ruega por nosotros pecadores, ahora y en la hora de nuestra muerte. Amén.
3: Dios te salve María, llena eres de gracia. El Señor es contigo, bendita tú eres entre todas las mujeres, y bendito es el fruto de tu vientre, Jesús.
0: Santa María, Madre de Dios, ruega por nosotros pecadores, ahora y en la hora de nuestra muerte. Amén.
3: Dios te salve María, llena eres de gracia, el Señor es contigo, bendita tú eres entre todas las mujeres, y bendito es el fruto de tu vientre Jesús.
0: Santa María, Madre de Dios, ruega por nosotros pecadores, ahora y en la hora de nuestra muerte. Amén.
3: Gloria a Dios te salve María, llena eres de gracia, el Señor es contigo, bendita tú eres entre todas las mujeres, y bendito es el fruto de tu vientre, Jesús.
0: Gloria, Santa María, Madre de Dios, ruega por nosotros pecadores, ahora y en la hora de nuestra muerte. Amén.
3: Gloria al Padre, y gloria al Hijo, y gloria al Espíritu Santo.
0: Como era en un principio, ahora y siempre, por los siglos de los siglos. Amén. Por tu limpia concepción, oh soberana princesa. Una muy grande María, pureza te pido de corazón.
3: De corazón que mi hermano se pierda ni se muera sin confesión.
0: Amén. Gracias, Madre.
3: Sí, gracias. Le pido por los nietos y los hijos que se acercan a Dios.
0: Claro que sí, oramos por sus intenciones y necesidades.
3: Por ellos, que no se vayan. Sí.
0: Amén.
3: Gracias.
0: Quinto misterio luminoso. La institución de la Eucaristía. Después tomó pan. Y dando gracias lo partió y se los dio diciendo, esto es mi cuerpo que será entregado por ustedes. Hizo lo mismo con la copa después de cenar diciendo, esta copa es la alianza nueva sellada con mi sangre que es derramada por ustedes. Padre nuestro que estás en el cielo, santificado sea tu nombre. Venga a nosotros tu reino, hágase tu voluntad en la tierra como en el cielo. Danos hoy nuestro pan de cada día. Perdona nuestras ofensas como también nosotros perdonamos a los que nos ofenden. No nos dejes caer en tentación y líbranos del mal. Amén. Dios te salve María, llena eres de gracia, el Señor es contigo. Bendita eres entre todas las mujeres y bendito es el fruto de tu vientre, Jesús. Santa María, Madre de Dios, ruega por nosotros pecadores, ahora y en la hora de nuestra muerte. Amén. Dios te salve María, llena eres de gracia, el Señor es contigo. Bendita eres entre todas las mujeres y bendito es el fruto de tu vientre, Jesús. Santa María, Madre de Dios, ruega por nosotros pecadores, ahora y en la hora de nuestra muerte. Amén. Dios te salve María, llena eres de gracia, el Señor es contigo. Bendita eres entre todas las mujeres y bendito es el fruto de tu vientre, Jesús. Santa María, Madre de Dios, ruega por nosotros pecadores, ahora y en la hora de nuestra muerte. Amén. Dios te salve María, llena eres de gracia, el Señor es contigo. Bendita eres entre todas las mujeres y bendito es el fruto de tu vientre, Jesús. Santa María, Madre de Dios, ruega por nosotros pecadores, ahora y en la hora de nuestra muerte. Amén. Dios te salve María, llena eres de gracia, el Señor es contigo. Bendita eres entre todas las mujeres y bendito es el fruto de tu vientre, Jesús. Santa María, Madre de Dios, ruega por nosotros pecadores, ahora y en la hora de nuestra muerte. Amén. Dios te salve María, llena eres de gracia, el Señor es contigo. Bendita eres entre todas las mujeres y bendito es el fruto de tu vientre, Jesús. Santa María, Madre de Dios, ruega por nosotros pecadores, ahora y en la hora de nuestra muerte. Amén. Dios te salve María, llena eres de gracia, el Señor es contigo. Bendita eres entre todas las mujeres y bendito es el fruto de tu vientre, Jesús. Santa María, Madre de Dios, ruega por nosotros pecadores, ahora y en la hora de nuestra muerte. Amén. Dios te salve María, llena eres de gracia, el Señor es contigo. Bendita eres entre todas las mujeres y bendito es el fruto de tu vientre, Jesús. Santa María, Madre de Dios, ruega por nosotros pecadores, ahora y en la hora de nuestra muerte. Amén. Dios te salve María, llena eres de gracia, el Señor es contigo. Bendita eres entre todas las mujeres y bendito es el fruto de tu vientre, Jesús. Santa María, Madre de Dios, ruega por nosotros pecadores, ahora y en la hora de nuestra muerte. Amén. Dios te salve María, llena eres de gracia, el Señor es contigo. Bendita eres entre todas las mujeres y bendito es el fruto de tu vientre, Jesús.
2: Santa María, Madre de Dios, ruega, Señora, por nosotros los pecadores, ahora y en la hora de nuestra muerte. Amén.
0: Gloria al Padre, al Hijo y al Espíritu Santo.
2: Como era en un principio, ahora y siempre, por los siglos santos. Amén.
0: Por tu limpia concepción, oh soberana princesa,
2: una muy grande pureza te pido de corazón, que mi alma no se pierda ni muera sin confesión, y a la hora de mi muerte me ampare.
0: Me alcance su perdón.
2: Me alcance su perdón.
0: Corazón inmaculado de María,
2: ser la salvación del alma mía.
0: Oh soberano santuario, sagrario del Verbo Eterno,
2: libra Virgen del infierno a los que rezan tu rosario.
0: Emperatriz poderosa de los mortales, consuelo.
2: Ábrenos Virgen el cielo con una muerte dichosa y danos pureza de alma ya que eres tan poderosa.
0: Acérquese más al teléfono, madre, porque se le va la voz. Vamos a ofrecer un Padre Nuestro y tres Aves Marías por las intenciones y necesidades del Papa León XIV, por la Iglesia Católica, por los sacerdotes. Pedimos por todos los migrantes que están siendo perseguidos, por los que han sido detenidos en estas redadas en Yakima, Washington, por los que ya están en sus países de origen, separados de su familia. Te rogamos, Señor. Padre Nuestro que estás en el cielo, santificado sea tu nombre. Venga a nosotros tu reino, hágase tu voluntad en la tierra como en el cielo.
2: Danos hoy nuestro pan de cada día, perdona nuestras ofensas como también nosotros perdonamos. perdonamos a los que nos ofenden. No nos dejes caer en la tentación, líbranos y guárdanos de todo mal. Amén.
0: Dios te salve, María Santísima, Hija de Dios Padre, Virgen Purísima, antes del parto. En tus benditas manos encomendamos nuestra fe para que la aumentes. Llena eres de gracia, el Señor es contigo. Bendita eres entre todas las mujeres y bendito el fruto de tu vientre, Jesús.
2: Santa María, Madre de Dios, ruega, Señora, por nosotros los pecadores, ahora y en la hora de nuestra muerte. Amén.
0: Dios te salve, María Santísima, Madre de Dios, Hijo, Virgen Purísima, en el parto. En tus benditas manos encomendamos nuestra esperanza para que la alientes. Llena eres de gracia, el Señor es contigo. Bendita eres entre todas las mujeres y bendito es el fruto de tu vientre, Jesús.
2: Santa María, Madre de Dios, ruega, Señora, por nosotros los pecadores, ahora y en la hora de nuestra muerte. Amén.
0: Dios te salve, María Santísima, Esposa de Dios Espíritu Santo, Virgen Purísima, después del parto. En tus benditas manos encomendamos nuestra caridad para que la inflames. Llena eres de gracia, el Señor es contigo. Bendita eres entre todas las mujeres y bendito es el fruto de tu vientre, Jesús.
2: Santa María, Madre de Dios, ruega, Señora, por nosotros los pecadores, ahora y en la hora de nuestra muerte. Amén.
0: Gloria al Padre, al Hijo y al Espíritu Santo.
2: Como era en un principio y siempre, por los siglos santos. Amén.
0: Dios te salve, Reina y Madre, Madre de misericordia, vida, dulzura y esperanza nuestra. Dios te salve, a ti amamos los desterrados hijos de Eva. A ti, María, suspiramos gimiendo, llorando en este valle de lágrimas. Ea, pues, Señora, abogada nuestra, vuelve a nosotros tus ojos misericordiosos y después de este destierro muéstranos a Jesús, fruto bendito de tu vientre, oh clemente, oh piadoso, oh dulce Virgen María. Ruega por nosotros, Santa Madre de Dios, para que seamos dignos de alcanzar y de gozar las divinas gracias y promesas de nuestro Señor Jesucristo. Amén. Por estos misterios santos que aquí hemos hecho recuento, te pedimos, oh María de la Fe Santa, el aumento, la exaltación de la Iglesia, del Papa, el mejor acierto de la nación mexicana, la unión y el feliz gobierno, que el no cristiano conozca a Dios y el que se ha alejado tenga arrepentimiento, para que los cautivos cristianos sean libres del cautiverio, goce puerto navegante y dé salud a los enfermos, para que en el purgatorio logren las ánimas refrigerio, y que este santo ejercicio tenga aumento tan completo en toda la cristiandad, que alcancemos por su medio el ir a alabar a Dios en su compañía en el cielo. Amén. Señor, ten piedad.
2: Señor, ten piedad.
0: Cristo, ten piedad.
2: Cristo, ten piedad.
0: Señor, ten piedad.
2: Señor, ten piedad.
0: Cristo, óyenos.
2: Ten piedad de nosotros.
0: Cristo, escúchanos.
2: Ten piedad de nosotros.
0: Dios Padre Celestial.
2: Ten piedad de nosotros.
0: Dios Hijo Redentor del mundo. Dios Espíritu Santo, Santísima Trinidad, un solo Dios, Santa María,
2: ruega por nosotros.
0: Santa Madre de Dios,
2: ruega por nosotros.
0: Santa Virgen de las Vírgenes,
2: ruega por nosotros.
0: Madre de Cristo,
2: ruega por nosotros.
0: Madre de la Iglesia,
2: ruega por nosotros.
0: Madre de la Misericordia,
2: ruega por nosotros.
0: Madre de la Divina Gracia,
2: ruega por nosotros.
0: Madre de Esperanza,
2: ruega por nosotros.
0: Madre Purísima,
2: ruega por nosotros.
0: Madre castísima,
2: ruega por nosotros.
0: Madre siempre virgen,
2: ruega por nosotros.
0: Madre inmaculada,
2: ruega por nosotros.
0: Madre amable,
2: ruega por nosotros.
0: Madre admirable,
2: ruega por nosotros.
0: Madre del buen consejo,
2: ruega por nosotros.
0: Madre del creador,
2: ruega por nosotros.
0: Madre del salvador,
2: ruega por nosotros.
0: Virgen prudentísima,
2: ruega por nosotros.
0: Virgen digna de veneración,
2: ruega por nosotros.
0: Virgen digna de alabanza,
2: ruega por nosotros.
0: Virgen poderosa,
2: ruega por nosotros.
0: Virgen clemente,
2: ruega por nosotros.
0: Virgen fiel,
2: ruega por nosotros.
0: Espejo de justicia,
2: ruega por nosotros.
0: Trono de la sabiduría,
2: ruega por nosotros.
0: Causa de nuestra alegría,
2: ruega por nosotros.
0: Vaso espiritual,
2: ruega por nosotros.
0: Vaso digno de honor,
2: ruega por nosotros.
0: Vaso insignia y devoción,
2: ruega por nosotros.
0: Rosa mística,
2: ruega por nosotros.
0: Torre de David,
2: ruega por nosotros.
0: Torre de marfil, casa de oro,
2: ruega por nosotros.
0: Arca de la alianza,
2: ruega por nosotros.
0: Puerta del cielo,
2: ruega por nosotros.
0: Estrella de la mañana,
2: ruega por nosotros.
0: Salud de los enfermos,
2: ruega por nosotros.
0: Refugio de los pecadores,
2: ruega por nosotros.
0: Consuelo de los migrantes,
2: ruega por nosotros.
0: Consoladora de los afligidos,
2: ruega por nosotros.
0: Auxilio de los cristianos,
2: ruega por nosotros.
0: Reina de los ángeles,
2: ruega por nosotros. nosotros.
0: Reina de los patriarcas.
2: Ruega por nosotros.
0: Reina de los profetas.
2: Ruega por nosotros.
0: Reina de los apóstoles.
2: Ruega por nosotros.
0: Reina de los mártires.
2: Ruega por nosotros.
0: Reina de los confesores.
2: Ruega por nosotros.
0: Reina de las vírgenes.
2: Ruega por nosotros.
0: Reina de todos los santos.
2: Ruega por nosotros.
0: Reina concebida sin pecado original.
2: Ruega por nosotros.
0: Reina absunta al cielo.
2: Ruega por nosotros.
0: Reina del Santísimo Rosario.
2: Ruega por nosotros.
0: Reina de la familia.
2: Ruega por nosotros.
0: Reina de la paz.
2: Ruega por nosotros.
0: Cordero de Dios que quitas el pecado del mundo.
2: Perdónanos.
0: Cordero de Dios que quitas el pecado del mundo, óyenos, Señor. Cordero de Dios que quitas y borra los pecados del mundo,
2: ten piedad y misericordia de nosotros.
0: Bajo tu amparo nos acogemos, Santa Madre de Dios. No desprecies las oraciones que te erigimos en nuestras necesidades. Antes, más bien, líbranos de todos los peligros, oh Virgen gloriosa y bendita. Ruega por nosotros, Santa Madre de Dios, para que seamos dignos de alcanzar y de gozar las divinas gracias y promesas de nuestro Señor Jesucristo.
2: Amén.
0: Amén. San Miguel Arcángel, defiéndenos en la batalla. Sé nuestro amparo contra la perversidad y las acechanzas del demonio. Reprímele, Señor, pedimos suplicantes. Y tú, príncipe de la milicia celestial, arroja al infierno a Satanás con el divino poder y a los espíritus malignos que vagan por el mundo para la perdición de las almas. Amén. Vamos a recibir a Jesús espiritualmente, hermanos, en este momento, con mucha fe, desde el fondo de nuestro corazón, hacemos esta oración. Señor Jesús, yo creo real y verdaderamente que estás en el cielo y presente en el Santísimo Sacramento del altar. Deseo recibirte en mi alma en este momento, pero al no poderlo hacer sacramentalmente, al menos ven a mí espiritualmente. Y como si ya te hubiese recibido, me uno y me entrego a ti. Señor, no permitas que me aparte de ti. Yo no soy digno de que entres en mi casa, pero una palabra tuya bastará para sanarme. Que tu cuerpo y tu sangre me guarden para la vida eterna. Amén, amén, amén. Muchas gracias, Madre, por habernos acompañado en este Santo Rosario. Que el Señor Jesús le bendiga y quédese con nosotros. Vamos a compartir una hora más de bendición, de alabanza. Vamos a compartir el Evangelio de nuestro Señor Jesucristo.
2: Amén. Dios le bendiga.
0: Amén. Dulce Madre, no te alejes. Tu vista de nosotros no apartes. Ven con nosotros a todas partes y solos nunca nos dejes, ya que nos proteges tanto como verdadera Madre. Haz que nos bendiga el Padre, el Hijo y el Espíritu Santo. Amén.

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4: Y señor de señores, buenas tardes, hermanos. Regresamos una vez más con esta transmisión en vivo desde Bendita Eucaristía Radio 1680 AM de tu radio. Te saluda tu hermano en Cristo, Agustín Cisneros, desde la cabina. Te has de imaginar un edificio bien grande, así una cabina gigante, pero no, estamos en una casita aquí chiquita, pero contentos porque este lugar se usa para la obra del Señor. Voy a invitarte a que abras tu corazón, hermano, en este momento. Vamos a seguir alabando, glorificando el santo y bendito nombre que está sobre todo nombre. Su nombre es Jesús. Jesús, yo no sé qué es lo que estés pasando en este momento, pero Él sí lo sabe. Y Él, a través de su alabanza, a través de su bendita palabra, Él tocará tu corazón esta tarde, hermano, hermana.

Bendito sea, Señor Jesús, por todo lo que estás haciendo en mi vida. Bendito y alabado sea, Señor Jesús, por todo cuanto me rodea. Por este ministerio tan hermoso que me has regalado en esta radio, Señor, en esta plataforma. Bendito y alabado seas por cada prueba, por cada lucha, Señor. A ti la honra, la gloria.

0: Señor, bendito seas. Vamos a hacer un momento de oración a través de la alabanza, hermanos. Vamos a hacer un momento de oración a través de la alabanza. Vamos a hacer una hora santa. Vamos a permitir que Jesús, a través de su Espíritu Santo, toque nuestro corazón. Toque todas las áreas que aún no le hemos entregado. Vamos a permitirle a Jesús que llegue a esos lugares que todavía están llenos de oscuridad en nuestras vidas. Vamos a permitirle al Señor Jesús que obre en nosotros, en cada uno de nosotros. No importa qué situación estés pasando en este momento, qué situación estés enfrentando en tu vida. Lo que importa es que estás aclamando al santo y bendito nombre de nuestro Señor Jesucristo. Y si confías en Él, serás vencedor. Vencerás si confías en el Señor. Bendito y alabado seas, mi Señor. Bendito y alabado seas y glorificado seas, porque yo sé que manifiestas tu presencia a través de esta plataforma, a través de esta sintonía. Haz conmigo lo que tú quieras, Señor, y haz de mí lo que tú quieras, y habla a través de mi boca lo que tú quieras, Señor. Que sea tu Espíritu Santo hablando a través de mí. Estará conmigo a donde quiera que yo vaya.
1: Él me dice
0: que a los que creen en su nombre todo ayuda para bien. Me da poder hoy, recibo esta palabra, y aunque el

Todo lo puedo en ti que me fortaleces, dice el apóstol Pablo a los Filipenses. Todo lo puedo en Cristo que me fortalece. Filipenses 4:13. Bendito seas, Señor, bendito y alabado seas. Yo sé que tú estás obrando en algunos hermanos que están a través de esta plataforma. Yo sé que tú estás tocando sus corazones. Yo sé que hay lágrimas derramándose por tu presencia.

hay una persona que está sufriendo por la pérdida de un ser querido. El Señor Jesús te dice el día de hoy que si tú crees en su palabra, vencerás ese dolor, vencerás esa tristeza y podrás seguir tu vida adelante. Cree en la palabra de nuestro Señor Jesucristo en este momento. Bendito y alabado seas, Señor. Bendito y alabado seas. Vamos a seguir en la presencia de nuestro Señor Jesucristo. Vamos a seguir alabando al Señor, glorificando al Señor. A través de la alabanza, el Señor Jesús te sana. El Señor Jesús libera. El Señor Jesús te libera de las cargas que has venido cargando por tanto tiempo. Vamos a escuchar esta alabanza. Escucha lo que dice.

Vámonos por los matrimonios, Magdalena Cervantes. Pedimos por los matrimonios que se están destruyendo, por los que ya se han destruido. Pedimos por las familias que se están destruyendo, por la adicción, la drogadicción, alcoholismo, por la infidelidad, el adulterio, por las mentiras, por los gritos, por el ocultismo.

0: oprimidos espiritualmente y que no saben ni siquiera qué está pasando en sus vidas. Pido por socorro Galvis. Rogamos por conversión, sanación y liberación de Graciela Espíritu, Señor. Manifiesta tu poder, tu rúa, tu presencia sobre esta hija tuya. Asimismo, Señor, sobre todos aquellos que están oprimidos espiritualmente. Pido por Roberto Villa. Te pido por Apolinar Matú. Te pido por Melanie Ramos, Señor. Pido por todas las benditas ánimas del Santo Purgatorio, Señor. Que todas mis luchas, Señor, de este día, de este momento, de lo que falta del día, Señor, te las entrego, te las ofrezco por el ánima más próxima a salir del purgatorio, Señor.
1: Hermanos míos,
0: mi cansancio, mi desánimo, mi pecado, mi aflicción, mis dolores, Señor.

0: estás sola. Es muy probable que hayas pasado muchas penurias en estos tiempos.
1: Pedimos por sus fieles difuntos, María Salgado, por sus fieles difuntos. Pedimos por sus necesidades en este momento, físicas, espirituales, material. Pedimos por María Sánchez, María Sánchez. Pedimos por ti que estás a través, escuchándonos de esta estación. Que estás en tu casa con el corazón quebrado en este momento. Porque estás solo, estás sola, porque tus hijos te tienen en el olvido. Te tienen en el abandono. Pedimos por ti en este momento. Te abrazamos en el

0: Pedimos por el mundo entero, pedimos por todos los corazones tristes encarcelados en las cárceles del mundo.
1: Como mujer inteligente, vas a tomar la segunda opción y vas a agarrar la mano del Señor y te vas a levantar.

0: levantaste con poder. El Señor está aquí. Ya sea que lo quieras creer o no, Él está aquí. Y si decides creerle, pues Él hará grandes maravillas en tu vida. Yo sé que Él podrá darle respuestas
1: por todos los que están padeciendo, por los desastres naturales, por los huracanes.
0: Hace muchos años pasamos
1: por su hijo, hermana Socorro Gálvez, por Aurora, Aurora Regín, Aurora Arreguín, por sus necesidades.
0: Tuvimos una sequía,
1: por Rey de Reyes, Rey de Reyes.
0: Pero como comunidad, nosotros entregamos todo eso en mano de Dios. Y empezamos a hacer lo único que podemos hacer como hijos de Dios para salir del hoyo en el que nos encontremos. Y es orar, orarle al Señor. Por eso,
1: por todos los que no creen y no tienen fe,
0: que dice que yo te doy mi mano y que te acompaña a orar.
1: Por todos los que viven en la calle, los que ya perdieron su conocimiento, por todos los que están perdidos en las drogas, el alcoholismo.
0: Orando, orando. Y por si te queda alguna duda, una vez más, orando. Es la forma en que el Señor va a llegar a ti para resolver esos problemas. Como alfareros y como comunidad nos unimos
1: por las ánimas más antiguas del Santo Purgatorio.
0: En esta tarde yo quiero orar por ti. Yo quiero orar por ti, por tu familia, allá donde tú estás. Decirle, Señor Jesús, bendito y alabado sea tu santo nombre. Queremos darte honor y gloria en esta tarde y poner a este hermano, a esta hermana.
1: Buenas tardes, hermano. La paz de Cristo, mi hermano Martín.
0: Yo no puedo saber, Señor, por lo que
1: hasta Tucson, Arizona. Bendiciones, hermano.
0: Eres omnisciente. Tú sí lo sabes, Jesús. Tú, que eres el amor de los amores, amigo por excelencia, y eres nuestro hermano,

0: al Señor. Oramos al Padre diciendo: Padre nuestro que estás en el cielo, santificado sea tu nombre, venga a nosotros tu reino.
1: Por sus intenciones, hermana Yesenia Milán,
0: en la tierra como en el cielo. Danos hoy nuestro pan de cada día. Perdona nuestras ofensas como también nosotros perdonamos a aquellos que nos ofenden. No nos dejes caer en la tentación, mas líbranos de todo mal.

Gloria y alabanza a Dios. Bendito sea el Señor. Yo quiero que cantes conmigo en tu casa esto que dice así. Y que lo creas en tu corazón.

Bendito seas, Jesús. Pedimos por Lore, pedimos por Lore, que va a tener corte. Por todos los niños especiales, por Anaí, por Alexander Cisneros, por todos los niños especiales. Pedimos por las intenciones de María Salgado. Abre tu corazón, hermano, en este momento. No te quedes con nada. Permite que el Señor, a través de cada canto, siga tocando tu corazón. Si tienes ganas de llorar, si tienes que llorar, llora, hermano. Que no te dé vergüenza si alguien te está viendo. Si tú tienes ganas de llorar, llora. ¿Por qué? Porque a través del llanto el Señor Jesús está sanando, te está liberando. El Señor Jesús está obrando en ti en este momento. Dile cuánto lo amas, dile cuánto lo necesitas, dile cuánto has esperado este momento, hermano.

Mira cuánta necesidad hay en el mundo, Señor. Mira cuánto estrés, cuánta gente sumida en depresión, en fármacos, en tantas cosas, porque no te encuentran, Señor, porque no saben cómo buscar, porque se han perdido en el mundo, se han ido en la corriente del mundo, Señor. Padre Santo, te pido que esta tarde derrames tu bendición, se sienta tu presencia en esta pequeña mies que se ha decidido a venir a escucharte, Señor, a través de esta alabanza, a través de este santo rosario, a través de esta plataforma, Señor. Bendice, Señor, libera, restaura, sana, Señor.

Vamos a escuchar esta alabanza, hermano, y después de esta alabanza vamos a reflexionar sobre el Evangelio del día de hoy, hermano. Vamos a reflexionar sobre el Evangelio del día de hoy.

0: Qué hermoso es alabar al Señor, hermanos. ¿Quién de ustedes escuchó el Evangelio el día de hoy? ¿Quién de ustedes escuchó el Evangelio
1: cuando comienza un nuevo día?
0: El día de hoy.
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0: ¿O quién solamente lo deslizó, pasó, zumbó y le dio un like, un corazoncito? Pues nomás para sentirse bien. Así con su conciencia. ¿Cuántos de ustedes escucharon el Evangelio el día de hoy, hermanos? Ahorita vamos a compartir el Evangelio. Si no lo escuchaste, ahorita lo vas a escuchar. Si ya estás aquí, no te vayas. Vamos a escuchar el Evangelio del día de hoy, pero vamos a leer las lecturas también. Vamos a leer la primera lectura. En el nombre del Padre, del Hijo y del Espíritu Santo. Amén. Yo, hermano, dice, se escucharon los grillos, dice, perdón, Padre. Vamos a leer las lecturas del día de hoy. Estamos a leer la primera lectura de Eclesiastés 1:2-11. Eclesiastés 1:2-11. Habla, Señor, que tu siervo escucha. Todas las cosas, absolutamente todas, son vana ilusión. ¿Qué provecho saca el hombre de todos sus trabajos en la tierra? Pasa una generación y viene otra, pero la tierra permanece siempre. El sol sale y se pone, corre y llega a su lugar, de donde vuelve a salir. Sopla el viento hacia el sur, gira luego hacia el norte, dando vueltas y más vueltas, vuelve siempre a girar. Todos los ríos van al mar, pero el mar nunca se llena. Regresan al punto de donde vinieron, y de nuevo vuelven a correr. Todo es difícil de entender. No deja el hombre de cavilar. No se cansan los ojos de ver ni los oídos de oír. Lo que antes existió, eso volverá a existir. Lo que antes se hizo, eso se volverá a hacer. No hay nada nuevo bajo el sol. Si de alguna cosa dicen, mira, esto sí es nuevo. Aún esa cosa existió ya en los siglos anteriores a nosotros. Nadie se acuerda de los antiguos, y lo mismo pasará con los que vengan. No se acordarán de ellos sus sucesores. Meditación. Este pasaje del libro del Eclesiastés, también llamado Coelet, nos presenta superficialidad de todas las cosas. El sabio, por más que ha querido encontrar las respuestas de los grandes misterios que preocupan al hombre, como son de dónde vienen y a dónde vamos, cuál es el sentido de nuestra vida, solo encuentra un cabal sentido en Cristo, ya que él mismo dijo: yo soy el camino, la verdad y la vida. Si cuando nuestra vida se desorienta, cuando se pierde el rumbo de nuestra única brújula, para reencontrar el camino y para reencontrarnos es Dios ante Él, todo lo demás es superficialidad, vanidad. No tiene sentido. Las cosas que hoy son, mañana no serán. Lo único que permanece es Dios. Pon tu confianza en Él. Si miras solo hacia abajo, descubrirás un mundo que pasa. Date tiempo en medio de tu agitado día para mirar también hacia arriba, hacia lo que no pasa. Date tiempo en tu vida para pensar también en Dios. Oración. Señor, oye que mi vida solo tiene sentido en ti, pues todo este camino en la tierra es simplemente vano. Te pido tu gracia para que mi paso por la tierra deje una huella que lleve hacia ti. Hoy revisaré qué cosas de mi día son verdaderamente vanas y sin sentido. Las cambiaré por cosas de verdadero valor. Vamos a escuchar el Evangelio del Señor de Lucas 9, 7, 19. Habla, Señor, que tu siervo escucha. A Juan lo mandé decapitar. Yo, ¿quién es este de quien oigo semejantes cosas? Lectura del Santo Evangelio según San Lucas. En aquel tiempo, el rey Herodes se enteró de todos los prodigios que Jesús hacía y no sabía a qué atenerse. Porque unos decían que Juan había resucitado, otros que había regresado Elías, y otros que había vuelto a la vida uno de los antiguos profetas. Pero Herodes decía: a Juan yo lo mandé decapitar. ¿Quién será pues este del que oigo semejantes cosas? Y tenía curiosidad de ver a Jesús. La reflexión sobre el Evangelio. El día de hoy la liturgia nos pone a reflexionar sobre este personaje que, teniendo frente a él su salvación, no se decidió a hacer algo para responder mejor esos cuestionarios que venían de su mente, porque sabemos que desde Juan el Bautista a Herodes le llamaba la atención el mensaje de Juan. Y esto a pesar de haber experimentado el señalamiento que públicamente hacía sobre su decisión de unirse a la esposa de su hermano. Alguien con tanto poder que podía hacer literalmente lo que quisiera, realmente llama la atención que él mismo no se haya pronunciado para dar muerte a ese que lo acusaba en público. Todo lo contrario, lo tenía por un hombre santo y justo y le escuchaba con gusto. ¿Cómo puede ser esto? Es como vivir dentro de un corral con puercos, escuchar a alguien que dice que vivir ese corral te va a matar y que tú decidas pensar: este hombre tiene razón, pero pues yo de aquí soy. A Herodes le quedaba claro que Jesús estaba haciendo cosas extraordinarias que no podía explicar y que le indicaba que no era un hombre más, pero decidió quedarse donde estaba. Hoy la revelación está completa. Sabemos que Jesús es Hijo de Dios, que vino a salvarnos, y tú ya lo tratas verdaderamente como tal. ¿Por qué creer en Jesús no significa solo decir que eres católico o ir a misa, sino iniciar el camino de conversión para vivir como Él nos indicó? Significa dejar atrás esa persona que vive solo para este mundo y comenzar a imitarlo más en todo lo que hacemos. En el Salmo de hoy, el salmista dice con mucha razón: nuestra vida es semejante a la herida que despunta y florece en la mañana y por la tarde se marchita y se seca. ¿Por qué será que en muchas ocasiones nos comportamos como si el mundo girara a nuestro alrededor? Como si nosotros fuéramos lo más importante. El Señor hoy te invita a no ser como esos que describe San Agustín. Muchos quieren la verdad los ilumine, pero no quieren que los corrija. Más bien te invita a vivir con alegría, a caminar de su mano, con la certeza de que Él nos lleva, de que Él nos va a llevar por caminos de conversión que no son fáciles, pero que nos llevan a vivir una vida en abundancia, una que vale la pena. Amén. Este fue el Evangelio del día de hoy de San Lucas. ¿Cuántas veces el Señor Jesús, a través de reflexiones, a través de personas, nos dice que lo que estamos haciendo mal? Pedimos por Kevin, que está muy enfermo en el hospital de Madera. Por Kevin, pedimos por esta persona que está, no sé si será un niño o un adolescente, pero pedimos por su salud. Pedimos por sus intenciones, hermano Omar, pedimos por su familia, pedimos por todo el grupo de oración de nuestra comunidad. cuántas veces el Señor quiere sacarnos del lugar donde estamos metidos y nosotros no queremos salir de allí. Así como hacía la reflexión ahorita, se escuchó un poco dura, un poco fea, hizo semejanza que estamos metidos en un corral de puercos. Así estaba Herodes, así estamos nosotros. ¿Cuántas veces el Señor nos habla a través del evangelista, de los evangelistas, de los misioneros, predicadores, del evangelio, de las reflexiones? Pero nosotros estamos allí en el lugar porque ahí queremos estar. Enlodados, haciendo lo que nos aparta de Dios, haciendo lo que no le gusta, sin mover un solo dedo para salir de allí. ¿Cuántas veces estamos solo con la tentación? ¿Cuántas veces se queda solo en tentación o en una palabra que dice, yo tengo ganas de servir en la iglesia, yo quisiera servir en este ministerio, pero pues no, porque el que está allí me cae gordo, el que coordina me cae gordo, o fíjate que la hermana esa que está allí se cree dueña de la iglesia y me cae gorda, mejor no voy a ir. Prefieres quedarte en el odazal encerrado en el chiquero. Quizás el Señor Jesús quiera sacarte de esa situación, de esa necesidad que tienes a través de tu servicio, a través de ese llamado, pero por tu ceguera espiritual, por el odio, por la falta de Jesús en tu corazón, por la falta de humildad, no escucha su llamado, no escucha su voz. Hay muchas personas que mueren de enfermedades que son causadas por rencores, por odio, que tienen almacenado tanto tiempo en sus corazones por pecados, que a veces queremos tapar con otras cosas. Yo siempre que comparto una prédica, agarro mi parte. Ayer escuchaba una reflexión que decía que hay muchas oraciones que sí las escucha Dios, pero no llegan hasta Él. Había una santa, no recuerdo su nombre. Estoy en la diócesis de Fresno. Estamos en la diócesis de Fresno. Pertenezco a la iglesia de Porotville, California. Iglesia de Santa Ana de Porotville, California. Y soy servidor en Bendita Eucaristía Radio en Fresno, California, para la diócesis de Fresno. Ayer escuchaba esta reflexión y me llamó mucho la atención porque hay muchas personas que se la pasan orando, rezando, o nos la pasamos orando, rezando, tras de rosario, misas, hincados a golpe de pecho y Señor, y llore, y Señor. Y no miramos. No miramos la respuesta a nuestras oraciones. No miramos que Jesús nos responda, no sentimos su presencia. ¿En dónde te encuentras, hermano Mateo? ¿En dónde te encuentras? No escuchamos, no sentimos la presencia de Dios. Esta santa decía que había dos hombres orando. Y que había uno que cada que alzaba su mirada al cielo con lágrimas en los ojos y lanzaba su oración, abría su boca y lanzaba su oración. Era como un rayo de luz que salía hasta lo alto, un rayo brillante, un rayo dorado de luz. Estamos más o menos a 2 horas de la comunidad donde vivo, hermano Mateo. Si el Señor Jesús un día nos lleva a compartir a la comunidad donde usted vive, pues con mucho gusto vamos a ir. El Señor Jesús tiene sus planes, nosotros somos instrumentos para su obra. Pero mientras tanto nos puede seguir en esta plataforma, aquí estamos todos los días, todos los jueves a las 6 de la tarde, de 6 a 8, en Bendita Eucaristía Radio, y todos los días a las 10 de la noche, hora de California, estamos en vivo en esta plataforma, 10 de la noche, hora de California, estamos en vivo. Entonces, esta santa decía que salía un rayo dorado y que era directamente llegaba hasta donde estaba Jesús. Directamente llegaba hasta donde estaba Jesús. Y que había la otra persona que estaba llorando, hincada, pero que de esas personas, cuando abría la boca, salían como pájaros negros de su boca y se elevaban a una cierta altura y caían. Algo otro subían y casi llegaban hasta donde estaba Jesús y caían. Y esta santa podía mirar a Jesús y podía mirar las oraciones, podía mirar cuáles oraciones llegaban a Jesús y cuáles no. Y ella le preguntaba a Jesús por qué. Y Jesús le contesta que muchas veces estamos orando en pecado. Muchas veces somos servidores de la iglesia, pero odiamos a alguien en nuestra familia. Odiamos a alguien en nuestro ministerio. Odiamos a alguien en nuestro trabajo. Incluso odiamos a nuestros propios padres. Pero estamos hincados a golpe y golpe en el pecho y llore, Señor, escucha mis oraciones, Señor. Pero estamos llenos de odio, hermano. Tus oraciones las escucha Jesús, pero no las va a atender. ¿Por qué? Porque no estás siendo sincero, no estás siendo honesto. Muchas veces estamos viviendo en pecado mortal, hermanos. Y lo digo porque yo estoy en esa situación. Para honra y gloria del Señor, pues estoy próximo a recibir el sacramento porque el plan de Dios se cumplirá. Y por eso te digo que cada vez que yo hablo de esto, yo agarro mi parte, aunque muchos no lo entienden. Y yo sé que muchos de los que están aquí dicen, no, pero ¿cómo? Que mira, que Dios y que no. Dios tiene sus reglas, Dios tiene sus mandamientos y nosotros tenemos que cumplirlos. Muchas veces estás viviendo en pecado mortal y estás a golpe y golpe. Señor, pero mira que estoy enfermo. Señor, pero mira que necesito sacarme la lotería. Señor, pero mira que Señor y que mira y puro. Y al rato dices, el Señor no me escucha, no me oye. ¿Pero qué decía en la reflexión hace rato? Estamos encerrados en el chiquero, como los puercos. Estamos encerrados como los marranos en el chiquero del pecado, en la inmundicia, en pecado mortal. Tus oraciones las escucha. Algunas llegan antes de caerse, pero de todas maneras se caen. ¿Por qué? Porque tu corazón está sucio, porque no lo haces de corazón. No sabes cuántas veces he sufrido, no sabes cuánto sufro a veces. Cuando yo miro hermanos que están peor, que digo en alguna área peor que yo, y que yo quisiera ayudarlos, que yo quisiera llegar y orar por ellos y pedir al Señor su intercesión, que a través de mí, Señor, haga su obra. Pero que porque yo sé que estoy sucio, que mis manos están manchadas, no lo puedo hacer. ¿Tú sabes cuánto dolor causa en mi corazón eso? Causa mucho dolor en mi corazón. Yo todavía no le he pedido al Señor que me ayude a ganarme la lotería. Yo sé que el Señor Jesús escucha mi oración. Y que aunque muchas de mis oraciones se caigan antes de llegar a Él, hay muchas que está escuchando, porque hay muchas que se han reflejado en mí. Hay muchas que se han reflejado en ustedes, hermanos, que me escuchan a través de esta plataforma, a través de este ministerio, que me miran a través de las redes sociales. Y por eso yo quiero estar en gracia con el Señor, porque si el Señor Jesús, aún en mi miseria, aún en mi pecado, me deja ver sus maravillas, me deja ver sus cosas grandes que Él hace a través de mí, yo creo que el Señor Jesús va a orar más grandemente y se va a complementar algo grandemente en mi vida cuando yo decida verdaderamente estar en gracia con Él. Si tú estás lleno de odio, si estás lleno de rencor, si estás lleno de pecado, si estás viviendo un pecado mortal, si eres adicto al alcohol, a las drogas, a la pornografía, al desorden sexual, si eres adicto al ocultismo, si eres adicto a cualquiera de esas cosas, y estás orando todos los días rezando y Dios no te escucha, allí el Señor te acaba de dar una de las claves por qué no te escucha. Porque hay un área en tu corazón que aún no se la estás entregando, que aún no se la has entregado. Te gusta estar en el corral, con el marrano. Me gusta estar en el corral con el marrano. Tenemos que hacer lo posible, hermanos, por salir de esa comodidad miserable en la que estamos metidos, hermanos. Por salir de las redes sociales donde estamos metidos diario, en esa suciedad, en esas cosas. Tenemos que hacer lo posible por salir de ahí, hermano. Porque eso nos está destruyendo, eso está destruyendo nuestra mente, nuestra familia, nuestros hijos, nuestro ministerio. Está destruyéndonos completamente, hermanos. Nosotros sabemos en qué le estamos fallando a Dios. Tú sabes en qué le estás fallando a Dios. Así es que ahí está la respuesta de por qué tu oración no está siendo atendida. Tu oración está siendo escuchada, pero por esa razón no está siendo atendida. Cuando el Señor Jesús me da palabra, quisiera extender el tiempo, porque cuando me pongo a hablar de las cosas del Señor, el tiempo se me va, el tiempo se me acaba. Y estamos llegando a la recta final de esta transmisión. Pero no quiero antes irme sin decirte que escuches la voz del Señor. Que aún en esa aflicción, en esa tristeza, en ese pecado, en ese corral donde estás encerrado, donde estamos encerrados, puedes escuchar la voz de Jesús y decirle: Señor, ayúdame, fortaléceme, dame la fortaleza, dame la guía que necesito para poder salir de aquí. Y yo estoy agarrando mi parte el día de hoy. Porque yo hoy fui a visitarlo en la mañana y le dije, le llevé todo lo que llevaba y después todo el día anduve bien tranquilo, andado bien a gusto. Tengo una montaña de problemas, pero ¿sabes qué? Gloria a Dios por esa montaña de problemas, hermano. Gloria a Dios por esa montaña de problemas. Gloria a Dios por todo lo que venga sobre mí. Porque ¿sabes qué? Si este problema viene sobre mí, es porque voy en el camino correcto. Voy en el camino correcto. No voy caminando de la mano con el demonio. Ese problema que te está afligiendo quiere decir que no vas de la mano con el demonio. Que el Señor Jesús te bendiga, hermano. Mamita María te cubra con su manto bendito. Le entregamos todo el honor y toda la gloria a esta oración. A nuestro Señor Jesucristo, porque Él es el único digno de alabanza, de gloria. Te alabamos, te bendecimos, te adoramos, Jesús. Y te entregamos todo el mérito de esta oración, Señor. Nosotros solo somos servidores, pecadores tuyos, Señor. Que no se haga nuestra voluntad, Padre, sino la tuya. 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Bendita Eucaristía Radio continúa sábado y domingo. 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Retiro sobre los cristeros. Ve y conoce tu fe. Que el Señor Jesús te bendiga, hermano. Mamita María te cubra con su manto bendito. Gracias por ser parte de mi vida. Gracias por ser parte de la familia que Dios me ha regalado. El Señor Jesús te ama y Él está contigo. No importa qué tan encerrado te sientas en ese corral. Fresno, Fresno, la Catedral de Fresno, hermana, socorro. Retiro sobre los cristeros. Comienza la procesión mañana en la Catedral de Fresno. Si quiere más información, al rato le doy la información en el rosario, en la transmisión en vivo. Al rato le damos la transmisión en vivo. Dulce Madre, no te alejes. Tu vista de nosotros no apartes. Ven con nosotros a todas partes y solo nunca nos dejes. Ya que nos proteges tanto como verdadera Madre. Haz que nos bendiga el Padre, el Hijo y el Espíritu Santo. Amén. Bendiciones, hermana. Te quiero mucho. Que el Señor Jesús te bendiga grandemente a ti y a mis sobrinos. Bendiga tu matrimonio, tu economía, tu salud, que llene de amor tu corazón para que puedas alabar.

0: El Señor Jesús los bendiga, hermanos. 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
5: Y amarlo con todo el ser tiene consecuencias inmensas para toda nuestra vida. Es usar bien de las cosas creadas. La fe en Dios, el único, nos lleva a usar de todo lo que no es Él en la medida en que nos acerca a Él, y a separarnos de ello en la medida en que nos aparta de Él. El título del programa de este día: Inteligencia Artificial e Interacción Humana. Queridos amigos, bienvenidos a este programa Jóvenes para la Eternidad, que hacemos para la gloria de Dios desde aquí, de Medellín, Colombia, los estudios de NSE, Nuestra Señora del Encuentro con Dios, para Radio Católica Mundial. Un saludo a nuestros técnicos en el día de hoy. Agradecemos a Gloria Ríos, que se encuentra aquí en Medellín, Colombia, y también a nuestro compañero Jorge Graña, a quien enviamos un afectuoso saludo. Él está allí como siempre en

0: Birmingham, Alabama. Y a quienes realizan el programa de este día aquí en el estudio, también les damos un saludo, una bienvenida y un agradecimiento por ese tiempo que ustedes dedican para la gloria de Dios, sirviendo a nuestros oyentes mediante la formación en la fe. Está con nosotros Sandra Lopera, Andrés Lopera y Jedinson Ríos. Bienvenidos, un saludo para cada uno de ustedes, para nuestros oyentes.
1: Muy buenos días, hermana, a todo el equipo de trabajo y un saludo muy especial a todos los que a esta hora se conectan. Damos gracias a Dios por esta oportunidad y encomendamos este programa a Nuestra Señora de Fátima.
2: Muy buenos días, hermana, un muy cordial saludo a todos nuestros radioyentes y a todo el equipo técnico de Radio Católica Mundial que hace posible que este programa llegue a todos ustedes.
3: Muy buenos días, hermana, gracias otra vez por la invitación. Espero regalarles por medio del Espíritu Santo que nos dé gracias y sabiduría para poder entender este tema.
0: María Serna acompañándolos nuevamente en la conducción de este espacio que hoy queremos entregar al Señor por medio de la Santísima Virgen María, Nuestra Señora de la Merced, en este día en que la conmemoramos. Historias que forman parte de la vida real, vamos a compartir en el día de hoy, iluminando el tema que nos acompaña.
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En mayo del 2025, el programa Séptimo Día de Noticias Caracol contó la historia de Juan Felipe García, un adolescente colombiano que tenía entonces 14 años y se encontraba en tratamiento por problemas relacionados con el uso excesivo de las redes sociales y el consumo de drogas. Pero su historia no comenzó a los 14, comenzó cuando tenía apenas 8 años. Según relató el propio Juan Felipe, su mamá Aura García, quien criaba sola a sus dos hijos en Villavicencio, le regaló un celular. Ella misma reconoció posteriormente que debido a sus responsabilidades laborales y a la falta de tiempo, en muchas ocasiones recurría al celular como una forma de mantenerlo entretenido. Juan Felipe lo recuerda así: mi adicción a las pantallas empezó a los 8 años. Con el paso del tiempo, aquel aparato que inicialmente parecía solamente una herramienta para entretenerse, fue ocupando cada vez más espacio en su vida. A los 9 años, Juan Felipe ya tenía una cuenta en Facebook. Quería seguir a los influencers que veía en internet y comenzó a interesarse cada vez más por ese mundo. Durante la pandemia del COVID-19, en el año 2020, cuando tenía aproximadamente 9 años, su dependencia del mundo digital aumentó todavía más. Él mismo contó que llegó a pasar hasta 11 o 12 horas conectado, y la situación comenzó a afectar incluso las necesidades más básicas de su vida. Su madre le relató que Juan Felipe podía estar comiendo mientras permanecía pegado al celular y que tuvieron que llegar al extremo de cortar el internet durante las noches para conseguir que durmiera. Pero el problema no terminó allí. A los 12 años, Juan Felipe pasó de Facebook a Instagram y allí encontró contactos con grupos de WhatsApp y contenidos relacionados con prácticas como el sexting y el grooming. Posteriormente, según su propio testimonio, comenzó a encontrar en redes sociales publicaciones de jóvenes consumiendo marihuana. Y ocurrió algo todavía más grave: comenzó a experimentar con drogas. Según relató en el reportaje, las redes sociales no solamente le mostraban el consumo, sino que también le permitían entrar en contacto con otros jóvenes y encontrar información que posteriormente utilizó para aprender a elaborar sustancias. Su madre comenzó a comprender la gravedad de la situación cuando Juan Felipe tenía aproximadamente 14 años. Para entonces descubrió que el problema ya no consistía solamente en cuánto tiempo pasaba frente al celular. A los 14 años, Juan Felipe se encontraba internado en una fundación, realizando un proceso de rehabilitación. En el momento de la entrevista llevaba aproximadamente 4 meses de tratamiento. Su historia fue autorizada por su madre y el psicólogo que lo acompañaban.

0: El lente del joven.
1: Bueno, pues después de escuchar esta historia para un tema algo verídico que ha sucedido, y no es el único caso, lamentablemente, ¿no? Sino que en una lista larguísima, que si quisiésemos imprimir los casos que se están registrando, creo que las impresoras colapsarían imprimiendo toda esta lista de nombres, personas, casos que están dependiendo de un modo que ellos ya mismo no pueden controlar, pues de todas estas, pues de toda esa tecnología que está puesta, permitida por Dios para el uso del hombre, pero como leíamos al inicio, basándonos en el catecismo de la Iglesia Católica, si es algo que nos empieza a apartar de nuestro fin último, que es la vida eterna, y de agradar a Dios mediante el cumplimiento de los mandamientos de la ley natural, todo esto entonces tenemos que empezar a regularlo y apartarnos de ello si vemos que nos está separando de ese camino que nos lleva a la vida plena que nos ha prometido Cristo en el cielo. Y esa realidad del cielo sí que existe y sigue siendo verídica y alcanzable para todos nosotros que estamos llamados a la santidad. Yo me quedé pensando cuando Andrés terminó de leer este relato, ¿qué pasa con este adolescente? Nos contó Andrés en la historia para un tema que entró en una fundación para rehabilitarse, ¿y qué sucede en la actualidad? ¿Sabemos?
2: Sigue en tratamiento, pero ahí no solamente es él, hermana, porque en 2025 hablábamos de un niño que estaba pasando demasiadas horas frente a una pantalla, pero al igual que él, muchos niños están en tratamiento, otros no. Hoy en 2026 tenemos una pregunta nueva y es, ¿qué está ocurriendo cuando la tecnología, hermana, ya no solamente nos entretiene y nos muestra información, sino que está comenzando a hacer para nosotros aquello que antes nosotros hacíamos por nuestra propia cuenta? ¿Cómo se está utilizando esta inteligencia artificial? ¿Cómo hace parte de nuestra vida día a día? Y que este es solo un caso entre miles que tristemente están cercanos.
1: Claro, sí. O sea, la verdad que causa dolor interior escuchar esta historia y también ponernos en el lugar de la madre, de la mamá, ¿no? Que esta madre de familia obviamente no buscaba el mal para su hijo, solo que pues quizá ya no tenía una buena formación y pues hizo lo que hacen todas las mamás actualmente, la gran mayoría, para entretener a su hijo, pues con celulares, con equipos que, ya simplemente la mamá no tiene que pensar en ahora qué le voy a enseñar a mi hijo, porque ya supuestamente se lo está enseñando el internet, pero ya ella también después descubre que esa no es la estrategia para la educación del hijo, sino que se sigue necesitando de la cercanía de los padres con los hijos, de esa interacción humana, familiar, para que el hijo pueda desarrollarse plenamente. Y te preguntaba esto, Sandra, porque, o sea, pensamos en cada persona individual. Esta persona, ¿cómo era que se llamaba el
2: Felipe,
1: chico? Juan Felipe. Ese es un solo individuo por el cual Cristo derramó su sangre y cada uno, si solo hubiera estado Juan Felipe en este mundo, pues Jesús derrama la sangre entera por esta persona. Entonces es la que nos interesa ahora y también cada caso en particular nos interesa y le pedimos a nuestros oyentes que nos unamos en oración porque la oración todo lo alcanza y hoy que tenemos este día hermoso de la Virgen de la Merced, que es la liberación de cautivos, ¿no? Ella es de la orden mercedaria, que es esa orden que se dedica a liberar a los cautivos. Y acá hay cautivos de otro estilo, ¿no?
2: Sí.
1: Uno piensa, pues claro, ella es la patrona de las cárceles, de todo el personal que trabaja en penitenciarías, también de los presos en sí, pero este tipo de esclavitud también tiene unas barreras invisibles, pero que son muy eficaces para hundir al ser humano y quitarle su dignidad.
2: Claro que sí, y no solo, hermana, los que están en centros de rehabilitación y los que ya abiertamente, que ya han dado un paso adelante y reconocen cómo esta adicción, pero hablando de la cárcel en la que muchas personas están, no sé si Ustedes lo han experimentado, pero creo que la mayoría entramos al celular para mirar una sola cosa y cuando nos damos cuenta llevamos 20, 30, hasta 40 minutos y vamos a responder un mensaje y terminamos viendo un video, vamos a buscar una información y terminamos saltando de contenido en contenido. Y hay algo que me impacta y es que ¿quién está decidiendo dónde pongo mi atención? Y esa es una esclavitud.
1: Sí, no es claro. El ser humano el que está decidiendo, no.
2: Entonces, la pregunta entonces no es solamente cuánto tiempo pasamos conectados, sino qué capacidades estamos ejercitando mientras estamos conectados y cuáles estamos dejando de ejercitar. Porque es que hoy la inteligencia artificial solamente no nos da información, también está compitiendo por nuestra atención, por atrapar nuestro tiempo. Entonces, en ese orden de ideas, ¿cuántos estamos quizás atrapados? Psicológicamente, nuestra atención es limitada y aquí me parece como un punto importante que lo conversemos, porque cuando saltamos constantemente de una imagen a otra, de una notificación a un video, cuando nos acostumbramos a nos estamos como acostumbrando a cambiar rápidamente de foco. Y allí el problema no es simplemente usar mucho el celular. La pregunta es si todavía podemos concentrarnos cuando algo no nos resulta inmediatamente entretenido. Hay actividades como estudiar, leer, escuchar a alguien, rezar, meditar. Todas estas actividades requieren paciencia. Por eso la atención también es una forma de libertad. Yo decido, tengo la libertad de decidir a qué presto atención. Y es tan delicado, creo yo, porque aquello a lo que prestamos atención termina ocupando espacio dentro de nosotros. Tendríamos que preguntarnos quién está tomando mi atención, mi vida espiritual, mi familia, mi fe, mi trabajo o la pantalla.
1: Sandra, y ahí podemos como corroborar estas palabras que estás diciendo, que eso que me está tomando mi atención ya está formando parte de mi intimidad en lo que le pasó al niño, porque él ya vio que había drogas. Y eso empezó a formar parte de su ser, ¿no? Él ya empezó a consumir y, bueno, se vinculó con la droga.
2: Y no es fortuito, hermana, porque ya existe evidencia científica que relaciona el uso intensivo de videos cortos como los short, TikTok, que están relacionados con dificultades de atención y el control inhibitorio. Por otro lado, estudios sobre la exposición en tiempo en pantalla han encontrado asociación con telómeros más cortos. No sé si de pronto los oyentes tienen claridad sobre lo que son los telómeros. No sé si le parece como que
1: explico un poquito.
2: Y es que los telómeros, como en palabras sencillas, son como esos protectores plásticos que tienen los cordones de los tenis en las puntas. Uh-huh. ¿Los han visto? Bueno, entonces, si ese plástico de esos cordones se cae, el cordón se empieza a deshilachar y ya no sirve tanto. Eso mismo pasa en nuestro cuerpo sin los telómeros. Esos telómeros sirven como esos escudos, como esas protecciones en las puntas de los cordones, llamándolo así para hacer una similitud. En las puntas de nuestro ADN están los telómeros para evitar que se dañe nuestras células cuando se dividen. Entonces, ¿cuál es la función de los telómeros? Precisamente proteger nuestra información genética para que el cuerpo pueda crear células nuevas y también es como un reloj, funcionan como una especie de reloj biológico que avisa cuando la célula ha envejecido y debe multiplicarse. Entonces, aquí lo interesante de la ciencia...
1: Parece que, como que empezamos a envejecer antes de tiempo,
2: claro,
1: al perder esos telómeros.
2: Tal cual, y varios estudios ya han evidenciado algo muy interesante, y es que la ciencia ya ha encontrado señales en dos niveles de desgaste. O sea, uno es en el cerebro, porque hay una asociación entre el consumo intensivo de videos cortos, shorts, TikTok, bueno, y las dificultades de atención y control inhibitorio, no solo en niños y jóvenes, dicen que también en gran medida en personas mayores de edad avanzada. Y otro factor de desgaste es en el cuerpo, porque como la hermana lo dice, estas investigaciones relacionan que esa mayor exposición a las pantallas deteriora los telómeros, los acorta. Eso quiere decir que pasar mucho rato, o sea, en palabras más sencillas, como pasamos mucho rato viendo videos cortos, eso daña nuestra salud en dos niveles, en la mente y en el cuerpo. Dificulta mi capacidad para concentrarme, para controlar mis impulsos y al mismo tiempo está desgastando nuestras células más rápido y las está envejeciendo. Entonces, hay como un propósito en la IA, pienso yo, y es robar nuestra atención, nuestra libertad de decidir a qué le prestamos atención.
1: Bueno, pues cosas muy importantes que vamos aprendiendo, queridos amigos. Vamos a escuchar la canción Sin Ti que Gloria nos tiene preparada de Fernando Leiva.

0: Continuamos en Jóvenes para la Eternidad. Estamos hablando de la inteligencia artificial e interacción humana. Es el momento en que invitamos a nuestros oyentes para que se comuniquen a nuestro programa y nos cuenten experiencias que hayan tenido o conocido sobre la inteligencia artificial o algún comentario que deseen hacer ustedes para enriquecer este programa. Si llaman desde Puerto Rico o Estados Unidos, pueden hacerlo gratuitamente al 1-866-398-6377. Si están fuera de Estados Unidos o Puerto Rico, igualmente pueden llamar gratuitamente al 1-205-271-2976.
1: Con cabeza fría.
0: Bueno, estaba pensando, después de todo lo que Sandra nos ha ido enseñando, no sé si por esto los jóvenes, los niños incluso, los vemos como desganados. Yo por lo menos los veo así y no creo que soy la única, porque a veces pues comentamos acerca de los jóvenes, los niños, que nos asombra un poco como la actitud que tienen actualmente, ¿no? Ya como haber perdido ese sentido de la alegría de vivir, ¿no? Como ese incentivo por la vida, y es como una pereza y una desgana. Entonces, de pronto sea eso que Sandra nos contaba, cómo va influyendo toda esta tecnología, pantallas, en el cerebro y en el cuerpo, o sea, trayendo, digamos, podríamos resumirlo como un envejecimiento prematuro. Y claro, ya el envejecimiento trae desgana, ya eso, ya no estoy con esa energía y ese deseo de vivir, de potenciar lo que Dios me ha dado, ponerlo al servicio de, pues, del ser humano, del prójimo, para la gloria de Dios, sino que como que simplemente soy un ser que recibe información sin poder entregarme y dar todos los beneficios que Dios me llama a comunicar.
2: Así es, hermana, y aquí es muy importante hacer una distinción entre qué es saber una respuesta y qué otra muy diferente es haber aprendido a llegar a esa respuesta, ¿cierto? Durante siglos, estudiar, aprender, significó precisamente eso, enfrentarse a una dificultad, equivocarse, volver a intentarlo, comparar información, formular hipótesis, argumentar, pues y bueno, y finalmente llegar a una conclusión. Así se ha aprendido en toda la historia de la humanidad. Pero hoy una inteligencia artificial puede entregarnos en segundos una respuesta a lo que queremos, ¿cierto? Y bueno, aquí hay algo muy interesante. ¿Cuál es el problema? El problema de pronto no es utilizar la inteligencia artificial, el problema es cómo la estamos utilizando. El problema es cuando la herramienta comienza a hacer por nosotros el ejercicio intelectual que precisamente nosotros necesitamos desarrollar. Entonces, pues bueno, un adolescente puede preguntarle a la inteligencia artificial: explícame este problema. Y eso puede ser aprendizaje, ¿cierto? Podemos aprender de la inteligencia artificial, nos puede enseñar, por ejemplo, en matemáticas a resolver los problemas, nos puede enseñar. Pero también el adolescente le puede preguntar: resuélveme y dame esta respuesta.
0: Y quizás sea la opción que se está tomando, claro, más fácilmente,
2: claro,
0: ahora, ¿no?
2: Claro, hermana, así es. Bueno, yo, por ejemplo, nosotros tenemos los hijos en home school, entonces nosotros somos los que les enseñamos, los tutores. Y bueno, si yo no comprendo fácil un ejercicio de matemáticas que necesita mi hija, yo voy, le pregunto a Google, veo un video, le pregunto a la inteligencia artificial que me explique, lo entiendo y yo voy y se lo explico a mi hija, ¿cierto?
0: Ajá, sí.
2: Entonces eso es una forma, o sea, nos está enseñando y pues nos está ayudando bastante en el aprendizaje. Pero si yo le pido la respuesta y le doy la respuesta a mi hija, ni aprendo yo y mucho menos mi hija la voy a dar con esos vacíos. Entonces eso es lo que está pasando hoy con la inteligencia artificial. Un estudio, hablando de lo que recién comentabas, Un estudio publicado en agosto del 2026, realizado con adolescentes en Estados Unidos de 13 a 17 años, encontró que el 70% de los niños y adolescentes utilizaban la inteligencia artificial para trabajos escolares, 70%, bastante alto. Pero entre quienes la utilizaban había un dato pues como más preocupante, y es que el 63% afirmaba que la usaba solo para pedir las respuestas, que era lo que comentábamos. Entonces no estamos aprendiendo.
0: El 7% está tratando de, digamos, conocer, entender, pero el 63% que claro, se lo den facilito.
2: Bastante alto. Otro de los que realizaron esta encuesta, el 38% también reconocía que disponer de la inteligencia artificial hace que se generen menos ideas propias. Yo creo que a todos nos ha pasado. Le preguntamos a la IA, nos evitamos pensar. Y pues verdaderamente vamos perdiendo conocimiento.
0: Así es. Y bueno, y pensando en estas cosas, vamos perdiendo plenitud, porque realmente cuando el hombre eso tiene capacidad de tener varias opciones para conseguir una respuesta sobre algo que está investigando, también forma parte de la plenitud del entendimiento ir comparando, ir escogiendo cuál es la más acertada según lo que me preguntan, y eso va dando plenitud al ser humano porque se va desarrollando según lo ha hecho Dios, para conocer, para encontrar soluciones, para aplicarlas, y esa plenitud se pierde porque simplemente ya busco la inmediatez para no pensar, y porque también de suyo estas tecnologías me invitan a eso, como que resuélvelo rápido, que lo puedes tener enseguida, yo te doy la respuesta ya.
2: Así es, hermana, y hay algo muy importante, y es que la Iglesia nos ha enseñado que el hombre busca naturalmente la verdad, que está obligado a honrarla y a atestiguarla. ¿Qué pasará con nuestros niños, nuestros jóvenes, si le van a pedir la verdad a la inteligencia artificial? O sea, el ser humano es el único que puede discernir cuál es la verdad, comprenderla y ordenar nuestra vida conforme a ella, siguiendo una tarea humana, ¿cierto? Somos nosotros con que Jesucristo nos ha dicho, yo soy el camino, la verdad y la vida. Entonces, requiere esfuerzo, como siempre, pero solo nosotros con nuestro Señor Jesucristo podemos discernir y encontrar la verdad.
0: Claro, tenemos que recurrir a la inteligencia divina, no a la inteligencia artificial.
3: Sí, pedir bastante a nuestro Dios para que nos ayude a autorregular este problema, que lo que tenemos que hacer es tener la capacidad de una persona para decidir cuándo, cuánto, y para qué usar el celular o las pantallas, sin permitir que el dispositivo controle su tiempo, su atención, sus emociones y sus relaciones con los seres queridos. No se trata de dejar de usar el celular o las pantallas, sino sea aprender a usarlo con libertad y responsabilidad. Y eso es lo que estamos perdiendo. Estamos perdiendo la libertad y nos estamos volviendo esclavos a estos aparatos tecnológicos, que no se trata de dejarlos, sino aprenderlos a controlar y ser responsables, porque nosotros como mayores somos responsables de lo que tenemos, nuestros jóvenes, nuestros hijos y las personas que nos rodean. Siempre hay que tener un propósito antes de tomar un celular, preguntarme ¿para qué lo voy a usar? Establecer horarios, reservar momentos sin celular, especialmente durante las comidas, el estudio, la oración y el descanso. Ya hemos perdido ya todo esto, hermana. Evitar el uso automático, no desbloquear el teléfono simplemente por aburrimiento o costumbre, que eso suele suceder. Ya uno, recuerdo, una vez que estaba conduciendo, cogí el celular, pero lo cogí
0: instintivamente,
3: y ahí me gané mi parte. Y es algo
0: que... ¿Qué pasó?
3: Que,
0: ¿Lo vio la policía y le dijo
3: solamente
0: algo?
3: Lo cogí y no... Lo cogí, pero nada más a verlo. Entonces, eso es lo que pasa.
0: El automático que se le encendió, ¿no?
3: Exacto. Porque yo no iba ni a mirar la hora, nada. Solamente lo cogí. Y ahí toma sus consecuencias. Y eso es falta de no ser responsable en el momento de conducir. Y eso pasa mucho al peatón, en las casas. Pasan muchas cosas. Cuidar el sueño, evitar que el celular quite horas de descanso. Ya ahora en día el ser humano cuando despertamos, la verdad, ya perdimos la gracia de dar gracias a Dios por este día que llegó.
0: Y pues yo por lo menos he escuchado varias personas eso, que se van a acostar y no pueden conciliar el sueño porque todo ese estímulo que tienen de videos cortos, de pantallas que se encienden, se apagan, de la oferta que yo, de justamente de lo que yo estaba buscando, justo me lo están entregando en las pantallas, en las ofertas que me está dando internet. Pues todo esto genera como tal ansiedad y pues como una actividad en el cuerpo que no deja descansar a la persona, que habría que desconectarse quizá 2 horas antes de dormir para poder conciliar el sueño a una hora normal, poder tener un descanso que sea en cierto modo reparador para poder trabajar al día siguiente.
3: Hermana, también controlar las notificaciones, no necesitan una respuesta inmediata, hay que saber controlar todas esas notificaciones, estos mensajes, como usted decía, esas ofertas, lo que dejamos pendiente, y el mismo internet te manda mensajes, ve, yo estuve viendo un viaje, automáticamente estos celulares, por medio de códigos, cada tiempo te manda datos donde usted se entretenga, protege las relaciones, mirar y escuchar a las personas que tengo delante, también es una forma de respeto. Hemos perdido el respeto a nuestros hijos. Nuestros hijos a veces nos habla y somos pegados del celular y perdemos que tenemos hijos. Y hacer pausas, dejar periódicamente el celular y realizar actividades de fuera de la pantalla y revisar mis hábitos. Preguntarme, ¿yo estoy usando el celular y el celular está usando mi atención? Entonces es para que nos hagamos siempre esta pregunta, ¿por qué estoy utilizando el celular y por qué motivo lo voy a utilizar?
0: Muy bien, antes de continuar, invitemos nuevamente a nuestros oyentes para participar en el programa, pues seguramente que ustedes tienen ya varias experiencias porque esto ya está empapando nuestra realidad, nuestra vida cotidiana. Qué bueno escucharlos porque todo esto nos enriquece para que nos cuidemos según la experiencia de ustedes, según los consejos que ustedes mismos pueden dar. Si se encuentran ustedes en Puerto Rico o Estados Unidos, pueden llamar gratuitamente al 1-866-398-6377 y si están fuera de Estados Unidos o Puerto Rico, también pueden llamar gratuitamente al 1-205-271-2976. Interesantes estos retos que nos estaba diciendo Jevinson, porque también forma parte de la plenitud del ser humano tener retos de libertad, de responsabilidad, a ver si yo soy capaz de dominar lo que tengo que dominar, no que eso me domine a mí, ¿no? El Señor nos hizo reyes de la creación, entonces debemos dominar aquello que nos aparta de Dios, como lo decíamos al inicio.
4: Y hay algo que tiene el ser humano, que no tiene obviamente la inteligencia artificial, y es la capacidad de ese dominio propio que Dios le ha dado. Entonces es necesario, oye, hoy considero que es un llamado a todos nosotros a hacer esa reflexión. Tenemos el dominio que Dios nos ha dado, entonces vamos a usarlo, porque no solamente, como lo menciona Jason, muy bien, es que está robando nuestra atención, nuestro tiempo en familia, como decía Andrés, nos está afectando en nuestra capacidad de razonar, nos está robando la atención, pero hay algo que también creo que afecta y es el tema de la memoria, porque en la espiritualidad la memoria es el puente que conecta el corazón con Dios a través de la gratitud. Cada vez el ser humano es menos agradecido. Su papel esencial, el de la memoria, es recordarnos esos momentos de paz, los milagros que Dios ha hecho en nuestra vida, las promesas divinas para mantener la fe, que es la que los fortalece en la crisis. Y es muy tremendo porque si ahora todo está en el internet, entonces no necesitamos recordar, no necesitamos ubicarnos porque ya están los dispositivos que nos ubican. Si puedo buscar cualquier cosa inmediatamente, ¿para qué necesito memorizar? No se trata de aprendernos todo de memoria, pues tampoco, pero el problema aparece cuando confundimos tener acceso a la información con tener conocimiento. Buscar una fecha o una respuesta en el computador toma solo unos segundos, pero saber buscar la respuesta, como decía Andrés, no es lo mismo que entenderla. Me llamó mucho la atención. Y es que si dejamos que una máquina piense o responda por nosotros, nuestra mente se volverá perezosa, no aprenderá nada como lo hemos estado planteando. La tecnología, pues tampoco se trata de satanizarla, debe ser como un bastón que nos ayude a caminar, pero no podemos dejar que el bastón camine por nosotros. Entonces, para tener una mente fuerte y libre, como dice la hermana, el pensamiento tiene que ocurrir desde nuestro propio cerebro. Hace poco se hizo un estudio del MIT Media Lab que analizó el costo cognitivo y la pérdida de memoria y de autonomía intelectual a utilizar inteligencia artificial para redactar ensayos. Entonces tomaron a 54 estudiantes universitarios, los dividieron en tres grupos y les pidieron a cada uno que hiciera un ensayo. Para un grupo solo le entregaron libros, hágalo como Dios le ayude. Al otro le dijeron solo puede utilizar Google y a otro solo puede utilizar ChatGPT. Entonces se encontró luego de este estudio que el esfuerzo mental requerido entre los tres tipos de herramientas para trabajo fue diferente. El que utilizó solo el cerebro tuvo un esfuerzo mental máximo, el que estuvo consultando a través de diferentes buscadores moderado y el que utilizó la inteligencia artificial absoluta tuvo un mínimo desempeño. Ellos, mientras estaban haciendo este ensayo, les monitorearon con electroencefalogramas. Y estudiaron que la conectividad neuronal frente al estudio de la inteligencia artificial, en este caso de ChatGPT, fue una disminución del 47%. Es decir, mientras ellos hicieron ese estudio, no es que se apagaron funciones, o sea, se desconectaron totalmente 47% de las funciones del cerebro. Entonces, la memorización es tan importante y la estamos sacando tanto ahora de la educación, de la vida diaria, de nosotros mismos,
0: incluso
4: ya no queremos
0: de la catequesis.
4: Claro, ya no queremos memorizar el catecismo, los niños ni se memorizan los mandamientos, mucho menos nosotros no queremos memorizar direcciones, empezar, sino todo es a través de las herramientas. Y es tan importante la memorización que el mismo, nuestro mismo Señor le decía a los judíos que debían memorizar la palabra de Dios. De hecho, la tradición bíblica judía y los santos pedagogos como Don Bosco se fundamentaron pues como su pedagogía de enseñanza en un principio común, y es que la memoria no es un ejercicio solo intelectual, sino que es una herramienta para transformar el corazón, para conectar con la identidad, para generar hábitos de vida. Por ejemplo, los judíos, recordemos que a los 12 años, no solo nuestro Señor Jesucristo, todos los judíos a los 12 años se saben de memoria la Torá, que son los 5 primeros libros de la Biblia, y no es poquito. Pero ¿cómo lo hacen? ¿Sería que los cogían y los sentaban frente a un libro a estudiar todo el día?
0: A repetir.
4: A repetir y repetir. No, estaba mirando y es maravilloso encontrar que ellos convertían la lectura en una experiencia que involucraba todo el cuerpo y la rutina de todos los días, desde que los niños empezaban a musitar palabra. En lugar de sentar a un niño a sentar un libro de forma pasiva, los padres, porque ellos estaban, fue el primer homeschool lo tuvieron los judíos. Hasta los 7 años era, hasta los 4 o 5 años solo en casa, y su papá, el hombre, era el encargado de esta educación. Y los padres hacían que los hijos llevaran escritos por mandato de Dios, que decía, peguen las escrituras en las paredes, en las ventanas, en las vestiduras, en la frente si es necesario, pero hay que memorizar la palabra de Dios, algo que ahora estamos dejando de lado. Entonces, ¿cómo lo hacían? Ellos balanceaban su cuerpo mientras repetían, lo hacían a través de canciones, de rima, de poemas, inclusive la conversación. Mientras estaban trabajando con los papás, que eso ha hecho la tecnología ahora, como decía Jenson, ya estamos desconectados de nuestros hijos. Los judíos no. Ellos hablaban de la palabra de Dios mientras trabajaban, mientras comían, mientras iban de
0: comentando
4: camino,
0: la vida familiar.
4: Y lo hacían parte, sí, hermana, de su vida diaria. Y eso que logró que la memoria se intensificara de tal forma, se ejercitara, porque la memoria se ejercita, a tal punto que a los 12 años se sabían de memoria la Torá.
0: Y Sandra, pues yo pienso que en estos tiempos también quizá se cae también en tanta depresión porque no hay memoria de beneficios.
4: Exacto.
0: De beneficios que hemos recibido de Dios a través del prójimo. Entonces, no nos estimula nada de esto, y en cambio, cuando recordamos los beneficios que para eso nos dio Dios, la memoria, para recordar sus beneficios, glorificarlo, agradecerle, se reconforta todo el ser humano para continuar pues el arduo camino hacia la vida eterna, porque es un arduo camino, pero necesitamos por eso recordar los beneficios de Dios que nos endinamicen para continuar, pues digamos, en esta lucha. Y pensaba un poco con todo esto que decías, pues que estas mentes así, por ese estudio que hicieron de esos tres grupos de personas, ¿no? Los que leían en libros, los que buscaban en Google y los que utilizaban la inteligencia artificial, pues me parece que es como ir preparando mentes manipulables. Yo Total. Les puedo meter lo que quiero meterles. Y que no somos títeres de otras personas, somos hijos de Dios.
4: Claro, hermana, y es que algo que también hemos descuidado un poquito como sociedad es la necesidad de que los niños memoricen muchas oraciones, porque cuando uno está en un momento de aflicción, ¿qué hace? Recuerda lo que reza. No hace mucho estuvimos en una actividad con las jovencitas y fue tremendo encontrar que había niños aquí en Medellín, una ciudad que y en un país que es tan católico, que no sabían rezar. Y en muchos países hay niños que no saben rezar, y no son precisamente los niños que no saben leer y escribir. Son niños que saben perfectamente tocar un instrumento, manejar un computador, y no saben rezar. Entonces, memorizar oraciones, recordar nuestra historia sagrada, la mente deja de esforzarse por buscar palabras y se sumerge en una conexión profunda. Precisamente, frente a personas con problemas de ansiedad generalizada, encontraron que rezar el rosario les calmaba y que se podía utilizar como acompañamiento de terapia.
0: Es que la Virgen María es la reina de la paz, ¿sabías?
3: Sí, recuerda, Sandra, que en los tiempos cuando éramos niños, nosotros mismos nos aprendíamos cuántos teléfonos nos podíamos aprender de nuestros compañeros. Hay más de 5 números. Ya ahora aún no somos capaces de aprendernos ni siquiera 2 números de teléfono. Entonces imagínense hasta dónde estamos llegando, que no somos capaces de aprendernos un número de teléfono por esta facilidad que nos da esta herramienta de la inteligencia artificial.
2: Sí, así es, Jason. Algo que también está causando de pronto como unos problemas en los niños y en los adolescentes de esta generación es que están creciendo sin tolerancia a la frustración. Por la rapidez que nos da la vida. Hoy queremos respuestas inmediatas, los videos son cortos, videos de segundos, entregas rápidas, resultados instantáneos, ¿cierto? Y bueno, esto puede producir una expectativa peligrosa, ¿cierto? Porque si no puedo resolver algo rápidamente, entonces empezamos a pensar que es demasiado difícil. Y no nos produce, perdemos esa tolerancia a la frustración. Y la frustración no necesariamente es un enemigo, es más, es necesaria para aprender. Muchas veces la frustración es parte del entrenamiento de la inteligencia y de la voluntad.
3: ¿Sabes qué perdemos, Andrés? El fruto del espíritu, que es amor, alegría, paz, paciencia, amabilidad, bondad, fidelidad y dominio de sí mismo. Entonces vamos perdiendo esos frutos que nos regala el Espíritu Santo, que siempre debemos pedir los 7 dones, que nos regale siempre la sabiduría, el entendimiento, el consejo, la ciencia, la fortaleza, la piedad, el temor de Dios. Eso no reemplaza la inteligencia artificial, solamente lo regala Dios, por medio del Espíritu Santo.
0: Exactamente, y para ello necesitamos la intercesión de la Santísima Virgen María, y hoy que la celebramos como Nuestra Señora de la Merced, qué bueno tenerla presente aquí en este programa.
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0: Bueno, ¿y qué nos dice la Santísima Virgen María? ¿Qué podemos entresacar de la vida de María que nos sirva para este tema de la inteligencia artificial?
4: Bueno, el Evangelio nos dice que la Santísima Virgen María conservaba todas estas cosas meditándolas en su corazón. Y qué bonito que la Santísima Virgen María no vive desde la reacción inmediata, que es a lo que nos lleva ahora la inteligencia artificial. Entonces ella nos enseña a escuchar, a guardar, a meditar, a discernir, a responder. Y esto contrasta completamente con la cultura digital. Ver, reaccionar, deslizar videos, olvidar, pasar al siguiente contenido. María nos enseña que no todo lo que llega a nuestra pantalla tiene que entrar inmediatamente en nuestro corazón. Entonces, pues, creo, hermana, que hoy podemos preguntarnos, y la invitación a nuestros oyentes es: ¿esto que estoy viendo me hace bien? ¿Es verdad? ¿Necesito responder? ¿Me acerca o me aleja de la persona que quiero ser, de la santidad? ¿Qué pensaría Jesús, la Santísima Virgen María, de la manera como yo estoy utilizando el tiempo? Porque muchos jóvenes nos escuchan también, y ser joven no significa tener todas las respuestas inmediatamente. Hay decisiones que necesitan tiempo, heridas que necesitan acompañamiento, preguntas que necesitan silencio y decisiones morales que necesitan conciencia. Entonces creo que frente a la inteligencia artificial, la Santísima Virgen María nos enseña que no todo lo que puede ser respondido inmediatamente necesita ser respondido ya.
0: Antes eso es envejecer, como tú ya nos has ido enseñando, envejecer nuestro cerebro, nuestra mente, el buscar esas respuestas inmediatas, ¿no?
4: Sí, eso es verdad. La Santísima Virgen María nos da una regla para la vida digital, y es escuchar antes de reaccionar ante una publicación, guardarnos de todo eso que vemos, que nos alimentamos, meditar, preguntarme, como decía ahorita, si esto es para mí, discernir y responder como ella lo hizo en un sí a Dios.
0: Estaba pensando que en esto que nos comentabas al inicio, algo, es que no recuerdo bien cómo es el término, como algo de no se inhibe la persona, sino que como que se deja llevar. Es que no recuerdo ahora el término que utilizaste al inicio cuando nos estabas enseñando. Entonces, con todo lo que nos dices de la Santísima Virgen María, que es el modelo de criatura perfecta salido de las manos de Dios, ella que escucha y conserva en su corazón, o sea, que conserva también en su memoria, ese corazón también está ahí, la memoria, pues es en favor, y lo que nos sucede ahora con la inteligencia artificial, porque la estamos usando mal, porque son medios que se pueden utilizar bien, pero como la estamos utilizando mal, entonces esa vigilancia a la que nos llama el Evangelio constantemente, porque impactos, información, enseñanzas llegan constantemente al ser humano, y el ser humano debe abrir pues su ser a lo que es bueno y cerrarse a lo que lo va a alejar de Dios, y pues también de ese ser hijo de Dios. Porque qué importante todo lo que nos enseña la Santísima Virgen, recordar que necesitamos estar vigilantes, pero si no escuchamos, si no guardamos en el corazón, si no discernimos qué dejamos entrar en el corazón, pues simplemente vamos a ser marionetas de otras personas que quieren manipular para ganar quizá más dinero, ¿no? O tener más prestigios, su firma digital que tenga más prestigio que otras.
2: Así es, hermana, y es que recordemos que la Iglesia nos enseña que la ciencia y la técnica son recursos preciosos cuando son puestos al servicio del hombre y promueven su desarrollo integral en beneficio de todos. Y también añade que la ciencia y la técnica no pueden determinar por sí solos el sentido de la existencia y el progreso del ser humano.
0: Bueno, como ya estamos yendo al final del programa, sería bueno que cerráramos este programa buscando alguna o algunas prácticas, aunque ya Jedinson nos fue diciendo algunas prácticas concretas de cuando hablaba de la responsabilidad, ¿no? De hasta aquí llego con el celular, cortarlo antes para dormir, así, cosas que nos ayuden para que no nos dejemos enrollar por la inteligencia artificial de modo negativo.
3: Sí, hermana, el objetivo no es tener miedo a la tecnología, no tenerle miedo a lo que vivimos, sino aprender a utilizarla sin convertirla en dueña de nuestra atención y de nuestra vida, y que no ocupe lo que es primero, Dios, la familia y el prójimo.
0: Muy bien, y bueno, en concreto, ¿qué nos puede ayudar para lograr eso?
4: Bueno, creo que la Santísima Virgen María como criatura no necesitó tener todas las respuestas para decirle sí a Dios. No tenía el control sobre todo lo que iba a suceder, pero tenía un corazón dispuesto a escuchar. Entonces, quizás eso es lo que necesitamos recuperar en medio de tanta información. No necesitamos saberlo todo, responderlo todo, ni estar conectados todo el tiempo. Necesitamos aprender a escuchar al otro, a escuchar a Dios, a nuestro interior, saber escuchar. No de alejarnos de la oración, especialmente del rezo del Santo Rosario, que ya no solamente la Virgen nos lo ha dado como la respuesta, la solución a todo, sino que la ciencia ha evidenciado que hasta nos quita el estrés.
0: Es tremendo. Así es. Bueno, y en esto, pues, como para completar lo que nos está diciendo Sandra, pues nosotros realmente no somos Dios, ¿no? O sea, Dios es el que tiene ese contenido de verdad en plenitud, sin mancha ninguna de mentira, de algo torcido, de algo que no aprendió totalmente, porque no sería Dios. Entonces, Él es esa sabiduría infinita y nosotros somos hijos de Dios, no somos Dios. Entonces, de verdad, no tenemos que saberlo todo y ese querer saberlo todo tampoco nos da plenitud. Yo pues, no creo que por eso los chicos sean más felices. Antes están saturados de respuestas inmediatas que los llevan más bien a insatisfacción.
2: Así es, hermana. Y pues bueno, quizás una de las grandes libertades que debemos recuperar en esta época sea la libertad de desconectarnos, porque verdaderamente nos estamos volviendo esclavos de la conexión. Porque si ya no somos capaces de detenernos, quizás tampoco estemos aprendiendo a elegir. Somos verdaderamente esclavos.
0: Y para eso necesitamos entonces también pedir auxilio en la propia familia, porque los chicos no tienen ya esa fuerza. Ya no son capaces. O sea, alguien podrá decir con las palabras, sí, es verdad, me tengo que desconectar, pero no soy capaz. No soy capaz de hacerlo porque esas son esas barreras que hablábamos, no de las cárceles que son visibles, sino esos barrotes invisibles que se han ido creando con la esclavitud y que ya el joven, y lo que decía Sandra en un momento, también personas mayores se ven envueltas en esto y tras esas rejas que no son capaces de romper. Entonces, sigamos pidiendo unos por otros, porque Dios con la oración sí puede derribar, Nuestra Señora de la Merced sí puede derribar esos barrotes que nos tienen presos y no nos dejan ir hacia la plenitud que es Dios. Queridos amigos, hemos llegado al final de Jóvenes para la Eternidad. Gracias por su compañía y esperamos escucharnos prontamente.

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La Cristiada es uno de los conflictos más importantes y menos comprendidos de la historia mexicana. Esta es una historia de fe, poder, sangre, silencio y memoria. Una historia de la que casi no se habla en los libros y que me... Silencio y memoria. Una historia de la que casi no se habla en los libros y que México no puede entender completamente.

Gobierno nacido de una revolución social que terminó enfrentándose violentamente a comunidades rurales que simplemente defendían su fe y sus tradiciones. Esta guerra cambió la relación entre la Iglesia y el Estado y marcó a generaciones enteras, porque fortaleció la memoria religiosa en muchas regiones y dejó heridas que aún siguen presentes en muchas familias y comunidades. Este fue uno de los episodios más oscuros, porque contradecía la imagen heroica que el régimen posterior a la revolución quería proyectar, esa imagen de ser un estado de bienestar enfocado en las necesidades del pueblo, y que al final fue transformada en desengaño y enojo de toda la gente. La Guerra Cristera es un legado de coraje y fe que se tiene que recordar.

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Hola, muy buenas. Ante todo, demos gracias a Dios por este nuevo día de su creación que nos regala.

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Hola, ¿qué tal? ¿Cómo están ustedes? Bien. Cuánto me alegro, porque aquí estamos feliz, encantado de la vida. Bienvenidos a este espacio de paz a la luz de la luna en esta, su primera hora. Bendiciones. Bienvenidos ustedes, queridos, que a través del continente americano, el Caribe, Europa, África, Asia, nos unimos en un solo cuerpo, en un mismo espíritu, en un único corazón para orarle a nuestro Señor, a Jesús, a Dios. Bienvenidas las radios emisoras católicas del mundo, que también estamos unidos, precisamente para hacer posible que esta señal llegue ahí, hasta los confines de la tierra. Reciban todos un abrazo, así de grande, en Cristo Jesús.

0: Hoy, en la costa este de los Estados Unidos,
1: es viernes 25 de septiembre del año 2026, santoral en el día de hoy,
0: San Carlos de Sisi, franciscano, año 1670. Mi querida hermana, mi querido hermano, si usted conoce a alguien que se llame Carlos, felicítelo, porque precisamente hoy es su santo. ¿Y por qué no? También pudiera ser su cumpleaños.

Este humilde hermano franciscano escribió por orden expresa de sus superiores los recuerdos de hechos especiales que le sucedieron en su vida. Y son los siguientes. Nació en el año 1620 en el pueblo italiano de Sisi. De familia pobre, cuando empezó a asistir a la escuela, un día por no dar una lección, el maestro le dio una paliza tan soberana que lo mandó a la cama. Entonces los papás lo enviaron a trabajar en el campo y allá pensaba vivir para siempre. Pero sucedió que un día una bandada de aves espantó a los bueyes que Carlos dirigía cuando estaba arando, y estos arremetieron contra él con gravísimo peligro de matarlo. Cuando sintió que iba a perecer en el accidente, prometió a Dios que si le salvaba la vida, se haría religioso, y milagrosamente quedó ileso, sin ninguna herida. Entonces otro día, al ver pasar por allí unos religiosos franciscanos, les pidió que le ayudaran a entrar en su comunidad. Ellos lo invitaron a que fuera a Roma a hablar con el Padre Superior, y con su recomendación se fue allá con tres compañeros más. El superior, para probar si en verdad tenía virtud, los recibió muy ásperamente y les dijo que eran unos haraganes que solo buscaban conseguirse el alimento gratuitamente, y los echó para fuera. Pero ellos se pusieron a comentar que su intención era buena y que deberían insistir, y entraron por otra puerta del convento y volvieron a suplicar al superior que los recibiera. Este, haciéndose el bravo, les dijo que esa noche les permitía dormir allí como limosneros, pero que al día siguiente tendrían que irse definitivamente. Los cuatro aceptaron esto con toda humildad, pero al día siguiente, en vez de despacharlos, les dijeron que ya habían pasado la prueba preparatoria y que quedaban admitidos como aspirantes. En el noviciado, el maestro lo mandó a que sembrara unos repollos, pero con la raíz hacia arriba. Él obedeció prontamente y los repollos retoñaron y crecieron. Después el superior del noviciado empezó a humillarlo y a humillarlo. Él aguantaba todo con paciencia, pero al fin, viendo que iba a estallar en ira, se fue donde el maestro de novicios a decirle que se volvía otra vez al mundo, porque ya no resistía más. El sacerdote le agradeció que le hubiera confiado sus problemas y le arregló su situación, y pudo seguir tranquilo hasta ser admitido como franciscano. Ya religioso, un día entraron a la huerta del convento unos toros bravos que embestían sin compasión todo fraile que se les presentara. El superior, para probar qué tan obediente era el hermano Carlos, le ordenó: vaya, amarre esos toros y sáquelos de aquí. Él se llevó un lazo, les echó la bendición a los feroces animales y todos se dejaron atar de los cachos y lo fueron siguiendo como si fueran mansos bueyes. La gente se quedó admirada ante semejante cambio tan repentino y consideraron este prodigio
como un premio a su obediencia. Para que no se volviera orgulloso a causa de las cosas buenas que le sucedían, permitió Dios que le sucedieran también cosas muy desagradables. Lo pusieron de cocinero y los platos se le caían de la mano y se le rompían, y esto le ocasionaba tremendos regaños. Una noche dejó el fogón a medio apagar y se quemó la cocina y casi se incendia todo el convento. Entonces se fue destituido de su cargo de cocinero y enviado a cultivar la huerta. A un religioso que le preguntaba por qué le sucedían hechos tan desagradables, le respondió: «Los permite Dios para que no me llene de orgullo y me mantenga siempre humilde». Después lo y admitía a todo caminante pobre que pidiera hospedaje en las noches frías, y repartía de limosna cuanto la gente traía. Al principio el superior del convento le aceptaba esto, pero después lo llamó y le dijo: «De hoy en adelante no admitiremos a hospedarse sino a unas poquísimas personas, y no repartiremos sino unas pocas limosnas, porque estamos dando demasiado». Él obedeció, pero sucedió entonces que dejaron de llegar las cuantiosas ayudas que llevaban los bienhechores. El superior lo llamó para preguntarle: «¿Cuál será la causa de que han disminuido tantos las ayudas que nos trae la gente?». «La causa es muy sencilla», le respondió el hermano Carlos. «Es que dejamos de dar a los necesitados y Dios dejó de darnos a nosotros, porque con la medida con la que repartamos a los demás, con esa medida nos dará Dios a nosotros». Desde ese día recibió permiso para recibir a cuanto huésped pobre llegara y de repartir las limosnas que la gente llevaba. Y Dios volvió a enviarle cuantiosas donaciones. Tuvo que hacer un viaje muy largo acompañado de un religioso, y en plena selva se perdieron y no hallaban qué hacer. Se pusieron a rezar con toda fe, y entonces apareció una bandada de aves que volotaban despacio delante de ellos, y los fueron guiando hasta lograr salir de tan tupida arboleda. El director de su convento empezó a tratarlo con una dureza impresionante. Lo regañaba por todo y lo humillaba delante de los demás. Un día el hermano Carlo sintió un inmenso deseo de darle el golpe e insultarle. Fue una tentación del demonio. Se dominó, se mordió los labios y se quedó arrodillado delante del otro, como si fuera una estatua, y no le dijo ni le hizo nada. Era un acto heroico de paciencia. ¿Qué era lo que había sucedido? Que el superior provincial había enviado una carta muy fuerte al director diciéndole que la había escrito contándole faltas de él. Y este, al pasar por la celda de Carlos, había visto varias veces que estaba escribiendo. Entonces imaginó que era él quien lo estaba acusando. Su apatía llegó a tal grado que le hizo echar de ese convento y fue enviado a otra casa de la comunidad. Al llegar a aquel convento, el provincial le dijo al tal superior que no era Carlos quien le había escrito, y averiguaron qué era lo que este religioso escribía y vieron que era una serie de consejos
para quienes deseaban orar mejor. El irritado director tuvo que ofrecerle excusas por su injusto trato y sus humillaciones. Pero con esto el sencillo hermano Carlos había crecido en santidad. Las gentes le pedían que redactara algunas normas para orar mejor y crecer en santidad. Él lo hizo así y permitió que le publicaran el folleto. Esto le trajo terribles regaños y casi lo expulsan de la comunidad. El pobre hombre no sabía que para esas publicaciones se necesitan muchos permisos. Humillado, se arrodilló ante un crucifijo para contarle sus angustias y oyó que nuestro Señor le decía: ánimo, que estas cosas no te van a impedir entrar en el paraíso. La petición más frecuente del hermano Carlos a Dios era esta: Señor, enciéndeme en amor a ti. Y tanto lo repitió que un día, durante la elevación de la Santa Hostia en la misa, sintió que un rayo de luz salía de la sagrada forma y llegaba a su corazón. Desde ese día su amor a Dios creció inmensamente. Al fin los superiores se convencieron de que este sencillo religioso era un verdadero hombre de Dios y le permitieron escribir su autobiografía y publicar dos libros más, uno acerca de la oración y otro acerca de la meditación.

Gracias, hermano Carlos, porque nos dejaste estos bellos recuerdos de tu vida. Con razón el Papa Juan XXIII sentía tanta alegría al declararte santo en el año 1959, porque la vida tuya es un ejemplo de que aún en los oficios más humildes y en medio de humillaciones e incomprensiones, podemos llegar a un alto grado de santidad y ganarnos la gloria del cielo.

Comenzaremos en breve, mis queridos, a recibir sus llamadas con sus peticiones. Para ello les recuerdo los números de teléfono a llamar. En los Estados Unidos, en Puerto Rico, tenemos un número de teléfono que es gratis. 1-866-398-6377. 1-866-398-6377. Fuera de los Estados Unidos, fuera de Puerto Rico, tenemos entonces este otro número de teléfono que es internacional. 001-205-271-2976. 001-205-271-2976. Les recuerdo también que este número de teléfono lo podemos usar dentro de Puerto Rico, dentro de los Estados Unidos. 205-271-2976. Contamos con un correo electrónico donde usted nos puede escribir con sus intenciones. catolicapaz@hotmail.com. Y estamos también en Facebook. Paz a la luz de la luna.

Ahora, mis queridos hermanos, los invito para que oremos juntos la oración a la consagración al Sagrado Corazón de Jesús. Mi querida hermana, mi querido hermano, ahí donde usted se encuentre, unidos todos, decimos así.

Amable Jesús mío, como testimonio de mi agradecimiento y en reparación de mis infidelidades, yo, Pedro, te doy mi corazón. Me consagro enteramente a ti y propongo con tu gracia no ofenderte ya más.

0: Las lecturas de la liturgia del día de hoy.
1: Viernes 25 de septiembre del año 2026
2: son las siguientes.
0: Primera lectura, Esdras 9, 5 al 9. Primera lectura, Esdras 9, 5 al 9. Salmo responsorial 13. Salmo responsorial 13. Y el Evangelio del día de hoy, Lucas 9, 1 al 6. Evangelio, Lucas 9, 1 al

0: Bien, hermanos, vamos a comenzar a recibir sus llamadas. Pasa la luz de la luna. Adelante, está usted en el aire.
1: Buenas noches, Lalo, ¿cómo está?
0: Buenas noches, buena madrugada. Yo estoy feliz, amor. Encantado de la vida.
1: Qué bueno, gracias a Dios.
0: Amén. ¿Con quién hablamos?
1: Mi nombre es Alma.
0: Bienvenida, Alma. Qué gusto tenerla ahí, mi vida.
1: Gracias.
0: Amén. Cuéntenos, Alma, ¿qué intenciones tenemos?
1: Pues, hoy en este día, no sé si recuerda que le hablé que a mi tío le iban a hacer unos estudios para ver si tenía cáncer en los pulmones.
0: No me recuerdo, mi vida.
1: Se resultaron sus estudios que sí, que tiene cáncer, que tiene ya 7 meses con el cáncer que empezó en sus riñones y de sus riñones corrió hacia sus pulmones y de los pulmones está corriendo hacia su pecho. Entonces, pues usted nos dijo, bueno, me dijo a mí que quisiera el propósito de llevarle al sacerdote para que le dieran unción de los enfermos, pero hubo una misa de sanación y por gracia de Dios, él se animó a ir y asistió. Entonces, pues me gustaría ponerlo en oración, pues para que fortalezca su fe y que nunca piense que está solo, que Dios siempre está con nosotros y al fin de cuentas, Él es el divino doctor y estamos en sus manos.
0: Amén, mi vida. ¿Cuál es el nombre del alma?
1: Se llama Pedro Luis.
0: Pedro Luis. ¿Y el ánimo de él cómo se encuentra?
1: Pues él dice que él ya vivió, que él ya está listo, que así, pero él siempre ha sido muy fuerte. Entonces, pues yo pienso que no es algo fácil de decir, ok, ya estoy listo.
0: Claro.
1: Yo pienso que él nomás no está, Dios nos da esa fuerza, pero yo siento que él no viene de Dios, pues. Siento que él se está haciendo el fuerte como para no preocupar a su familia.
0: No, pero acuérdese que el Señor se sorprendería la fuerza que el Señor nos infunde y muchas veces en situaciones así difíciles, en la cual como se encuentra Pedro Luis, que no lo, o sea, intrínsecamente muchos de nosotros no lo podemos entender, pero ellos sí lo entienden. Sí. Porque llegan a una comunicación tan viable con Dios que la enfermedad es, lejos de ser una enfermedad, es una bendición.
1: Señor, tú tienes razón. Y pues yo sí espero en Dios que si es su santa voluntad recogerlo, que le dé la oportunidad de irse bien con él, pues de que se reconcilie con nuestro Creador.
0: ¿Qué edad tiene él?
1: No sé, como 65, a lo mejor un poquito más.
0: Ya. Vamos a orar mucho por Pedro Luis y vamos a pedir al Señor que le infunda, le siga dando ese ánimo para que...
1: Sí, también quería poner también en oración a mi hermano Jesús. Él ayer tuvo un accidente muy fuerte. Salió volando del carro y tiene 7 u 8 costillas rotas. La cara la tiene muy hinchada, pero pues fíjese que a pesar del choque que estuvo bien fuerte, él se ve bien, aunque tenga todas esas fracturas, él está contento. Y pues yo le dije pues que nuestro Dios es misericordioso, que Él nos ama y que el simple hecho de que Él esté con nosotros todavía es señal de que Dios lo ama, pues, porque Él se ha alejado mucho en la droga, en el simple hecho de creerle pues a los amigos que empiezan a meterle dudas y crees que de verdad Dios existe, porque hay tantas injusticias entonces, y si hay un Dios, porque existe el cáncer de niños, o sea, ya veo muchas cosas, pero ha sido nuestra lucha con él. Y pues lo pido a todos sus oyentes que sí, por favor, puedan rezar mucho por él, muchísimo por él.
0: ¿Cómo no, mi vida? Vamos a orar mucho por él. Acompáñenos usted una decena si puede, Alma.
1: Sí, sí, sí, sí puedo.
0: Gracias, mi vida. Bendiciones.
1: Gracias
0: para usted.
1: Ah, igualmente.
0: Y mucha fe y adelante, ¿eh?

0: pasa la luz de la luna. Adelante, está usted en el aire.
1: Buenas madrugadas.
0: Buenas madrugadas, Edith.
1: ¿Cómo está, Pedrito?
0: Muy bien, Edith. Yo estoy feliz, encantado de la vida.
1: Qué bueno, qué bueno.
0: Amén.
1: Yo también estoy bastante bien, gracias a Dios.
0: Sí, usted tiene motivos para estar muy bien, mi querida.
1: Sí, y aquí, como siempre, en oración por todos, por la paz del mundo, porque todos los problemas que hay se arreglen, por la salud de las personas que están enfermas, que están pidiendo oración, por sus familiares. Pido oración también y por favor vuélvalo a poner en el Santísimo por Juan Pablo Abreu, que está esperando el trasplante de corazón. Okay. Y por mis hijos, mis nietos. Y por la salud mía también.
0: ¿Cómo no, muchacha?
1: Y por todas las intenciones suyas. Y aquí me quedo.
0: Gracias, Edith.
1: A usted, Pedrito, siempre.
0: Mantenemos sus intenciones en nuestras oraciones.
1: Gracias, gracias.
0: Gracias, mi vida. Amén. Pasa la luz de la luna. Adelante, está usted en el aire. Adelante, es con usted. Oigo ruidos.
2: Buenas noches.
0: Ah, buenas noches. ¿Qué tal? ¿Con quién hablamos?
2: Hablo con Rosalía Gallardo.
0: ¿Cómo?
2: Rosalía Gallardo.
0: Rosalía, bienvenida, mujer. Cuéntenos qué intenciones tenemos.
2: Ay, mire, yo quiero que por favor pongan una oración a mi hija Natalie Gallardo, de 15 años. Uh-huh. Que ella sufre de depresión, ya tiene así 3 años.
0: ¿Y a qué se debe? ¿A qué se debe la depresión? ¿A qué se debe la depresión esa?
2: Hace como 2 años y medio estuvo en una escuela privada y le hicieron bullying. Y de ahí empezó. Y no sé si algo le pasó allí, pero nosotros averiguamos y que no le hicieron nada y todo. Y pues de ahí es cuando hemos estado sufriendo mi esposo, yo y mis otros 2 hijos, que ella se levanta y llora y no nos dice por qué. Ya la ha llevado con terapistas, con el padre para que ore por ella y nada le ha ayudado.
0: A lo mejor es que tiene algún trauma, mi vida. Es muy posible que la niña esté traumatizada, porque con 15 años y lleva 3 años de depresión, eso no es bueno. No es nada bueno, ¿eh?
2: Pero ya no sé a quién pedirle ayuda.
0: Ok.
2: Realmente lo único que espero es que Dios me ayude, porque no sé quién más.
0: No, usted no espere, sálgale al paso a Dios y pídale, ante que los males sean peores, que Él ponga su mano en la niña, ore mucho, pero también a su vez busque asesoría, mi vida. Tiene usted que buscar asesoría, vuelva con el sacerdote las veces que hagan falta y dígale: Padre, esto no es normal, nosotros estamos muy preocupados. Nuestra hija se está deteriorando, son 15 años y hace 3 años que... eso le empezó desde los 12 años. Hay un trauma en ella, sí. Mi vida, hay un trauma en ella.
2: Sí, usted cree, ya van 2 terapistas que ya la hemos llevado, ya va con su tercera ya, y no, tampoco, está tomando medicina... No. Hemos llevado con psiquiatras y nada, por eso le pido mucho por ella. Porque...
0: Claro que sí. Natalie, vamos.
2: Yo lo escucho siempre a usted, yo siempre lo escucho, tengo mucha fe en que usted va a pedir mucho por ella.
0: Vamos a pedir mucho por ella, pero recuerde que la fe la tiene que tener usted. Usted es la que tiene que tener la fe en nuestro Señor.
2: Sí.
0: ¿Ustedes suelen ir a la iglesia, a la parroquia, como familia?
2: Sí, vamos.
0: Como familia.
2: Sí, como familia, pero
0: Entonces,
2: ella en ese tiempo ya no le gusta ir.
0: no, no, no, hay que ir, hay que llevarla porque papi y mami van a misa, los hermanos van a misa y ella no se puede quedar en la casa. Hay que ponerse un poquito fuerte en eso, ¿eh? Y una vez allí, hable nuevamente con el sacerdote, mi vida, y dígale: mire, padre, esta es una situación que nosotros ya se nos escapa. La niña sigue con la depresión, estamos muy preocupados, porque créame que es bien difícil que una niña tan joven esté con depresión, mi vida. Algo le tiene que estar sucediendo y no estamos dando pie con bola. No estamos
2: Sí,
0: dando
2: es lo
0: pie
2: que
0: con
2: voy a
0: bola.
2: hacer.
0: Sí,
2: Mañana mismo voy a ir.
0: insístale al sacerdote y que vaya su esposo y la acompañe si puede, porque ya los dos es una. O sea, se ve más seria la cosa, ¿verdad? Creo yo, no sé.
2: Sí,
0: No
2: es
0: sé.
2: muy seria porque dio ya tanto tiempo, no es normal.
0: No, no, no, no, no, no es nada normal. Imagínese, son a los 12 años, con depresión 3 años, no. Ay, ay, ay.
2: Sí, usted cree.
0: Y
2: Sí,
0: eso me
2: por favor,
0: preocupa.
2: le pido por
0: Eso
2: la
0: me
2: paz
0: preocupa.
2: del mundo también y por los jóvenes,
0: Claro.
2: por mi matrimonio y los mis otros dos hijos que tengo más chicos.
0: ¿Cómo se llaman los dos hijos?
2: Octavio y David Gallardo.
0: Octavio y David. ¿Y su
2: Y mi
0: esposo?
2: matrimonio, Heriberto Gallardo. Y mi nombre, Rosalía.
0: Rosalía, cómo no. Vamos a estar orando por la familia completa, ¿eh?
2: Muchas gracias. Y me pido mucho también por su familia y por usted.
0: Gracias, mi
2: Que
0: vida.
2: Dios lo ayude mucho y para que nos siga echándole ganas y estar allí
0: Gracias,
2: para
0: amor.
2: nosotros.
0: Yo le voy a suplicar que cuando usted hable con el sacerdote, lo que le diga, llámenos nuevamente y déjenos saber, ¿eh? Porque ahora me quedo
2: Okay.
0: preocupado.
2: Sí,
0: No,
2: gracias,
0: no, nos
2: gracias,
0: quedamos
2: gracias.
0: preocupados con esta situación.
2: Gracias, que esté bien.
0: Gracias, mi vida. Si desea usted acompañarnos, se puede quedar.
2: Sí, está bien, aquí me quedo.
0: Gracias, amor.

Efectivamente, hermanos, vamos a hacer una pausa, identificamos la emisora y en breve, si el Señor lo permite, le garantizo que regresaremos para continuar compartiendo con todos y cada uno de ustedes. Gracias por su sintonía, gracias por su paciencia, pero sobre todo, y lo más importante, gracias por cultivar la fe.

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El Señor así lo permite. Por eso estamos nuevamente aquí, en paz a la luz de la luna en esta, su segunda hora. Bienvenidos. Bendiciones. Bienvenidos ustedes, queridos, que justo en este momento, a través del continente americano, el Caribe, Europa, África, Asia, se nos unen, nos unimos. Bendiciones. Bienvenidas las radios emisoras católicas del mundo, que en este instante también se nos unen.

Nos unimos. Bendiciones. Jamás olviden que ustedes hacen posible que esta señal llegue ahí, hasta los confines de la tierra. Reciban todos un abrazo así de grande en Cristo Jesús. Continuamos recibiendo sus llamadas con sus peticiones, preparándonos para el rezo de la coronilla a la Divina Misericordia. Para los hermanos que nos acaban de sintonizar, vamos a recordarles los números de teléfono a llamar. En los Estados Unidos, en Puerto Rico, tenemos un número de teléfono que es gratis. 1-866-398-6377. 1-866-398-6377. Fuera de los Estados Unidos, fuera de Puerto Rico, tenemos este otro número de teléfono que es internacional. 001-205-271-2976. 001-205-271-2976. Este número de teléfono lo podemos usar también dentro de Puerto Rico, dentro de los Estados Unidos. 205-271-2976. El correo electrónico donde usted se puede comunicar con nosotros, catolicapaz@hotmail.com. Y no olvide que estamos en Facebook, Paz a la Luz de la Luna.

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Hoy día 25 de septiembre, nos vamos al diario de Santa María Faustina Kowalska, al número 570. Diario número 570.

hija mía, he inclinado mi corazón hacia tus súplicas. Tu tarea y empeño aquí en la tierra es implorar la misericordia para el mundo entero. Diario número 570.

0: Continuamos, mis queridos, recibiendo sus llamadas con sus peticiones. Pasa la luz de la luna delante, está usted en el aire.
1: Buenas noches, hermano Pedro, desde Guatemala.
0: Buena madrugada, buenas noches, mi querido hermanazo, ¿cómo está usted?
1: Pues aquí estamos súper bien, bendito sea Dios.
0: ¿La niña cómo anda?
1: Pues aquí estamos bien, bien, bien.
0: Amén, amén.
1: Pues no, digamos que siempre hay fracasos, hay dificultades, pero ahí estamos con el Santo Rosario, rezando.
0: Eso.
1: Haciendo trabajitos y pues llega el momento de rezar, pues o rezamos y así estamos.
0: Recuerde que siempre, siempre van a haber contratiempos, mi querido, o sea, en eso baste con que vivamos en este cuerpo físico para que tengamos problemas.
1: Sí, hermano, sí, hay muchos problemas a veces. A veces uno, bueno, estando más cerca de las cosas de Dios, que siempre hay pensamientos malos a veces. Usted sabe que el enemigo no quiere que uno busque las cosas buenas.
0: Así mismo es. El enemigo siempre va a poner su traspié para que caigamos.
1: Sí, sí. Pues ahí saludándolo a usted y que Dios lo tenga con bien, y a su familia.
0: Gracias, gracias.
1: Y a todos los hermanos que llaman ahí en el programa. Sobre todo pidiendo por el Papa Francisco.
0: Amén, amén.
1: Por toda la iglesia, por los cardenales. Pues aquí en ese sector de nosotros van a nombrar un cardenal ya no en estos días, no sé cuándo va a ser la ordenación de cardenales, y a don Álvaro Ramazzini.
0: Oígame.
1: Pues le pido mucho a Dios que lo bendiga, porque
0: es una bendición esa, es una bendición.
1: Ahí, él ha hecho muchas cosas buenas, ha hecho mucho por la iglesia aquí en este lugar, y pues sin embargo hay quienes que lo critican porque él hace el bien, que él ve por los pobres, por los necesitados, pero le pedimos a Dios que lo bendiga mucho, que lo cuide y lo proteja de todo maligno.
0: Amén, amén.
1: Y a todos los cardenales que van a nombrar, y incluso toda la iglesia, todos los sacerdotes, y también por los niños, por los huérfanos y por todos los necesitados también, y por los enfermos. Pido en esta noche que nos ponga también en el Santísimo en oración, hermano Pedro. También pido por dos personas que son hermanos y lamentablemente los dos están muy enfermos.
0: ¿Cuál es el nombre de los hermanos?
1: El que se le fue el habla, ya no habla, se llama Elías Muñoz. Y la otra hermana tiene diabetes, ella se llama Consuelo Muñoz. Los dos están en la cama, o sea, uno está en otro lugar y ella está en otro pueblo, pero lamentablemente pues son las enfermedades que son así, pero le pedimos mucho a Dios por ellos dos. Que si Dios quiere, pues haga la voluntad en ellos. Y si Dios dice, bueno, pues hasta ahí nomás, pues él sabrá, él es Dios y él sabe cuánto tiempo nos va a tocar a cada uno de nosotros. Y
0: amén,
1: pedimos
0: amén.
1: Que tenga misericordia de ellos, de todos los enfermos, hermano Pedro.
0: Claro que sí, mi querido. Oramos sí. Por ellos y por las intenciones de todos los enfermos.
1: Sí, ahí le pido por mi nena también, que ella está, bendito Dios, está sana, que Dios le ha dado su sanación, ella está bien, por la gracia de Dios, ahí estudiando, le pedimos por ella, al Señor, y por mí también, y por toda la familia.
0: Oramos por todas sus intenciones, mi querido hermanazo. No le digo que se quede porque es una larga distancia y esto le va a costar mucho dinerito.
1: No tengo saldo, pero si usted me da una oportunidad y de una decena, pues
0: claro, yo lo que le puedo prometer es que la primera decena yo se la aparto a usted.
1: Sí, pues está bueno, gracias. De todas maneras tengo saldo para, como decimos aquí, hay saldo para morir, dicen algunos por aquí.
0: Ay, mi querido.
1: Sí, hermano Pedro, entonces yo le deseo una feliz madrugada y que Dios lo tenga muy bien y que siempre estamos orando por usted.
0: Gracias, mi querido.
1: Y no se olvide que aquí en Guatemala lo queremos mucho, lo apreciamos.
0: Gracias, gracias.
1: Por ese don que Dios le ha dado.
0: Yo tengo muchos amigos guatemaltecos, los cuales también aprecio mucho y los quiero mucho.
1: Sí, pues también pido por un mi primo hermano que está trabajando por cerca del estado de Miami, no sé cómo se llama el lugar donde está, como a 3 horas de ahí, de Florida, para ese lugar, no me recuerdo cómo se llama, pero le pido a Dios que lo bendiga mucho y que Dios le conceda más trabajo.
0: ¿Cómo se llama su hermano?
1: Mi primo hermano se llama Daniel Otoniel Reyes, se llama.
0: Daniel Otoniel Reyes, okay. Estamos orando ya por Daniel, ¿eh? Gracias.
1: Sí, gracias, hermano.
0: Muchas
1: gracias,
0: bendiciones.
1: Hermano. Entonces me quedo ahí, listo ahí, abriendo los ojos para cuando llegue la hora de la economía.
0: ¿Cómo no, mi querido? Gracias. Un abrazo en Cristo Jesús para usted y para toda la familia, Pasa la luz de la luna. Adelante, está usted en el aire.
2: Bendito Dios, buenos días, buenas madrugadas, buen amanecer. Bendito Dios que puedo entrar. ¿Y el otro?
0: La oigo con eco.
2: Ya salí de la botella, ¿me escucha mejor ahora?
0: No, la sigo escuchando con eco.
2: Momentito, por favor.
0: Sigue usted en la botella.
2: Caramba, acuérdese que estoy con los teléfonos estos de mentirita, ¿verdad?
0: Sí, no, claro, ese es el problema, mi vida. Tiene que ser un teléfono de cordón.
2: De acordeón o un iPhone, y como no califico para ninguna de las dos cosas,
0: no,
2: pues hay que ir con el de mentirita.
0: Olvídese del iPhone, eso es lo mismo también, o sea, eso no sirve, okay. Cuéntenos qué intenciones tenemos en esta madrugada.
2: Gracias por hacerme reír, porque estaba con el alma bien abajo de la suela de los zapatos, pero bueno, estoy con ustedes en la presencia del Señor, bendito Dios, mi Señor y mi Dios, que me permite y poder estar con mis hermanos y hermanas en sintonía, especialmente con usted. Un abrazo en Cristo a todos y me uno a las intenciones de todos, especialmente de su familia y de usted, y les ruego urgente oración por mí, porque me siguen pasando muchísimas cosas. Estoy puesta a pruebas muy fuertes, pruebas muy, muy fuertes. Personas que yo quiero muchísimo, me ha estado tratando muy duro, muy fuerte, muy feo, y llevo un par de días que no paro de llorar. Entonces, por favor.
0: ¿Cómo no, mi vida? Vamos a estar orando por esta intención en particular suya que tiene, para que, no sé, que cambie esa persona, ¿verdad? Vamos a orar por esta persona para que tenga un cambio y una conversión. Y entienda que a usted hay que tratarla con amor y con cariño.
2: Muchísimas gracias, Pedro. Y también, por favor, por las demás intenciones y necesidades en mi corazón y todas las personas que me piden oración.
0: Amén. ¿Nos va a acompañar?
2: Fuerte abrazo en Cristo. Sí, por favor, si me lo permite, lo aprecio mucho. Fuerte abrazo en Cristo a Ana, a los chicos, a usted. Y gracias a todos por allá por Radio Católica.
0: Gracias, amor. Muchas bendiciones para usted,
2: Gracias.
0: Fe y adelante, fe y adelante.
2: Gracias.
0: Amén. Queremos enviar también un saludo a Rocío Saavedra. Estamos orando por usted, Rocío Saavedra. La tenemos en nuestras intenciones y ante el rezo de la coronilla, la divina misericordia, por sus necesidades, Gracias a Rocío. Muchas bendiciones para usted.

Primera lectura. Esdras 9, 5 al 9. Yo, Esdras, al llegar la hora de la oblación de la tarde, acabé mi penitencia, y con el vestido y el manto rasgados, me arrodillé y alcé las manos al Señor mi Dios, diciendo: Dios mío, de pura vergüenza no me atrevo a levantar el rostro hacia ti, porque nuestros delitos sobrepasan nuestra cabeza, y nuestra culpa llega al cielo. Desde los tiempos de nuestros padres hasta hoy, hemos sido reos de grandes culpas, y por nuestros delitos, nosotros con nuestros reyes sacerdotes, hemos sido entregados a reyes extranjeros, a la espada, al destierro, al saqueo y a la indominia, que es la situación actual. Pero ahora, Señor, nuestro Dios nos ha concedido un momento de gracia, dejándonos un resto y una estaca en su lugar santo, dando luz a nuestros ojos y concediéndonos respiro en nuestra esclavitud. Porque éramos esclavos, pero nuestro Dios no nos abandonó en nuestra esclavitud. Nos granjeó el favor de los reyes de Persia. Nos dio respiro para levantar el templo de nuestro Dios y restaurar sus ruinas, y nos dio una tapia en Judá y Jerusalén. Palabra de Dios.

Salmo responsorial 13. Bendito sea Dios que vive eternamente. Él azota y se compadece, hunde hasta el abismo y saca de él, y no hay quien escape de su mano. Dadle gracias, israelitas, ante los gentiles, porque él nos dispersó entre ellos. Proclamad allí su grandeza, ensalzadlo ante todos los vivientes, que Él, de nuestro Dios y Señor, nuestro Padre, por todos los siglos. Veréis lo que hará con vosotros, le daréis gracias a boca llena, bendeciréis al Señor de la justicia y ensalzaréis al Rey de los siglos. Yo le doy gracias en mi cautiverio. Anuncio su grandeza y su poder a un pueblo pecador. Evangelio, Lucas 9, 1 al 6. En aquel tiempo, convocando Jesús a los doce, les dio autoridad y poder sobre todos los demonios y para curar enfermedades, y los envió a proclamar el reino de Dios y a curar. Y les dijo: no toméis nada para el camino, ni bastón, ni alforja, ni pan, ni plata, ni tengáis dos túnicas cada uno. Cuando entréis en una casa, quedaos en ella hasta que os marchéis de allí. En cuanto a los que no os reciban, saliendo de aquella ciudad, sacudid el polvo de vuestros pies en testimonio contra ellos. Saliendo, pues, recorrían los pueblos, anunciando la buena nueva y curando por todas partes. Palabra de Dios. Hermanos, vamos a reflexionar un poquito sobre el Evangelio del día de hoy. Hemos escogido la frase: convocando Jesús a los doce, les dio autoridad y poder sobre todos los demonios y para curar enfermedades. Hoy vivimos uno de los tiempos en que nuevas enfermedades mentales alcanzan disfunciones insospechadas, como nunca había habido en el curso de la historia. El ritmo de la vida actual impone estrés a las personas, carrera para consumir y aparentar más que el vecino. Todo ello alineado con unas fuertes dosis de individualismo que construyen una persona aislada del resto de los mortales. Esta soledad a la que muchos se ven obligados por conveniencias sociales, por la presión laboral, por convenciones esclavizantes, hacen que muchos sucumban a la depresión, las neurosis, las histerias, las esquizofrenias u otros desequilibrios que marcan profundamente el futuro de aquella persona. Convocando Jesús a los doce, les dio autoridad y poder sobre todos los demonios y para curar enfermedades. Lucas 9:1. Males estos que podemos identificar en el mismo Evangelio como enfermedades mentales. El encuentro con Cristo, que es la persona completa y realizada, aporta un equilibrio y una paz que son capaces de serenar los ánimos y de hacer reencontrar a la persona con ella misma, aportándole claridad y luz en su vida, bueno para instruir y enseñar,
educar a los jóvenes y a los mayores y encaminar a las personas a por el camino de la vida, aquella que nunca se ha de marchitar. Los apóstoles recorrían los pueblos anunciando la nueva buena. Lucas 9:6. Es esta también nuestra misión, vivir y meditar el Evangelio, la misma palabra de Jesús, a fin de dejarla penetrar en nuestro interior. Así, poco a poco, podremos encontrar el camino a seguir y la libertad a realizar. Como ha escrito San Juan Pablo II, la paz ha de realizarse en la verdad, ha de hacerse en la libertad. Que sea el mismo Jesucristo que nos ha llamado a la fe y a la felicidad eterna, quien nos llene de su esperanza y amor. Él que nos ha dado una nueva vida y un futuro inagotable.

Bien, hermanos, llega la hora de orar juntos la coronilla a la Divina Misericordia. Este es un momento muy especial. Es un instante único. Vamos a suplicarle misericordia a nuestro Señor, a Jesús, a Dios. Unidos en un solo cuerpo, en un mismo espíritu, en un único corazón, oremosle, llenos de fe, de confianza, sabiendo que el Señor nos concede todo lo que le pedimos, siempre y cuando no vaya en contra de nuestra santificación.

Mi querido Señor Jesús, aquí estamos ante tu presencia. Hemos venido para suplicarte tu infinita misericordia. Ante todo, Señor, te suplicamos misericordia para nuestros hermanos, esos que justo en este preciso instante, en algún lugar del mundo, están partiendo de este cuerpo físico. Para sus familias, rogamos a tu misericordia también. Nuestros hermanos enfermos físicos, enfermos espirituales, familiares, necesitan, Jesús, de tu misericordia. Te la suplicamos, Señor. Nuestros hermanos, presos físicos, presos espirituales, familiares, ten misericordia, Jesús, para todos y cada uno de ellos. Para este mundo, Señor, imploramos a tu infinita misericordia. Cada hogar, cada familia, cada matrimonio, nuestros hijos, nuestra juventud, ten misericordia, Jesús. El Papa, rogamos misericordia para él, para todo el clero, tu iglesia. Nuestros hermanos seminaristas, hermanas novicias, hermanos diáconos, hermanas y hermanos de vida consagrada, te pedimos misericordia, Jesús. Rogamos también tu misericordia, Señor, para cada uno de nuestros hermanos que están ahí en el purgatorio, por nuestros hermanos que están conduciendo las carreteras del mundo, camioneros, taxistas y demás. Ten misericordia, Jesús, para nuestros hermanos que se encuentran navegando en el cielo, en los mares de tu creación. Ten misericordia, Señor, para nuestros hermanos mineros y sus familias también. Pedimos misericordia, Jesús, para todas esas intenciones, peticiones que ahora en estos momentos, desde tantos y tantos lugares en el mundo, se te están ofreciendo. Rogamos tu misericordia, Jesús, para nuestros hermanos que nos están acompañando en este rezo a tu divina misericordia, por sus familias. Te pedimos misericordia encarecidamente, Señor, para nuestros hermanos mal llamados, indocumentados, por sus familiares. Te rogamos, Jesús, por leyes justas, leyes que son tan necesarias, Señor, tan necesarias. Te pedimos también misericordia para nuestras hermanas y hermanos que tienen la oportunidad de crear e implementar las leyes justas para que no dilaten más esta situación. Es todo tan doloroso, tan penoso, Jesús. Gracias, Señor. Gracias, Jesús. Porque tú siempre nos escuchas. Gracias, Jesús, por la paciencia que nos tienes a cada uno de nosotros, comenzando por mí. Gracias por tu amor. Gracias por tu infinita misericordia. Señor, amén.

En el nombre del Padre, del Hijo y del Espíritu Santo. Amén. Expiraste, Jesús, pero la fuente de vida brotó para las almas y el mar de misericordia se abrió para el mundo entero. Oh, fuente de vida, insondable misericordia divina, abarca al mundo entero y derrámate sobre nosotros. Oh, sangre y agua, que brotaste del corazón de Jesús como una fuente de misericordia para nosotros, en ti confío. Oh, sangre y agua, que brotaste del corazón de Jesús como una fuente de misericordia para nosotros, en ti confío. Oh, sangre y agua, que brotaste del corazón de Jesús como una fuente de misericordia para nosotros, en ti confío. Amén. Padre nuestro que estás en el cielo, santificado sea tu nombre. Venga a nosotros a tu reino, hágase tu voluntad, en la tierra como en el cielo. Danos hoy nuestro pan de cada día. Perdona nuestras ofensas, así como también nosotros perdonamos a los que nos ofenden. No nos dejes caer en la tentación y líbranos del mal. Amén. Dios te salve María, llena eres de gracia, el Señor es contigo. Bendita tú eres entre todas las mujeres, y bendito es el fruto de tu vientre. Jesús, Santa María, Madre de Dios, ruega por nosotros, pecadores, ahora y en la hora de nuestra muerte. Amén. Creo en Dios Padre Todopoderoso, Creador del cielo y de la tierra. Creo en Jesucristo, su único Hijo, nuestro Señor, que fue concebido por obra y gracia del Espíritu Santo. Nació de Santa María Virgen, padeció bajo el poder de Poncio Pilato, fue crucificado, muerto y sepultado. Descendió a los infiernos y al tercer día resucitó de entre los muertos. Subió al cielo y está sentado a la derecha de Dios Padre Todopoderoso. Desde allí ha de venir a juzgar a los vivos y a los muertos. Creo en el Espíritu Santo, la Santa Iglesia Católica, la comunión de los santos, el perdón de los pecados, la resurrección de la carne y la vida eterna. Amén.

0: Padre eterno, te ofrezco el cuerpo y la sangre, el alma y la divinidad de tu amadísimo Hijo, nuestro Señor Jesucristo, como propiciación de nuestros pecados y los del mundo entero. Por su dolorosa pasión,
1: ten misericordia de nosotros y del mundo entero.
0: Por su dolorosa pasión,
1: ten misericordia de nosotros y del mundo entero.
0: Por su dolorosa pasión,
1: ten misericordia de nosotros y del mundo entero.
0: Por su dolorosa pasión,
1: ten misericordia de nosotros y del mundo entero.
0: Por su dolorosa pasión,
1: ten misericordia de nosotros y del mundo entero.
0: Por su dolorosa pasión,
1: ten misericordia de nosotros y del mundo entero.
0: Por su dolorosa pasión,
1: ten misericordia de nosotros y del mundo entero.
0: Por su dolorosa pasión,
1: ten misericordia de nosotros y del mundo entero.
0: Por su dolorosa pasión,
1: ten misericordia de nosotros y del mundo entero.
0: Por su dolorosa pasión,
1: ten misericordia de nosotros y del mundo entero.
0: Amén.
1: Gracias, hermano Pedro, que tenga feliz madrugada.
0: Gracias, mi querido hermanazo. Un abrazo en Cristo Jesús para usted. Padre eterno, te ofrezco el cuerpo y la sangre, el alma y la divinidad de tu amadísimo Hijo, nuestro Señor Jesucristo, como propiciación de nuestros pecados y los del mundo entero. Alma, por su dolorosa pasión,
2: ten misericordia de nosotros y del mundo entero.
0: Por su dolorosa pasión,
2: ten misericordia de nosotros y del mundo entero.
0: Por su dolorosa pasión,
2: ten misericordia de nosotros y del mundo entero.
0: Por su dolorosa pasión,
2: ten misericordia de nosotros y del mundo entero.
0: Por su dolorosa pasión,
2: ten misericordia de nosotros y del mundo entero.
0: Por su dolorosa pasión,
2: ten misericordia de nosotros y del mundo entero.
0: Por su dolorosa pasión,
2: ten misericordia de nosotros y del mundo entero.
0: Por su dolorosa pasión,
2: ten misericordia de nosotros y del mundo entero.
0: Por su dolorosa pasión,
2: ten misericordia de nosotros y del mundo entero.
0: Por su dolorosa pasión,
2: ten misericordia de nosotros y del mundo entero.
0: Amén.
2: Amén, Pedro. Buenas noches.
0: Buenas noches. Buena madrugada, alma. Padre eterno, te ofrezco el cuerpo y la sangre, el alma y la divinidad de tu amadísimo Hijo, nuestro Señor Jesucristo, como propiciación de nuestros pecados y los del mundo entero. Edith, por su dolorosa pasión,
3: ten misericordia de nosotros y del mundo entero.
0: Por su dolorosa pasión,
3: ten misericordia de nosotros y del mundo entero.
0: Por su dolorosa pasión,
3: ten misericordia de nosotros y del mundo entero.
0: Por su dolorosa pasión,
3: ten misericordia de nosotros y del mundo entero.
0: Por su dolorosa pasión,
3: ten misericordia de nosotros y del mundo entero.
0: Por su dolorosa pasión,
3: ten misericordia de nosotros y del mundo entero.
0: Por su dolorosa pasión,
3: Ten misericordia de nosotros y del mundo entero.
0: Por su dolorosa pasión.
3: Ten misericordia de nosotros y del mundo entero.
0: Por su dolorosa pasión.
3: Ten misericordia de nosotros y del mundo entero.
0: Por su dolorosa pasión.
3: Ten misericordia de nosotros y del mundo entero.
0: Amén.
3: Amén. Bendiciones, Pedrito.
0: Bendiciones de ti. Padre eterno, te ofrezco el cuerpo y la sangre, el alma y la divinidad de tu amadísimo Hijo, nuestro Señor Jesucristo, como propiciación de nuestros pecados y los del mundo entero. Rosaría, por su dolorosa pasión,
4: ten piedad de nosotros y del mundo entero.
0: Ten misericordia de nosotros y del mundo entero.
4: Disculpe, ten misericordia de nosotros y del mundo entero.
0: Por su dolorosa pasión.
4: Ten misericordia de nosotros y del mundo entero.
0: Por su dolorosa pasión.
4: Ten misericordia de nosotros y del mundo entero.
0: Por su dolorosa pasión.
4: Ten misericordia de nosotros y del mundo entero.
0: Por su dolorosa pasión.
4: Ten misericordia de nosotros y del mundo entero.
0: Por su dolorosa pasión.
4: Ten misericordia de nosotros y del mundo entero.
0: Por su dolorosa pasión.
4: Ten misericordia de nosotros y del mundo entero.
0: Por su dolorosa pasión.
4: Ten misericordia de nosotros y del mundo entero.
0: Por su dolorosa pasión.
4: Ten misericordia de nosotros y del mundo entero.
0: Por su dolorosa pasión.
4: Ten misericordia de nosotros y del mundo entero.
0: Amén.
4: Amén. Bendiciones, Pedrito.
0: Bendiciones, Rosalía. Padre eterno, te ofrezco el cuerpo y la sangre, el alma y la divinidad de tu amadísimo Hijo, nuestro Señor Jesucristo, como propiciación de nuestros pecados y los del mundo entero. Mayra, por su dolorosa pasión,
5: ten misericordia de nosotros y del mundo entero.
0: Por su dolorosa pasión,
5: ten misericordia de nosotros y del mundo entero.
0: Por su dolorosa pasión,
5: ten misericordia de nosotros y del mundo entero.
0: Por su dolorosa pasión,
5: ten misericordia de nosotros y del mundo entero.
0: Por su dolorosa pasión,
5: ten misericordia de nosotros y del mundo entero.
0: Por su dolorosa pasión,
5: ten misericordia de nosotros y del mundo entero.
0: Por su dolorosa pasión,
5: ten misericordia de nosotros y del mundo entero.
0: Por su dolorosa pasión,
5: ten misericordia de nosotros y del mundo entero.
0: Por su dolorosa pasión,
5: ten misericordia de nosotros y del mundo entero.
0: Por su dolorosa pasión,
5: ten misericordia de nosotros y del mundo entero.
0: Por su dolorosa pasión,
5: ten misericordia de nosotros y del mundo entero.
0: Amén.
5: Amén.
0: Bendiciones. Vamos ahora a orar la doxología. Santo Dios, Santo Fuerte, Santo Inmortal,
3: ten piedad de nosotros y del mundo entero.
0: Santo Dios, Santo Fuerte, Santo Inmortal,
3: Ten piedad de nosotros y del mundo entero.
0: Santo Dios, Santo fuerte, Santo inmortal.
3: Ten piedad de nosotros y del mundo entero.
0: Oh sangre y agua.
3: Oh sangre y agua, que brotaste del corazón de Jesús, como manantial de misericordia para nosotros. En ti confío.
0: Amén.
3: Amén.
0: Oh Dios eterno.
3: Oh Dios eterno, en quien la misericordia es infinita y el tesoro de compasión inagotable, vuelve a nosotros tu mirada bondadosa y aumenta tu misericordia en nosotros, para que en momentos difíciles no nos desesperemos ni nos desalentemos, sino que con gran confianza nos sometamos a tu santa voluntad, que es el amor y la misericordia misma.
0: Amén.
3: Amén.
0: Oh María.
3: Oh María, Madre y Señora mía, te ofrezco mi alma y mi cuerpo, mi vida y mi muerte, y todo lo que vendrá después de ella. Pongo todo en tus manos, oh mi Madre. Cubre mi alma con tu manto virginal, y concédeme la gracia de la pureza de corazón, alma y cuerpo. Con tu poder defiéndeme de todo enemigo, especialmente de aquellos que esconden su malicia bajo una máscara de virtud. Fortalece mi alma, Señora, para que el dolor no la quebrante. Madre de la gracia, enséñame a vivir en Dios. Oh María, una espada terrible ha traspasado tu santa alma. Nadie sabe de tu sufrimiento excepto Dios. Tu alma no se quebranta, sino que es valiente porque está con Jesús. Dulce María, une mi alma a Jesús, porque sólo entonces podré resistir todas las pruebas y tribulaciones, y sólo mediante la unión con Jesús, mis pequeños sacrificios complacerán a Dios. Dulcísima Madre, continúa enseñándome sobre la vida interior, que la espada del sufrimiento no me abata jamás. Oh Virgen pura, derrama valor en mi corazón y protégelo.
0: Amén. Amén. Gracias, Edith.
3: A usted, Pedrito, bendiciones, un abrazo.
0: Bendiciones, mujer.
6: Si conocieras el amor que Dios te tiene, si descubrieras lo que Él te quiere regalar,

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¿Qué tal, queridos amigos? 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

Bueno, para mí, amigos, como siempre, un gran privilegio el poder sentarme ante estos micrófonos y pasar esta hora con ustedes, escuchando la música de nuestros grupos y cantantes católicos de todos nuestros países. Y gracias a todos ustedes por estar en la sintonía. Amigos, si hoy quieren echarme una mano escogiendo las canciones que vamos a escuchar, pueden comunicarse, como siempre, porque desde ahora las líneas telefónicas están abiertas. Las redes sociales ya las tengo abiertas. Y el correo electrónico, bueno, el buzón también está abierto. Y los mensajes me llegan inmediatamente. Así que aprovechen, amigos, para mandarnos un saludo. De hecho, si alguien se anima hoy a mandarme un mensaje de voz, pues me encantaría recibirlo y lo pongo al aire. Así que, pues aquí va toda la información para que a lo largo de esta hora ustedes puedan estar en conexión con este servidor. Y acuérdense que si me están escuchando en la tarde o en la madrugada, no importa, igual me mandan un mensaje. Quizás no me pueden llamar a la cabina porque no estamos en vivo en esos horarios. Estamos en vivo solamente en la mañana. Siempre a través de EWTN y muchísimas emisoras afiliadas a lo largo y ancho de todo el mundo hispano, a las 11, de 11 a 12 de la mañana, hora del este de los Estados Unidos. Pero a cualquier hora del día nos pueden escuchar a través de los podcasts. Y entonces, si me están escuchando en la noche o en la madrugada, igual, mándenme un saludo, mándenme un mensaje. Escríbanme por correo electrónico a fehechacancion@ewtn.com. Y si me quieren llamar, si me están escuchando en el horario en vivo, me pueden llamar desde los Estados Unidos al 1-866-398-6377. Y desde fuera de los Estados Unidos al

1-205-271-2976. Y si me quieren buscar por las redes, búsquenme ahí en Facebook, Fe Hecha Canción. Búsquenme por Instagram en la cuenta de Arquero de Dios. Ok, bueno, pues tenemos un estreno el día de hoy, amigos, de un sacerdote. Creo que es mexicano, si no estoy mal. Él vive en Houston, es de origen mexicano, vive en Houston, Texas, aquí en Estados Unidos. Y es sacerdote los Compañeros de la Cruz, así se llama su comunidad religiosa. Los Compañeros de la Cruz, Companions of the Cross. Y entonces este sacerdote se llama Padre Juan Pablo Orozco y está lanzando una nueva canción. Ahora, yo no sé, porque yo estoy pues conociendo la música de este sacerdote por primera vez el día de hoy, entonces yo no sé si esta es su primera canción o si ha sacado más música. Voy a buscar. Pero en todo caso, esta es una nueva canción que acaba de salir. Ahora, les digo que es una canción larga, amigos. Casi 9 minutos. Así que abróchense bien los cinturones para estar bien sentados para escuchar esta canción del Padre Juan Pablo que se llama Mi Libertador.

Seguimos aquí, amigos, en Fe Hecha Canción con lo nuevo de Lola Tuduri de España. Impresionante su nuevo sencillo que se llama Personaje Secundario.

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1: Bueno, quiero enviar saludos a Rocío, que me escribe desde Dallas, Texas. Muchísimas gracias, Rocío, por tu mensaje. Dice que quiere escuchar una canción que puse hace unos días, que no se acuerda exactamente del título, pero es una canción que, bueno, la canta un grupo de niños y cantan Gracias Señor o Gracias Dios. Yo creo que sé cuál es la que tienes en mente, Rocío. Es esta, de un grupo de niños, de un disco que Rafael Moreno grabó o produjo, mejor dicho, hace muchos años. Ya no serán niños. Bueno, ya no hay lugar a dudas. Ya no son niños, pero bueno, eran niños cuando grabaron este disco que se llama Héroes de Jesús. Y la canción se llama Gracias Señor. Aquí está.

Vale, pues, y amigos, me escriben desde Managua para que pongamos, una favorita y un clásico, Alma Misionera, para terminar este primer segmento del programa. Y aquí está la más reciente versión que ha salido, que es la de Katia del Cid, grabada en vivo.

Amigos, llegamos al final del primer segmento del programa. Luego de estos mensajes, regresamos. No se me vayan.

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1: La taza de café. ¿Alguna vez has pensado en lo que puede representar una taza de café más allá de su aroma tentador y su sabor reconfortante? Imagina por un momento que tu vida es como una taza de café. En algunas ocasiones puede estar llena hasta el borde, rebosante de alegría, de amor, de éxito, pero otras veces habrá momentos en los cuales la taza parece vacía. Y son aquellos momentos en los que enfrentamos tristezas, desafíos, momentos en los cuales no nos sentimos muy bien. Lo más importante no es la cantidad de café en la taza, sino en cómo la vas saboreando. A veces necesitamos tomar pequeños sorbos para apreciar su sabor completo, tomarnos nuestro tiempo, pero otras veces necesitamos dar grandes tragos para sentirnos más despiertos y con más energía. Lo mismo ocurre en la vida. A veces enfrentamos momentos difíciles que nos obligan a tomar pequeños pasos y otras veces nos lanzamos de lleno a nuevas aventuras. Pero en cada sorbo, en cada experiencia, hay lecciones que aprender y momentos para disfrutar. La vida es como una taza de café, llena de altibajos, pero siempre podemos encontrar algo bueno en cada sorbo. Ahora, cuando vayas a tomar café, piensa que tienes en tus manos tu propia vida y disfrútala.
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tal, queridos amigos? Aquí estamos de nuevo en Fecha Canción a través de EWTN Radio Católica Mundial. Aquí con ustedes, Douglas Archer, el arquero de Dios, contentísimo de poder sentarme aquí ante estos micrófonos para lanzar las flechas musicales a través de las ondas de EWTN, de nuestras emisoras afiliadas a lo largo y ancho de todo el mundo hispano. Bueno, pues, amigos, si nos quieren ayudar a escoger las flechas que vamos a lanzar en este segundo segmento, pueden comunicarse conmigo, puede ser por una llamada telefónica o puede ser por un mensaje a través del correo electrónico o las redes sociales. Así que bueno, si nos quieren llamar desde Estados Unidos, 1-866-398-6377. A nivel internacional, 1-205-271-2976. Y ese correo electrónico es fehechacancion@ewtn.com. O búsqueme por Facebook, Fe Hecha Canción, por Instagram, Arquero de Dios. Vamos con Luna Eicar de Colombia. Abrázame, madre.

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1: Escuchamos a Luna Eikar de Colombia con su canción Abrázame Madre. Seguimos, amigos, con lo más reciente de Pablo Martínez desde Argentina, aquí. Me quedo.

Es la más reciente de Pablo Martínez de Argentina, que se llama Aquí Me Quedo. Y bueno, pues seguimos, amigos, con Alex Cortés y una nueva canción que salió hace poco que se llama Una y Mil Veces Sí.

Estamos escuchando ahí a Alex Cortez con su canción Una y Mil Veces Sí. Bueno, pues si seguimos, amigos, aquí en Fecha Canción, quiero escuchar otra canción del nuevo disco de Farid María. No hemos escuchado todas las canciones de este tremendo disco que salió hace poco, que se llama Puedo Ver. Aquí tengo un tema que se llama Dentro. A ver qué tal.

0: y mándame ir a ti, Señor, para que con tus santos te alabe por los siglos de los siglos. Amén.
1: Escuchamos a Farid María de Colombia con su canción Dentro. Nos quedamos en Colombia, amigos, con Daniel Roa y su disco Peregrino. Vamos con un tema que se llama En ese lugar.

buenísima. Me encanta la música de Daniel Roa. Escuchamos su canción En Ese Lugar, de su disco Peregrino. Y bueno, pues gracias a todos ustedes, amigos, por estar aquí en la sintonía de Fecha Canción. Acuérdense de mandarme sus saludos y mensajes por correo electrónico a fehechacancion@ewtn.com. Y por las redes, búsquenme Facebook, Fecha Canción, Instagram. La cuenta ahí es Arquero de Dios. Ok, amigos, terminemos con Itala y Juanjo de su disco Gozo. Dios con nosotros.

aniversario mío. Aniversario de Marianelli, mi esposa y este servidor. Por eso es el día más bonito, amigos. Ah, bueno, gracias a todos ustedes por acompañarnos. Si nos quieren escribir, mándenos de nuevo, mándenos sus mensajes, fechacancion@ewtn.com o por Facebook, ahí estamos, o por Instagram, o por YouTube. Tengo un canal en YouTube, acuérdense, busquen Fe Hecha Canción por YouTube para ver unos videos que tengo ahí, programas completos con los invitados. Oh, y el siguiente invitado, amigos, que vamos a tener aquí en Fecha Canción en un par de semanas, el maestro Kiki Troya regresa a Fecha Canción y va a estar aquí en vivo en un par de semanas, amigos. Oh, eso va a ser espectacular. Ya les estaré dando más detalles, más información. Bueno, ok, amigos, me voy.

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1: Hola amigos, un gusto saludarlos en este día en el que estamos felices. Bueno, estamos felices los que hemos conocido de alguna manera a Fulton Sheen. El Beato Fulton Sheen es inminente cuando estamos emitiendo este programa a las 12:30 de Miami. De repente ya se ha leído la fórmula que autoriza la inscripción de Fulton Sheen en el catálogo de los Beatos, porque después de un exhaustivo escrutinio de la Santa Sede, confirmado además por un milagro, como siempre son inexplicables, sorprendentes, las maravillas de Dios, Fulton Sheen ha llegado al honor de los altares 47 años después de su muerte en 1979. Tenemos hoy día un programa dedicado a conocer mejor al flamante Beato, gran apóstol de los medios de comunicación, que además escribió más de 60 libros, muchos de ellos bestsellers, y que logró, con un apostolado muy personalizado y con una relación cordial y constante, la conversión también de grandes personalidades de su momento en la sociedad estadounidense, en el mundo empresarial, el mundo artístico y también el mundo ideológico y político. Un apóstol para nuestros tiempos, Fulton Sheen. Su retrato está acá en nuestra cabina de radio. Siempre nos ve con esa mirada benevolente y llena de misión, llena de la misión que nos da Jesucristo a todos, de comunicar el Evangelio a todas las criaturas. Inspirémonos en él, apoyémonos en su testimonio, que seguramente intercederá por nosotros para seguir este formidable apostolado capilar, persona a persona, como el Señor nos ha enviado a todos. Gracias por acompañarnos en Más que Noticias. Los saluda Eddie Rodríguez Morel.
2: También reciba mi saludo, amigos. Les habla Guillermo Montezuma. Efectivamente, un día de alegría, porque esta beatificación estaba esperada, por supuesto, decía bastante tiempo. Y en el marco de este día tan especial para el pueblo católico, que vuelve su mirada nuevamente a la Virgen en la advocación de María de las Mercedes. Hoy día le dicen la Mechita, la Virgen de la Merced, ella que es patrona de aquellos que se encuentran en prisión o que trabajan en los penales, aquellos que están esclavizados de una u otra manera. Se consagró una congregación justamente para salvar a los que se encontraban recluidos. Para aquí en el Perú, una virgen muy querida, por supuesto, porque le dicen la Mariscala, porque es la patrona de las Fuerzas Armadas. En muchos lugares de nuestra patria, pues dirigirán sus procesiones, sus devociones, y cuánto de piedad aparece. Y de un modo especial les compartimos, porque hace bastante tiempo ya, más de medio siglo, casi 100 niños, éramos bastante pequeños, hacíamos nuestra primera comunión, y lo hizo después, porque se unió al colegio por aquel entonces, hicimos la primera comunión, un momento en que la Virgen, en verdad,

0: estuvo presente en nuestras vidas y en ese día, porque fue un poco bastante revuelto, recuerdo, pero ese tiempo fue y marcó la historia de muchos de nosotros, de piedad, de encontrar en Jesús la respuesta y la paz en nuestro corazón, esa primera comunión que fue fruto, resultado de misiones, de misioneros. Y justamente quería mencionar solamente esto para que tú presentes las otras notas del obispo de Rockville Center en Nueva York, John Barres, que ha hecho una carta muy hermosa que ha invitado a redescubrir el testimonio de Fulton Sheen, su carácter misionero. El obispo fue bautizado por él en el año 1960 y tiene, por supuesto, mucho que contarnos al respecto, pero solamente extraigo algunas frases de lo que ha escrito en su carta que nos recuerda ese llamado a la conversión misionera que el Papa León ha anunciado para este tiempo, convertirnos en misioneros. Y Fulton Sheen, justamente hablando desde un estudio de radio frente a una cámara de televisión, enseñando en un aula universitaria, predicando desde un púlpito, seguía siendo su mensaje el mismo: ¿cuál es? Jesucristo. Y dice el obispo, de ardiente celo por la misión, que era el corazón de su ministerio, y estas características nos dice tendríamos que tenerlas también nosotros. Por supuesto, ahora con estos artículos que vamos a compartirles, esperamos que se encienden ustedes el ánimo misionero, porque creo que es lo mejor que podemos hacer en bien de la humanidad, ser misioneros. Y aquí tenemos un modelo cercano, que es la figura de un nuevo beato, que es Fulton Sheen.
1: ¿De dónde viene ese ardor misionero que caracterizaba siempre a Fulton Sheen? Pues viene de su encuentro con Jesucristo en la Eucaristía y de una cordial relación con la Santísima Virgen María. Son los dos pilares de su espiritualidad misionera. Y qué bonito que podamos apreciarlos con una interesante nota que también veremos el día de hoy, escrito por Fabio Piemonte, sobre cómo desde la Eucaristía y la devoción a María Santísima, él pudo llevar a plenitud los dones que el Señor le había dado con muchísimo trabajo. Porque recordemos que Fulton Sheen era una persona que se preparaba de la manera más consciente y con todos sus talentos, invertía todos sus talentos para cada programa de televisión y para cada uno de esos libros que hasta ahora se siguen editando y vendiendo y ayudan a personas a encontrarse con Dios en plenitud. Tenía la posibilidad de poder comunicar lo esencial, lo profundo, lo transformador del Evangelio, incluso a un público masivo. Compartiremos esta nota entre las que veremos el día de hoy con ustedes. Por otro lado, también tenemos una de Michael Pacaluk, que escribe para The Catholic Thing, con el título El Crisóstomo de América. Crisóstomo, llamado el Boca de Oro, justamente, es generalmente considerado el mejor predicador que jamás se haya escuchado en un púlpito cristiano, según la Enciclopedia Católica. Pero los que conocemos a Fulton Sheen nos preguntamos, verdaderamente, ¿cuánto tendrán en común estos dos grandes predicadores? Y que hubiera hecho San Juan Crisóstomo con los medios de comunicación, bueno, podemos de repente hacernos una idea con lo que hizo, de hecho, Fulton Sheen. Y por otro lado, amigos, una interesante entrevista, parece que es la última que dio Fulton Sheen en el año 79, poco antes de morir, con Malcolm Muggeridge, un destacado periodista, entrevistador de la BBC, convertido al catolicismo gracias al testimonio de la Madre Teresa, Santa Teresa de Calcuta, con la cual justamente Fulton Sheen, al enterarse que este caballero estaba por pasar por Nueva York, él le pidió a su agente que por favor viera si se podía concertar una entrevista, porque era una de las personas que él más respetaba en el mundo. ¡Qué interesante! Tenemos, bueno, acá una referencia, una relación de esa conversación extraordinaria con Fulton Sheen que tuvo Malcolm Muggeridge, y tendremos la ocasión también de comentar lo que el gran apóstol de los medios le dijo justamente a Malcolm Muggeridge en esta histórica entrevista, la última, pocos días de hecho, antes de su sensible fallecimiento. Con esto y más regresamos después de un programa especial dedicado a Fulton Sheen. Es lo que tenemos para ustedes hoy. Regresamos después de esta breve pausa.
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0: Y comenzamos, amigos, con la primera de estas notas sobre Fulton Sheen. Está escrita por Fabio Piemonte en La Brújula Cotidiana. También ha sido presentada en inglés, en italiano y en español. En esta ocasión también, justo porque el interés, evidentemente, es mundial por el flamante Beato. María y la Eucaristía eran los pilares de la espiritualidad de Fulton Sheen. Hoy se celebra en Estados Unidos la beatificación del gran arzobispo y evangelizador, que a través de libros, la radio y la televisión convirtió a decenas de miles de personas. La Brújula Cotidiana entrevistaba a Monseñor Jason Gray, director de la entidad promotora de su causa, que asegura que Sheen rezaba y se sacrificaba también por aquellos a quienes intentaba convertir. Podré compartir algunas anécdotas también de estas que he conocido, claro, de la misma pluma o de las palabras de Fulton Sheen, escribe Fabio Piemonte para La Brújula Cotidiana.
1: Hoy, 24 de septiembre, en San Luis, en Estados Unidos, será proclamado beato el venerable Fulton J. Sheen, 1895 a 1979. La misa de beatificación estará presidida por el cardenal Luis Antonio Tagle, en representación del Papa León, una beatificación ya anunciada en julio del 2019 y que llega al fin de un camino lleno de dificultades que se ha desbloqueado en febrero de este año.
0: Sheen fue un gran divulgador de las verdades de la fe a través de libros de divulgación y programas de radio y televisión, y vivió su carisma en la dedicación total a Cristo y a sus hermanos. De hecho, gracias a su ministerio pastoral, se cuentan más de 50.000 conversiones al catolicismo. Gente que hace referencia justamente al cómo Sheen se convirtió en una ocasión de gracia para su vida, gracia de conversión. Para profundizar en esta luminosa figura de testigo de la fe, La Brújula Cotidiana ha entrevistado a Monseñor Jason Gray, director de la Fundación Arzobispo Fulton Sheen, la entidad promotora de la causa de canonización del arzobispo estadounidense. A continuación, la entrevista.
1: Monseñor Gray, el día de su ordenación sacerdotal, el joven Fulton tomó dos decisiones: dedicar la Santa Eucaristía de cada sábado a la Virgen María y permanecer una hora al día en oración ante el Santísimo Sacramento, como un cuerpo que se expone al sol para absorber sus rayos. Son estas, al igual que para Don Bosco, las dos columnas fundamentales en las que se asienta su impulso pastoral.
0: Responde así el director de la asociación de la que ha promovido la causa, justamente Monseñor Jason Gray. Responde así: la Virgen María y la Eucaristía son dos pilares fundamentales de la espiritualidad de Sheen. En cuanto a la Santísima Virgen, su lema episcopal, Da per matrem me venire, permite que por medio de tu madre yo llegue a la meta gloriosa, refleja la importancia que atribuía a la cercanía a María. Sheen escribía el acrónimo JMJ, Jesús, María y José, en cada hoja de papel. Es otra muestra de su profunda devoción a la Virgen María. Además, contó en varias ocasiones que en ocasión de las fiestas marianas, sobre todo al final de su vida, se ponía muy enfermo o recibía cruces especiales. Él dice que empezó a tener una cierta trepidación cuando venía una fiesta mariana especial, porque sabía que llegaría con una particular cruz. Las fiestas marianas representaban, por tanto, una oportunidad para ofrecer sus propios sufrimientos, tal y como hizo María al pie de la cruz. Sheen también deseaba morir un sábado con motivo de una fiesta mariana. Falleció el domingo 9 de diciembre de 1979, el día después de la Inmaculada Concepción, patrona de la Iglesia en los Estados Unidos. Es providencial que falleciera el día 9 y no en el día de la Inmaculada, de modo que su memoria litúrgica pueda fijarse el 9 de diciembre. La Iglesia ha anunciado su beatificación el día de la Anunciación, el 25 de marzo de 2026, y ha decidido además que la beatificación tenga lugar el 24 de septiembre, es decir, en la fiesta de Nuestra Señora de la Misericordia. En cuanto al Santísimo Sacramento, Sheen se comprometió desde el día de su ordenación en 1919 a vivir la hora santa como signo de adoración eucarística perpetua. Creo que el tiempo que pasa ante el sagrario fue fundamental para su conocimiento de Jesucristo y para la comprensión del Evangelio. Había obtenido muchos títulos académicos, pero no creo que su genialidad procediera de las aulas ni de las bibliotecas, sino de la oración, como él mismo reconoció, de dos rodillas sobre un reclinatorio. Recuerdo una anécdota brevemente que él decía que cuando preparaba su programa, que fue el programa con los ratings, con el porcentaje de público televidente más alto de la historia de Estados Unidos, él estudiaba, le dedicaba 25 horas de preparación a cada programa de 26 minutos. Imagínense ustedes, o sea, que ponía todo el trabajo que tenía que poner. Pero además, cuando terminaba ya de prepararlo, ya tenía como lo tenía como digerido, se iba ante el Santísimo en oración y luego le decía al Señor lo que pensaba decir, y ahí siempre, dice, recibía, o con gran frecuencia, perspectivas nuevas y grandes luces para poder, después de ese momento de oración ante el Santísimo, salir ante las cámaras y los millones de personas que todas las semanas lo seguían.
1: Betty, qué ejemplar realmente, qué conciencia más grande de la misión que ha tenido de hacer justamente esta preparación y de ponerse de rodillas cuando he ido alguna vez a alguna parroquia por ahí, he subido al mezanín, he visto un depósito, la cantidad de reclinatorios que están ahí echados por la borda, él las usaba para prepararse para esta tarea tan importante. Le pregunta, su espiritualidad ha procurado muchas conversiones, y responde así, Jesús. Shin es famoso por haber logrado la conversión de decenas de miles de personas, aunque no las contaba, porque decía que podría caer en la tentación de pensar que era él quien había convertido a las personas en lugar de Dios. Cuando enseñaba, presentaba la fe sin concesiones, pero también con mucho amor y gran humildad. Su enfoque tuvo éxito porque era muy personal. Rezaba y se sacrificaba también por aquellos a quienes intentaba convertir, pidiendo a menudo a la Santísima Virgen María que intercediera por los conversos.
0: Recuerdo una anécdota que él refiere, que es característico de su empeño personal para la conversión de las personas. Él estaba en una parroquia, creo que era en Londres, estaba escuchando confesiones, y entró una persona, una mujer, y empezó a confesarse, y él se dio cuenta que la mujer había cometido un aborto. Entonces él empezó a preguntarle para que fuera más específica en lo que estaba diciendo, y la mujer dijo, Dios jamás me podrá perdonar, y se retiró del confesionario, salió, él no tuvo la oportunidad de detenerla. Y entonces él, no había nadie más esperando para confesarse, se puso a rezar desde esa hora hasta la medianoche, ante el Santísimo, pidiéndole al Señor gracias para la conversión de esa mujer. Y más o menos a esa hora, la mujer volvió a la iglesia y se confesó, hizo una muy buena confesión, según él refiere. ¿Se dan cuenta? O sea, no se ahorraba la mortificación, sino que era una parte esencial de su manera de hacer apostolado. Siguiente pregunta. Shin aseguraba que siempre había recibido un buen cuidado espiritual por parte de Pedro y cada uno de sus vicarios. ¿Hay algún episodio que resulte especialmente querido en cuanto al vínculo personal de Shin con los papas del siglo pasado? Y responde así. Shin sentía una gran devoción por el Santo Padre, pues donde está Pedro, ahí está la iglesia. Me llama la atención el hecho de que Shin nunca hablara en contra de ningún papa. Creo que sentía un gran respeto por la carga que cada papa llevaba al cuidar la iglesia universal. Él sabía lo que significaba llevar esa carga como obispo, por lo que siempre apoyó al papa, que es quien más necesita nuestras oraciones por su ministerio apostólico. En su autobiografía, Shin menciona varios encuentros con los distintos papas que se han sucedido, ya que tuvo el privilegio de reunirse con cada uno de ellos en su calidad de director nacional de la Sociedad para la Propagación de la Fe. El Papa Pío XII le dijo que era un profeta de los tiempos. Juan XXIII destacó que había sufrido mucho y que por ello ocuparía un lugar destacado en el paraíso. Y le dijo, creo que esa fue la ocasión que Fulton Sheen le dijo, Su Santidad, ¿es esa una declaración infalible? Y él dijo, no, pero sí amorosa, le dijo. Pablo VI le habló de las dificultades que se encuentran al servir a la iglesia y alabó su dedicación a la Eucaristía y a las misiones. Juan Pablo II se reunió con Sheen en 1979, 2 meses antes de su muerte, y le dijo, has escrito y hablado bien del Señor Jesús, eres un hijo fiel de la iglesia. Esa foto muy memorable en la que Fulton Sheen está abrazando al Papa, se están abrazando él y el Papa Juan Pablo II en su visita a Nueva York del Papa, y lo ves a Fulton Sheen justamente en lágrimas abrazando al flamante Papa Juan Pablo II.
1: Qué hermosa historia, amigos, que un Papa te diga eso, que estos papas le hayan dicho esto, sin duda es un adelanto claro de lo que estamos viendo concretado hoy día. Fulton Sheen fue sin duda uno de los mayores predicadores radiofónicos y televisivos de su época. Con el programa Life is Worth Living, La Vida Merece la Pena Ser Vivida, en el que hablaba de Dios, de la fe y de la iglesia. alcanzó en 6 años los 30 millones de espectadores y obtuvo en 1952 incluso un premio Emmy por su notable popularidad. Te preguntan, ¿cuáles fueron el secreto y la receta de su comunicación? Y responde así: Sheen era extremadamente inteligente y perspicaz, pero no hablaba a un nivel incomprensible para sus oyentes. Tenía la capacidad de explicar verdades complejas de forma sencilla y accesible. Siguiendo los pasos del maestro que utilizaba las parábolas, comenzaba su programa explicando conceptos comunes extraídos de la historia, la literatura, la psicología o la ciencia. Al involucrar al público, conducía así gradualmente a sus oyentes a comprender las verdades divinas. Además, no guardaba apuntes de las emisiones anteriores para evitar resultar repetitivo y aburrido. Es más, siempre preparaba cada programa con esmero, ensayando una y otra vez durante muchas horas. Poseía además una autenticidad que hacía que su mensaje fuera contundente. Quienes le escuchaban percibían que creía profundamente en lo que decía, que vivía la fe personalmente y que era un hombre valiente, capaz de expresar incluso contenidos complejos con sencillez.
0: Algo que le dijo un profesor suyo que él respetaba mucho, le dijo: rompe tus apuntes cada año, si no, caerás en la pereza intelectual. Y dice que él siempre había hecho eso, justamente para evitar esa pereza intelectual. Por lo tanto, siempre dedicándose de lleno a preparar cada programa. ¿Cuáles son las principales? Y que escribir cada libro también. Más de 60, muchos de ellos bestsellers, superventas. ¿Cuáles son las principales virtudes heroicas que se le han reconocido? Le preguntan y responde así el encargado de la causa de Fulton Sheen. Creo que su principal virtud fue la humildad. Podría parecer extraño, dado su enorme éxito y su carrera en la radio y la televisión, por las que incluso ganó un Emmy. Normalmente las figuras famosas de la televisión no suelen ser humildes y tampoco suelen estar dispuestas a dedicar tiempo a la gente corriente. Sin embargo, Sheen no se codeaba solo con los ricos, los poderosos de la política o las celebridades. Se sentía cómodo hablando con la gente corriente en la calle, con el taxista, con el ama de casa. No despreciaba a las personas porque era humilde.
1: Y creo que aquí ya está la llave de justamente también y la razón por la cual no acumulaba sus charlas pasadas, no tendría, en esa época no existía, pero una computadora con el disco duro repleta de cosas para decir esto lo voy a sacar en otra oportunidad, porque está abierto a cada momento a la presencia del espíritu, de lo que le dice en ese momento, y no en la certeza de los éxitos viejos o pasados que hayan tenido algunas frases suyas. Creo que este es un detalle muy interesante, de que cada vez que tenía que hablar no acudía a viejos apuntes, sino que los preparaba en ese momento de manera que los hacía propio.
0: Permíteme, Guillermo, que te haga una anécdota también referente a esto. Un sacerdote que cuando él estaba pasó por una parroquia en Nueva York y se hospedó en esa parroquia, ya más adelante en su vida, ya seguramente después de que había sido obispo, era obispo emérito de Rochester en los años 60, y cuando pasaba por Nueva York siempre compraba libros. Iba a las librerías y compraba libros, y dice que este amigo sacerdote lo acompañó y compró como 10 libros. Dice que entonces al día siguiente lo está buscando para invitarlo a hacer algo y no lo encuentra en su habitación, la puerta está abierta, entra y ve los libros que había comprado. Y se maravilló de ver que los libros, prácticamente todos los libros, tenían notas en el margen, tenían subrayas, o sea, ya había podido leer esos libros y los había anotado con notas en el margen y todo lo demás como para asimilarlos, porque eso es lo que él decía: yo me empapo de todo lo que pueda ayudarme a mí a entablar una conversación profunda en aras de la conversión de mis contemporáneos. Esa era la fórmula y ese tipo de disciplina que él tuvo a lo largo de toda la vida para estar siempre bien informado y aprovechar los temas que causaban interés para evangelizar.
1: Y miremos esta parte, esta pregunta interesantísima, amigos. Además del milagro reconocido por el Papa Francisco el 6 de julio del 2019, milagro ocurrido a James Fulton Engstrom, un niño que nació muerto en el 2010 y volvió a la vida 61 minutos después de nacer sin sufrir daños cerebrales, ¿hay otros menos conocidos que hayan tenido lugar por su intercesión y que desee contarnos? Y responde así: Hemos recibido noticias de otros milagros significativos que podrían presentarse para la canonización, dado que el Papa Francisco aprobó la beatificación en el 2019 y la ceremonia se pospuso. Podemos presentar cualquier otro milagro ocurrido a partir de ese año con vistas a la canonización. En este sentido, estamos a la espera del dictamen de médicos especialistas antes de proceder a una investigación diocesana sobre esos otros posibles milagros. Más allá de los llamativos, recibimos noticias de muchos fieles devotos a él, quienes nos cuentan que sus oraciones han sido escuchadas en lo que respecta a curaciones de enfermedades y a la conversión de seres queridos. Los milagros espirituales de la conversión de un alma son más valiosos que los milagros físicos de la curación del cuerpo. De hecho, la conversión de las almas a Dios constituye la continuación de las numerosas conversiones que Shin llevó a cabo a lo largo de su vida. Y me permites hacer un paralelo con la figura de la Virgen de la Merced. Hoy día existen, por supuesto, personas recluidas y esclavizadas. Dios les conceda la libertad y en lugares a veces ocultos y secretos. Y hay gente que está operando y viendo la forma para poder rescatar a esas personas de ese tipo de esclavismo y presión antihumana que va contra el derecho a la libertad, pero también las personas que se encuentran en estado de postración, en estado de esclavitud, que necesitan la conversión. Yo creo que nos hacen sufrir, por supuesto, cuando los vemos así postrados, ahí caminando en libertad por todos lados, pero esclavizados a algún tipo de mal, de defecto, de vicio. Acudir a nuestra Madre, la Virgen de la Merced, que hoy estamos recordando, la Virgen patrona de los que se encuentran en prisión, que a veces no son rejas de fierro, sino son esas cadenas en el alma. Y por qué no también acudir a Fulton Sheen, porque ya en estas horas seguramente estaremos diciendo que hay un nuevo beato en la iglesia.
0: Ora et labora, me parece que es una clave para entender a este hombre maravilloso. De hecho, cuando dejó la televisión, le hicieron un tipo de despedida en una de las cadenas de televisión estadounidense, y con algunos, también con algunos cómicos, ¿no? Justamente que era parte de la costumbre de despedir a alguien haciendo chistes al respecto, y en fin, ¿no? Y él todo lo llevaba muy bien. Y entonces, en una de las, una de las escenas de la película, es que entra de esta despedida, es que entra el Papa, supuestamente el Papa entra a una habitación donde hay 10 obispos. Uno de ellos es Fulton Sheen. Y el Papa empieza a hablar con cada uno de ellos así en voz baja y como que les habla con mucha claridad y con mucha firmeza. Cada uno de ellos, cuando pasa por Fulton Sheen, le da un abracito, le da una palmadita y sigue al siguiente y luego se va. Y Fulton Sheen dice, ¿qué les dijo? Nos dijo, trabajen duro. Claro, porque Fulton Sheen trabajaba tan duro que, o sea, se había acostumbrado a trabajar muy bien. Piensen ustedes, acá tengo una nota. De los 66 libros, pero con incontable cantidad de libretos y también de conferencias, pero libros, específicamente libros, que tiene en su relación de obras de la Universidad Católica de América, 34 de estos libros fueron publicados cuando era profesor de la Universidad Católica y 32 posteriormente. O sea, se dan cuenta que era un profesor muy serio, que no solamente tenía la clase más buscada, más querida de la universidad en el tiempo que estuvo ahí en la Universidad Católica en Washington, sino que además escribía uno o dos libros al año, cada año, sobre las cosas que estaba tratando en estas clases. Y cuando le preguntaron sobre cuál era el contenido de su curso, decía, yo lo que hago es presento las ideas de los filósofos modernos y contemporáneos y luego refuto sus errores desde Santo Tomás de Aquino. Él considera a Santo Tomás de Aquino su referente y fuente para poder llevar adelante ese trabajo de evangelización intelectual. Uno podría pensar que verdaderamente Fulton Sheen es un Santo Tomás de Aquino, pero con la efervescencia de un excelente champán, por así decirlo, ¿no? Tenemos todo el contenido, toda la verdad de Tomás de Aquino, pero asimilada de una manera que es capaz él de aplicarla de manera muy brillante y muy interesante y muy, digamos, inmediatamente aprovechable por los grandes públicos. Así es que eso es la fórmula de este gran autor. Nuevamente, 25 horas de preparación para cada media hora de programa, y luego también al final de esa preparación le decía al Señor, lo que le iba a decir a las personas para que en esa conversación madurara y se profundizara y pudiera llegar con todo el impacto evangelizador que caracterizó a Fulton Sheen. Pero tenemos, amigos, un par de artículos más muy interesantes que nos permitirán acercarnos más a la figura de Fulton Sheen. Y estoy seguro, amigos, que siendo ya el beato Fulton Sheen, tenemos un gran... Todos los beatos y santos, imagínense, son personas que están encendidas de la caridad de Dios y han llegado a la plenitud de la semejanza de Cristo, que cada uno de nosotros muy personalmente puede realizar de una manera única. Bueno, ellos ya han llegado a esa plenitud y son los mejores amigos que podamos tener. Así es que contemos con este nuevo amigo Fulton Sheen y vamos a una siguiente pausa. Regresando veremos un par de perspectivas más, un par de perfiles más de nuevo beato a continuación después de esta breve pausa.
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0: Leí un artículo también del editor general de la revista Crisis Magazine, Eric Sammons, donde decía que, como toda persona que vive en un determinado contexto social, y hay, cuando hay errores en ese contexto social, puede ser que una persona los exprese. Eso no es un argumento en contra de la santidad. Por ejemplo, dice Eric Sammons muy interesantemente, los católicos le daban al juicio prudencial de la jerarquía prácticamente todo el beneficio de la duda, y por qué razón no tendrían que hacerlo hasta los años 60, cuando el magisterio había sido tan cuidadoso, especialmente en los últimos siglos, para expresarse siempre con la total precisión y cuidado debido a cada verdad de fe y de moral. Entonces, sí, entonces cuando el Concilio Vaticano II, el Papa lanza esta renovación pastoral, Juan XXIII y Pablo VI, entonces, básicamente, lo que vemos en Fulton Sheen en algunas entrevistas, dice, es justamente él dando razón de por qué todo esto es excelente y muy bueno. A pesar de que ya en los años 70 se veían resultados tremendamente inquietantes, que hicieron que Pablo VI mismo dijera que había entrado el humo del demonio en el santuario de la iglesia por todo este tipo de frutos destructivos, actitudes incomprensibles para él con respecto a la verdad de la iglesia que estaba siendo abandonada generalmente por muchos miembros también de la jerarquía. Sin embargo, ves que Fulton Sheen siempre se manifestó, por lo menos inicialmente, en los primeros 10 años, hasta el Concilio Vaticano II, con siempre de una manera muy positiva, muy optimista, todo está muy bien, sí, hay dificultades, pero es solamente porque es un cambio notable y por lo tanto hay que esperar dificultades. Entonces, claro, uno podría decir, bueno, eso necesariamente no es que tuviera toda la razón Fulton Sheen, por ser un santazo evangelizador que lo es, no necesariamente en esas expresiones, ¿correcto? También habló de un teólogo jesuita, que era paleontólogo también, que tenía pues unas ideas que 5 años antes del concilio habían sido condenadas por Roma, pero en esta efervescencia posconciliar, experimental, donde todo se está haciendo de nuevo, como que se rehabilitó esa persona y parecía que sí, que se iba a rehabilitar. Entonces él empezó a decir que él podría ser esta persona, de repente reconocido eventualmente como uno de los sabios del siglo XX. Hoy día sabemos que sigue siendo tan controversial y problemático como siempre ese autor. Así es que no hay que pedirle aquí al nuevo beato que digamos, haya estado por encima de cualquier mentalidad que podía haberse, digamos, con razones comprensibles, difundido también en ambientes eclesiásticos en el posconcilio, por ejemplo, donde todo parecía, tenía que ser todo bueno y no podía haber una crítica seria. Interesantemente, en el año 75, justo 10 años después del concilio, es que el entonces padre Joseph Ratzinger da una importante conferencia en la que él habla de todas las dificultades que han surgido y describe con toda claridad la crisis posconciliar, por ejemplo. De repente Fulton Sheen también vio eso más adelante, porque sabemos que por ese tiempo fue que dijo que ni los obispos, ni los sacerdotes, ni los religiosos iban a salvar a la iglesia. Iba a ser el laicado, pero no el laicado en cuanto tal, el laicado que no se dejara arrasar por esa corriente de falta de criterio que parecía estar invadiendo grandes espacios en la iglesia. Así es que él también se dio cuenta, y por eso cuando nombraron a el Papa Juan Pablo II, él escribió un texto muy bonito donde hablaba de cómo el Papa eslavo, él lo veía como la gran esperanza de alguien que podía finalmente llevar la iglesia a buen puerto tras todo este periodo de confusión y crisis que había seguido al Concilio Vaticano II, en fin, por agendas que se aprovecharon esa apertura para hacer cosas que causaron mucho daño. Pero en fin, tengamos eso presente también, por si acaso ve uno por ahí algún tipo de crítica, no, ¿por qué si él dijo esto? Bueno, ya, casi todos pensaban así. Si un católico promedio y fiel y bien formado en el posconcilio habría seguramente dicho lo mismo que Fulton Sheen, de repente incluso sobre este teólogo, que no es recomendable, porque parecía que era parte de una reinterpretación positiva de ciertas cosas que habían sido condenadas. Posteriormente él mismo reconoció que esa falta de criterio le estaba haciendo mucho daño a la iglesia. Veamos ahora a continuación, amigos, dos retratos de Fulton Sheen. El primero escrito por Michael Pacaluk con el título El Crisóstomo de América. Han sido publicados ambos en The Catholic Thing.
1: San Juan de Antioquía, llamado Crisóstomo o Boca de Oro, es generalmente considerado el mejor predicador que jamás se haya escuchado en púlpito cristiano, según la Enciclopedia Católica. ¿O acaso las homilías son aún más valiosas si son concisas? Casi todas las obras que se conservan del obispo de Rávena del siglo V, Pedro, son homilías que destacan tanto por su concisión como por su elocuencia. La tradición cuenta que este Pedro recibió el apodo de él, de las palabras de oro, cuando la emperatriz romana lo escuchó predicar y lo proclamó cristólogo, venerado como santo y posteriormente declarado doctor de la iglesia. Hoy se le conoce a Pedro Crisólogo como doctor de las homilías.
0: Las palabras bonitas no son sinónimo de santidad. Suenan vacías y parecen manipuladoras como un címbalo barato que resuena a menos de que expresen una devoción sincera. San Pablo establece este principio: mi palabra y mi predicación no fueron con palabras persuasivas de sabiduría humana, sino con demostración del Espíritu y de poder, para que vuestra fe no esté fundada en la sabiduría de los hombres, sino en el poder de Dios. En 1 Corintios capítulo 2. Fulton, obispo de Rochester, es lo que fue a continuación de su apostolado en los medios por unos años, Nueva York, en el siglo XX, a quien hoy se le concede la beatificación, comprendió perfectamente este punto. Una condición indispensable de su predicación era dedicar una hora a la oración ante el Santísimo Sacramento, práctica que realizó sin falta durante más de 60 años.
1: Fue ante todo filósofo y teólogo, pero también, y esto es bastante raro, fue un orador, reconocido como uno de los mejores en una época en que las tradiciones de la oratoria aún se transmitían, aunque estaban desapareciendo, en los colegios y universidades católicas. Solía decir que nunca hablaba a partir de un texto escrito. Las personas debían ser interpeladas por personas, no por textos. Citaba lo que una anciana irlandesa dijo sobre un obispo que leía su discurso: si él no lo recuerda, ¿cómo espera que nosotros lo hagamos? En su autobiografía, Treasure in Clay cuenta cómo, sobre todo, estudió el estilo de Chesterton, quien nunca usaba una palabra inútil, que veía el valor de una paradoja y evitaba lo trivial, pero también el de Cecil Lewis y de Malcolm Muldrich.
0: Tras escribir su tesis doctoral en Lubania, Bélgica, impartió clases en el seminario de la arquidiócesis de Westminster en Inglaterra, St. Edmunds, donde el padre Ronald Knox era su colega. Quizás fue Knox quien le presentó a Chesterton en 1925. En cualquier caso, Chesterton accedió posteriormente a escribir la introducción del primer libro de Sheen. ¿Sabían eso? ¿Quién escribe la introducción de ese libro? Chesterton. El nombre del título del libro es Dios y la inteligencia en la filosofía moderna, publicada en 1925.
1: El libro se basa en la tesis doctoral de Sheen en Lovaina, pero dista mucho de ser una tesis, o más bien, la tesis era de lo más inusual, pues no está escrita en un estilo académico convencional, sino que rebosa de referencias a Chesterton y cuasi paradojas. Desde el principio, las palabras de Sheen brillaron tanto en la página como en el púlpito. Su párrafo inicial es una variación de "Se busca un hombre poco práctico" de Chesterton, de la novela ¿Qué le pasa al mundo?
0: Esta es el párrafo inicial. La filosofía moderna ha presenciado el nacimiento de una nueva concepción de Dios. No hay nada de mayor importancia, ni nada más trascendental. Incluso la actitud de un hombre hacia otro, o de una nación hacia otra, varía según la concepción de Dios. La visión del mundo cambia en el momento en que cambia la visión de Dios. Y si tuviéramos la suficiente capacidad intelectual para ir de los efectos a las causas, explicaríamos los fenómenos políticos, económicos y sociales, no tanto por los balances, la balanza comercial y las reparaciones, sino por nuestra actitud hacia Dios. Primer párrafo del primer libro publicado por Fulton Sheen.
1: La nueva concepción de Dios no es la de una divinidad que es, sino la de una que llega a ser. Pero aceptar esta noción, dice Sheen, implica necesariamente aceptar una visión diferente de la inteligencia humana. Nuestra comprensión de Dios y nuestra propia inteligencia están estrechamente ligadas. ¿Qué sucede entonces cuando una filosofía rechaza el intelecto? Rompe el vínculo entre el mundo y Dios. Niega un himno de alabanza divina al Creador y sume al mundo en un pluralismo ininteligible.
0: Aunque se publicó en 1925, no existe un libro más relevante para los debates actuales sobre la inteligencia artificial. ¿Cuál es el propósito de la inteligencia? Pregunta. ¿Es la facultad de lo divino? ¿El trascendedor de lo contingente? ¿El juguete del contemplativo? ¿O es simplemente una herramienta primitiva utilizada toscamente por los hombres a falta de un instrumento mejor? Esta última alternativa resume la situación actual. Y ahora un instrumento mejor está a nuestro alcance, o sea, la inteligencia artificial. Un mundo así, con un Dios redefinido y una inteligencia redefinida, debe sumergirnos en un estado animalístico, viviendo en una sociedad de alimentación científica. Apenas hace un siglo, el racionalismo se enorgullecía de haber liberado la inteligencia del control externo. Ahora ha negado por completo los derechos de la razón y se postra ante el altar del sentimiento. Al arrebatarle la mitra al hombre intelectual, le ha arrancado la cabeza. Ya no somos hombres, sino animales. Nos guiamos por el instinto, en lugar de por comprender el camino.
1: Y de aquí me viene el argumento que usan muchos, es que Juan Pablo II y el Papa Ratzinger no se le entiende, ellos no hablan de la experiencia, necesitamos hablar de experiencia, no de las doctrinas, no de los dogmas, no de la teología. Esa posición, amigos, es justamente la que está poniendo en evidencia Fulton Sheen, en donde está diciendo pues que le han querido quitar el elemento racional, intelectual, para decir que son puras teorías que no van con el Evangelio. Amigos, no son teorías, son práctica vivida por la Iglesia, es pensamiento, es doctrina que, por supuesto, nutre la vida. El libro de Sheen apareció en los tiempos de efervescencia del neoescolasticismo, el primer momento católico del siglo XX, cuando los administradores más serios de las universidades seculares suponían que el tomismo podría ofrecer lo que le faltaba a sus instituciones vacías. Casi al mismo tiempo que Gilson era invitado a dar conferencias en Harvard, Sheen era invitado por el rector de Columbia a impartir conferencias sobre el escolasticismo. El cardenal Burnet le quería en Oxford junto a Knox. Su obispo lo envió a cambio a ser coadjutor de una parroquia pobre en Peoria, y solo después de un año en la Universidad Católica de América, donde en 1929 ya hablaba de educación para un renacimiento católico.
0: Ese renacimiento no llegó. Y en los últimos años, Sheen les dijo a unos sacerdotes en un retiro, el único argumento que el mundo escuchará ahora es el de la santidad personal. Ha escuchado a todos los demás y los ha rechazado. Ven, el Beato Fulton Sheen ruega por nosotros para que podamos desempeñar nuestro propio papel en el renacimiento que anhelabas, no solo mediante la elocuencia, sino también mediante el argumento de la santidad. Hay que decir que la tendencia de jóvenes, particularmente varones, entre los 18 y 35 años, en varios países de Occidente ya documentados, a regresar y a buscar a Dios y encontrar en el catolicismo, une justamente el elemento de la inteligencia, buscan razones, respuestas a las preguntas más profundas, unido al de la santidad y al de el culto debido a Dios, al de un sentido auténtico de la majestad y de lo sagrado que es Dios. Eso Fulton Sheen siempre lo brindó y ahí se pueden encontrar muchas de las razones de su gran eficacia evangelizadora. Pero tenemos otro interesante artículo justamente sobre la última, aparentemente la última entrevista que concedió Fulton Sheen, con el título Una conversación extraordinaria con Fulton Sheen, escrito por Christopher M. Reilly, también en The Catholic Thing.
1: En mayo de 1979, el arzobispo Sheen sufría las secuelas de una reciente cirugía a corazón abierto. Sheen seguía anhelando el contacto social y le había escrito una nota a James P. McFadden, editor asociado de la revista National Review y fundador de Human Life Review y del Comité Nacional de Laicos Católicos. Usted mencionó al célebre periodista británico Malcolm Muggeridge, y hay pocos hombres en el mundo a quienes admire más. Me sentiría honrado, encantado, inspirado si ambos pudieran venir a visitarme a mi apartamento.
0: Malcolm Muggeridge visitó Nueva York ese mes de mayo y la conversación que mantuvieron el arzobispo Sheen, Muggeridge y McFadden, un recorrido sinuoso e inspirador por temas tan diversos como el valor del sufrimiento, la pobreza del marxismo y la Unión Soviética y los elogios a la Madre Teresa de Calcuta, fue grabada en cassette. La transcripción completa de esa conversación, junto con varios documentos relacionados, se publicó este mes en el sitio web de Human Life Review.
1: En un momento de la conversación, le preguntaron a Sheen si su dolor y agotamiento requerían un descanso. Respondió, «Mil veces no. Estoy inspirado. He estado esperando esto. Dios mío, si supieras el privilegio que es, porque de ti extraigo luz y de ti extraigo fuerza».
0: De particular interés para los lectores contemporáneos es su análisis sobre la evangelización. Sheen insistió en que el foco de la comunicación debe ser la esencia de la fe, en lugar de artificios. Sé que si gastamos ese dinero en obras de teatro, debates, programas de televisión de cualquier tipo y crucigramas, no vamos a influir en nadie. Muggeridge estuvo totalmente de acuerdo, poniendo la frase a la Madre Teresa como el ejemplo por excelencia. Pero esa es la cuestión. Porque es cierto que las palabras o la palabra son irresistibles, presentadas por alguien que realmente las cree y las vive, dijo.
1: Sin siempre al acecho de una oportunidad para inspirar la conversión, Muggeridge aún no era católico en aquel entonces, afirmó, aunque no te des cuenta, ante la gente te presentas como alguien para quien Cristo es vital. Eres un hombre enamorado. De la abundancia del corazón habla la boca y la gente lo nota. Nota quiénes son los hipócritas. En un momento dado, el arzobispo Sheen reveló un enfoque más directo y sorprendente para la evangelización. Compartió una anécdota singularmente humorística sobre su época de estudiante universitario en Europa, donde conoció a una chica en la puerta de una iglesia.
0: Ella dijo, ¿dónde estoy? ¿Dónde estoy, padre? Le dije, oh, ¿es usted católica? Ella dijo, lo era, ya no. Así que preparé una taza de café, porque había estado expuesta al aire de enero en Londres, y le pedí que volviera. Ella dijo, siempre y cuando no me pida que me confiese. Le dije, muy bien, no le pediré que se confiese. Le dije, tenemos un Rembrandt en la iglesia, ¿le gustaría verlo? Mientras caminábamos por el pasillo lateral, la empujé al confesionario. Solo le había prometido que no se lo pediría. Bueno, ha sido religiosa todos estos años. Eso fue en 1923 y tuvo una segunda oportunidad. Con eso lidiamos. Recuerdo que él, pues para llenar la que está, la explica también en su autobiografía, en un curso de la fe católica que se llama Conocerán la Verdad. Son 30 horas de charlas, creo, sobre toda la fe católica. Está disponible en internet, creo, completo, no en audio, claro, que lo grabó en discos. Y dice que una vez abre justamente la puerta de la iglesia, cuando estaba haciendo una labor pastoral ahí en Londres, un joven sacerdote, y se dio cuenta que la mujer que estaba ahí había tenido una mala noche, estaba en la puerta de la iglesia, y que vio que había un anuncio sobre una obra teatral de la cual ella era la estrella. Es así que la reconoce, y lo demás es como él lo relata. Con tono reflexivo, Muggeridge le preguntó más tarde, ¿cree que es legítimo rezar por la propia muerte, la respuesta de Shin fue, ¿está bien rezar por la propia muerte? Bueno, yo lo hice de todos modos. Fuera correcto o no, no lo entendí. Magritte ofreció un análisis más profundo, pero una actitud curiosamente contemporánea hacia la muerte que me fascina, porque supongo que para las personas que no tienen idea de nuestra existencia aquí, que tenga continuidad, la muerte es realmente una ofensa a su ego, porque es su frustración final. Shin, Magritte y McFadden hablaron sobre sus inquietudes respecto a la iglesia moderna. En un momento dado, Shin comentó con ironía, bueno, la idea es que, como ven, hoy en día nadie es pecador. Antes solo nosotros creíamos en la Inmaculada Concepción. Hoy todos se consideran concebidos inmaculadamente.
1: Y creo que contra aquellos que están diciendo siempre, no lo toques, no le digas nada, no le reveles su pecado, como si fueran personas que no lo han cometido, es una actitud absolutamente fuera de lugar, porque la palabra pecado es justamente la razón por la cual vino Cristo a libertarnos. Magritte compartió una perspectiva bastante sombría, declarando que no hay nada en la historia que me parezca necesariamente eterno, nada en la historia que no pueda doblegarse y desintegrarse, ninguna cualidad humana que pueda resistir la llegada de otra era oscura. Shin, sin embargo, tranquilizó a sus amigos, asegurándoles la permanencia de la iglesia a pesar de sus dificultades. Compartió una experiencia muy personal. El Señor me sometió a una verdadera crucifixión, a esta operación a corazón abierto. Sufrí un dolor que ni siquiera sabía que existía, un dolor que ya no era externo a mí, un dolor que me poseía, como un océano que me abrumaba. Y aparte de la virtud, esa es la única maestra en el mundo. Pero en el sufrimiento hay oportunidad. Creo que cuando alguien busca consejo, debe acudir a una persona santa o alguien que sufre. Y mientras he estado en esta cama, la mayor parte del tiempo permanezco en ella, he instruido a 4 conversos y ahora estoy instruyendo al 5º y validé el matrimonio en esa misma habitación de mi cardiólogo y su esposa, y celebramos una misa nupcial en la habitación.
0: Para el arzobispo Shin, la Eucaristía debe ser sin duda el centro de la revitalización. Y creo que ahí es donde recuperaremos nuestros catecismos, nuestras devociones y nuestro verdadero sentido de la radiodifusión y la televisión y todo lo demás. Nos acercaremos al fuego y cuando nos alejemos veremos chispas, fue lo que dijo. Tan solo unos meses después, el 9 de diciembre de ese mismo año, 1979, el arzobispo Shin falleció mientras rezaba ante el Santísimo Sacramento. Ahí tenemos, amigos, un hombre entregado a su misión evangelizadora y con todo el compromiso de cada encuentro en el que veía la posibilidad de la conversión. Recuerdo que él también habla de una señora que lo vio, al cual él conoció en Lourdes, una señora que le dijo que al verlo, un sacerdote, digamos, joven y evidentemente piadoso, le dijo, padre, yo no creo en Dios, pero a veces se me ocurre la idea de que hay un Dios y entonces lo maldigo. Y le habló de una terrible historia de infidelidad de su esposo y su hija perdida en las calles de París. Y entonces le dijo, mire padre, ¿sabe lo que tengo en este frasco? Un veneno y pienso tomarlo hoy. ¿Puede ayudarme? Le dijo. Y le dijo, bueno, no voy a poder ayudarla si se lo toma hoy. Le voy a pedir que lo posponga a tomarse ese veneno 30 días. Y él dice que oró como nunca antes y se sacrificó para que la señora cambiara, se convirtiera. Y tuvo algunas conversaciones con ella durante ese tiempo, y al final la señora se reconcilió con Dios, y no solamente eso. Dice que años después recibió una visita de la señora con su esposo y con su hija, una familia reconciliada. Sí, frutos ciertamente de un gran talento evangelizador, pero que siempre se nutría de ese compromiso personal, de poner ahí lo que duele y lo que cuesta, para unirse más a la pasión de Cristo por su cuerpo que es la iglesia, y que es cada persona que está buscando a Dios y que tiene todo el derecho, por nuestra conversión continua, a encontrarlo en nuestra vida generosamente. Así es que me parece que es un fruto maravilloso que Fulton Sheen apreciaría muchísimo en este día, si queremos hacerle un regalito a Dios a través de Fulton Sheen en el día de su beatificación. Busquemos vivir nuestra conversión más generosamente el día de hoy, con una intención evangelizadora, y el Señor ciertamente se servirá de nosotros, como lo hizo del gran apóstol de los medios, el flamante beato Fulton J. Sheen.
1: Amigos, hablemosle a nuestros amigos, a nuestros familiares, a nuestros hijos del Señor, de Dios. No tenemos que esperar un curso de teología, un diplomado, un curso especializado, sino hablemosle de aquel que es nuestro amigo. Conversemos con el Señor para hablar, como nos invita Fulton Sheen con su testimonio de vida, de alguien al cual buscaba en el silencio de la oración. Este día es muy especial, un día de mucha dicha. Bueno, les cuento por esto de la primera comunión, pero también por el día de la Virgen de la Merced, que nos ayude a nosotros también a ayudar la liberación de nuestros hermanos más necesitados. Muchas gracias y hoy, jueves eucarístico, busquen a Cristo en la Eucaristía.

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0: Hola amigos, bienvenidos a su programa Hoy es tu gran día. Ya estamos listos una vez más. Seguimos con mucha alegría y bendiciendo a Dios por esta oportunidad que tenemos de estar juntos de nuevo. Les saluda desde Sherman, Texas, su amigo Carlos Canseco, y muy bien acompañado por mi compañera, amiga y esposa Elsie Acatitla.
1: Hola, ¿qué tal amigos? Ya estamos por acá nuevamente, gracias a Dios. Hoy tenemos un gran día y tenemos unos grandes invitados que van a estar con nosotros más adelante. Y si Dios lo permite, y estamos muy contentos de poder ayudar en lo que se pueda, ¿verdad? Servir es importante porque, fíjense, el que no sirve para vivir es el que no está consciente de su misión. Y hoy es un día muy importante para que podamos darnos cuenta de la grandeza que Dios nos da a través del servicio, a través de una vida en el Espíritu.
0: Así es, y ese es el tema de hoy, una vida en el Espíritu Santo que nos ilumina, que nos guía, que nos llama, que nos fortalece para poder realizar nuestra misión, para poder realizar este caminar de fe que el Señor tiene para nosotros. En verdad que es un regalo que podamos primero disfrutar este día y segundo el tener la claridad, como decía Elsie, de nuestra misión, de esa misión de vida que Dios tiene para cada uno de nosotros. Y les mandamos como siempre un fuerte abrazo y saludo donde quiera que estén.

0: Santísima Trinidad, Padre, Hijo y Espíritu Santo, te adoramos profundamente y te ofrecemos el preciosísimo cuerpo, sangre, alma y divinidad de nuestro Señor Jesucristo, presente hoy en todas las misas y sagrarios del mundo, en reparación de nuestros pecados, del mundo entero y por todas las almas del purgatorio, por los méritos infinitos de su Sacratísimo Corazón y de sus santas llagas, unidos a los corazones de la Virgen María y San José en la Sagrada Familia Gloriosa, por el amor eucarístico del Espíritu Santo, te suplicamos que derrames tu gracia sobre nosotros y sobre todos aquellos por los que intercedemos este día, en tu eterno presente. Amén.
1: Ofrecemos nuestra vida, oración, trabajo, sufrimientos y sacrificios, purificados en el corazón de la Virgen y unidos a la pasión de Cristo, en reparación de nuestros pecados, en reparación del Sagrado Corazón de Jesús, el Inmaculado Corazón de María y por las intenciones de sus corazones. Ponemos ante la presencia de Dios todas las necesidades, anhelos e intenciones que hay en nuestros corazones y aquí hacemos nuestras peticiones personales. Oramos por el Papa para que el Espíritu Santo lo guíe, le dé sabiduría y protección, valentía y autoridad en el camino de la verdad. Oramos por las intenciones del mes que nos invita el Papa. Ofrecemos nuestra oración como una obra de misericordia, pidiendo por todo el orden sacerdotal, la vida consagrada, la vida laical, la vida familiar, por la pureza, la humildad, la fidelidad y la fortaleza en el corazón de todos los bautizados y por todos los que se alejan de la verdadera doctrina de Cristo.
0: Sagrada Familia Gloriosa, haga nuestro corazón semejantes a los suyos. Pedimos su gracia para la santificación de cada familia y que nos libren del pecado mortal. Rogamos por la intercesión de Santa María de Guadalupe para que nos ayuden a construir la casita sagrada del Tepeyac en cada hogar para formar la iglesia doméstica, levantando una red de oración familiar para sanar todas nuestras relaciones y nuestros corazones. Pedimos los dones de tu divina providencia y que seamos buenos administradores. Pedimos por todas las vocaciones, al sacerdocio, al matrimonio y la vida consagrada y misionera en nuestras familias. Rogamos por los más alejados de la misericordia de Dios, por nuestros enemigos, por los no creyentes y por la conversión de todos nosotros los pecadores.
1: Oramos por todos los que están en el mundo del gobierno, la política, la economía y el trabajo, para que Dios guíe nuestras patrias y nuestros gobiernos, para que venga su reino en la tierra como en el cielo. Clamamos por el fin del aborto, de toda la cultura de la muerte y del miedo, por las necesidades de los enfermos, los presos, los perseguidos, los pobres, los migrantes, y por todos los que sufren discriminación y exclusión, por todos los países que sufren de la violencia y las guerras, y por la conversión de sus gobernantes y sus habitantes. Unidos al Papa, pedimos por el desarme y la paz, para que las naciones elijan el camino del diálogo, la diplomacia y la reconciliación, y para que cada uno de nosotros desarme también su propio corazón del odio, el rencor y la indiferencia.
0: Ponemos en nuestra oración a los que van a fallecer el día de hoy. Guardamos nuestras intenciones, junto con nuestros corazones, todo nuestro ser, nuestras familias, la humanidad y la creación, en los corazones de Jesús, María y José, para una consagración total como discípulos y misioneros del amor eucarístico de sus corazones y por la gracia del Espíritu Santo.
1: Hacemos una comunión espiritual. Jesús, creo que estás real y verdaderamente presente en el cielo y en el Santísimo Sacramento del altar. Te adoro y te amo sobre todas las cosas y deseo ardientemente recibirte espiritualmente en mi corazón. Te abro la puerta, me abrazo a ti y pido la gracia del Espíritu Santo para unirnos y consagrarnos plenamente a tu Sagrado Corazón Eucarístico y por tu medio unirnos al amor y la voluntad del Padre y a la Sagrada Familia para alcanzar la salud, la unidad y la paz. Jesús, Eucaristía, transfórmanos en Eucaristías vivas. Sagrado Corazón de Jesús, en ti confío. En la batalla por nuestra familia, pedimos el auxilio de los arcángeles.
0: San Miguel, San Gabriel, San Rafael, arcángeles del Señor, junto con todos los coros y ejércitos celestiales, defiéndanos del demonio, líbrenos de todo mal, llévenos a adorar a Dios y a vivir en su santa y divina voluntad. Amén. Gracias, Espíritu Santo, fuente de luz, ilumínanos. Gracias, Espíritu Santo, ven y envía un nuevo Pentecostés a nuestro hogar. Divino Niño Jesús, la vida de nuestra familia está en tus manos. Llena nuestro corazón de esperanza. El futuro a ti confiamos.
1: Pedimos que la sangre, el agua y el fuego del Sagrado Corazón Eucarístico de Jesús, unido a los corazones de María y José, derramen su gracia sobre nosotros, nuestros hogares y sobre toda nuestra familia humana. Recibimos de corazón a corazón su bendición, que por las manos maternales de la Virgen de Guadalupe recibamos toda esta gracia con su protección, que nos selle con el signo de la cruz y nos cubra con su manto, en el nombre del Padre, del Hijo y del Espíritu Santo. Amén.
0: Amén.
1: Pues ya está con nosotros nuestra invitada, Katia Arango, que es presidenta del Consejo Católico Carismático Latinoamericano y también es miembro del Comité Ejecutivo de la Asociación Nacional de Movimientos y Comunidades Eclesiales en los Estados Unidos. Es directora de la Oficina de Católicos Hispanos de la Arquidiócesis de Filadelfia y pues también una buena amiga junto con su esposo Andrés, parte de una hermosa familia y también pues con mucha experiencia como conferencista, pero en especial pues una bendición estar juntos y poder platicar acerca de esta vida en el Espíritu. Bienvenida, Katia, gracias por estar con nosotros.
0: Bienvenida.
2: Carlos, Elsi, qué alegría poder compartir con ustedes y bueno, seguir caminando en esta jornada espiritual que nos une siempre y a toda la audiencia de este programa al que, como dicen ustedes, bueno, nos une el caminar en la misión y el compartir en varias ocasiones. Un saludo muy especial a ustedes.
1: Ay, muchas gracias, Katia.
0: Gracias.
1: Y pues en esta semana yo me quedé pensando con esta oportunidad de que está saliendo esta película del Padre Tardif, esta película Day 8, que mucha gente se puede hacer esta gran pregunta. ¿Y qué es la renovación carismática?
0: Así es.
1: Porque, el padre Emiliano Tardif fue uno de los líderes importantes a lo largo de la renovación carismática durante muchos años y también fundador de comunidades y también de mucho en toda la difusión de la evangelización en el mundo entero y mientras hemos estado hablando de la película, pero yo me quedaba con la pregunta, quizá muchos no conocen o no saben qué es y qué hace la renovación carismática, y creo que sería importante que platiquemos de ello, ¿no? Para que aquellos que están dentro de la iglesia y aquellos que nos pueden escuchar en cualquier parte del mundo descubran esta fuente, esta corriente de gracia de Dios y también cómo está, ha sido un largo proceso, pero ha sido una gran bendición de todos los frutos que ha dado dentro de la iglesia a lo largo de tantos años, de finales de los 60s, surge aquí en Estados Unidos, pero se extiende como fuego por todo el mundo y también ha sido una fuerza espiritual dentro de la iglesia, fuente de sacerdotes, religiosas, congregaciones, y también fuente de una gran oportunidad de volver a este encuentro con Jesús vivo, Katia.
2: Así es. Esta mañana mandaba un mensaje porque de las salas que hay en New Jersey, una de ellas es en mi propia diócesis para ver la película del Padre Emiliano. Y le decía a los hermanos de la renovación, esta es nuestra oportunidad de ir al cine, no solo para apoyar el cine católico, sino porque nuestra espiritualidad está en las pantallas grandes. Está ahí quienes somos la esencia de poder ser esa corriente de gracia, como dice el Papa Francisco, le decía la corriente de gracia, la renovación carismática, que precisamente vive el soplo del Espíritu Santo a través del servicio, esa corriente de gracia que se convierte lógicamente en un movimiento eclesial, hablando ya de estructura de iglesia, pero que sigue abierta a la gracia de recibir el bautismo en el Espíritu Santo, la fusión en el Espíritu Santo que nos equipa con nuevos dones, con nuevos carismas, con nuevas gracias para poder realizar la misión que Dios nos está entregando en este momento. Y creo que la película Día 8 nos da un contexto precisamente de poder hablar de la gracia del Espíritu Santo, de lo que nosotros llamamos en la renovación carismática, esa cultura de Pentecostés que nos recuerda no solo el nacimiento de la iglesia, sino el empoderamiento de la gracia que recibimos cada uno de nosotros a través del bautismo, donde recibimos el Espíritu Santo para poder servir desde donde el Señor nos quiere, en diferentes ministerios, de diferentes servicios, pero equipados con su presencia, con su gracia y, por qué no decirlo, con su santidad. Creo que este es un movimiento privilegiado para la renovación carismática y de poder ver que a través de esta corriente de gracias, como bien lo dijiste, la iglesia sigue experimentando ese nuevo Pentecostés que nos hablaban los papas, que nos habló el concilio, que nos sigue hablando la iglesia. Y yo creo que la renovación carismática, como fruto del Concilio Vaticano II, hoy está viviendo lo que el Papa Juan XXIII decía: renueva en nuestros tiempos tus prodigios como en un nuevo Pentecostés.
1: Sí, y creo que alguna vez platicando con Andrés, tu esposo, él nos hablaba de su fuerte devoción a Santa Elena Guerra, y yo creo que nos pudiéramos ir mucho más atrás, ¿no? Al Papa León XIII, antes de este Papa León XIV, en donde él consagra el mundo al Espíritu Santo, y de ahí empieza a surgir en el lado protestante la experiencia del Espíritu. Pero yo creo que interpretándolo de una manera muy abierta, podemos decir que Dios quiere la unidad y que en medio de esa unidad el Espíritu Santo es el que está moviendo los corazones para que podamos ser uno, Elsie.
0: Sí, a mí se me hace interesante esto que estás comentando, Katia, y cómo Dios se ha manifestado en tu familia. Cuéntanos cómo esto lo has podido traducir a los hijos, cómo se ha combinado este proceso de tu vida en el servicio a Dios, pero cómo el Espíritu Santo se ha derramado también en tu vida.
2: Yo creo que esa es precisamente una de las tareas, las misiones más importantes de renovación. Lo primero que la renovación nos invita a hacer cuando servimos en ella es renovarnos en nuestra propia vida, como bien dices, Elsie, no es solamente el proclamar, claro, el predicar, el anunciar, el llevar el bautismo en el Espíritu Santo como expresión de nuestro movimiento, pero creo que lo que la renovación hace en mi vida y en la vida de aquellos que somos parte de ella es precisamente poder saber que a través del Espíritu Santo nos renovamos cada día, con nuestras dificultades, con nuestras carencias, con nuestros errores, con esa imperfección que se vuelve perfección al caminar solo por la gracia de Dios, aunque seguimos siendo imperfectos, ¿verdad? Pero se trata de esa santidad en progreso, esa santidad que este año, sobre todo la renovación carismática aquí en Estados Unidos y Canadá, proclamando el lema llamados a la santidad. Y yo siempre digo, no es una santidad espiritual solamente de altares. Algunos son los que llegarán a los altares, como Santa Elena Guerra, sin ninguna duda, propulsora de la gracia del bautismo en el Espíritu Santo, aún sin ser de renovación carismática, ¿verdad? Pero creo que la vida de la santidad se da en el día a día, en donde podemos mostrar a Jesús en los demás, en donde podemos ser la mano que se extiende para aquel que necesita, en donde, como el Padre Emiliano, podemos servir a través de los dones y carismas, en este caso a través de la sanación, otros de la predicación, en donde primero, y yo siempre digo desde el Ministerio de Predicación, el primer fruto de la predicación tiene que estar en uno, porque uno primero se predica a sí mismo. Las veces que me paro y predico, a veces digo yo, ay, voy a decir eso porque me está golpeando a mí primero, claro, el poder vivir la gracia del Espíritu Santo. Y creo que esa es la gracia, la renovación, vivir a través de nosotros, a través de la familia, de las niñas en este caso, en medio de la adolescencia que puedan estar pasando, en medio de los desafíos propios de esta nueva era, de este nuevo tiempo, poder enseñarles a ellos. Y yo siempre le digo a los servidores, aquella plantita o la semillita que plantamos nosotros, en su tiempo germinará con la gracia de Dios en nuestros hijos y en las personas que están alrededor nuestro.
1: Sí, y esto que dices yo creo que es importantísimo, porque parte de ese encuentro personal con el amor de Dios, con la salvación de Jesús y con la acción del Espíritu Santo, es un encuentro con la Santísima Trinidad que nos lleva a un cambio de vida, que es el camino hacia la santidad. Y es esa la vida en el Espíritu, ¿no? Ese camino de ir transformando nuestros corazones con amor, alegría, paz, como dice por ahí Gálatas 5:22, paciencia, bondad, afabilidad, y que al final de cuentas se lleva a los lugares donde nos relacionamos con los demás, donde estamos unidos a nuestra familia, con la gente con la que trabajamos, la comunidad en donde estamos. El Espíritu Santo va cambiando nuestros corazones, Elsie.
0: Sí, y bueno, los que han tenido la oportunidad de leer el libro Jesús está vivo de el padre Emiliano Tardif, podrán recibir también a través de ese libro a Espíritu Santo, porque ese libro a mí me encanta porque habla de muchas experiencias del padre Tardif, de cómo se manifestó el Espíritu Santo en él, siendo que él no creía tanto en esa manifestación en cuanto a los dones, ¿verdad? Que él recibió el don de sanación tan fuerte que empezó a predicar y empezó a sanar a las personas mientras él predicaba. Y entonces esto creo que nos muestra el amor de Dios y nos da esperanza, porque imagínate, tantas personas que vivimos en enfermedades diferentes, sobre todo hoy día, el saber que Dios sana y que Él está vivo y que su Espíritu Santo es el que lo hace si nosotros se lo pedimos, nos crea en el corazón y en la mente unas ganas de vivir diferentes que hoy día se necesita en todo el ámbito donde uno se desarrolla, Katia.
2: Así es, Elsie. Yo creo que en el caminar del Espíritu a través de los años sirviendo en la renovación carismática, vemos cómo el Señor nos equipa con los dones necesarios para ese momento. Muchas veces cuando me invitan a congresos y todo, yo siempre pongo el ejemplo, digo, yo estoy convencida de que el don de sanación no murió con el padre Emiliano Tardif. Él fue una persona al que el Señor le entregó sin ninguna duda ese don, ese carisma, y él lo ejercitó. Pero ¿cuántos de nosotros pudiéramos estar recibiendo ese mismo don, ese mismo carisma, pero no lo ponemos en práctica? O porque dudamos, o porque no confiamos en nosotros. Y finalmente, yo creo que el padre Emiliano nos recuerda con esas palabras tan famosas de él, yo apenas soy el burrito. Finalmente somos el burrito que lleva la gracia. No debemos estar cerrados, tenemos que practicar. Los dones y carismas son para el uso del bien común de la iglesia, que yo siempre digo, no son signos de santificación mientras que no producimos frutos. Por eso creo que es importante que estemos abiertos a la gracia de los carismas, el poder usarlo, esos dones. La vida del Espíritu creo que es esa, estar abiertos a lo que el Espíritu Santo quiera hacer en nosotros y a través de nosotros en ese tiempo. Y Elsie, Carlos, yo creo que también el Espíritu Santo es creativo y va cambiando. Conozco mucha gente que hoy está en un ministerio y mañana el Señor les cambia a otro ministerio donde es necesario, y a través del bautismo en el Espíritu Santo provee ese don, ese carisma, esa gracia especial que se necesita para ese momento. Por eso nunca es tarde para abrir el corazón para recibir un nuevo Pentecostés.
1: Sí, y esto que dices a mí me lleva a pensar dos o tres ideas. Primero, uno de los frutos importantes a lo largo de los años de la renovación carismática es que ha sido un semillero, muchas de las personas que hoy sirven en la iglesia pasaron por un retiro de seminario de vida en el espíritu o por un retiro de evangelización, y la renovación carismática fue el inicio de la renovación de esa proclamación querigmática, del primer anuncio de Cristo y de vencer el ateísmo sabiendo que Dios existe y que hemos sido bautizados, pero a veces no hemos sido evangelizados. No tenemos ese corazón dispuesto y abierto, no hemos vivido ese proceso de conversión. Y cómo es necesario para muchas personas que a lo mejor nacieron en una familia católica, que a lo mejor recibieron todos los sacramentos, pero que aún no tienen esa fe para creer que tienen una vida nueva y diferente, que realmente está ahí. Pero ¿cuántas veces ese retiro da el impulso para que aquella persona pueda experimentar ese amor de Dios, pueda experimentar esa misericordia de Dios, pueda descubrir en su conciencia la presencia del Espíritu Santo y que transforme su vida al servicio de los demás en la casa, en el trabajo, en la comunidad? Y bueno, tanta gente que ha pasado por la renovación carismática y hoy está sirviendo en la iglesia en diferentes ministerios, y es una gran bendición, Katia.
2: Sí, yo creo que una de las cosas que hay que recordar quizás a los que nos escuchan es la renovación carismática. Hace algunos años hizo un censo y prácticamente alrededor del jubileo 2000 estábamos en que más de 110 millones de personas alrededor del mundo han pasado por la gracia del bautismo en el Espíritu Santo en la renovación carismática. Y yo siempre digo, eso tiene que ser motivo de orgullo, pero también tiene que ser motivo de responsabilidad. No todos tienen que están llamados a continuar en la renovación carismática. Quizás ellos pasaron, como dices tú, por ese proceso de seminario de vida, recibieron la efusión del Espíritu y hoy están llamados a trabajar en otros movimientos, en otros ministerios, como catequistas. Y esa es la gracia de renovar la iglesia a través del carisma, que no es nuestro, sino es del Espíritu Santo, que se derrama a través de nuestra espiritualidad. Así como la Legión de María nos enseña a amar a nuestra Madre María, la renovación nos enseña a amar y a recibir la gracia del Espíritu Santo. Y algo que me sonaba cuando ustedes dijeron al comienzo, que creo que es siempre la pelea o la discusión en diferentes ámbitos. Bueno, es que la renovación nace de los protestantes, y nosotros siempre decimos la renovación carismática nace desde del carisma de la renovación en un contexto católico, pero quizás al mismo tiempo que en otras iglesias protestantes alrededor del país se estaba derramando el mismo fenómeno espiritual en la calle Azusa, en otras universidades así. Pero yo le decía, no significa que nacemos de ellos, pero lógicamente la experiencia pentecostal no significa el pentecostalismo, sino de Pentecostés del Espíritu Santo, donde viene, y creo que es directamente la respuesta a la apertura del concilio a esa oración: renueva en nuestros tiempos tus prodigios como en un nuevo Pentecostés. Y eso lo estudiamos ahora con Santa Elena Guerra también en las cartas, en las 13 cartas que ella manda al Papa, y gracias a la intercesión constante de Santa Elena, el Papa escribe lo que hoy conocemos la novena de Pentecostés, que se reza antes, y él le pedía a todas las diócesis, y escribe uno de los pocos documentos en la historia de la iglesia que habla de lo que es el Espíritu Santo. La teología del Espíritu Santo, neumatológicamente, creo que es uno de los pocos documentos Divino Espíritu que se derrama, y creo que eso es lo que hay que recuperar de la renovación. Más allá de las características propias de la alabanza, de la alegría, del uso de dones y lenguas, creo que una de las cosas que hay que recuperar del trabajo de la renovación, como ustedes dijeron, es estar abiertas a llevar la experiencia de Pentecostés para que otros católicos puedan vivir, porque al final la experiencia Pentecostés es de todos, no es solamente de la renovación, sino es de toda la iglesia.
1: Sí, y creo que es esta gran oportunidad, y lo veo a lo largo de la historia de los últimos 50 años. Los grandes movimientos han sido llevados por la Virgen María y por el Espíritu Santo. y han crecido a lo largo y ancho de la iglesia, llevando esta oportunidad de vivir como en aquel cenáculo de oración en Pentecostés, donde el Espíritu se derrama, donde los corazones son transformados y donde surge ese impulso a la misión, ese impulso a la evangelización, ese impulso que en un primer momento sale Pedro y predica y 3,000 se convierten, pero esos 3,000 ya estaban preparados porque estaban esperando al Mesías. Pero quizá hoy nosotros vamos a un mundo que paradójicamente está preparado porque está tan vacío, porque le hace falta a Dios. Y el poder ayudar a que otros se les caiga la venda de los ojos por esa gracia del Espíritu Santo y descubran ese amor infinito de Dios, esa misericordia de Dios, creo que abre un gran camino para esta misión de la renovación, de llevar esta experiencia del bautismo en el Espíritu, pero también de, como les decía el Papa Francisco, ¿no?, de servir de puente a la unidad, que muchos, y lo puedo decir en los últimos 20 o 30 años, la cantidad de pastores protestantes que estudiando la Biblia se han convertido en católicos, de tanta gente, de tantas iglesias que han regresado a la iglesia católica y que han recuperado el camino de la unidad por el estudio de la Biblia y también por la gracia del Espíritu Santo, que creo que, y en especial, yo escuchaba un sacerdote hace poco tiempo que decía, gracias a la acción de Dios por medio de la renovación carismática en Brasil, mucha gente, en lugar de convertirse en pentecostal, siguió siendo católica. Y la renovación ha sido una fuente de evangelización carismática a lo largo y ancho del mundo. Creo que es algo que hay que agradecer a Dios, y que también esta oportunidad de la película del Padre Tardif, que se abre en cines, pero que también puede mostrarnos ese caminar de la vida en el Espíritu para nuestras comunidades en cada parroquia y en cada lugar en donde estamos.
2: Sí, la renovación carismática, y lo decía él, sí, cuando comenzamos, de cómo vivimos en el Espíritu, se trata de eso. O sea, creo que escuchándote a ti, escuchando un poquito lo de él, sí decía, bueno, cómo se vive en familia y todo eso, es la experiencia de la renovación o la espiritualidad de la renovación se da en el bautismo en el Espíritu Santo. Y a aquellos que nos escuchan dicen, bueno, pero ¿cuántos bautismos hay? Hay uno, que es el sacramental, sí. Es el bautismo que recibimos. Pero le llamamos bautismo en el Espíritu Santo al momento de pedir de la efusión del Espíritu Santo, y es una experiencia trinitaria, donde a través de la llegada del Espíritu Santo nos sentimos abrazados por el amor de Dios, nos sentimos acogidos, salvados por el Hijo, y donde el Espíritu Santo nos regala dos cosas. Nos regala el poder renovar los dones y carismas que recibimos a través de los sacramentos de la iniciación. Eso nos da unidad con la Iglesia, bautismo, primera comunión, confirmación, pero también nos equipa con nuevos dones para la evangelización. ¿Y por qué? Porque a través de eso, aunque hoy la renovación mundial tiene 13 objetivos con CARIS, podemos resumirlo como en 5, que yo creo que es el camino espiritual que ustedes dos han estado hablando en este tiempo, que es el primero fomentar y crear lugares de espacios de encuentro personal con el Señor. Si la renovación está llevando a la gente, a sus grupos, para hacer números, hemos perdido de vista nuestra misión. Los grupos de oración son un momento, un cenáculo, donde recibimos el Espíritu Santo para que la gente se encuentre con Jesús. Como segundo objetivo, al encontrarse con Jesús, estamos llamados a los hermanos a invitar a abrirse a la apertura del Espíritu Santo para recibir ese bautismo. ¿Qué hace eso? Que en el tercer paso, que es como el centro de los objetivos de renovación, podamos vivir la vida en el Espíritu a través de los carismas. Y no tiene que ser carismas solo extraordinarios. En los carismas ordinarios se consigue la santidad. En los carismas de poder hacer las cosas que a veces pensamos, y yo siempre digo, no esperen predicar o cantar como las estrellas, desde la entrada, desde la hospitalidad, desde aquel que me recibe, desde aquel que me dijo, te extrañamos, ¿cómo estás?, que me hace pastoreo, acompañamiento, y eso nos lleva a cumplir la cuarta parte, que precisamente es la evangelización y luego la misión. Creo que ese es el resumen de lo que hoy la renovación carismática está llamada a hacer en estos cinco objetivos. Y yo siempre le digo a la renovación, si cada vez que nos reunimos como renovación no cumplimos estos cinco objetivos, algo hay que revisar. Si no llevamos a la gente al encuentro personal con el Señor, si no abrimos el corazón al Espíritu Santo para recibirlo, si no hay el uso de carismas, de dones para hacerlo, si no hay evangelización y si no hay misión en ir a las periferias de la vida, entonces tenemos que revisar nuestro trabajo, porque la renovación nos invita a llevar el bautismo en el Espíritu Santo, no con eventos, no con emociones, sino con procesos de vida.
1: Pues, y así es. Esa sí es una de las frases que constantemente decimos y que los recordamos a nuestros hermanos. Todo es un proceso.
3: Así es.
1: Vamos a ir a un pequeño corte.
3: Seguimos a otro proceso.
1: A otro proceso. Es parte del proceso del programa. Tenemos un corte. Estamos con Katia Arango, que nos acompaña. Ella está en la diócesis de Filadelfia y también pues haciendo familia con la renovación carismática, con toda la iglesia, celebrando la alegría de vivir. Vamos a este corte. Regresamos en un momento.

0: Y seguimos adelante con su programa Y Esto Gran Día. Estamos platicando con Katia Arango, que es parte de la Renovación Carismática, líder en diferentes áreas de la Renovación Carismática y también en la parte hispana dentro de la diócesis de Filadelfia, conferencista, esposa, madre. Bueno, creo que es tan importante esta parte de redescubrir qué es lo que Dios ha ido haciendo en la Renovación Carismática, pero que aterriza en ese cambio de vida, ¿no? En ese cambio de vida que ayuda a que la persona lleve la fe en acciones concretas dentro de su familia, ¿no? Como tú lo decías, ese reto de poder amar más en el matrimonio, ese reto de poder acompañar a nuestros hijos, ese reto de servir a los pobres y a los necesitados y a la comunidad que nos rodea y ser iglesia y familia. Entonces, creo que es algo que en un principio a veces puede parecer complejo porque, como decía el padre Tardif en sus libros, ¿no? Que al inicio que empezó Dios a manifestarse, mucha gente le decía, oye, es que todos, que los de la renovación están medio locos. Y él decía, bueno, pues es que todos los locos se han venido para acá, entonces no hay problema.
1: Algo así.
0: Pero el punto es que cuando te sientes amado, no puedes ver al otro sino como hermano. Cuando descubres que Dios te ama, puedes mirar al otro con ojos de misericordia. Y también que como tú decías, ¿no? Tanto la gracia del Espíritu como nuestra voluntad van transformándose y sanando para poder convertirnos en una mejor persona posible ahí en ese tiempo, por esa gracia del Espíritu Santo a través de ese encuentro, Elsie.
1: Y sí, yo quería compartir algún pequeño testimonio aquí, ¿no? Que gracias al Espíritu Santo, Carlos y yo hemos permanecido juntos por 22 años. Fue a través de nuestro apostolado como hicimos clic. Él fue a predicar a Mérida, Yucatán, él viviendo desde Guadalajara. Hacía varios viajes donde Dios le llamaba a predicar y allí fue uno de los lugares donde llegó. Y entonces fue el clic que Dios puso en nuestros corazones para unirnos en una misma misión de evangelizar, ¿no? Y bueno, pues que va pasando el tiempo y Dios va dándonos este espacio de Radio Católica para hablar como matrimonio y como familia, pero donde principalmente lo que queremos hacer es, como tú nos dices, Katia, abrir espacio para el Espíritu Santo, para que Él hable a través de nosotros, porque nosotros solo somos instrumentos, no somos los que estamos dando el mensaje propiamente, sino Él está utilizando los dones que propiamente puso antes en nosotros para que se activen y para que llegue a los corazones. Y es increíble, así como esto que estamos hablando ahorita también se da, como decías tú, a través de diferentes modalidades, como por ejemplo en retiros espirituales a los cuales les invitamos a las personas a que vayan, a que experimenten, porque no es lo mismo platicarlo como la teoría, como estamos hablando ahorita, es una teoría, pero la práctica es lo que se vive a diario y, como decías también, Carlos, del amor de Dios lo experimentamos y se va transmitiendo en la familia, que es el objetivo principal, que se pase de familia a familias y de generación en generación. El vivirlo, el tener una vida en el Espíritu, es otra cosa, de plano, es otra cosa, porque no es lo mismo, vamos a decir que está la semillita tal vez allí de la fe, pero como todavía no se ha regado el agüita y todavía no le ha llegado el tiempo, pues no han salido o no han brotado las ramitas en nuestro corazón y no ha dado ese fruto aún si no fuera por medio del Espíritu Santo. Katia.
2: Y sí, cuando Carlos comenzaba a nombrar, bueno, Katia es esto, yo siempre digo, ay, que no hablen tanto, pero siempre me acuerdo de mi hija, porque una vez le preguntan, generalmente a una de ellas, una de mis niñas tiene necesidades especiales, y la otra es la que va a veces con nosotros a misión y todo eso, entonces alguien le pregunta una vez y ella me cuenta esa noche y me dice, mami, me preguntaron qué se siente ser tu hija. Y yo le miré y ella me dijo, yo la miré como rara y ella decía, nada, es mi mamá. Al final, lo que quedan los hijos no son los grandes títulos ni servicios que podemos llevar. Para
1: Claro,
2: ellos es como, y ella me mira y me dice, mi mamá, ya. O
1: claro.
2: sea, para ella no es como la gran cosa. Y yo le dije, porque sí, y es eso. Y creo que eso, de eso se trata, de que a pesar de que ustedes puedan ser súper conocidos los conductores de programas de radio católico, católica, creo que eso queda basado en nada cuando no podemos llevar a las familias, los amigos, porque esos títulos quedan, pero lo que verdaderamente acompaña es eso, la compañía, la presencia. Entonces creo que a eso estamos llamados. Creo que tristemente tengo que decirlo también, la renovación en muchas partes es conocida o no querida por errores humanos, no del movimiento, porque el movimiento es fruto del espíritu, pero sí de personas que o se han alejado o han construido, yo siempre digo, sus propios imperios, sus propios ministerios alrededor de la espiritualidad carismática, pero no están insertos dentro del movimiento de renovación. Por eso creo que la comunidad, por eso creo que el ser parte de renovación significa no solo ir a predicar, cantar, ministerios, escuelas, sino en la sencillez, en la vida del grupo de oración. Como decías vos, el poder hablar es una cosa, pero el poder vivir en comunidad, estar unidos. Este año la renovación latinoamericana por primera vez se junta con toda la renovación continental. Vamos a estar, de hecho, que en 2 semanas en Perú, en el primer encuentro continental de renovación de diferentes lenguas, de diferentes expresiones carismáticas, siendo la expresión grupo de oración la más grande, no podemos dejar de reconocer que hay escuelas de evangelización, que hay comunidades religiosas, que hay comunidades de vida, de alianza, que están dentro del contexto de renovación y nos vamos a juntar precisamente con el lema que todos seamos uno. O
1: Ay,
2: sea,
1: qué
2: esa es la
1: chévere.
2: llamada del Papa Francisco,
1: Wow.
2: ser unos en el Señor.
0: Y yo iría más allá. La renovación carismática es un movimiento y existen muchos otros movimientos, pero todos somos la iglesia. Y creo que esa es la primera familia, ¿no? La familia nuclear, la que tenemos con tu hija, con tu esposo, con tus hijas, que son las con las que vives y convives todos los días y donde eres tú y donde están los retos más grandes, porque al final de cuentas ahí es donde somos humanos. Donde somos las personas que somos y todo lo que hay afuera, pues es una oportunidad de servicio, pero verdaderamente el signo del amor y el proceso de conversión lo vivimos en casa y lo vivimos en la comunidad más cercana. Y pensando y cerrando el tema, porque vamos al final, hacemos un misterio del rosario que te vamos a invitar a rezar junto con nosotros. Pensaba y les recuerdo, ¿no? Estamos con con la película del Padre Tardif, que los invitamos que la busquen en cualquier parte de Latinoamérica, día 8 o day 8, y que puedan ir a verla para que conozcan un poco más de la renovación carismática y juntos pues, nos vamos a poner
1: En
0: en
1: oración.
0: oración. Y agradecemos, Katia, que estemos unidos en oración para ponernos en las manos de la Virgen. En nombre del Padre, del Hijo y del Espíritu Santo. Amén.
1: Amén.
0: Oramos en el quinto misterio luminoso, la institución de la Eucaristía. Padre nuestro que estás en el cielo, santificado sea tu nombre, venga a nosotros tu reino, hágase tu voluntad en la tierra como en el cielo.
2: Danos hoy nuestro pan de cada día, perdona nuestras ofensas, como también nosotros perdonamos a los que nos ofenden, no nos dejes caer en tentación y líbranos del mal.
0: Nos ayudas, Elsie. Dios te salve María, llena eres de gracia, el Señor es contigo. Bendita tú eres entre todas las mujeres y bendito es el fruto de tu vientre, Jesús.
1: Santa María, Madre de Dios, ruega por nosotros pecadores, ahora y en la hora de nuestra muerte. Amén.
0: Nos ayudas, Katia. Dios te salve María, llena eres de gracia, el Señor es contigo. Bendita tú eres entre todas las mujeres y bendito es el fruto de tu vientre, Jesús.
1: Santa María.
2: Santa María, Madre de Dios, ruega por nosotros pecadores, ahora y en la hora de nuestra muerte. Amén.
0: Dios te salve María, llena eres de gracia, el Señor es contigo. Bendita tú eres entre todas las mujeres, y bendito es el fruto de tu vientre, Jesús.
1: Santa María, Madre de Dios, ruega por nosotros pecadores, ahora y en la hora de nuestra muerte. Amén.
0: Dios te salve María, llena eres de gracia, el Señor es contigo. Bendita tú eres entre todas las mujeres, y bendito es el fruto de tu vientre, Jesús.
2: Santa María, Madre de Dios, ruega por nosotros pecadores, ahora y en la hora de nuestra muerte. Amén.
0: Dios te salve María, llena eres de gracia, el Señor es contigo. Bendita tú eres entre todas las mujeres, y bendito es el fruto de tu vientre, Jesús.
1: Santa María, Madre de Dios, ruega por nosotros pecadores, ahora y en la hora de nuestra muerte. Amén.
0: Dios te salve María, llena eres de gracia, el Señor es contigo. Bendita tú eres entre todas las mujeres, y bendito es el fruto de tu vientre, Jesús.
1: Santa María.
2: Santa María, Madre de Dios, ruega por nosotros pecadores, ahora y en la hora de nuestra muerte. Amén.
0: Dios te salve María, llena eres de gracia, el Señor es contigo. Bendita tú eres entre todas las mujeres, y bendito es el fruto de tu vientre, Jesús.
1: Santa María, Madre de Dios, ruega por nosotros pecadores, ahora y en la hora de nuestra muerte. Amén.
0: Dios te salve María, llena eres de gracia, el Señor es contigo. Bendita tú eres entre todas las mujeres, y bendito es el fruto de tu vientre, Jesús.
2: Santa María, Madre de Dios, ruega por nosotros pecadores, ahora y en la hora de nuestra muerte. Amén.
0: Dios te salve María, llena eres de gracia, el Señor es contigo. Bendita tú eres entre todas las mujeres, y bendito es el fruto de tu vientre, Jesús.
1: Santa María, Madre de Dios, ruega por nosotros pecadores, ahora y en la hora de nuestra muerte. Amén.
0: Dios te salve María, llena eres de gracia, el Señor es contigo. Bendita tú eres entre todas las mujeres, y bendito es el fruto de tu vientre, Jesús.
2: Santa María, Madre de Dios, ruega por nosotros pecadores, ahora y en la hora de nuestra muerte. Amén.
0: Gloria al Padre, al Hijo y al Espíritu Santo.
1: Como era en el principio, ahora y siempre, por los siglos de los siglos. Amén.
0: Jesús mío, perdona nuestros pecados, líbranos del fuego del infierno, lleva al cielo a todas las almas, especialmente a las más necesitadas, de tu divina misericordia. Dulce Madre, no te alejes, tu vista de mí no apartes, ven conmigo a todas partes y solo nunca nos dejes, ya que nos proteges tanto como verdadera Madre, cúbrenos con tu manto y haz que nos bendiga el Padre, el Hijo y el Espíritu Santo. Amén.
1: Amén. Muchísimas gracias, Katia. Dios te bendiga y siga adelante con esa fuerza del Espíritu Santo en tu vida.
0: Gracias, Katia.
2: Gracias, Carlos, Elsie. Bueno, un abrazo y seguimos unidos en oración para proclamar juntos: Jesús está vivo.
0: Amén. Jesús está vivo y recuerda, hoy es tu gran día.

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cristiada. Una de las principales medidas que detonó el conflicto cristero fue la ley de nacionalización de bienes eclesiásticos. Es decir, todas las propiedades registradas a nombre de la Iglesia, incluidos templos, conventos, monasterios, hospitales, escuelas, además de vastas extensiones de tierras agrícolas, todo esto fue incautado por el gobierno sin compensación económica alguna. Muchas de estas propiedades fueron subastadas y vendidas a particulares, especialmente a miembros de la élite poderosa y además a precios muy, muy bajos. Esta medida pretendía proporcionar fondos al gobierno que por aquellos entonces enfrentaba una grave crisis financiera y al mismo tiempo pretendía reducir el poder económico y la influencia política de la Iglesia Católica, la cual era considerada un obstáculo para que los liberales y masones de la época pudieran gobernar libremente, haciendo todo aquello que les viniera en gana y además sin consecuencia alguna. La Iglesia Católica, que tradicionalmente había desempeñado un papel importante en la educación, la caridad y la atención a los pobres, quedó muy debilitada económicamente. La confiscación de sus bienes afectó su capacidad de financiar estas actividades, lo que generó obviamente un gran vacío en los servicios sociales que previamente proporcionaba. La Iglesia en aquellos entonces tenía hospitales en todo el país. En ese entonces se tenía el sistema de salud pública más grande y envidiable del mundo. El servicio era gratuito y eficaz. Esto ya no podía ser más. Aunque la medida se presentó como una forma de separar el Estado de la Iglesia y reducir la influencia de ésta en los asuntos públicos, la verdad es que en la práctica fue percibida por muchos como un robo o despojo arbitrario. La Iglesia y sus defensores consideraron que se trataba más bien de un ataque directo a la fe católica y a la institución eclesiástica, más allá de una simple medida de laicidad, es decir, de esta idea de separación de la Iglesia con el Estado. En definitiva, este hecho no solo implicó un cambio en la distribución de la riqueza y la propiedad del México, sino también un profundo conflicto ideológico y social que afectó la relación entre el Estado y la Iglesia, contribuyendo a la polarización política y social en el país durante gran parte del siglo XIX.

0: siendo luz para todos los hombres.
1: Bueno, un gran saludo para todos nuestros queridos oyentes de Radio Católica Mundial EWTN. Les acompañamos las hermanas comunicadoras eucarísticas del Padre Celestial. Hoy estamos con ustedes, las hermanas
2: María Isabela
1: y la hermana Clara Elena, desde la ciudad de Cali, Colombia, en este espacio radial de
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2: Siendo luz para todos los hombres. Bueno, mis queridos hermanos, qué alegría podernos reunir nuevamente con ustedes y que estamos en un entorno también de formación, que el Señor quiere que cada uno de nosotros aprendamos, que nos formamos. Y por eso, antes de empezar a formarnos, vamos a hacer un breve momento de oración. Entonces, pues, comencemos.
4: Es hora de comenzar. 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
1: En el nombre del Padre, del Hijo y del Espíritu Santo. Amén. Amén. Padre Santísimo, te saludamos en esta jornada. Te expresamos nuestra alegría para encontrarnos de nuevo contigo y con nuestros queridos oyentes que hoy nos acompañan. Hoy te los presentamos a cada uno de ellos, su realidad, su vida, sus proyectos. Te suplicamos, Señor, con la intercesión del Padre San Pío de Pietrelcina, que les concedas a estos queridos hermanos una gracia nueva, una unción especial para que ellos hoy puedan experimentar la filiación divina, el saberse pensados, soñados, amados y creados por ti, que ellos son una gran ilusión para nuestro Padre Celestial que los creó desde antiguo. Por eso, Padre, hoy también ponemos en tus manos a todos aquellos hijos que en el mundo no te conocen, aquellos hermanos nuestros que van divagando por el mundo sin encontrarle un sentido a la vida. Hoy los dejamos en tu corazón para que desde allí les des a experimentar tu amor y tu misericordia. Gloria al Padre, y al Hijo, y al Espíritu Santo.
2: Como era en el principio, ahora y siempre, por los siglos de los siglos. Amén.
1: María, hija predilecta del Padre,
2: ruega por nosotros.
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2: Bueno, hermanos, ya luego de este breve momento de oración, de pedirle al Señor que derrame su gracia sobre nosotros, que también María Santísima nos acompañe en este programa, antes de iniciar queríamos hacer una mención, queríamos aprovechar para pedir la intercesión de San Pío de Pietrelcina hoy en su día, en este día de memoria que recordamos al Padre Pío. Y pues para nosotras como comunidad es una gran solemnidad porque el Padre Pío es uno de los patronos de nuestra comunidad. Entonces él es el que custodia en este momento nuestra espiritualidad, ¿verdad, hermana?
1: Sí, es un gran santo saber que Dios lo asoció a la pasión de su Hijo con las llagas en sus manos, en sus pies, en el costado. Y es muy importante saber que esas llagas el Señor se las regaló el 20 de septiembre de 1918. Me imagino el dolor que él experimentaba tan fuerte. Por eso algunos decían, uy, este padre es como muy mal geniado, pero no, ellos no sabían el dolor que estaba experimentando y que para soltar una sonrisa le costaba. Pero en general fue un padre con muchísimas virtudes.
2: Exactamente, hermana, y por eso podemos pedir hoy su intercesión para que nos enseñe a vivir esa vida en unión al Señor, que nos podamos configurar con Jesús. Y querida familia, queremos recordemos ahora que estamos en nuestra temporada llamada Sacramento del Amor y hemos hablado de varias cosas que deben ir afianzando nuestra fe en Cristo Jesús, en la Santa Eucaristía. Es más, esperamos que ya más de uno de nuestros oyentes sientan ese deseo ardiente de recibirlo en la Eucaristía, de decir, uy, hermanita, ya mañana voy a la Santa Misa y yo ya quisiera recibir a mi Señor, qué alegría, qué momento tan esperado, estaba esperando este momento.

0: desde que yo ahora sé lo que realmente el regalo tan grande que es la Santa Eucaristía y la necesidad también que tenemos de la Santa Confesión, del sacramento de la penitencia, que es muy importante. Todos los sacramentos son importantes.
1: Claro, y la idea también con este programa es que de frutos de sanación, de conversión. Por eso invitamos a todos nuestros queridos oyentes que de pronto llevan tiempo sin confesarse, sin comulgar, que de hoy a mañana, mejor dicho, salgan con firmeza a buscar esa posibilidad de los sacramentos y también de arreglar en el camino aquella situación que les está impidiendo alimentarse de tan gran banquete.
0: Así es, hermana, y hoy hablaremos de un tema muy hermoso y podemos decir personal, sí, es un tema también que parece personal porque nos recuerda el llamado a cada uno particular que Dios nos hace, ¿sí? El tema es la alegría de ser hijos. Y ahora vamos a iniciar con un pensamiento.
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1: El sueño del Padre es ver la imagen del Hijo en nosotros.
0: Realmente el sueño de Dios Padre es poder ver que sus hijos acogen y también responden a su amor, también responden a su misericordia, a la bondad de Dios. Ese es el sueño de Dios, que pueda ver en nosotros también la imagen de su Hijo Jesús, que pueda ver otro Cristo en nosotros, que así como Jesús se levantaba por las mañanas, siempre iba a un lugar alto a hacer oración, estaba allí en unión a Dios Padre y en todo lo que hacía, él estaba feliz. Súper feliz porque él ya conocía a Dios y se sentía un hijo. Entonces cuando un hijo realmente se siente un hijo, pues es el más feliz y quiere hacer todo lo posible para que su papá esté súper contento. Usted póngase a ver un hijo que ha tenido una experiencia muy triste con sus papás, con su mamá, su papá, o tal vez el hijo es muy rebelde. Muchas veces no se siente hijo, muchas veces hay casos donde el hijo le dice al papá o a la mamá, yo ya no quiero ser su hijo, yo no me siento hijo suyo, porque pasan dificultades entre ellos o chocan mucho, no se quieren. Pero ahora realmente vemos en Cristo que realmente Él es hijo, porque hijo es una palabra muy grande, es una palabra que realmente nos puede llevar a nosotros a meditar lo que significa ser hijo. Ser hijo no es cualquier cosa. Porque Jesús es hijo y no es cualquier cosa.
1: Bueno, sí, como dice nuestra hermana, Jesús, realmente el Hijo de Dios. Qué hermoso reconocerlo hoy y siempre. Y sobre todo el reconocer que el alimento de Jesús fue siempre hacer la voluntad del Padre. Y ese también debe ser nuestro alimento. Qué lindo que hayan los dos unidos, sacramento de la Eucaristía, sacramento de la voluntad de Dios. Y es hermoso, porque cada vez que hacemos la voluntad del Señor, se alimenta nuestra alma con nuevos dones, con nuevas virtudes. Y es muy bueno que ahorita pues comencemos a meditar en el título que recibe nuestro Señor por el mismo Padre Eterno. Ese título tan lindo, donde se pronuncia su voz y donde se escucha tres veces en el Nuevo Testamento y en público. Vamos a conocer qué fue lo que pasó con esa linda voz.
0: Bueno, es muy hermoso poder meditar que se nos narra también en San Mateo capítulo 3, versículo 17, cuando acontece el bautismo de Jesús en el río Jordán. Mientras Juan iba bautizando a nuestro Señor, dice las Sagradas Escrituras que descendió el Espíritu a manera de una paloma y vino sobre él, sobre nuestro Señor. Y he aquí una voz venida de los cielos que decía, este es mi Hijo amado, en quien tengo mis complacencias. Y hermano, pregúntate, ¿tienes idea de lo que significa la palabra hijo? ¿Ser hijo? ¿Sabes qué es? Mira que en el latín significa filius, o sea, en el latín dice, es como filius, hijo, que realmente significa hijo, y el hijo recibe la vida del Señor, aprende de su padre y con el tiempo refleja aquello que ha recibido de su padre.
1: Y mire tan bonito, hermana, ese otro momento de la transfiguración en el Monte Tabor. Hermoso, porque allí estaba delante de los apóstoles, con Pedro, con Santiago, con Juan. Nos lo narra muy bien en San Mateo, capítulo 17, versículos del 5 al 8. El Señor, de un momento a otro, se le transforman sus vestidos, es una luz resplandeciente, un blanco hermoso. Y claro, todo el mundo allá estupefacto. Ellos quedaron pues como atónitos, ¿no? Y ahí también comienzan a aparecer Moisés y Elías, y cómo hablan con el Señor. Los apóstoles se quedaron prácticamente sin voz viendo esto tan hermoso, ¿no? Cuando estaba hablando con ellos, de pronto una nube los cubrió y allí se escucharon unas palabras muy hermosas que decían: este es mi hijo amado, en quien tengo mi complacencia, escuchadlo.
0: Hermosísimo, que realmente se escuchaba la voz de Dios. Qué hermoso que los profetas tuvieron la oportunidad de escuchar la voz de Dios. Y hay muchos detalles también de estos sucesos que son realmente trascendentales para nosotros los católicos, y por eso es necesario, hermanos, hablar detenidamente sobre estos acontecimientos tan hermosos que han ocurrido. Y por un lado está el bautismo de nuestro Señor, que ya lo mencionamos, donde se manifiesta el camino que debe seguir cada cristiano, ¿sí? Ese camino tan hermoso de morir en las aguas bautismales, porque el Señor nos llama, el Señor fue bautizado, también nos llama a nosotros para que seamos bautizados, ¿sí? Para que en ese momento del bautismo dejemos ese pecado atrás, toda esa herida que ha quedado en nosotros quede atrás, para que podamos renacer como hijos de Dios.
1: Y qué lindo, hermana, saber que en la transfiguración es donde se nos revela la identidad divina de Jesucristo y lo que nosotros estamos llamados a ser, transfigurados, transformados a esa semejanza de Él. Qué hermoso. Y lamentablemente a veces perdemos esa semejanza por el pecado. Entonces es muy bueno que cada uno de nosotros se pregunte: bueno, ¿todavía conservo esa semejanza a Dios o de pronto la estoy perdiendo con X o Y pecado? Es muy importante de vez en cuando hacer como ese examen en nosotros. Y tan bonito que también nos queda consignado ese testimonio de los apóstoles, donde afirman por escrito realmente Jesús es el Hijo de Dios, y donde también el Padre Eterno confirmaba esas palabras tan hermosas, donde además tenía poder y dignidad para llamarse Hijo de Dios delante de todos los hombres. A mí eso me encanta, la autoridad de Jesús. Y por eso también me encanta cuando nosotros podemos mencionar el nombre de Jesús con autoridad. Hermanos, cuando alguien se propone pronunciar el nombre de Jesús con autoridad, téngalo por seguro que los demonios tiemblan, porque ¿qué dirá el demonio? Dios mío, este está reconociendo, bueno, no, ellos no dicen Dios mío, ¿qué dirá? Este está reconociendo que Jesús realmente es el Hijo de Dios, y él tiembla ante la presencia de cualquiera que pronuncie este nombre de Dios con poder.
0: Así es, hermana, yo creo que sí, el enemigo tiembla al escuchar, que yo creo que también en ese momento que Jesús, o sea, se reveló también a muchos diciendo que él es el Hijo de Dios, yo creo que también el infierno temblaba y le daba rabia, ira. No, no puede ser, que ¿cómo va a decir eso? Porque Jesús se sentía tan contento de ser Hijo de Dios, se siente tan contento que Él nos enseña esto, que nosotros también nos podamos sentir contentos, nos podamos sentir orgullosamente, mente bien, de ser hijos de Dios, de tener esa dignidad de ser hijo. Y vamos por el segundo. Podemos meditar que el Padre no se contiene y como un trueno hace sonar su voz. Necesitaba expresar que esa era la verdad. Sí, por eso nuestro Señor, nuestro Padre, también en el Antiguo Testamento se menciona muchas veces la voz de Dios como un trueno, sí, que era impresionante. Y también se nos dice que les hablaba a los patriarcas, a los profetas, como le decía hace un poco a ustedes, que ellos alcanzaron a escuchar, podían escuchar la voz de Dios. Él se le revelaba. Qué hermoso poder tener esa gracia que por ejemplo, Moisés le hablaba desde el propiciatorio que estaba por encima del arca de la alianza. Eso está, esto está en Números 7:89. Y así que podríamos decir que a algunos personajes del Antiguo Testamento se les permitía escuchar esa hermosa, esa dulce voz de Dios, hablándoles, diciéndoles de, del pueblo también, que muchas veces no estaba convertido.
1: Sí, y lo lindo es que la diferencia de estos dos sucesos, mencionamos que allí es donde se manifiesta públicamente el Padre, y es algo muy hermoso porque Jesús llega a colmar ese amor del Padre, y el Padre Celestial llegó un momento que no podía contener esa realidad que había en su corazón y tenía que manifestar quién era este hombre, el Hijo de Dios. ¡Qué hermoso! Y saber que Jesús le correspondía ese amor, ¿no? Porque para un padre es muy triste que un hijo no corresponda a ese amor. Entonces, así pasa, queridos oyentes, ustedes, de pronto los que son padres de familia, que no solamente mencionan a ese hijo por el afecto que sienten por ellos cuando lo presentan ante los demás, sino que también llegan a sentirse orgullosos de él. De pronto también podrán sentirse tristes algunos padres de que de pronto les dé pena presentar un hijo porque no es de esa altura de esta familia con lo que les han enseñado. Pero tranquilos, que para Jesús, para Dios, no hay nada imposible. Y ese hijo que se ha formado con gran confianza en Dios, ese hijo no puede perderse. Así, es que no confianza en Dios, que Dios de ese hijo va a ser algo grande.
0: Así es, hermana. Y bueno, ahora podemos también meditar en ese momento de en las Sagradas Escrituras, las intervenciones en las que Dios ha hablado en estos momentos, dos momentos, ¿sí? Cuando dice, este es mi Hijo amado, ¿sí? Aquí, he aquí mi Hijo amado. También de ahí sigue, en quien tengo mi complacencia. Qué hermoso que nuestro Señor le dice eso a Jesús, ¿sí? Y si nosotros profundizamos en esta palabra complacencia, vemos que tiene una relación con la voluntad de Dios, ¿sí? Hacer la divina voluntad de Dios. Es así como nosotros, sus hijos, podemos complacerle, ¿sí? Si papá Dios nos pide, por ejemplo, un papá de aquí de la tierra llega y le dice a su hijo, mi hijo, por favor, pórtese bien, sea un buen hombre, una buena mujer, no se descarríe, no se vaya del camino, mire, aprenda estas cosas, mira, yo siento que por ahí no deberías irte, y el hijo corresponde a ese llamado del papá, el hijo es obediente, pues no le va a dar nada que hacer a su papá, no se va a estar preocupando dónde está su hijo, porque ya sabe que él está haciendo lo que el papá le está enseñando. Lo mismo sucede pues más grandemente porque Dios sí es Padre. Entonces qué hermoso que podemos ver esa obediencia de nuestro Señor Jesús al Padre, el hacer la voluntad de Dios. Esto es lo que nos enseña Jesús a cada uno de nosotros.
1: Y de igual manera en la transfiguración, cuando está con Elías, con Moisés, el Padre Celestial dice la misma frase, pero añade una palabra, escuchadlo. Y entonces ahí es donde manifiesta que Jesús es el Mesías, el Hijo de la promesa, ese Hijo tan hermoso que es también de los profetas y que en el bautismo Él estaba haciendo pública su misión. Entonces mire qué bonito, y ahí es donde Él nos comienza a dar su ejemplo, ¿no? Entonces hermanos, aquí realmente el Señor nos invita a escuchar, que es muy diferente a oír. Pongamos la atención, ¿qué es escuchar? Escuchar es atender, entender y obedecer. Eso realmente es lo que Jesús propone.
0: Es hermosísimo, hermana, sí, porque escuchar sí es muy distinto a oír. O sea, yo te estoy escuchando y estoy comprendiendo, estoy atendiendo. Mientras yo oigo, yo estoy pues tal vez escuchando, pero en realidad no estoy atendiendo a lo que dice la hermana, estoy elevado, estoy en otra cosa, o no hago lo que me mandaron a hacer. Y mire que qué maravilloso, hermano, hermanos, esta revelación, la que nos hace nuestro Padre del Cielo, ¿sí? Porque ahora comprendemos más como Jesús comprende, y pues que Jesús es el Hijo prometido, es el que nos da el ejemplo a cada uno de nosotros, y el que nos enseña con ese amor, con esa ternura, su vida oculta y su vida pública, y que en todos estos momentos vida oculta, vida también pública. Él amaba al Padre y nos enseña a amar al Padre haciendo su santa y divina voluntad. ¿Qué cuesta? Cuesta para nosotros porque somos seres humanos, porque estamos más apegados a cosas de acá de la tierra, porque muchas veces nos cuesta escuchar realmente la voz del Señor y queremos lo que yo quiera, porque muchas veces yo soy caprichosa o me cuesta muchas cosas, pues es algo de la naturaleza humana. Bueno, hermanos, ¿y ahora qué les parece? Sí, damos una pausa, vamos a hacer una pausita y vamos a esta hermosa presencia de amor que nos espera a cada uno de nosotros en el Sagrario. Y digamos juntos, Padre, que todos te conozcan y te amen.
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0: Hola, queridos hermanos. Bueno, queríamos aprovechar este momento para saludarlos a cada uno de ustedes, queridos oyentes de Radio Católica Mundial, EWTN, un feliz día de San Pío de Pietrelcina, que él interceda por cada uno de nosotros, y saludamos a nuestros oyentes de redes también, que están en nuestras redes, que nos ven, que nos oyen. Queríamos saludar a los que están desde YouTube, por acá tenemos a Gabriela Chávez, a Cari Mejía, Hilda Lucy, Jean José Zapata, Matt Watson, Blanca Estela, Emilce Cardona, Domingo Tomás, Aleida, John Elkin, María Lagos y Gaby, Lujeria Quimis, William Cifuentes. Por acá también tenemos, a ver, déjenme ver. Sí, tenemos, ya. Yo creo que muchos más. Desde YouTube tenemos también a varias personitas. Desde Facebook también, perdón, tenemos a varias personas que se conectan, hermana.
1: Qué bueno, tenemos a Lorena, Guadalupe, Alonso, Meli Chávez, Verónica Valla, Héctor Miranda, Gabriel Pizarro, Katy Medina, Jorge Melgoza, Miriam González y Lu Mendoza. ¡Qué alegría! ¡Qué
0: alegría, hermanos! Y ahora, pues queríamos aprovechar para contarles esta hermosa historia. De verdad que la hermana Clara Elena nos tiene con mucho amor.
1: Bueno, es con mucho cariño. La historia titula El pájaro que olvidó cantar.
0: Hermana, por favor, vuélvalo a decir. ¿Cómo es esa historia?
1: Bueno, bien atentos porque esta historia empieza. Titula El pájaro que olvidó cantar. Bueno, resulta que en un bosque habían numerosos árboles y flores. Y en medio de este bosque había un pequeño pajarito que le encantaba entonar esos cantos melodiosos y hermosos. Y resulta que cada mañana, cuando salía el sol, este pajarito se subía a un árbol y comenzaba a entonar un canto especial. Era una melodía sencilla, pero llenaba de mucha alegría el bosque. Los animales que habían a su alrededor, a ellos les encantaba escuchar a ese pajarito y se estaban acostumbrando a esa melodía. Pero ¿cómo les parece que llegó un momento en que este pajarito, cuando estaba volando, se dio cuenta que había otros pajaritos a su alrededor, que uno de ellos entonaba un canto fuerte, aún desde lejos? Había otro que entonaba esas melodías largas y complicadas. Y había otro que imitaba de manera perfecta el sonido del viento. Este pájaro se quedó pensativo y comenzó a compararse con ellos. Y dijo, definitivamente mi melodía es muy sencilla. Y de pronto estos pajaritos que están a mi alrededor se van a comenzar a burlar de mí. Lamentablemente, poco a poco, dejó de cantar. los animales que habían alrededor de este pajarito tan pequeño lamentaban ese silencio, y el bosque también comenzó a decaer en su brillo. En el bosque también se sentía tristeza. ¿Y cómo les parece que de un momento a otro vino una gran tormenta? Los pájaros y todos los animales asustados se escondieron. Y cuando ya comenzó a pasar la tormenta, este pequeño pajarito salió de su refugio, porque él también estaba escondido, lleno de miedo. Y él comenzó a divisar todo lo que había ocurrido, ese gran silencio que se captaba tan fuerte alrededor. Y pensó, en tiempo anterior, saber que yo regalaba el canto a los demás. Y eso hizo que el pajarito volviera a cantar. Los animalitos que se habían escondido antes comenzaron a salir y no lo podían creer, que ese pajarito que antes cantaba y que se había arrepentido de volver a entonar ese canto tan lindo volvió a emitir esa melodía tan bella. Y unos lo miraban, otros se unían a ese canto. Realmente el bosque recobró nuevamente su brillo. Hermanos, no sé si de pronto en algún momento a ustedes les ha pasado lo mismo, que de pronto se haya apagado ese canto en su corazón. Realmente, si tu oración es muy sencilla, si de pronto tu fe consideras que no está tan ferviente y que tu servicio a Dios de pronto no cobra tanto brillo, recuerda que Jesús Eucaristía no te está pidiendo que seas como los demás. No, Él te necesita original, tal cual eres, tal cual Dios te creó. Y de lo que sí puedes estar convencido es que Él te espera en el sagrario para darle nuevamente brillo a ese canto que se ha apagado en tu corazón. Y recuerda que la oración, así sea muy sencilla y así sea pequeña, tú no te imaginas que esa oración puede llegar a convertirse en luz para aquella persona que está pasando por una gran tormenta.
0: Qué hermoso, hermana. Muchísimas gracias. De verdad, yo creo que a todos nos tenía esta hermosa historia con los ojos abiertos y los oídos también súper atentos. Bueno, era también algo que es muy, muy impresionante para cada uno de nosotros, ¿no? Porque el Señor a cada uno de nosotros nos pide no perder ese brillo, y que muchas veces uno está mirando al otro, sí, que el otro es mucho mejor que yo, que, o sea, yo no me merezco el amor de Dios, que Dios, ¿por qué me llamó a esta vocación? Si pudo llamar a alguien mejor, o esta persona tiene más talentos, no, de verdad, yo no sé nada, no, pues hermanos, no pensemos así, porque uno muchas veces se le vienen esos pensamientos que parecen también tentación, se disfrazan muchas veces como una tentación para hacernos desanimar, como ese pajarito, ¿no? Que ese pajarito se desanimó y pues como se desanimó dejó de cantar y dejó de dar vida a ese hermoso bosque. Que nosotros no nos desanimemos y, como lo dice la hermana Clara Elena, que podamos ser originales, no ninguna fotocopia de nada, no, el Señor quiere originalidad en cada uno de nosotros. Bueno, hermanas, con esta historia, que nosotros podamos también llenarnos de esas historias tan hermosas, que son como fábulas, pero aún así nos pueden ayudar a cada uno de nosotros, porque el que se hace como niño, el Señor quiere demasiado a los niños, ama a los niños, y el que se hace pequeño ante los ojos de Dios, pues se hace humilde también. Entonces, pues el Señor nos conceda esa gracia a cada uno de nosotros. Hemos terminado, hermanos, con esta sección Presencia de Amor.
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1: Entonces, hermanos, como veníamos hablando de este tema tan hermoso, Los apóstoles definitivamente fueron testigos de la verdad. Y no solamente lo consignaron en sus escritos, sino también que lo testimoniaron. Y ellos quisieron seguir el camino trazado por el Señor para poder llegar a convertirse también en esos hijos amados y en ese modelo del hijo predilecto.
0: Así es, hermana Clara Elena, ese modelo de ser hijo predilecto que realmente nuestro Señor quiere también que nosotros podamos ser esos hijos amados de Dios y que podamos complacerle en todo lo que nosotros hagamos, muy importante también. Y ese tema tan hermoso, como la hermana lo decía, la alegría de ser hijos. Y meditando pues en esta hermosa parte, esos dos momentos en los que el Padre revela a la humanidad que su hijo amado es Jesús. Esos momentos en los que se escuchó la voz del Padre públicamente a los profetas y también a nuestro Señor Jesús, ¿sí?, en ese momento del bautismo, y que nos da tantas claves, hermanos, para nosotros entender que estamos llamados a ser como Cristo, ser otros Cristos. Eso nos pide el Señor.
1: Uh-huh. Y tan bueno, hermana, saber que en el Antiguo Testamento se utiliza esta palabra hijo para denotar esa relación estrecha con el entre padre e hijo. ¡Qué hermoso! Recordaba ahorita que decimos relación estrecha entre padre e hijo, una mamá que nos visitó hace poquito y que estaba amamantando a su hijo y decía: qué cosa más hermosa es uno sentir como madre esa relación estrecha con el hijo cuando lo tiene ahí tan cerca de uno, dependiendo del alimento. Entonces así debemos ser nosotros, esa relación estrecha con el hijo. Mientras que el bebé recibe el alimento líquido de la madre, nosotros el alimento sólido del padre, y si no lo dejamos perder, podemos tener esa relación estrecha con él. Entonces, esa relación de intimidad con él, ¿no? Vamos a observar, hermanos, también esos pasajes que se usan para resaltar tanto en un aspecto positivo o también negativo. Hay un ejemplo. De pronto muchos recordarán esta parte de las Sagradas Escrituras que nos narra en el hijo de la promesa, pero también el hijo de la maldad, ¿no? Así el título de hijo de Dios se aplicó a personas que tenían una relación especial con Dios, como los ángeles, como los hombres justos, ¿no? Y también los hombres piadosos. Es muy bueno repasar un poco, hermanos, la historia de Job, la historia de David, que ahí lo vamos a entender un poquito más, el por qué mencionamos estos datos tan importantes. Y así, el mismo pueblo de Israel, recordamos estas palabras, y dirás al faraón: así dice Yahvé, Israel es mi hijo, mi primogénito, y yo te he dicho, deja ir a mi hijo para que me dé culto. Lo recordamos en Éxodo, capítulo 4, versículos del 22 al 23.
0: Así es, hermana. Y ahora la pregunta es, ¿en realidad los israelitas y los hombres justos se sentían hijos de Dios? ¿Ustedes qué piensan, hermanos? ¿Se sentían ellos hijos de Dios? Porque lo que hemos visto de Jesús cuando se declaraba hijo de Dios es que causa una gran conmoción en cada una de estas personas y un escándalo ante el pueblo judío. Y es justamente por esto que es condenado a muerte, o sea, le dan muerte a nuestro Señor. Y lo veían también como, ay, es que le pasa, tan atrevido, ¿por qué dice que es hijo de Dios? No puede ser, esto no está bien, por poquito y le dicen que es una herejía. No, ¿cómo alguien podía ser tan infame? Muchas veces ellos decían en sus épocas, ellas lo veían así, y era algo tan difícil, porque pensaban, ¿cómo alguien puede acreditarse con ese título tan grande, ser hijos de Dios? Y pues ellos no se daban cuenta que siendo Jesús del pueblo de Israel, tenía el derecho de hacerlo, de decirlo. Y esto, queridos hermanos, nos deja también entender que la relación del pueblo de Israel para con Dios no era propiamente de una confianza filial. Hermanos, ¿ustedes creen que ellos se sentían hijos de Dios? Porque si les costaba que Jesús dijera que es hijo de Dios, o sea, para ellos no, era una cosa que no podía ser así. Entonces, en ese tiempo no había como esa confianza filial de sentirse hijo de Dios, llamado hijo de Dios.
1: Y por eso, hermanos, a veces nos pasa que nos podemos llegar a quedar en el Antiguo Testamento. De pronto para algunos es conveniente quedarse con el Antiguo Testamento y no creer en un Dios, sino en varios dioses, de pronto por conveniencia, ¿no? Y también, o sea, suele pasar que si nos queremos quedar en el Antiguo Testamento, a veces es por miedo a reconocer que está allí un Dios todopoderoso, porque es que algunos cuando leen las Sagradas Escrituras y se dan cuenta de ese pasaje donde, uy, Dios mío, qué susto, ese Dios castigador, Dios mío, por Dios. Entonces, ese Padre que tiene poder sobre el cielo y sobre la tierra y al cual debo obedecer para no morir, ¿no? O también dicen, Dios mío, también tengo que obedecerlo para no condenarme. Entonces es tremendo. Y a veces es más por conveniencia.
0: Sí, hermana, que muchas veces era así, como por ese miedo que les daba de Dios, sí, porque lo veían más como un Dios justiciero. Y ahora es Cristo quien viene a replantear esto, todas estas cosas, y abrirnos los ojos a cada uno de nosotros, el entendimiento, el corazón, y viene también a confirmarnos que Dios es Padre. Que Dios es tu Padre, es mi Padre, el Padre de nosotros, ¿sí? De que nosotros se nos ha sido confiado y nos ha sido regalado la gracia del bautismo. De verdad que es un regalo que nosotros nos podemos bautizar y que pues Dios, que es un Padre bondadoso, lento a la cólera y también rico en misericordia, desea que seamos sus hijos. Y Él quiere que nosotros podamos ser esos hijos de Él, que no solo es para unos pocos en el planeta, sino para todos nosotros. Él quiere de todos nosotros que realmente nos reconozcamos sus hijos y que podamos unirnos en este hermoso sacramento del bautismo, que Él también pues desea que nosotros podamos ser esos hijos amados, ¿sí? Y que podamos complacerle en todo lo que Él nos pide.
1: Y qué alegría, hermanos, ser hijos en el Hijo. Eso puede parecer como un trabalengua, ¿no? Pero realmente esa es la meta. O sea, si nos configuramos con Cristo, si hacemos lo que realmente Jesús vino a hacer a este mundo para darnos buen ejemplo, bueno, pues finalmente vamos a hacer también la complacencia de nuestro Padre Celestial. Y qué rico que de pronto hoy o mañana escuchemos de nuestro Padre esas mismas palabras que pronunció sobre su Hijo amado. He aquí mi Hijo amado en quien tengo mis complacencias, porque es que a eso estamos llamados, a ser esos hijos enternecidos y amados por Dios. Entonces, nunca es tarde, ¿no? Qué bueno que Dios se complazca en nosotros.
0: Así es.
1: Si no hemos empezado, empecemos ahorita, que no sabemos si mañana todavía tengamos tiempo.
0: Así es, hermana. Y por supuesto, muchos se preguntarán, muchos de nosotros, ¿cómo hago eso, hermanita? ¿Cómo puedo hacer esto? Y eso es casi imposible. La respuesta es, no, hermanos, no es imposible, porque Cristo lo hizo posible. Cristo hace que nosotros podamos ser esos hijos de Dios y nos dejó el bautismo, como lo decía hace poquito, el bautismo, ese hermoso sacramento y ese ejemplo en los sacramentos. También está la posibilidad de dejarnos moldear también a la manera de Cristo. Y pues que es muy hermoso porque es mucho más cercana esta manera, ¿sí? Al de lo que nosotros creemos. Cuando nosotros decimos sacramentos, pues ponemos también en primer lugar pensar en la Santa Eucaristía. ¿O no le pasa, hermano, que uno dice sacramento y de una se le remonta a la Santa Misa, a la Santa Eucaristía? Pues sí, es hermoso porque también es donde nosotros recibimos a Cristo mismo y somos absorbidos por Él, prácticamente como una transfusión de sangre. Es hermoso porque su sangre es real, es divina, esa sangre que corre por todo nuestro cuerpo. Uno muchas veces dirá, no, hermanita, pero es un momentico que lo recibo y ya se desaparece, ya no está la presencia de Cristo. Algo que quedé muy impactada antes del programa. Una persona en X parroquia y en X lugar le dio la comunión a un perrito. Sí. Esta persona recibió la comunión y, o sea, como una ignorancia o algo pasaba en su interior que no sabe realmente que ahí está Cristo. Y pues como dijo, No, luego el sacerdote se le acercó y le dijo, no, no hagas eso no está bien, eso es un sacrilegio. Y le dio la comunión a su mascota. Entonces luego el Señor le respondió, pero es que las criaturas también son hijos de Dios. Pues hermanos, sí, son criaturas, son también creación de Dios, pero el ser humano, por el sacramento del bautismo, nos hacemos hijos de Dios. Nunca podemos darle la comunión a un animalito. Ustedes han visto un animalito yendo a hacer la primera comunión, la confirmación, o que el Señor dijo, yo vine aquí a morir, Jesús vino acá a morir por los perritos. O sea, sí, o sea, Él dio la vida y también pues la creación, todos nosotros, los seres humanos, la creación, pues también recibe también esa gracia del Señor que Él murió en la cruz. Porque también la creación, por nuestro pecado original, también fue corrompida por este pecado original de nosotros. Pero pues tampoco es así que un perrito debe recibir los sacramentos, un animalito, eso no está bien, hermanos.
1: Oh, Dios mío, impresionante. Hermanos, y miren lo lindo, lo que hablaba ahorita nuestra hermana, de que seremos transformados, claro. No solamente con este gran regalo de la Eucaristía, sino también cuando tú te unes a Jesús en pensamiento, palabra y obra, tenlo por seguro, hermano, que comienza a existir algo nuevo en ti. Y qué alegría saber que si invito a Jesús a un corazón que está contrito, a un corazón donde ya comienza a rechazar todo pecado, y recuerden que todo pecado está obstaculizando el puesto que debe ocupar el Señor. Qué alegría que nuestro Señor siga ocupando en tu corazón ese primer lugar. Así, hermanos, que te invitamos a que examines tu corazón en el transcurso de este día, a ver qué falta, qué es lo que está impidiendo que mi Señor ocupe ese lugar que se merece. Entonces vale la pena, porque si yo invito al Señor a mi vida y está manchado de X o Y pecado y lo recibo así de esa forma, la culpa que estoy cometiendo es grandísima, porque no estoy preparado, ¿no? Entonces, hermanitos, vale la pena, porque si hago ese examen de conciencia diario, le estoy dando al Señor el puesto que se merece.
0: Sí, hermana, darle al Señor el puesto que se merece. ¿Y qué le parece si vamos a una pausa musical, esta hermosa canción que nos va a despertar un poquito de ese sueño y que podamos también ver que el Señor nos tiene hoy, nos da la gracia de vivir en este día para poderlo complacer? Digamos juntos, Padre, que todos seamos una sola familia para gloria tuya.

0: Seguimos conectados.
1: Bueno, queridos hermanos, seguimos conectados con este hermoso tema, la alegría de ser hijos de Dios. Y podemos ver también que imitar a Cristo es un reto. Sí, ¿verdad, hermanos? Digan que sí. Es un reto que en realidad corresponde más a nuestra decisión que a nuestras propias fuerzas, ¿sí? También depende de cada uno de nosotros que podamos imitar a nuestro Señor, ¿sí? Yo mismo me debo exigir, debo pedirle al Señor la gracia, ¿sí? Para tener esa fuerza y ese deseo ardiente de imitar a nuestro Señor Jesús. Sí, como un hermano mayor que conoce bien a sus papás, nos dirá, haz esto, haz aquello. Y como dijo San Pablo, ya no soy yo, sino Cristo quien vive en mí. Muy hermoso que como San Pablo nosotros también podamos decir estas hermosas palabras y que lo podamos vivir en nuestra vida, que realmente, o sea, no solamente lo diga yo exteriormente, sino que también pueda yo decirlo con mi vida, con mis comportamientos, mi forma de hablar, mi forma de mirar, con todo.
2: Sí, miren, hermanos, qué lindo reconocer que Jesús no va a ser un hermano que nos vaya a tratar con envidia, con rivalidad, no, sino al contrario, el que amó tanto al Padre Eterno, él es feliz viéndonos que volvemos a darle alegría y complacencia a este Padre tan bueno, como lo fue en el plan original, ¿no? Que él nos lo dice muy claro en Juan capítulo 15, versículo 13. Nadie tiene mayor amor que este, que uno ponga su vida por sus amigos. Vosotros sois mis amigos si hacéis las cosas que yo os mando. Además, a Jesús le encanta ver que estos hermanos, porque somos hermanos, ¿sí? Seamos felices, porque el Padre nos creó para la felicidad. Entonces, yo aquí recuerdo mucho el valor real que tiene el sacramento del bautismo, porque desde ahí comenzamos a ser hijos de Dios, comenzamos a formar esa gran familia de los hijos de un Padre tan bueno. Entonces, hermanos, realmente, cuando nos decidimos a darle a esa complacencia al Padre Celestial, no solamente nosotros somos felices, sino también le damos alegría al corazón de nuestro Padre, con sí, ese reconocimiento.
1: Sí, hermanita, y por eso es tan necesario recibir a nuestro Señor en el Santo Sacramento de la Eucaristía, porque es ahí cuando nosotros podemos decir, ahí nos volvemos también otro Cristo. Nos vamos configurando con nuestro Señor, como lo decíamos hace poco, su sangre es mi sangre, que todo lo que nuestro Señor es, nosotros también podemos serlo, ¿sí? Ese hijo amado, también podemos ser esos santos, podemos ser también obedientes al Padre, podemos vivir también esa castidad como Jesús la vivió, o si el Señor te llama al matrimonio, pues vivir la castidad en el matrimonio. Sí, o sea, lo que el Señor quiere es que también seamos otros Cristos.
2: Qué lindo. Entonces, hermanos, es muy importante que esa voz del Padre que hemos venido mencionando no solamente quede pública por Jesús, no, sino que también hagamos eco de esa palabra a nuestro alrededor. Entonces, qué lindo entender que en todo esto que hemos venido meditando, que nunca se nos olvide que Jesús es el Mesías, es nuestro Salvador, y que en Él se confirma la autoridad que ha recibido de Dios y a todo lo que Él se le diese.
1: Exactamente, hermana, porque pues el Señor también ha recibido pues esa autoridad de nuestro Señor, de Dios, y bueno, muchas veces también puede ser algo confuso para nosotros, como escuchar la voz de Dios Padre, ¿sí? Escuchar a nuestro Señor y ver también su poder, su grandeza, su esencia, pero nuestro Señor Jesús, nuestro Jesús, ya iba a decir, Jesús es el Hijo, el que es tan humano como nosotros, el que es también como tan humano también como nosotros, pero también es divino, muy humano y muy divino, y que nos enseña el camino, y los que nosotros, los que seguimos a Jesús, también sabemos que aunque es dura la exigencia, hermanos, porque se nos exige, y esto, mejor dicho, a veces gotas de sudor, gotas hasta de sangre muchas veces, pues se nos exige muchísimo, pero realmente el que quiera seguir a Jesús, que se niegue a sí mismo, que cargue con su cruz y siga sus pasos. Recuerden, niéguese a sí mismo, pues es la primera palabra que a veces se nos olvida o que nos cuesta, es negarnos a nosotros mismos. O a veces la cruz del sufrimiento, la cruz de la enfermedad, la cruz que conlleva pues el sufrimiento, a veces es muy difícil para nosotros. Pero pidámosle a Jesús que nos enseñe a llevarlo con gran amor, con paciencia, esta cruz que nos ha regalado. Hermanos, ahora pues ya terminando, vamos a hacer una breve oración para darle gracias a Dios y para glorificarlo por acompañarnos en este programa. En el nombre del Padre, del Hijo, del Espíritu Santo. Amén. Te damos gracias, Padre Celestial, por ser nuestro Padre. Gracias por hacernos hijos tuyos. Gracias también por darnos a nuestro Señor Jesús, nuestro Salvador. Gracias, Papá. Te pedimos que a cada uno de nosotros nos concedas la gracia de sentirnos y de llamarnos hijos tuyos. Que podamos tener esa seguridad, esa certeza de que nos llamas a ser hijos y que podamos corresponder a ese gran regalo que es ser un hijo. Porque un hijo no es, un hijo es una cosa pequeña, no es nadie. No, un hijo tiene el valor, tiene, mejor dicho, cosas muy grandes en su vida. Y por eso enséñanos, Padre, a ser un verdadero hijo. Por eso, Jesús, también te pedimos que nos concedas esa gracia de Dios, que podamos configurarnos contigo y que podamos también imitarte en todo, imitarte a hacer la voluntad de Dios. Y pedimos a María Santísima, Madre Inmaculada, Madre de todos, que interceda por sus hijos aquí presentes, que nos ayude a ser unos buenos hijos, a comportarnos como Dios quiere. También pedimos por las personas que sufren, por estos hijitos que se conectan hoy en este programa, que tal vez tienen dudas, que no tienen la certeza de la fe, sino que a veces se encuentran en oscuridad. También pedimos a San Pío de Pietrelcina que interceda por nosotros, por nuestra espiritualidad, en nuestra comunidad, también por la iglesia, para que podamos ser santos y que cada día podamos estar más unidos a nuestro dulce Padre del Cielo. Ruega por nosotros, Santa Madre de Dios,
2: para que seamos dignos de alcanzar y gozar las divinas promesas y gracias de nuestro Señor Jesucristo. Amén.
1: En el nombre del Padre, del Hijo y del Espíritu Santo. Amén. Hermanos, muchísimas gracias por estar con nosotras. Hemos estado con ustedes las hermanas comunicadoras eucarísticas del Padre Celestial, la hermana
2: Clara Elena
1: y la hermana María Isabela. Hasta un próximo programa.
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0: Congreso está orientado a la caridad y la defensa de la dignidad. Este fue el centro de la catequesis que pronunció el Santo Padre este miércoles durante la audiencia general. París se prepara para recibir a León XIV. Desde la capital francesa, nuestro enviado especial nos informa sobre los preparativos de la visita apostólica del pontífice a Francia. Sacerdotes en marcha por la paz. Este 22 de septiembre, los miembros de la Red de Sacerdotes contra el Genocidio marcharon por la paz y la justicia de los pueblos por las calles de Roma. Desde la Ciudad del Vaticano reciba un cordial saludo de Renato Martínez a nombre de los demás integrantes de nuestra redacción. En breve el detalle de la información de la Iglesia desde Roma para todo el mundo. Buena sintonía. La mañana de este jueves 24 de septiembre, el Papa León XIV ha recibido en audiencias sucesivas al señor Antonio José Martín Seguro, presidente de la República de Portugal, con la consorte y séquito. Posteriormente, el Santo Padre se reunió con el cardenal Reinhard Marx, arzobispo de Múnich, Alemania, y coordinador del Consejo de Economía. Luego el pontífice saludó a monseñor Antonio Guido Filippazzi, nuncio apostólico en Polonia. Sucesivamente, el Papa se encontró con el señor Peter Magyar, primer ministro de Hungría. Alrededor de las 11:30, el Papa León XIV recibió en audiencia en la Sala Clementina del Vaticano a los miembros de la Pontificia Academia de las Ciencias.
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0: ¿Cuál es el valor de la actividad humana en el mundo y, por lo tanto, del progreso técnico, social y científico? Desde esta pregunta planteada por los padres conciliares en la Constitución Pastoral Gaudium et Spes, el Papa León XIV dedicó su catequesis a la trascendencia y voluntad de Dios en los esfuerzos del hombre para lograr el progreso en mejores condiciones de vida. El pontífice en la audiencia general de este miércoles 23 de septiembre, ante miles de fieles y peregrinos reunidos en la Plaza de San Pedro, continuó con su ciclo de catequesis dedicados a los documentos del Concilio Vaticano II, en particular al tercer capítulo de la primera parte de la Gaudium et Spes, dedicado a la actividad humana en el mundo. En su catequesis, el pontífice resaltó que en este documento conciliar se llega a afirmar que gran número de los bienes que antes el hombre esperaba alcanzar, sobre todo de las fuerzas superiores, hoy los obtiene por sí mismo. Un planteamiento que para muchos en su momento, explicó el Papa, más bien era contraproducente, pues el progreso técnico-científico era visto como algo que debilita la relación del hombre con Dios hasta el punto de hacerla parecer superflua o incluso como algo contrario a la fe cristiana. Un prejuicio, subrayó León XIV, que prevalece sobre todo en esa parte de la cultura occidental que ha perdido su vínculo con la fe cristiana. Escuchemos el resumen que el Papa León XIV ha pronunciado en nuestro idioma.
2: Queridos hermanos y hermanas, en esta catequesis reflexionamos sobre el tercer capítulo de la Constitución Pastoral Gaudium et Spes, dedicado a la actividad humana en el mundo. El hombre, creado a imagen y semejanza de Dios, gracias a su libertad, fe e inteligencia, es capaz de conocer, de progresar y de mejorar las condiciones de vida de la sociedad. Algunos pensadores, sin embargo, comenzaron a afirmar erróneamente que la humanidad, para demostrar sus conocimientos, su libertad y su progreso, debería emanciparse de Dios. El Concilio Vaticano II, en cambio, haciendo referencia al misterio de la encarnación, asevera que los hombres, así como las obras de sus manos, no son anulados en el encuentro con Dios, sino que en Él encuentran su plena verdad y libertad. Otra consecuencia de esta perspectiva es que el ser humano no debe abandonar las ocupaciones terrenas,

0: sino que está llamado a vivir su vocación, realizando bien su trabajo cotidiano y hallando en él un camino de santificación. Saludo cordialmente a los peregrinos de lengua española. En la Eucaristía ofrecemos los frutos de la tierra y del trabajo humano para que se conviertan en el cuerpo y en la sangre de Cristo. Unamos también nuestra vida y nuestras tareas al sacrificio eucarístico para que el Señor las transforme en una ofrenda viva, santa y agradable a Él. Que Dios los bendiga. Muchas gracias.
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2: Y a pocas horas del inicio del viaje apostólico del Papa León XIV a Francia, nuestro enviado especial a la capital francesa, Sebastián Sansón Ferrari, nos informa acerca de los preparativos para acoger al Santo Padre en esta visita apostólica que realizará del 25 al 28 de septiembre visitando las ciudades de París, Metz y Lourdes.
3: Muy buenas, estimados oyentes de Radio Vaticana, Vatican News, y un cordial saludo desde París. Hay algo distinto en el aire de esta maravillosa ciudad. Quien recorra en estos días las orillas del Sena o pasee por las inmediaciones de la Catedral de Notre Dame, nota un ambiente que va más allá del bullicio habitual, y es que la ciudad de la luz vibra con un entusiasmo contagioso, vistiendo sus calles con colores, flores y banderas. La alegría no se oculta, es más, se respira en las sonrisas de la gente, en los preparativos de cada barrio y en la expectación de una cita que ya es histórica. París se engalana para un acontecimiento inédito. A solo unas horas de la llegada del Papa León XIV, fijada del 25 al 28 de septiembre, la capital francesa acelera el ritmo de sus preparativos. En plazas, parroquias y avenidas emblemáticas se ultiman los detalles técnicos y logísticos, mientras miles de voluntarios coordinan los accesos para recibir a delegaciones, familias y jóvenes llegados de todos los rincones del mundo. Es un despliegue de organización, pero sobre todo de acogida y fraternidad. Las campanas de las iglesias parisinas ensayan sus repiques de bienvenida. La visita del Santo Padre no solo moviliza a la comunidad eclesial, sino que une a toda la ciudad en un espíritu de fiesta, diálogo y esperanza. Se suceden las vigilias de oración, las exposiciones culturales, los encuentros comunitarios transforman la rutina diaria en un mosaico de celebración colectiva. Desde los Campos Elíseos hasta las escalinatas del Sacré-Cœur, la expectación sigue en aumento. Todo está listo. París abre sus brazos con entusiasmo para vivir unos días inolvidables de fe, encuentro y alegría compartida junto al Santo Padre León XIV.
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5: Hola amigos, bienvenidos, estamos en Nota eclesial, expresión de las buenas nuevas. Siempre las buenas nuevas es también el deseo de hacer el bien, de buscar el bien, de promover el bien, la paz, el encuentro, y de esa manera construir el reino de Dios, también de promover los valores y de que todos podamos dar, por supuesto, testimonio de nuestra fe. También un compromiso de sacerdotes, de laicos, de todos los ciudadanos, por supuesto, de promover el bien. Una red de sacerdotes, por cierto, se reunió este 22 de septiembre del 2026 en Roma, participaron de una marcha, momentos de oración, pero también haciendo llamados especiales. Para comentar todo esto, nos visita hoy el padre Miguel Ángel Sánchez, quien damos la bienvenida, parte de esta red de sacerdotes contra el genocidio, coordina también la parte de sacerdotes de España, de América Latina. Bienvenido a Radio Vaticana.
6: Muchas gracias.
5: Bueno, padre, nos comenta, ¿qué es la red de sacerdotes?
6: La red nace el año pasado aquí en Italia, y justamente el 22 de septiembre del año pasado, en una circunstancia paralela a la de este año, es decir, en los prolegómenos de los comienzos de la Asamblea General de Naciones Unidas, tuvo la primera presencia pública. La red nace con el afán de suscitar una mayor sensibilización dentro de la Iglesia y también en el seno de la sociedad en relación con el problema tremendo que se está viviendo en Gaza, que es un auténtico genocidio, porque están exterminando a la población palestina. El año pasado componían la red unos 200 sacerdotes, y en el arco de un año hemos llegado a ser unos 2.500 sacerdotes, extendidos por casi 70 países del mundo. Incluimos también una treintena de obispos y tres cardenales que se han unido a la red. El afán es siempre el mismo, la promoción de la paz, en la línea del Papa León XIV, una paz desarmada y desarmante, y en la perspectiva de un respeto real del derecho internacional y del derecho humanitario, cosa que se está violando continuamente por parte del gobierno de Israel en el caso de Gaza. La marcha de ayer iba encabezada por un lienzo en donde habíamos escrito 300 nombres de niños palestinos asesinados después de la declaración del alto el fuego de octubre de 2025. De una manera simbólica en relación con todas las víctimas, porque desde el proceso de represión se cuentan más de 10.000 niños asesinados. Pero bueno, tomamos estos, que son de los últimos meses, para que representen a todos los demás. El afán es promover la paz respetando la justicia. Y la justicia pasa por el respeto del derecho internacional.
5: Además de la marcha, ¿qué otras actividades han realizado acá en Roma?
6: Bueno, tuvimos por la mañana una especie de Asamblea General Interna, y después a las 3 de la tarde tuvimos un rato de oración en la iglesia cercana a la curia de los jesuitas, implorando la misericordia en ese ambiente de la devoción a la Divina Misericordia. Y a las 3:30 iniciamos la marcha. La marcha duró 2 horas, y terminó delante de las puertas de una empresa italiana de participación mayoritaria estatal que se dedica a la fabricación de infraestructuras e ingenios que sirven para hacer la guerra. Entonces es en términos así más básicos, es como una especie de fábrica de armas que está nutriendo al ejército de Israel.
2: Termina así nuestro informativo en lengua española. Gracias una vez más por haber estado con nosotros. Alabado sea Jesucristo.

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3: Dios nos creó con libertad. ¿Y por qué lo hizo? 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Soy yo quien elijo a Dios por encima de todas las demás cosas. Yo elijo seguir el sendero que Él ha trazado para mi vida, no el que yo quisiera para mí. Jesús nos dice que la obra de Satanás consiste en dividir y dispersar, en crear divisiones entre nosotros y Dios, y también en nuestras relaciones entre unos y otros. La fuente de la unidad es siempre el Espíritu Santo y el plan de Dios. 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
4: Entonces Jesús preguntó a los 12: ¿Acaso también ustedes quieren irse? Simón Pedro le respondió: Señor, ¿a quién iríamos? Tus palabras dan vida eterna. Nosotros creemos y sabemos que tú eres el Santo de Dios. Juan 6:67.

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4: Hola, ¿qué tal? Bienvenidos nuevamente a este tu programa, Conversando la Fe. Yo soy Guillermo Robles y cordialmente te saludo desde los benditos estudios de Radio Santísimo Sacramento de la Diócesis de Sacramento, California, y a todos ustedes que nos escuchan y siguen a través de EWTN Radio Católica Mundial, e invitándoles nuevamente a que nos hagan un comentario acerca de este programa, acerca de la programación de esta radio, a través de WhatsApp al 916-999-1240. Su opinión cuenta mucho para nosotros. Nosotros hoy día, viernes, feliz fin de semana, vamos a continuar trabajando y creo que vamos a concluir este libro, La devoción al Sagrado Corazón de Jesús, del padre Jean Croisset, director espiritual de Margarita María de Alacoque. Ayer estuvimos en el capítulo cuarto, que es la Santa Misa, ¿verdad? La importancia, todos los detalles que tiene el ir a misa. No nada más es llegar ahí como hacer preacto de presencia y estar pensando qué voy a hacer después de la misa, qué voy a comer, qué vamos a hacer durante la semana, de mover de paseo. No, la Santa Misa es sagrada y tenemos que dedicarle con todo nuestro corazón, con toda nuestra mente, prepararnos, vestirnos bien y escuchar cada palabra, ¿verdad? Todo es alimento espiritual. Y sobre todo, pues, la Santa Comunión, que es de lo que vamos a hablar hoy día, que es lo más grande que sucede, lo más grande que te puedes... Pero la gran ventaja es que te lo llevas contigo, o sea, se va dentro de ti. Te toca el alma totalmente y es tan importante todo, esa preparación. Hablábamos, comentamos de los hijos, de que a veces pues les hace falta un poco de enseñarles cómo es el comportamiento en la misa, cómo hay que vestirse, por qué es importante ir, por qué tienen que estar ahí, no nada más. Sabemos que nuestros niños, nuestros jóvenes, tal vez les pueda ser aburrido porque no saben exactamente, no tienen la comprensión, pero yo creo que hay que dárselas desde niños, porque más adelante, como no la tuvieron, como nadie se las enseñó, nadie los puso en ese camino, no tienen principios. Entonces van a la misa y van vacíos y salen más vacíos. Y eso es de lo que verdaderamente se trata, nuestro trabajo como padres o como todos los que estamos cerca de alguien que tenga jóvenes niños, para que ellos también sean muy católicos cuando crezcan. Pues no vamos a comenzar sin antes presentarles al gran equipo que tenemos el día de hoy.
6: Les saluda Norma Rivas, aquí representando a todas esas personas que nos escuchan en el área de Chico, Corning, Orland. Muchos saludos para todos.
7: Les saluda también Blanca Maravilla, deseándoles un muy feliz viernes y feliz y bendecido fin de semana.
8: Y yo soy la hermana Yolanda Barajas, misionera de la Fraternidad Verbum Dei, que agradece su sintonía todo este tiempo que hemos caminado juntos y agradecida a Dios por el camino recorrido. Yo voy a enviar un saludo muy especial a Blanca, a Norma, a Memo y al padre Rodolfo, por todos los que hemos caminado, a Edith, juntos, que de verdad, aunque ustedes no lo crean, este es un trabajito, ¿verdad? Que nos preparamos, que oramos, que estudiamos, que nos ponemos de acuerdo, que el micrófono, que no sé qué, pues todo eso, pues muchas gracias por permitirnos entrar a sus hogares y muy agradecida a Dios para terminar con todos ustedes esta meta, una meta más de tantos programas que hemos hecho.
2: Y aquí el padre Rodolfo llamas que les da, se une muchísimo, con muchísima alegría a todo este equipo, a toda esta meditación, y ya con este viernes, Dios mío, que ya estamos cerrando con broche de oro. Ahora sí, este día vamos a cerrar con broche de oro toda esta temporada dedicada al Sagrado Corazón. Realmente ha sido hermoso desde aquella desde aquí encíclica, ¿se acuerdan que abrimos el tema con la encíclica del Papa Francisco? Creo que nos tocó precisamente, no sé si nos tocó en esta temporada, pues el cambio de Papa, ¿verdad? Nos tocó definitivamente, pero qué bonito que estando en el corazón de Jesús hemos vivido cosas tan importantes para la historia de nuestra iglesia hermosa, iglesia católica, el cuerpo de Cristo. Y hoy estamos cerrando pues con esta importantísima, ¿cómo podríamos decirlo?, tan importante actitud de una persona verdaderamente cristiana. Alguien que viva en el corazón de Cristo, y es decir, la comunión. La comunión de la Eucaristía, la comunión permanente, corazón a corazón, mente con mente, alma con alma, en Cristo. Vivir en Cristo. Ese fue el objetivo para el cual Cristo se quedó entre nosotros. Entonces aquí tenemos ya en el último capítulo de este libro, pues cómo la comunión va a provocar en el cristiano actitudes que van a arrojar luz a todos los lugares donde se encuentre. Actitudes, cómo te vistes, cómo conduces tu coche, cómo compartes, qué tipo de palabras usas, cómo utilizas tu celular, cómo utilizas tu computadora, qué palabras utilizas, porque como dice Jesús, de lo que está lleno tu corazón, habla la boca, ¿ya? Entonces, todo esto es tan importante para que todos nosotros, como que nos decimos cristianos, pues arrojemos luz a nuestro alrededor.
8: Pues este próximo capítulo que nos va a hablar, ¿verdad?, de séptimo, de la comunión. Yo entendí así este capítulo que vamos a ir desmenuzando. Prepararse para recibir a Jesús, entrar en su corazón y dejar que la comunión nos transforme nuestra vida. Y este es lo que nos va a ir indicando todos los parrafitos que nos va a invitar este padre. ¿Cómo nos preparamos? Porque la comulgar, fíjense, es comulgar, es común unión. ¿Cómo voy a ser uno con Jesús? Y me venía mucho eso de que cuando comulgas, vas a la fila y vas como un simple humano y vuelves otro Cristo. Porque te dice, cuerpo de Cristo, cuando nos dan el cuerpo de Cristo el sacerdote, y nosotros decimos, amén, así sea. Y vuelves, te lo comiste, pero ya no vuelves tú, vuelve Cristo, que tú ya le vas a prestar tus manos, tus pies, tus ojos, tu cerebro, tu cuerpo, regresa otro Cristo. Yo así me lo imagino, vamos a la comunión, comulgamos, Y ya no vuelve la misma persona que... No tendría que volver la misma persona que fue a comulgar. Porque si nos han dicho, ¿quieres ser cuerpo de Cristo? Y yo le dije que sí. Ok, regresa un Cristo, sale un Cristo, vuelve otro Cristo. Y cada día cristificarnos más y más. Entendía yo así este capítulo de la Santa Comunión, ¿verdad?
7: Qué hermoso pensarlo así. A mí, yo les comparto un pedacito de lo que a mí me llegó mucho. Y dice en el primer párrafo, en la página, los que tengan el libro 231, dice que el meditar en el valor de la Santa Misa no debe llevarnos a apartarnos de vivirla, sino que debe llevarnos a buscar la actitud correcta a la hora de acercarnos al banquete celestial. Dice, por tanto, no debemos decir, no deseo recibir la comunión porque me considero indigno de ella, sino más bien, deseo esforzarme por todos los medios posibles con la santidad de mi vida y mi conducta para hacerme merecedor de recibir la comunión. Dice, nos aproximaremos de una forma correcta si creemos que somos poco merecedores de recibir a Cristo y al mismo tiempo hacemos todo lo que está en nuestras manos para llegar a merecerlo. una buena comunión debería ser suficiente para hacernos santos. Y yo me quedé ahí, a mí me dio mucho en donde yo estoy. Y digo, sí, es cierto, y ser conscientes de que sí, de que el valor de la Santa Misa es tan grande que no podemos como, ay, no importa, al cabo que Dios me ama y me perdona, pues igual y voy a acercarme aunque si yo sé que estoy pecando o estoy en el pecado o estoy en el error. Pero también igual, dices, yo he escuchado, y en el mismo, una parte del libro dice, pues es le necesitamos para vivir una vida santa, y entonces está ahí como... Yo no sé, a lo mejor el padre ahorita, la hermana, nos lo puede explicar mejor. Y sé como la hermana me llegó muchísimo eso que dice cuando, por gracia de Dios, soy ministro extraordinaria de la Eucaristía. Y sí, cuando uno levanta, toca el Sagrado Corazón, la Sagrada Eucaristía, y decimos, el cuerpo de Cristo. Y no me había puesto a pensar eso, que en ese amén estamos diciendo sí. Lo sé, lo reconozco, lo creo, y entonces el cuerpo de Cristo ya va en mí. Y eso nos debe que ayudar a saber que con Cristo sí podemos luchar contra nuestras tentaciones, luchar contra nuestras debilidades, y saber que de Él agarramos la fuerza. Y un día también escuché que así como Dios tiene el poder de la transubstanciación, de que el pan ya no es pan, es su cuerpo, y el vino ya no es vino. Eso es, si Él tiene poder para hacer eso, que no tiene poder para mí en hacer una santa en mí, pues claro. Sí lo tiene.
6: Claro. Muy bonito lo que dices, Blanca. Y mira, aquí a mí algo que me encantó de la primera parte del libro, donde dice, es una frase muy cortita que dice, otra vez estamos en la página 231, la Santa Comunión, donde dice... Y recibirla con fervor es el punto central de nuestra vida cristiana. Y aquí vengo yo a algo quizás que yo siempre en toda mi vida, yo creo muchos nos hemos preguntado, ¿verdad? Miramos nuestro nombre, por decir, yo me llamo Norma. Y digo, ¿qué de especial soy yo? O sea, ¿qué plan tienes tú para mí, Dios? Y siempre en mi interior he sabido que soy una persona especial, que soy amada, y al final, si nos ponemos a reflexionar, todo nos lleva a la comunión. Porque somos, yo me siento tan afortunada de poder recibir la comunión, que no es fácil cumplir los requisitos para recibir la comunión, para todos aquellos que sabemos lo importante que es recibirla con fervor. Me siento especial de recibirla, porque Dios me ha llamado para estar aquí. Dios, o sea, es el que Él se entregue así. Ya con eso, ya no importa que a dónde vaya, qué carrera tenga o qué tan amada me sienta por mis seres queridos, sino que ya al poder recibir la comunión, ahí es lo mejor que me pueda pasar.
2: Al final del capítulo 7 de la comunión, dice algo que me llama mucho la atención. San Buenaventura distingue 8 motivos que mueven a los fieles a recibir la comunión. Si quieren se lo leo, es muy hermoso.
9: Claro.
2: Dice, número 1, algunos deben recibir la comunión porque conociendo sus enfermedades espirituales, desean recibir la visita del médico celestial, que es el único capaz de curarlas. 2, otros porque habiendo pecado mucho, no tienen nada que ofrecer a la justicia divina, sino es a la víctima, al cordero sin pecado que quita los pecados del mundo. 3. Otros porque están sumidos en el dolor o son prisioneros de tentaciones y no tienen otro recurso que a Dios omnipotente, siempre dispuesto a ayudarles y defenderles. ¡Qué bonitos! Cada una son buenas, ¿eh? 4. Otros, los que tienen que pedir algún favor al Padre Eterno y esperan obtenerlo por los méritos de su Hijo, nuestro único mediador. 5. Otros con la intención de ofrecer la comunión como acción de gracias por los dones recibidos. ¡Qué bello! 6. Otros, para dar gloria a Dios y a sus santos, ofrecen la comunión a Dios en honor de todos los santos. Algo bello también. 7. Otros, movidos por el amor a sus hijos, vivos o muertos, utilizan la sangre de Jesucristo para conseguir el perdón para los pecados de los vivos y para los muertos, alivio en sus sufrimientos. Muy bello y trascendente todo. La octava. Por último, las almas generosas, llevadas por un verdadero deseo de amar a nuestro Salvador, lo reciben en el sacramento de la Eucaristía para llenarse más de su amor. Este último deseo más perfecto es el más perfecto y el que está en mayor conformidad con los planes de Jesucristo al entregarse a nosotros. Esto es bellísimo, ¿eh? Y todos estos son intenciones muy buenas, y qué bonito repasarlas para que uno pueda también ir con esta necesidad de santidad, ir perfeccionándonos en esta comunión.
7: Y a mí me gustó mucho porque yo creo que yo me veo y me he visto en diferentes... sí, y qué hermoso que ojalá un día me mueva ese último.
8: Así es. No sé si para ir concluyendo entramos un poquito a compartir lo que usted decía del capítulo séptimo, de las señales, lo que decía usted, del perfil, ¿verdad?, de una persona que ya está en comunión. Yo decía que es como, si entramos a comunión, le hemos dicho así, Jesús habita en nosotros, eso de con una comunión bastaría, es muy fuerte, ¿eh?, porque es verdad. Sí, con una vez a San Pablo, una vez así, y lo cambió completamente. Pero justo porque entramos en esa comunión, entramos en ese contacto con Dios, te da un perfil distinto, te da un rostro concreto, te da una voluntad distinta, y es lo que nos va a hablar el capítulo octavo de las señales del amor de Jesucristo. Qué bonito, señales, como decir, mira los tatuajes que debes de tener o el perfil que debes de tener una persona que está en ese constante movimiento de estar en el Sagrado Corazón de Jesús. ¿Cree usted lo quería comentar, padre, o no sé si alguno otro?
2: Yo lo he comentado tantísimas veces porque está poniendo la lista de esas marcas del amor verdadero que pone San Pablo en 1 Corintios 13, que todo el mundo conocemos, ¿no? Dice que el amor, yo le he dicho siempre, fíjense qué bonitas marcas, en realidad una persona madura en el amor las tiene. Y justamente es esto que está diciendo, el perfil de una persona que ama profundamente a Jesucristo. El amor es paciente, es amable, no es envidioso, no es soberbio, no se jacta, presumido, no es ambicioso, no busca lo suyo, no se irrita, no toma en cuenta el mal, siempre dispuesto a perdonar, no se alegra por la injusticia, se complace en la verdad, todo lo aguanta, todo lo cree, todo lo espera, todo lo soporta. Esas son la belleza de un alma que a lo mejor tiene un cuerpo feíto, ¿verdad? Como también lo he comentado muchas veces, digo, ¿cuántas veces te has dado cuenta que a lo mejor te toca por compañero o compañera en tu trabajo, en la escuela, alguien que a lo mejor de primero no te agrada? A lo mejor es una persona pues que tienes tu prejuicio físico, pues porque es gorda, porque es flaca, porque es morena, porque es güera, porque es, yo qué sé, hay tantos prejuicios. Y entonces, pues como que no te gusta el que te haya tocado de compañero o compañera. Pero de repente empiezas a encontrar estos chispazos de belleza espiritual. Es una persona comprensiva, no es envidiosa, es generosa y tal. Después te das cuenta que se te olvidó que era una persona fellita físicamente. Y sin embargo, a lo mejor te toca una persona muy guapa, despampanante, pero es ambiciosa, es chismosa, es criticona, es decir, uy, no, qué cosa más fea.
9: Así es. ¿Terminó, padre?
2: Sí, pues esto es precisamente el perfil de una persona que realmente está embelleciendo su alma y que va a resucitar con un alma preciosísima.
8: Así es. Relacionado esto mismo de este perfil, de la paciencia, del amor y todo eso que tú también decías ayer, me parece, o está hace rato, que así como el pan es transustanciación, cambia de sustancia, se convierte en el cuerpo y la presencia de Cristo, en nosotros la comunión nos convierte en cuerpo de Cristo, nos cambia de cambiamos de sustancia y nos salen estas actitudes que el amor es paciente. O sea, cuando ya vamos viendo, ojalá que nos salga el 100%, pero a veces solo nos sale como, pero ya hay paciencia en nosotros, ya hay comprensión en nosotros, ya te estás cambiando de no cabe decir aquí la palabra que solo pertenece a la Eucaristía, a la transustanciación, pero sí vamos cambiando de sustancia, vas pasando dejando de ser egoísta a amar, de odiar a perdonar. De ser solo tú el centro de tu vida a que entren los demás. Y esto es muy bonito porque te va dando lo que llevas dentro se va externando. Porque a veces uno dice, tengo que amar. No es tengo, es que si está el amor en ti, te va a salir estos rasgos. Y estos rasgos son el termómetro de cuánto amor de Dios ya está en ti, que estás como cuando uno come ajo, ¿verdad? Nos han traído muchos ajos de México, ¿no? No me los tomé esta mañana para no contagiarlos, ¿no? Pero comes ajo y es que hueles ajo por todas partes, ¿no? Es cierto, es que los moscos no se te acercan. Pues acá, si traemos el amor de Dios, no se te acerca el demonio, porque estás impregnado del amor de Dios y no se te acercan, porque ya te transformó. Hay cambio de forma. Tenemos la forma Cristi que hablaba tanto el Papa Benedicto XVI, ¿verdad?
4: Y hermana, sí se le acercan, nada más que como que lo sienten y como que se le alejan. Porque de que se te acercan, se te acercan. Yo lo veo muy comprobado. O sea, pasan muchas cosas que de repente... O sea, yo me siento afortunado de poder tomar la Eucaristía todos los días. Y la tomo, y lo he pensado por muchos motivos, pero es como mi alimento espiritual. Y es el que me tiene fuerte, el que me tiene vivo, el que me tiene... Trato de estar consciente de que lo tomo cada día y que tengo que portarme bien. Pero sí se le acercan. Nada más que la actitud de usted es el rechazo a ellos. Entonces ellos sienten el rechazo. Yo me he dado cuenta cómo se acercan y cómo... O sea, yo no sé qué pasa en uno que verdaderamente sienten el que no pueden ni hablar contigo. Y dices, pues es que sí, hay algo por ahí, hay algo que dices tú que a lo mejor ni uno se da cuenta, pero Dios está presente en ti y yo creo que lo sienten y dicen, aquí no.
8: Así es. ¿No se acuerdan aquellos santos que les ponían la aureola? Y claro que sí, yo creo que la gracia es la gracia. La gracia es la gracia, no hay que dudarlo. O sea, traes la gracia, traes al mismo Cristo en nosotros y te da este perfil, reflejas ese reflejo que no, ¿verdad?
10: Bueno, qué hermoso poder terminar este itinerario, este camino. Sabemos que no es un final, es el principio.
11: Para todo.
10: Sí, ahora de aquí en adelante cuenta qué tanto realmente aprendimos, qué tanto vamos a vivir. Yo los dejo para mí con este comentario de que me encantó lo que está diciendo pues la hermana y Memo. Y el padre de que nos leyó eso, el termómetro. Yo me veo, yo sé todo lo que el Señor todavía tiene que hacer en mí. Y yo le agradezco infinitamente por este programa y por todos ustedes. Gracias, hermana, por ese saludo al principio. Yo los agradezco de todo corazón y yo espero seguir aquí y sin olvidar, para mí les recuerdo, esos capítulos donde nos dijeron acerca de lo que nos limita, cómo lo llevaba el nombre de... cuando ya sabemos lo que nos va a querer hacer salir del Sagrado Corazón. Todo lo, y también nos dieron el antídoto. Recuerden, uh-huh. Yo digo, recordemos la humildad y los actos de penitencia, era la, como una palabra, dice, la humildad y la no recuerdo, pero los actos de penitencia. Uh-huh. No lo olvidemos porque, como dice Memo, el enemigo y los espíritus malignos se nos van a acercar, nos van a querer sacar del corazón, pero con él, nada, no puede nada.
8: Así es. Exacto. Y yo me quedo con todo este libro. Santa Teresita dijo, encontré mi vocación el amor. Pues yo encontré mi dirección es el Sagrado Corazón de Jesús. Ahí viviré y me asomaré a verlos desde su llaga.
4: Muy bien.
8: ¿Y tú, Memo?
4: No, pues Yo aquí me quedo con mucho aprendizaje, mucho que practicar, muchos ejercicios que hacer. El pensar que a lo mejor ya estamos completos, este libro me deja saber que todavía no estoy completo. Uh-huh. Me deja pensar que tengo mucho que aprender todavía, mucho que practicar, mucho que enseñarle a todos los que están a mi alrededor. No nada más a mis familiares, a todo lo que está a mi alrededor, ¿verdad? Sobre todo entender a las personas que a veces vienen y te das cuenta que no tienen nada, uh-huh. que vienen totalmente vacíos. Es muy, muy bonito poder entenderlos y poderles acariciar un poco para que sepan que Cristo está ahí para ellos también.
8: Qué bueno, qué bueno.
6: Y pues definitivamente que el libro nos deja enseñanzas que en qué oraciones rezar cuando vamos a la visita al Santísimo Sacramento, la misa, la Sagrada Comunión. Entonces es como una guía de oraciones.
4: Pues muy bien, con eso nos quedamos y nos despedimos. Mi nombre es Guillermo Robles.
6: Norma Rivas.
10: Blanca Maravilla.
8: Yolanda Barajas, misionera del Verbum Dei.
2: Y el padre Rodolfo Llamas, que para cerrar todo esto vamos a meditar esta pequeña poesía. ¿Qué tengo yo que mi amistad procuras? ¿Qué interés se te sigue, Jesús mío, que a mi puerta cubierto de rocío pasas las noches del invierno oscuras? Oh, cuánto fueron mis entrañas duras, pues no te abrí. Qué extraño desvarío, si de mi ingratitud el hielo frío secó las llagas de tus plantas puras. ¿Cuántas veces el ángel me decía, alma, asómate ahora a la ventana, verás con cuánto amor llamar porfía? Y cuántas, hermosura soberana, mañana la abriremos, respondía, para lo mismo responder mañana. La bendición de Dios Todopoderoso, el Padre, el Hijo y el Espíritu Santo, descienda sobre ustedes y les acompañe siempre.
0: Amén.
4: Hasta la próxima.

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Rezo del Santo Rosario. Misterios dolorosos. Por la señal de la Santa Cruz, de nuestros enemigos, líbranos, Señor Dios nuestro. En el nombre del Padre, del Hijo y del Espíritu Santo. Amén. Primer misterio doloroso. La oración y agonía de nuestro Señor Jesucristo en el huerto de los olivos, sudando gotas de sangre.

0: Padre nuestro que estás en el cielo, santificado sea tu nombre. Venga a nosotros tu reino. Hágase tu voluntad, así en la tierra como en el cielo.
1: Danos hoy nuestro pan de cada día. Perdona nuestras ofensas, como también nosotros perdonamos a los que nos ofenden. No nos dejes caer en tentación y líbranos del mal.
0: Dios te salve María, llena eres de gracia. El Señor es contigo. Bendita tú eres entre todas las mujeres. Bendito es el fruto de tu vientre, Jesús.
1: Santa María, Madre de Dios, ruega por nosotros los pecadores, ahora y en la hora de nuestra muerte. Amén.
0: Dios te salve María, llena eres de gracia. El Señor es contigo. Bendita tú eres entre todas las mujeres. Bendito es el fruto de tu vientre, Jesús.
1: Santa María, Madre de Dios, ruega por nosotros los pecadores, ahora y en la hora de nuestra muerte. Amén.
0: Dios te salve María, llena eres de gracia. El Señor es contigo. Bendita tú eres entre todas las mujeres. Bendito es el fruto de tu vientre, Jesús.
1: Santa María, Madre de Dios, ruega por nosotros los pecadores, ahora y en la hora de nuestra muerte. Amén.
0: Dios te salve María, llena eres de gracia. El Señor es contigo. Bendita tú eres entre todas las mujeres. Bendito es el fruto de tu vientre, Jesús.
1: Santa María, Madre de Dios, ruega por nosotros los pecadores, ahora y en la hora de nuestra muerte. Amén.
0: Dios te salve María, llena eres de gracia. El Señor es contigo. Bendita tú eres entre todas las mujeres. Bendito es el fruto de tu vientre, Jesús.
1: Santa María, Madre de Dios, ruega por nosotros los pecadores, ahora y en la hora de nuestra muerte. Amén.
0: Dios te salve María, llena eres de gracia. El Señor es contigo. Bendita tú eres entre todas las mujeres. Bendito es el fruto de tu vientre, Jesús.
1: Santa María, Madre de Dios, ruega por nosotros los pecadores, ahora y en la hora de nuestra muerte. Amén.
0: Dios te salve María, llena eres de gracia. El Señor es contigo. Bendita tú eres entre todas las mujeres. Bendito es el fruto de tu vientre, Jesús.
1: Santa María, Madre de Dios, ruega por nosotros los pecadores, ahora y en la hora de nuestra muerte. Amén.
0: Dios te salve María, llena eres de gracia. El Señor es contigo. Bendita tú eres entre todas las mujeres. Bendito es el fruto de tu vientre, Jesús.
1: Santa María, Madre de Dios, ruega por nosotros los pecadores, ahora y en la hora de nuestra muerte. Amén.
0: Dios te salve María, llena eres de gracia. El Señor es contigo. Bendita tú eres entre todas las mujeres. Bendito es el fruto de tu vientre, Jesús.
1: Santa María, Madre de Dios, ruega por nosotros los pecadores, ahora y en la hora de nuestra muerte. Amén.
0: Dios te salve María, llena eres de gracia. El Señor es contigo. Bendita tú eres entre todas las mujeres. Bendito es el fruto de tu vientre, Jesús.
1: Santa María, Madre de Dios, ruega por nosotros los pecadores, ahora y en la hora de nuestra muerte. Amén.
0: Gloria al Padre, y al Hijo, y al Espíritu Santo.
1: Como era en un principio, ahora y siempre, por los siglos de los siglos. Amén.
0: Oh Jesús mío, perdona nuestros pecados. Líbranos del fuego del infierno. Lleva todas las almas al cielo, especialmente las más necesitadas de tu misericordia.
2: Segundo misterio doloroso. Los múltiples azotes que recibió nuestro Señor Jesucristo atado a una columna.

0: Venga a nosotros tu reino. Hágase tu voluntad, así en la tierra como en el cielo.
1: Danos hoy nuestro pan de cada día. Perdona nuestras ofensas, como también nosotros perdonamos a los que nos ofenden. No nos dejes caer en la tentación y líbranos del mal.
0: Dios te salve María, llena eres de gracia, el Señor es contigo. Bendita tú eres entre todas las mujeres, y bendito es el fruto de tu vientre, Jesús.
1: Santa María, Madre de Dios, ruega por nosotros los pecadores, ahora y en la hora de nuestra muerte. Amén.
0: Dios te salve María, llena eres de gracia, el Señor es contigo. Bendita tú eres entre todas las mujeres, y bendito es el fruto de tu vientre, Jesús.
1: Santa María, Madre de Dios, ruega por nosotros los pecadores, ahora y en la hora de nuestra muerte. Amén.
0: Dios te salve María, llena eres de gracia, el Señor es contigo. Bendita tú eres entre todas las mujeres, bendito es el fruto de tu vientre, Jesús.
1: Santa María, Madre de Dios, ruega por nosotros los pecadores, ahora y en la hora de nuestra muerte. Amén.
0: Dios te salve María, llena eres de gracia, el Señor es contigo. Bendita tú eres entre todas las mujeres, bendito es el fruto de tu vientre, Jesús.
1: Santa María, Madre de Dios, ruega por nosotros los pecadores, ahora y en la hora de nuestra muerte. Amén.
0: Dios te salve María, llena eres de gracia, el Señor es contigo. Bendita tú eres entre todas las mujeres, bendito es el fruto de tu vientre, Jesús.
1: Santa María, Madre de Dios, ruega por nosotros los pecadores, ahora y en la hora de nuestra muerte. Amén.
0: Dios te salve María, llena eres de gracia, el Señor es contigo. Bendita tú eres entre todas las mujeres, bendito es el fruto de tu vientre, Jesús.
1: Santa María, Madre de Dios, ruega por nosotros los pecadores, ahora y en la hora de nuestra muerte. Amén.
0: Dios te salve María, llena eres de gracia, el Señor es contigo. Bendita tú eres entre todas las mujeres, bendito es el fruto de tu vientre, Jesús.
1: Santa María, Madre de Dios, ruega por nosotros los pecadores, ahora y en la hora de nuestra muerte. Amén.
0: Dios te salve María, llena eres de gracia, el Señor es contigo. Bendita tú eres entre todas las mujeres, bendito es el fruto de tu vientre, Jesús.
1: Santa María, Madre de Dios, ruega por nosotros los pecadores, ahora y en la hora de nuestra muerte. Amén.
0: Dios te salve María, llena eres de gracia, el Señor es contigo. Bendita tú eres entre todas las mujeres, bendito es el fruto de tu vientre, Jesús.
1: Santa María, Madre de Dios, ruega por nosotros los pecadores, ahora y en la hora de nuestra muerte. Amén.
0: Dios te salve María, llena eres de gracia, el Señor es contigo. Bendita tú eres entre todas las mujeres, bendito es el fruto de tu vientre, Jesús.
1: Santa María, Madre de Dios, ruega por nosotros los pecadores, ahora y en la hora de nuestra muerte. Amén.
0: Gloria al Padre, al Hijo y al Espíritu Santo,
1: como era en el principio, ahora y siempre, por los siglos de los siglos. Amén. Oh Jesús mío, perdona nuestros pecados, líbranos del fuego del infierno, lleva todas las almas al cielo, especialmente las más necesitadas de tu misericordia. Amén.
2: Tercer misterio doloroso: la corona de espinas que colocaron a nuestro Señor Jesucristo en sus sacratísimas sienes.

0: Padre nuestro que estás en el cielo, santificado sea tu nombre. Venga a nosotros tu reino. Hágase tu voluntad, así en la tierra como en el cielo.
1: Danos hoy nuestro pan de cada día. Perdona nuestras ofensas, como también nosotros perdonamos a los que nos ofenden. No nos dejes caer en tentación y líbranos del mal.
0: Dios te salve María, llena eres de gracia. El Señor es contigo. Bendita tú eres entre todas las mujeres. Bendito es el fruto de tu vientre, Jesús.
1: Santa María, Madre de Dios, ruega por nosotros los pecadores, ahora y en la hora de nuestra muerte. Amén.
0: Dios te salve María, llena eres de gracia. El Señor es contigo. Bendita tú eres entre todas las mujeres. Bendito es el fruto de tu vientre, Jesús.
1: Santa María, Madre de Dios, ruega por nosotros los pecadores, ahora y en la hora de nuestra muerte. Amén.
0: Dios te salve María, llena eres de gracia. El Señor es contigo. Bendita tú eres entre todas las mujeres. Bendito es el fruto de tu vientre, Jesús.
1: Santa María, Madre de Dios, ruega por nosotros los pecadores, ahora y en la hora de nuestra muerte. Amén.
0: Dios te salve María, llena eres de gracia. El Señor es contigo. Bendita tú eres entre todas las mujeres. Bendito es el fruto de tu vientre, Jesús.
1: Santa María, Madre de Dios, ruega por nosotros los pecadores, ahora y en la hora de nuestra muerte. Amén.
0: Dios te salve María, llena eres de gracia. El Señor es contigo. Bendita tú eres entre todas las mujeres. Bendito es el fruto de tu vientre, Jesús.
1: Santa María, Madre de Dios, ruega por nosotros los pecadores, ahora y en la hora de nuestra muerte. Amén.
0: Dios te salve María, llena eres de gracia. El Señor es contigo. Bendita tú eres entre todas las mujeres. Bendito es el fruto de tu vientre, Jesús.
1: Santa María, Madre de Dios, ruega por nosotros los pecadores, ahora y en la hora de nuestra muerte. Amén.
0: Dios te salve María, llena eres de gracia. El Señor es contigo. Bendita tú eres entre todas las mujeres. Bendito es el fruto de tu vientre, Jesús.
1: Santa María, Madre de Dios, ruega por nosotros los pecadores, ahora y en la hora de nuestra muerte. Amén.
0: Dios te salve María, llena eres de gracia. El Señor es contigo. Bendita tú eres entre todas las mujeres. Bendito es el fruto de tu vientre, Jesús.
1: Santa María, Madre de Dios, ruega por nosotros los pecadores, ahora y en la hora de nuestra muerte. Amén.
0: Dios te salve María, llena eres de gracia. El Señor es contigo. Bendita tú eres entre todas las mujeres. Bendito es el fruto de tu vientre, Jesús.
1: Santa María, Madre de Dios, ruega por nosotros los pecadores, ahora y en la hora de nuestra muerte. Amén.
0: Dios te salve María, llena eres de gracia. El Señor es contigo. Bendita tú eres entre todas las mujeres. Bendito es el fruto de tu vientre, Jesús.
1: Santa María, Madre de Dios, ruega por nosotros los pecadores, ahora y en la hora de nuestra muerte. Amén.
0: Gloria al Padre, y al Hijo, y al Espíritu Santo.
1: Como era en un principio, ahora y siempre, por los siglos de los siglos. Amén.
0: Oh Jesús mío, perdona nuestros pecados. Líbranos del fuego del infierno. Lleva todas las almas al cielo, especialmente las más necesitadas de tu misericordia.
2: Cuarto misterio doloroso. La cruz pesada que colocaron sobre sus hombros y en ella el grave peso de nuestras culpas.

0: hombre. Venga a nosotros tu reino. Hágase tu voluntad así en la tierra como en el cielo.
1: Danos hoy nuestro pan de cada día. Perdona nuestras ofensas, como también nosotros perdonamos a los que nos ofenden. No nos dejes caer en la tentación y líbranos del mal.
0: Dios te salve María, llena eres de gracia, el Señor es contigo. Bendita tú eres entre todas las mujeres, y bendito es el fruto de tu vientre, Jesús.
1: Santa María, Madre de Dios, ruega por nosotros los pecadores, ahora y en la hora de nuestra muerte. Amén.
0: Dios te salve María, llena eres de gracia, el Señor es contigo. Bendita tú eres entre todas las mujeres, y bendito es el fruto de tu vientre, Jesús.
1: Santa María, Madre de Dios, ruega por nosotros los pecadores, ahora y en la hora de nuestra muerte. Amén.
0: Dios te salve María, llena eres de gracia, el Señor es contigo. Bendita tú eres entre todas las mujeres, bendito es el fruto de tu vientre, Jesús.
1: Santa María, Madre de Dios, ruega por nosotros los pecadores, ahora y en la hora de nuestra muerte. Amén.
0: Dios te salve María, llena eres de gracia, el Señor es contigo. Bendita tú eres entre todas las mujeres, bendito es el fruto de tu vientre, Jesús.
1: Santa María, Madre de Dios, ruega por nosotros los pecadores, ahora y en la hora de nuestra muerte. Amén.
0: Dios te salve María, llena eres de gracia, el Señor es contigo. Bendita tú eres entre todas las mujeres, bendito es el fruto de tu vientre, Jesús.
1: Santa María, Madre de Dios, ruega por nosotros los pecadores, ahora y en la hora de nuestra muerte. Amén.
0: Dios te salve María, llena eres de gracia, el Señor es contigo. Bendita tú eres entre todas las mujeres, bendito es el fruto de tu vientre, Jesús.
1: Santa María, Madre de Dios, ruega por nosotros los pecadores, ahora y en la hora de nuestra muerte. Amén.
0: Dios te salve María, llena eres de gracia, el Señor es contigo. Bendita tú eres entre todas las mujeres, bendito es el fruto de tu vientre, Jesús.
1: Santa María, Madre de Dios, ruega por nosotros los pecadores, ahora y en la hora de nuestra muerte. Amén.
0: Dios te salve María, llena eres de gracia, el Señor es contigo. Bendita tú eres entre todas las mujeres, bendito es el fruto de tu vientre, Jesús.
1: Santa María, Madre de Dios, ruega por nosotros los pecadores, ahora y en la hora de nuestra muerte. Amén.
0: Dios te salve María, llena eres de gracia, el Señor es contigo. Bendita tú eres entre todas las mujeres, bendito es el fruto de tu vientre, Jesús.
1: Santa María, Madre de Dios, ruega por nosotros los pecadores, ahora y en la hora de nuestra muerte. Amén.
0: Dios te salve María, llena eres de gracia, el Señor es contigo. Bendita tú eres entre todas las mujeres, bendito es el fruto de tu vientre, Jesús.
1: Santa María, Madre de Dios, ruega por nosotros los pecadores, ahora y en la hora de nuestra muerte. Amén.
0: Gloria al Padre, al Hijo y al Espíritu Santo.
1: Como era en el principio, ahora y siempre, por los siglos de los siglos. Amén. Oh Jesús mío, perdona nuestros pecados, líbranos del fuego del infierno, lleva todas las almas al cielo, especialmente las más necesitadas de tu misericordia. Amén.
2: Quinto misterio doloroso. La muerte afrentosa que padeció nuestro Señor Jesucristo, clavado al madero de la cruz en medio de dos ladrones.

pecamos, Señor, con nuestro desamor. Hemos roto tus vestidos, Señor, con nuestra falta de fe. Tú, a cambio, nos das por madre a María, tú que tienes sed de almas y de amor.

0: Padre nuestro que estás en el cielo, santificado sea tu nombre. Venga a nosotros tu reino. Hágase tu voluntad, así en la tierra como en el cielo.
1: Danos hoy nuestro pan de cada día. Perdona nuestras ofensas, como también nosotros perdonamos a los que nos ofenden. No nos dejes caer en tentación y líbranos del mal.
0: Dios te salve María, llena eres de gracia. El Señor es contigo. Bendita tú eres entre todas las mujeres. Bendito es el fruto de tu vientre, Jesús.
1: Santa María, Madre de Dios, ruega por nosotros los pecadores, ahora y en la hora de nuestra muerte. Amén.
0: Dios te salve María, llena eres de gracia, el Señor es contigo. Bendita tú eres entre todas las mujeres, bendito es el fruto de tu vientre, Jesús.
1: Santa María, Madre de Dios, ruega por nosotros los pecadores, ahora y en la hora de nuestra muerte. Amén.
0: Dios te salve María, llena eres de gracia, el Señor es contigo. Bendita tú eres entre todas las mujeres, bendito es el fruto de tu vientre, Jesús.
1: Santa María, Madre de Dios, ruega por nosotros los pecadores, ahora y en la hora de nuestra muerte. Amén.
0: Dios te salve María, llena eres de gracia, el Señor es contigo. Bendita tú eres entre todas las mujeres, bendito es el fruto de tu vientre, Jesús.
1: Santa María, Madre de Dios, ruega por nosotros los pecadores, ahora y en la hora de nuestra muerte. Amén.
0: Dios te salve María, llena eres de gracia, el Señor es contigo. Bendita tú eres entre todas las mujeres, bendito es el fruto de tu vientre, Jesús.
1: Santa María, Madre de Dios, ruega por nosotros los pecadores, ahora y en la hora de nuestra muerte. Amén.
0: Dios te salve María, llena eres de gracia, el Señor es contigo. Bendita tú eres entre todas las mujeres, bendito es el fruto de tu vientre, Jesús.
1: Santa María, Madre de Dios, ruega por nosotros los pecadores, ahora y en la hora de nuestra muerte. Amén.
0: Dios te salve María, llena eres de gracia, el Señor es contigo. Bendita tú eres entre todas las mujeres, bendito es el fruto de tu vientre, Jesús.
1: Santa María, Madre de Dios, ruega por nosotros los pecadores, ahora y en la hora de nuestra muerte. Amén.
0: Dios te salve María, llena eres de gracia, el Señor es contigo. Bendita tú eres entre todas las mujeres, bendito es el fruto de tu vientre, Jesús.
1: Santa María, Madre de Dios, ruega por nosotros los pecadores, ahora y en la hora de nuestra muerte. Amén.
0: Dios te salve María, llena eres de gracia, el Señor es contigo. Bendita tú eres entre todas las mujeres, bendito es el fruto de tu vientre, Jesús.
1: Santa María, Madre de Dios, ruega por nosotros los pecadores, ahora y en la hora de nuestra muerte. Amén.
0: Dios te salve María, llena eres de gracia, el Señor es contigo. Bendita tú eres entre todas las mujeres, bendito es el fruto de tu vientre, Jesús.
1: Santa María, Madre de Dios, ruega por nosotros los pecadores, ahora y en la hora de nuestra muerte. Amén.
0: Gloria al Padre, y al Hijo, y al Espíritu Santo.
1: Como era en un principio, ahora y siempre, por los siglos de los siglos. Amén.
0: Oh Jesús mío, perdona nuestros pecados, líbranos del fuego del infierno. Lleva todas las almas al cielo, especialmente las más necesitadas de tu misericordia.
2: Dios te salve, Reina y Madre, Madre de misericordia, vida, dulzura y esperanza nuestra. Dios te salve, a ti clamamos los desterrados hijos de Eva. A ti suspiramos gimiendo y llorando en este valle de lágrimas. Ea pues, Señora abogada nuestra, vuelve a nosotros esos tus ojos misericordiosos, y después de este destierro, muéstranos a Jesús, fruto bendito de tu vientre. Oh clemente, oh piadosa, oh dulce Virgen María, ruega por nosotros, Santa Madre de Dios, para que seamos dignos de alcanzar las promesas y gracias de nuestro Señor Jesucristo. Amén.

El arte de vivir feliz, del sacerdote franciscano Fray Anselmo. La felicidad no está en el tener, sino en el ser. Muchos tienen todo, pero no son felices. Se hacen esclavos de lo que poseen. Ante los bienes que poseemos, es necesario asumir una actitud de total libertad. Poseer sin ser poseído y servirse de los bienes sin hacerse esclavos jamás. Lo que satisface al corazón humano no es la posesión de todos los bienes materiales, sino la conquista de las riquezas espirituales que permanecen para la eternidad.

Señor, tu amor llega hasta el cielo, hasta las nubes tu fidelidad, tu justicia se asemeja a las altas montañas, tu derecho al océano profundo. Salmo 36.

Digno es la oración que te ofrecemos llenos de gozo. Cumple tus promesas, que los hombres al conocer tu verdadera imagen se convertirán a ti y retornarán a casa. Haznos instrumentos de tu amor y tu misericordia. Te lo pedimos por Jesucristo nuestro Señor y nuestro Dios, que contigo y el Espíritu

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5: Querida familia, cuando rezamos juntos, nuestra oración es poderosa. Por lo tanto, les pido que recen junto conmigo nuestra oración familiar de EWTN.
6: Today we pray for the poor and the hungry.
5: Hoy oramos por los pobres y los hambrientos. Dios Todopoderoso, te alabamos por tu providencia que nunca falla. No nos preocupamos por el día de mañana, sino buscamos primero tu reino. Aviva los corazones de muchos y vuelve los instrumentos de tu providencia para bien de los pobres y los hambrientos. Inspira a aquellos que tienen exceso a compartir con los necesitados. Elimina la opresión de los gobiernos y abre los corazones de los líderes para ayudar a los hambrientos y los pobres a su alrededor. Que la justicia y la caridad broten para que todos puedan tener suficiente. Por Jesucristo nuestro Señor. Amén.
7: 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All of you, and drink from it. For this is the chalice of my blood.

0: In the name of the Father and of the Son and of the
1: Holy. En el nombre del Padre y del Hijo y del Espíritu Santo. Amén. La gracia de nuestro Señor Jesucristo, el amor del Padre y la comunión del Espíritu Santo estén con todos ustedes y con tu espíritu.
2: Esta mañana damos la bienvenida al Padre Joman Joseph de la Arquidiócesis de San Antonio, y al Padre Benedict Krostal de la Diócesis de Lubbock, el Padre Joseph Gautier, Thomas de la Diócesis de Lubbock también. Bienvenidos, padres. Hermanos, para celebrar dignamente estos sagrados misterios, reconozcamos nuestros pecados.
1: Yo confieso ante Dios Todopoderoso y ante ustedes, hermanos, que he pecado mucho de pensamiento, palabra, obra y omisión. Por mi gran culpa. Por eso ruego a Santa María, siempre Virgen, a los ángeles, a los santos, y a ustedes, hermanos, que intercedan por mí ante Dios nuestro Señor. Dios Todopoderoso, tenga misericordia de nosotros, perdone nuestros pecados y nos lleve a la vida eterna. Amén.

0: Let us pray.
1: Oremos. Señor Dios, que has hecho del amor a ti y a los hermanos la plenitud de todo lo mandado en tu santa ley, concédenos que, cumpliendo tus mandamientos, merezcamos llegar a la vida eterna. Por nuestro Señor Jesucristo, tu Hijo, que vive y reina contigo en la unidad del Espíritu Santo y es Dios por los siglos de los siglos. Amén.
2: A reading from the book of Ecclesiastes.
1: Lectura del libro del Eclesiastés.
2: There is an appointed time for everything.
1: Hay un tiempo para cada cosa, y todo lo que hacemos bajo el sol tiene su tiempo. Hay un tiempo para nacer y otro para morir. Uno para plantar y otro para arrancar lo plantado. Hay un tiempo para matar y otro para curar.

0: Uno para destruir y otro para edificar. Hay un tiempo para llorar y otro para reír. Uno para gemir y otro para bailar. Hay un tiempo para lanzar piedras y otro para recogerlas. Uno para abrazarse y otro para separarse. Hay un tiempo para ganar y otro para perder. Uno para retener y otro para desechar. Hay un tiempo para rasgar y otro para coser. Uno para callar y otro para hablar. Hay un tiempo para amar y otro para odiar. Uno para hacer la guerra y otro para hacer la paz. ¿Qué provecho saca el que se afana en su trabajo? He observado todas las tareas que Dios ha encomendado a los hombres para que en ellas se ocupen. Todo lo que he dicho, todo lo que he hecho a su debido tiempo, y le ha dado al mundo, al hombre, para que reflexione sobre él. Pero el hombre no puede abarcar las obras de Dios, desde el principio hasta el fin.
1: Blessed be the Lord, my rock.
0: Bendito sea el Señor, mi fortaleza. Bendito sea el Señor, mi fortaleza. Bendito sea el Señor, mi roca firme. Él adiestró mis manos y mis dedos para luchar en lides. Bendito sea el Señor, mi fortaleza. Él es mi amigo fiel, mi fortaleza, mi seguro escondite, escudo en que me amparo, el que los pueblos a mi planta rinden. Bendito sea el Señor, mi fortaleza.

0: Vospo Bisco. Lectio Sancti Evangelii secundum Lucam. Once, when Jesus was praying in solitude,
1: un día en que Jesús, acompañado de sus discípulos, había ido a un lugar solitario para orar, les preguntó, ¿quién dice la gente que soy yo? Ellos contestaron, unos dicen que eres Juan el Bautista, otros que Elías, y otros que algunos de los antiguos profetas que ha resucitado. Él les dijo, ¿y ustedes quién dicen que soy yo? Respondió Pedro, el Mesías de Dios. Entonces Jesús les ordenó severamente que no lo dijeran a nadie. Después les dijo, es necesario que el Hijo del Hombre sufra mucho, que sea rechazado por los ancianos, los sumos sacerdotes y los escribas, que sea entregado a la muerte y que resucite al tercer día.

0: We're in the book of Ecclesiastes, and
1: estamos leyendo el libro del Eclesiastés y es un enfoque de mirar la vida a través de la razón. Muchas veces la inutilidad de la naturaleza pasajera de las cosas. Ayer tuvimos la poderosa lectura de que todas las cosas son vanidad, de que ganancias sacamos de nuestro trabajo. Pasa una generación y viene otra, pero la tierra permanece siempre. ¿Quién recuerda estas personas de hace meramente un par de generaciones atrás? El hombre trabaja, no hay nadie que puede decir, el ojo no está satisfecho con lo que ve y el oído no está satisfecho con escuchar. Muchas palabras y cosas, y todo es pasajero. No hay nada nuevo bajo el sol. Si de alguna cosa dicen, mira, esto sí es nuevo, aún esa cosa existió ya en los siglos anteriores a nosotros. Nadie se acuerda de los antiguos. Y lo mismo pasará con los que vengan. No se acordarán de ellos sus sucesores. Para decirlo sencillamente, a veces, simplemente al utilizar la razón, podemos preguntar de qué se trata la vida. Podemos sentirnos frustrados de que no es suficiente. Incluso las buenas experiencias en la vida son pasajeras. ¿Cuál es el sentido? Nada por sí mismo realmente nos satisface. Y finalmente morimos. Recuerdo cuando estaba en el seminario, que tenía dificultad con la idea de la naturaleza y la gracia. ¿Cómo funciona esto? ¿En qué medida necesitamos a Dios? Como si mis propios esfuerzos lo que hacen que yo sea santo o tengo libertad. Y recuerdo el profesor varias veces me dijo, somos seres dependientes totalmente de Dios, incluso nuestra existencia misma depende de Dios. Yo le pregunté a qué se refiere con eso, él me dijo, morimos. Pero nosotros pensamos que nunca vamos a morir, pero vamos a morir. Estamos hechos de cuerpo y espíritu, lo material y lo inmaterial. El espíritu no puede estar totalmente saciado con lo material. Somos la sed encarnada. Nacemos con ese hambre de Dios, ese deseo del infinito. Tenemos un deseo de Dios en nuestros corazones. Y si no lo llenamos con Dios, vamos a tratar de llenarlo con cosas materiales, experiencias, como si estuviésemos corriendo una carrera inútil. Tratando de llenar ese vacío con cosas pasajeras. San Agustín dijo, nuestros corazones no tienen descanso, sino hasta que tengan descanso en ti, Señor. Ese es nuestro verdadero descanso. Y lo vemos del comienzo, en el jardín del Edén, con Adán y Eva, cuando Eva ve el fruto prohibido, ve que es bueno, incluso tiene buena apariencia. Queremos poseerlo. Es un deseo no sabio. Queremos buscar una sabiduría, un conocimiento de este mundo, e incluso eso es algo pasajero. Vemos la creación de Dios, que es hermosa y buena, y contiene muchas cosas bellas y experiencias que podemos tener. Pero todo debe someterse al plan de Dios. Por lo tanto, tenemos lo que dice Eclesiastés. Que el hombre debe encontrar placer en su trabajo. Pero también esto lo podemos ver en la mano de Dios. La razón nos puede decir que Dios existe. Pero también es un dogma que la Iglesia nos enseña formalmente, que no podemos saber solamente por la razón. Pero la razón también nos indica que Dios existe, es providencial, nos creó y nos cuida. Él dice, yo sé que no hay nada mejor que sean felices y se deleiten durante el tiempo de vida. Y hay cierto Hay cierta idea razonable en todo esto, buscar las cosas buenas en la vida y de manera limitada disfrutar las cosas de la vida. Eclesiastés 3:22 dice, pues vi que no hay nadie mejor que un hombre que disfrute su trabajo, por eso es lo que le toca. Sí, el trabajo lo teníamos incluso antes de la caída del hombre. Podemos emplear todos nuestros trabajos y talentos para nuestra satisfacción. Eclesiastés 8, a pesar que un pecador no...
0: His life, yet I know that it will be well with those who fear God, because they fear...
1: No prolonga su vida. Debe temer a Dios. Someternos a Dios significa tener ese santo temor y reverencia a Dios, presentarle todas las cosas a Él. Existe pues esa tensión, la bondad del mundo, el deleite apropiado, pero nosotros queremos más. Decimos, quiero más. Y ese más es Jesucristo. Ese más proviene de nuestra fe en Él. Si no aceptamos a Cristo, si no aceptamos a Dios, si no tenemos mayores metas en la vida, excepto el hedonismo de buscar placer sin fin, siempre y cuando uno no busque el daño de otra persona, pero la realidad de ello también es buscar, muy a menudo al buscar el placer propio, uno comete uno daña a otras personas, puede que no sea ilegal, pero uno no ve a las otras personas, como creadas a imagen y semejanza de Dios. Puedo tratar de buscar ciertas filosofías que satisfagan temporalmente alguna de mis preguntas, pero no es una realización genuina. O puedo aceptar la búsqueda de cosas materiales, o incluso dejar que el trabajo mismo se convierta en la meta, volverse adicto al trabajo, pero sabemos que eso realmente no es satisfactorio. Así que el conocimiento, los placeres, todo es pasajero. Hay un vacío, es efímero. Y Eclesiastés, tenemos esa hermosa cita ayer de que todo es vanidad. La palabra en hebreo es hebel, que significa vapor o aliento. Enfatiza ese sentido de lo pasajero. Y la cosa con buscar la sabiduría, ese conocimiento en sí, no puede satisfacerme plenamente. Estoy llamado a tener una relación personal con Dios, una amistad con Dios, una amistad viva que satisface. Y además de ello, podemos ver también una monotonía cíclica en las cosas. Es repetitivo. Si perdemos contacto con Dios, si lo vemos como un Padre providencial y divino que guía todas las cosas, simplemente parece una repetición. Recuerdo en cierta ocasión, estaba hablando con una de nuestras hermanas que vive una existencia enclaustrada, una vida de oración y sacrificio, y me estaba diciendo en la cocina que había derramado algo de aceite de cocina, y ese fue el gran evento del día, limpiar ese derrame en el piso. Pero ella, de hecho, sentía alegría por ello, porque estaba haciendo esto por el Señor. Toda su vida seguía un horario que era la voluntad de Dios para ella, el plan de Dios. Y esa es parte de eso, trabajo en el monasterio. Y lo vemos en el contexto, podemos decir, sí, estoy sirviendo al Señor. Estoy haciendo la voluntad de Dios. Hay algo más grande aquí, que es solamente esta tarea en particular. Por eso es que Dios nos ofrece a aquellos que creemos en Él, que confiamos en Él. Y finalmente tenemos este hermoso pasaje que tenemos de... Yo estaba pensando ayer, fue algo deprimente, creo que hoy hay algo satisfactorio, que hay un momento para todas las cosas, un tiempo para llorar, otro para reír, un tiempo para plantar, otro para arrancarlo plantado, un tiempo para ganar y otro para perder. Estos momentos que tenemos en la vida contienen belleza y también una labor que nos ha sido encomendada. Hemos sido colocados en el jardín para ararlo y cuidarlo. Hay una tarea en nuestra vida para aceptar lo que Dios nos ha dado en lo referente a nuestra propia vida personal y que decidir qué es lo que vamos a hacer con ella. Vamos a aplicarlo, vamos a utilizar nuestros talentos. Hay un ritmo en la vida que es satisfactorio y lleno de paz. Y no podemos hacerlo todo al mismo tiempo. Dios nos está dando esta existencia, nos ha dado el tiempo para que recibamos esta oportunidad que nos ha sido dada para que tengamos esta tarea. Tenemos la tarea incluso de desarrollarnos a nosotros mismos, desarrollar nuestra propia virtud, nuestro carácter. Pero no puedo hacerlo de una sola vez. Es algo que nuestra cultura consumista cae en eso. Tengo que tenerlo todo de una sola vez. Bajen la velocidad, estén en el momento presente, hay un cierto ritmo en la vida, hay un momento para estudiar, un momento para trabajar, un momento para prestar atención a la familia necesita, sea lo que sea. Pero Dios nos está llamando a una vida plena, Él nos confía con la vida. Jesucristo nos dice que Él es vida en abundancia, que Él vino para que tengamos vida en abundancia. Nuevamente, en el jardín están llamados a llenar la tierra, a dominarla, a ser fecundos y multiplicarse. Tienen ese papel en traer vida, a ser procreados. Así que vemos esto desde el comienzo. El lugar del hombre en el jardín es un llamado fundamental a la vida. En la creación, cuando Dios llega al punto que va a crear al hombre, dice, hagamos al hombre a nuestra imagen y semejanza. Plural. Es un Dios trino, Padre, Hijo y Espíritu Santo. Crean a esta criatura a su imagen, a nuestra imagen y semejanza, dice Él. Reflejamos la imagen de Dios como comunidad, la pareja original, Adán y Eva, juntos e individualmente, la imagen de Dios. Y es como una decisión, porque Él dice que ve que es muy bueno. Antes de decir que bueno, cuando llega el hombre y dice que es muy bueno, somos seres personales porque estamos llamados a la vida por la decisión de Dios. Él pausa en el relato de la creación casi para crear al hombre y nos está dando este don, le está compartiendo algo de sí. Él es la vida plena. Él está compartiéndose con sus criaturas, con su criatura, el hombre. Y este don de la vida, al final estamos hablando de la vida eterna. Es mucho más grande que la vida natural, donde todo lo demás es pasajero, es vanidad, morimos. Esta vida eterna es para siempre, para siempre. Y sorprendentemente, al final de este pasaje dice, Él lo ha hecho a todo de acuerdo a su tiempo y ha puesto lo eterno en nuestros corazones. Todo lo ha hecho a Dios a su debido tiempo y le ha dado el mundo al hombre para que reflexione sobre él. Pero el hombre no puede abarcar las obras de Dios desde el principio hasta el fin. Dios coloca un anhelo en nuestros corazones, que lo anhelemos. Ese deseo de algo más, lo eterno, en nuestro corazón. Juan Pablo II describiría esto diciendo, la verdad es que el hombre, en su condición temporal, ha sido llamado a compartir esta vida divina. El Hijo de Dios nació de la Virgen María para obtener esta adopción divina para nosotros. El Padre ha derramado en nuestros corazones el Espíritu del Hijo a través de quien llamamos Abba, Padre. Aquí está pues la plenitud del tiempo que cumple todos los anhelos de la historia y de la humanidad, la revelación del misterio de Dios dado a los seres humanos a través del don de la adopción divina.
0: Él
1: nos ha llamado a que seamos sus hijos en la plenitud del tiempo, o sea que Dios ha entrado a través de la encarnación, ha entrado en todos los momentos del tiempo. Dios vive en la eternidad divina, el Verbo se hace carne y ahora está presente en todo momento del tiempo, llamándonos hacia sí, dándonos la gracia de la adopción para llevarnos a la familia de Dios. Esa es la vida plena que Él ha venido a darnos. Ayer estaba pensando que ayer fue la beatificación de Fulton Sheen y recuerdo haber escuchado uno de sus retiros sacerdotales en los 70s. Mi padrastro tenía una colección de cassettes, de cintas de cassette. Yo estaba pasando por una experiencia de conversión y estaba buscando algo. En ese momento no tenía catecismo. Quería algo que me ayudara a aprender más de la fe. Y aquí lo tengo. Escuchando a Fulton Sheen por primera vez, nunca había escuchado a nadie predicar de esa forma. Y una cosa que él decía, hay una cosa que le recomiendo a todos los sacerdotes, hacer una hora santa a diario, una hora santa a diario. Si aprenden algo de este retiro, es pasen una hora a diario ante el Señor presente en la Eucaristía. Todas las cosas las obtenemos a través de la oración. Y pasar tiempo físicamente en la presencia de nuestro Señor Jesucristo. Creo que en mi propia vida me ha sostenido a través de las diferentes tribulaciones y dificultades. No significa que debemos de intentar espiritualizar todo, pero mi experiencia ha sido que Dios, que al rezar, Dios me lleva a soluciones naturales. Quizás me está tratando de decir algo, que tengo que trabajar en hacer crecer mi virtud, impulsado por la gracia eucarística que Él nos da. Y Jesús está presente con nosotros. Cuerpo, sangre, alma y divinidad. Físicamente, podemos decir, a través del sacramento de la Eucaristía. E incluso nuestro sufrimiento. El Evangelio nos dice, nos da profecía que el Hijo del Hombre debe sufrir enormemente y ser rechazado por los sumos sacerdotes, letrados y fariseos, y que ha de morir y resucitar al tercer día. Y uno dice, ¿qué? ¿El Mesías, el ungido, aquel que en que llegamos a creer, estás diciendo que va a ser ejecutado y que ha de sufrir enormemente? ¿Eso qué significa para nosotros? Es el plan de salvación. Así es como va a perdonar nuestros pecados. Pero esos momentos de los que está hablando, incluso los sufrimientos, Dios va a estar presente en ellos porque Él ha cargado con esos sufrimientos sobre su propia persona. Y debemos recordarlo. Y en estas dificultades y tribulaciones, es posible que sintamos desesperación a veces. Puede que elevemos nuestras voces en oración, quejándonos, pero es importante recordar que Dios ha redimido incluso el sufrimiento mismo. Él está presente en el sufrimiento y nos llama a esa cruz donde Él está presente. Eso se llama fe, aferrar cuando nos aferramos a ello. Y esto nos da fortaleza, nos da perseverancia, de manera que ya no digamos más, ¿de qué se trata la vida? Vemos que todo tiene propósito y significado. Todo está siendo guiado hacia la redención, que es transformativo, es utilizado para el reino, es utilizado para transformarme. Puedo ofrecerlo para ayudar a otros en su caminata con el Señor. Así pues, Jesús retira esa vanidad, la índole pasajera de las cosas, y lo lleva hacia la eternidad y le da significado. Lo utiliza para edificar su reino, que compartimos, hemos pues de compartir ese sufrimiento y muerte y resurrección de Jesucristo.

0: Praise be to the God and Father of our Lord Jesus Christ.
1: Alabado sea Dios, nuestro Señor, Padre de nuestro Señor Jesucristo. En su gran misericordia nos dio un nacimiento nuevo, una esperanza nueva a través de la resurrección de su Hijo. A Él oramos, por la Iglesia, que esté unida en armonía, paz, perdón mutuo y reconciliación. Roguemos al Señor. Que los dones del Espíritu de sabiduría y consejo sean dados a nuestro Santo Padre, a quienes han sido encomendadas las llaves del reino, como sucesor de San Pedro. Roguemos al Señor. Que unamos todas nuestras decisiones con la voluntad de Dios, y así encontremos nuestra libertad y realización verdaderas. Roguemos al Señor. Que aquellos que han muerto reciban el perdón y paz plenos de Dios. Roguemos al Señor. Señor, míranos, danos la gracia para servirte con todo nuestro corazón y que lleguemos a conocer el poder de tu perdón y amor. Te lo pedimos por Jesucristo nuestro Señor. Amén.

Oren, hermanos, para que este sacrificio mío y de ustedes sea agradable a Dios Padre Todopoderoso. El Señor reciba de tus manos este sacrificio para la alabanza y gloria de su nombre, para nuestro bien y el de toda su santa iglesia. Acepta benignamente, Señor, los dones de tu pueblo, para que recibamos por este sacramento celestial aquello mismo que el fervor de nuestra fe nos mueve a proclamar. Por Jesucristo nuestro Señor. Amén.

0: It is truly right and just, our duty and our salvation.
1: En verdad es justo y necesario, es nuestro deber y salvación darte gracias siempre y en todo lugar, Señor Padre Santo, Dios Todopoderoso y Eterno. Por Cristo, Señor nuestro, cuya muerte celebramos unidos en caridad, cuya resurrección proclamamos con fe, con viva fe, y cuyo advenimiento glorioso aguardamos con firmeza, esperanza. Por eso con todos los ángeles y santos te alabamos, proclamando sin cesar.

0: To you, therefore, most merciful Father, we make humble prayer and petition through Jesus Christ, your Son, our Lord, that you accept.
1: Padre misericordioso, te pedimos humildemente por Jesucristo, tu Hijo, nuestro Señor, que aceptes y bendigas estos dones, este sacrificio santo y puro que te ofrecemos, ante todo por tu Iglesia Santa y Católica, para que le concedas la paz, la protejas, la congregues en la unidad y la gobiernes en el mundo entero, con tu servidor, el Papa León XIV, con nuestro obispo Steven, y todos los demás obispos que fieles a la verdad promueven la fe católica y apostólica. Acuérdate, Señor, de tus hijos y de todos los aquí reunidos cuya fe y entrega bien conoces, por ellos y todos los suyos, por el perdón de sus pecados y la salvación que esperan, te ofrecemos y ellos mismos te ofrecen este sacrificio de alabanza a ti, Dios vivo y verdadero.
2: In communion with those whose memory we venerate,
1: reunidos en comunión con toda la Iglesia, veneramos la memoria ante todo de la gloriosa siempre Virgen María, Madre de Jesucristo, nuestro Dios y Señor, la de su esposo San José, la de los santos apóstoles y mártires, Pedro y Pablo, Andrés, Santiago y Juan, Tomás, Santiago, Felipe, Bartolomé, y la de todos los santos por sus méritos y oraciones, concede en todo tu protección, por Cristo nuestro Señor. Amén. Acepta, Señor, en tu bondad esta ofrenda de tu siervo y de toda tu familia santa. Ordena en tu paz nuestros días, líbranos de la condenación eterna y cuéntanos entre tus elegidos, por Cristo nuestro Señor. Bendice y santifica, oh Padre, esta ofrenda, haciéndola perfecta, espiritual y digna de ti, de manera que sean para nosotros cuerpo y sangre de tu Hijo amado, Jesucristo nuestro Señor, el cual, la víspera de su pasión, tomó pan en sus santas y venerables manos, y elevando los ojos hacia ti, Dios Padre suyo todopoderoso, dando gracias te bendijo, lo partió y lo dio a sus discípulos diciendo, tomen y coman todos de él, porque esto es mi cuerpo que será entregado por ustedes.

0: In a similar way, when supper was ended, he took this precious...
1: Del mismo modo, acabada la cena, tomó este cáliz glorioso en sus santas y venerables manos, dando gracias, te bendijo y lo dio a sus discípulos diciendo, tomen y beban todos de él, porque este es el cáliz de mi sangre, sangre de la alianza nueva y eterna, que será derramada por ustedes y por todos los hombres para el perdón de los pecados. Hagan esto en conmemoración mía.

0: Este es el misterio de nuestra fe. Anunciamos tu muerte, proclamamos tu resurrección. Ven, Señor Jesús.
1: Therefore, Lord, as we celebrate the memorial of the Blessed Passion,
0: por eso, Padre, nosotros, tus siervos y todo tu pueblo santo, al celebrar este memorial de la muerte gloriosa de Jesucristo, tu Hijo nuestro Señor, de su santa resurrección del lugar de los muertos y de su admirable ascensión a los cielos, te ofrecemos, Dios de gloria y majestad, de los mismos bienes que nos has dado, el sacrificio puro, inmaculado y santo, pan de vida eterna y cáliz de eterna salvación. Mira con ojos de bondad esta ofrenda y acéptala, como aceptaste los dones del justo Abel, el sacrificio de Abraham, nuestro padre, en la fe y la oblación pura de tu sumo sacerdote Melquisedec. Te pedimos humildemente, Dios Todopoderoso, que esta ofrenda sea llevada a tu presencia hasta el altar del cielo por manos de tu ángel, para que cuantos recibimos el cuerpo y la sangre de tu Hijo, al participar aquí de este altar, seamos colmados de gracia y bendición por Cristo nuestro Señor. Acuérdate también, Señor, de tus hijos que nos han precedido con el signo de la fe y duermen ya el sueño de la paz. A ellos, Señor, y a cuantos descansan en Cristo, concédeles el lugar del consuelo, de la luz y de la paz, por Cristo nuestro Señor. Amén. Y a nosotros, pecadores, siervos tuyos, que confiando en tu infinita misericordia, admítenos en la asamblea de los santos apóstoles y mártires, Juan el Bautista, Esteban, Matías y Bernabé, Ignacio, Alejandro, Marcelino, y de todos los santos, y acéptanos en su compañía, no por nuestros méritos, sino conforme a tu bondad. Por Cristo, Señor nuestro, por quien sigues creando todos los bienes, los santificas, los llenas de vida, los bendices y los reparte entre nosotros.
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2: Amen.
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0: You have laid down your precepts to be carefully kept. May my way.
1: Tú promulgas tus preceptos para que se observen con exactitud. Ojalá que mi conducta se ajuste siempre al cumplimiento de tu voluntad.
2: Para todos aquellos que no pueden recibir a Jesús en el Santísimo Sacramento, les ofrecemos la siguiente oración. Yo creo que tú, oh Jesús, estás en el Santísimo Sacramento del altar. Yo te amo y deseo que vengas a mi corazón. Yo te abrazo. Oh, nunca, nunca me abandones. Que el ardiente y dulcísimo poder de tu amor, oh Señor Jesús, yo te imploro, tome mi mente y que yo pueda morir a través del amor de tu amor, así como tú estuviste dispuesto a morir a través del amor de mi amor. Amén.

0: Let us pray.
1: Oremos. A quienes alimentas, Señor, con tus sacramentos, confórtanos con tu incesante ayuda para que en estos misterios recibamos el fruto de la redención y la conversión de nuestra vida. Por Jesucristo nuestro Señor. Amén. El Señor esté con ustedes.
0: From those you call to strive for heaven, through Christ our Lord. Amen. May the blessing of Almighty God, the Father, and the Son, and the Holy Spirit come down on you.
1: La bendición de Dios Todopoderoso, Padre, Hijo y Espíritu Santo, descienda sobre ustedes. Amén. Pueden ir en paz. Demos gracias a Dios.

0: Saint Michael, the Archangel, defend us in battle.
1: Sí, lo que pasa es que bueno, ahí andan que la gente que cogió armas en principio
0: no están
1: en proceso.
0: And do thou, Prince of the Heavens.
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1: Un nuevo día con todos ustedes, queridos oyentes, en este programa que con tanto cariño y también para aprender muchas cosas hacemos a estas horas que tenemos al Papa aquí en nuestro país vecino, Francia. En estos momentos está en París y luego lo tendremos más cerca porque va a bajar hasta Lourdes. Bueno, aunque hoy no vamos a hablar de esta visita, pero sí vamos a hablar de un niño mártir mexicano en honor, podríamos decir, de Gisela, que nos escribió desde Panamá diciendo que si podíamos hacer un programa y, por supuesto, la vamos a complacer. Bueno, voy a saludar en primer lugar a nuestros compañeros técnicos aquí en Barcelona, a Carlos, en conexión con nuestro queridísimo compañero Jorge Graña de Radio Católica Mundial. Él está en la ciudad de Birmingham, en Alabama. Y bueno, antes de ya ponernos, ya estamos en contacto con el padre Jorge López Teulón. Él está en Talavera de la Reina, en la provincia de López Teulón. Él está en Talavera de la Reina, en la provincia de Toledo, en España, pero vamos

0: no habrá la cobertura en español de la visita a la UNESCO. Ahora sí, vamos a dar las preguntas de esta semana. La primera, ¿cuáles son las tres virtudes teologales? Bueno, esta es muy fácil. ¿Cuáles son, la segunda, cuáles son las primeras palabras? Son dos, del ángel a las mujeres en la mañana de Pascua. Y la tercera, ¿cómo se llamaba la jovencita a la que se apareció la Virgen en Lourdes, donde va a estar el Papa en unos días? Bueno, y nosotros también, acuérdense de la peregrinación del 15 al 18 de octubre, que nos vamos allí a Lourdes. Bueno, pues tenemos ya en línea al padre Jorge López Teulón. Él está en Talavera de la Reina y recordamos que es el postulador de la causa de los mártires de la provincia eclesiástica de Toledo. Padre Jorge, bienvenido al programa.
1: Muchas gracias.
0: Bueno, y le agradezco también al padre porque le puse un correo diciéndole si le parecía bien que hiciésemos este programa de San José Sánchez del Río, un niño mexicano, y el padre, por supuesto, siempre dice que sí. Entonces, padre, bueno, vamos a hacer, a mí personalmente me encanta San José Sánchez del Río, he leído también sobre él. Y el padre, creo, en principio nos va a poner en contexto de aquella época, porque, padre, creo que estamos celebrando los 100 años, ¿verdad?
1: Sí, una cosa que no he tenido ocasión de decirte, se me había pasado, sí, pero lo sabía, la estoy comprobando ahora, es que mañana mismo, o sea que estamos a pie de noticia, como siempre,
0: sí,
1: se van a hermanar las ciudades francesas de Châtel-Basmer y de Saguayo. Esto es porque los cristeros están celebrando, como ya estabas apuntando, el centenario del comienzo de la guerra cristera, 1926-2026, ¿no? Luego continúa en el 27, pero ya se ha comenzado, además está habiendo muchos actos, ¿no? Y mañana mismo en Francia,
0: sí,
1: estará presente el alcalde de Saguayo. Saguayo es la localidad donde nace este niño.
0: Ah, sí.
1: Por eso la providencia y la coincidencia, ¿no? Entonces va a estar el príncipe y el príncipe Carlos Manuel de Borbón de Parma, que apoya mucho el tema de la persecución de la bandé en Francia, como parte francesa, que son de la familia real de Francia, de lo que queda todavía, ¿no? de los que se consideran herederos de la parte de reyes, aunque en Francia pues es una de las repúblicas más famosas, no hay reyes, ¿no? Pero están como muy volcados en esa defensa, porque es cuando se destruye a la familia real, cuando se asesina al rey, ¿no? Y cuando comienza toda esa salvaje persecución que todavía está por seguir conociendo, que también se está difundiendo mucho, que es la bandé, ¿no? con grupos martiriales enormes, de tanto en número y con acciones de martirio absolutamente salvajes. Y bueno, pues coincidiendo con este centenario de, porque lo de la bandera hace más siglos, pero coincidiendo con este centenario, mañana la asociación se llama Memoria del Futuro, invita mañana 26 de septiembre a la ceremonia de hermandad entre este memorial que hay dedicado a la bandera, fue uno de los lugares que más sufren, entonces la localidad se llama La Châtel-Basmer y la ciudad de Saguayo, ¿no? Y bueno, pues el contexto es ese, ¿no? Que en una situación pues en donde ha habido noticias estas últimas semanas, mes, con el tema de los masones, de la masonería, por un funeral que se iba a celebrar y se prohibió, lógicamente. La masonería a día de hoy sigue condenada, además, incluso algunos se puede asombrar, pero el mismo Papa Francisco tenía declaraciones contra los masones, ¿no? Que han querido, como decir, no somos tan malos, ¿no? Podemos convivir, ¿no?
0: Sí.
1: Pero la masonería, que incluso se llama la masonería auténtica, sigue con las mismas prerrogativas la primera de querer hacer desaparecer la Iglesia Católica, ¿no? La sufrimos aquí en el 36, en la persecución religiosa de España de los años 30, y está en la base de todos los acontecimientos que suceden en México con motivo de lo que llamamos la guerra cristera, ¿no? Entonces, pues lo primero es una persecución contra la Iglesia, no lo olvidemos.
0: Sí.
1: La Iglesia ya ha canonizado y ha beatificado en grupos y de forma independiente, como fue el caso de este niño, de Joselito Sánchez del Río, José Sánchez del Río, que pues en el año 2005, en el pontificado de Benedicto XVI, a los meses de muerto Juan Pablo II, o sea que pues continuando con lo que unos y otros han hecho, ¿no?

0: después tuvo lugar la beatificación en Guadalajara, en el mismo México. Se trasladó allí el cardenal Saraiva Martins, que era el que presidía causas de los santos. Entonces el Papa Benedicto XVI había pedido que las beatificaciones ya no fuesen en Roma, para dar más potencialidad a lo local y para que la gente en los lugares pues apreciase más la beatificación, ¿no? No quedase disuelta. A veces el que fuese en Roma le daba más difusión. Nosotros nos gustaba mucho que fuera en Roma, porque daba como una difusión como muy mundial a la situación de las causas, ¿no? y a las personas, ¿no? Cuando fue la beatificación, por ejemplo, de San José María Escriba de Balaguer, beatificaron a Josefina Maquita, que no la conocía nadie.
1: Ay, claro.
0: y aquella celebración con Escriba de Balaguer pues supuso una proyección de Maquita para el mundo, sí, entero, ¿no? Entonces tenía esa vertiente, ¿no? Que al ser en Roma pues se daban a conocer muchas más las vidas de los beatos, ¿no? Pero bueno, el Santo Padre decide eso, y a partir de entonces, del pontificado de Benedicto XVI, las beatificaciones son en los lugares locales, ¿de acuerdo? Entonces, la beatificación es en Guadalajara, y luego la canonización la preside, va a hacer ahora 10 años, el Papa Francisco, el 16 de octubre, o sea que dentro de esos 15 días, pues hará 10 años que fue canonizado José Sánchez del Río, ¿de acuerdo? Es un niño que está con el ejército cristero. Estábamos hablando ahora fuera de antena que hasta el día de hoy los que están beatificados son sacerdotes y seglares que no cogieron armas.
1: Sí.
0: En nuestra persecución pasa lo mismo, ¿eh? Mucha gente fue a la guerra a defender la Iglesia Católica, ¿no? A luchar contra el comunismo. Después pasará en otro episodio de la Segunda Guerra Mundial con la División Azul, ¿eh? Que mucha gente fue para defender la fe, ¿de acuerdo? Pero como ha habido también últimamente mucha discusión con el tema de la guerra justa, aunque sería para, no para un programa, sino para un montón de programas, sí, ¿no? Y que además la gente pudiese preguntar, ¿no? Que hay que aclarar muchas cosas sobre este tema, ¿no? Pero bueno, pues en ese sentido, la prudencia, como decimos siempre, de siglos de la Santa Madre Iglesia, pues de momento se mueve por aquí, ¿de acuerdo? Pero es verdad que pues esa gente, pues como pasó en Lavandé, lo que pasa es que en vez de ir con armamento, iban con los bieldos, iban con azadas, iban con palos, sí, y a defender a sus sacerdotes y a defender la fe católica, ¿no? Y por eso en ese escarapel que se colgaban del pecho, pues en el escudo ponía Dios y el Rey, y el Rey, porque entendían que se iba contra la Iglesia Católica, ¿no? Al querer acabar con la monarquía, ¿no? Eso es para dedicarle muchos programas, ¿no? Pero aquí sucede esto mismo, ¿no? Que la Iglesia es perseguida, ¿no? Comienza una gran persecución que, bueno, pues es lo primero que se pone pues en conocimiento a la hora de celebrar este centenario de la cristiada, ¿no? Para los mexicanos, bueno, a veces luego no son tan conocidas las cosas, ¿no? Pero bueno, pues los católicos mexicanos son muy conscientes de esta persecución, ¿no? Con el cierre de las iglesias y, bueno, los obispos se pusieron muy firmes. Es un episodio muy duro, pues porque luego interviene Estados Unidos, interviene la Santa Sede, como siempre, pues se quiere ya que se acaben las matanzas, ¿no? Y luego, pues los cristeros quedaron un poco vendidos, ¿no? Uh-huh. Cuando se ven pues las películas que hay, que están muy bien hechas, ¿no? Pues acabas como con ese dolor, ¿no? De que una parte de la Iglesia o de los obispos, con el buen fin de pues que acabaran las matanzas y el conflicto armado, ¿no? Pues luego hubo muchas masacres, firmados ya los acuerdos de paz, ¿no? Por eso que el tema es muy peliagudo, ¿no? Y es como muy sangrante.
1: Sí, sí.
0: El asunto arranca con la Constitución Mexicana de 1917, que incorpora artículos claramente anticlericales, concebidos para someter a la Iglesia pues al control absoluto del Estado, siguiendo el modelo de la Revolución Francesa, ¿no? Ahí hubo pues un periodo que tanto por la masonería, con muchas raíces francesas, como por los propios gobernantes, pues se dejaron arrastrar, ¿no? Por eso que pues estaba sucediendo relativamente pues mucho más cercano en el tiempo, ¿no? que hoy en día, ¿no? Pero hay una clara imposición anticlerical, pues para decir qué tiene que hacer y qué no. Se va a prohibir a la Iglesia dirigir escuelas, se ordena eliminar las órdenes monásticas. Bueno, hemos contado, no sé si ya estando la hermana Dolores, pero pues una anécdota muy muy llamativa. Año 1978, que es cuando el Papa visita el primer país de todos los que va a visitar, San Juan Pablo II, primero México, ¿de acuerdo?
1: Sí.
0: Y un empresario paga una multa diaria porque el Papa va vestido de sotana.
1: Ay.
0: Porque en el año 1978 seguía estando prohibido el ir vestidos de sacerdotes, religiosas, ¿no? y se lo permiten, pero tampoco le quitaron la multa, ¿eh? Ay, un empresario pagó todos los días que estuvo el Papa en el año 1978. Me parece que es en el 79. En el 78 es elegido en octubre y el primer viaje es en el 79. Pero bueno, no deja de ser algo reciente, ¿eh? Entonces, sí, pues sí. Digo que son cosas que quedaron, ¿no? De hecho, por ejemplo, en nuestra diócesis, luego si da tiempo hablamos, porque fue testigo del martirio del niño, está el seminario de los operarios de Cristo Rey, que es una de las fundaciones mexicanas que don Marcelo recoge en la diócesis, porque no había libertad tampoco para los seminarios, ¿no? Entonces, él empieza a recoger aquí jóvenes mexicanos, ahora hay menos, porque ahora todo ha cambiado, ¿no? Pero estamos hablando igual del año 73, 74, 75, en donde don Marcelo, que llega de Barcelona a la diócesis donde yo estoy, a don Marcelo, el cardenal Marcelo González Martín, en la diócesis de Toledo, y ahí va a abrir un seminario para favorecer el que pudieran estar los seminaristas por sí. Toda la formación. A veces se ordenaban de diáconos o no, y luego ya se iban a ordenar de sacerdotes a México y ya los destinaban ya allí, porque pues en México había muchas dificultades, años 80, 90, repito, ahora ya menos, aunque lo seguimos teniendo ese seminario. Sí. Bien, pues la situación llega a un momento álgido en el año 1926. Llega a la presidencia el nefasto Plutarco Elías Calles, que además fue un asesino, sí. Y que promulga una reforma penal y lo que pues, se va a conocer lo que es la ley Calles, por medio de lo que él llama con su mismo apellido, la ley Calles, que va a prohibir, como estoy diciendo, a los sacerdotes vestir sotana en público, que va a echar a los clérigos extranjeros, lo acaba de hacer, lo hizo el año pasado, el otro nefasto presidente que hay en Nicaragua, echando a las hermanas de la Madre Teresa, las primeras, a las extranjeras, fueron las primeras que sacó, ¿no? Y luego han echado un montón, ¿no? Y limitaba en general, Plutarco Calles, drásticamente el ejercicio del culto católico, ¿no? Y para evitar todo acto que pudiera significar o ser interpretado por los fieles como una aceptación de la ley, la Santa Sede rechazó la normativa ordenada por el Estado y lo primero que hacen los obispos es ordenar la suspensión del culto público. Todo fue una forma de quejarse. Se cierran las iglesias y no se celebran misas. Y esto es lo que pues, dará inicio a una contienda armada, una lucha que va a brotar pues desde el corazón del pueblo, ¿eh? Eso sí. Es muy llamativo, ¿no? Porque hemos celebrado ahora a los mártires de Corea, ¿no? Y decíamos, es la única nación evangelizada por seglares, por laicos, hasta que llegan los sacerdotes. De hecho, incluso empiezan a celebrar la misa inventándosela porque no había sacerdotes, luego sí. Hubo que corregirles, ¿no? Con cosas que estaban haciendo mal, ¿no? Pues aquí igual, esto no fue una cosa de la iglesia, ¿no? Es el pueblo el que se alza en armas, ¿no? En Jalisco, en Guanajuato, en Michoacán, ¿no? Los obispos, pues como tantas veces, predicaron inicialmente una resistencia pacífica, pero el gobierno puso en marcha una política sistemática de arrestos, empezaron a asesinar sacerdotes. Hay fotos con vejaciones y con ejecuciones colgados de poste, hay una sí. Fotografía que sale en la película de La Cristiada, sí, donde sí. Van en el tren y se ven todos los cuerpos colgados de los postes telegráficos que van a la par de la vía, y eso hay fotos, o sea que no es una cosa de una película, ¿no?, para hacerlo más exagerado, sino que hay fotografías, ¿no?, como siempre, que pasó también aquí en España y luego pasará en Rusia, ¿no?, el fotografiar todo eso, con la seguridad que tenían de que lo estaban haciendo bien y de que sí, lo podían sí. Hacer, ¿no?, y dejar como constancia para la historia, ¿no?, que al revés, eso se les vuelve contra ellos por la salvajada que hay, ¿no? Se calcula que costó la vida de más de 200.000 personas.
1: ¡Uf! ¡Madre mía!
0: Y oficialmente, pues, se celebrará este centenario durante 3 años, hasta el año 29, que es cuando, bueno, pues se llega a unos acuerdos que, bueno, pues digo que sería para dedicar programas, ¿eh? Uy, sí. Programas, ¿eh? Porque la paz, como digo, fue un verdadero espejismo, ¿no? Vi hace poco una película antigua mexicana, ¿no?, que recordaba una escena así, ¿no?, cuando ya habían decretado la paz, pues lleva un grupo de hombres al pueblo ya sabiendo que han perdido y como rendidos, derrotados, ¿no? Pero alguien levanta la voz como que vienen con armas y que vienen a tomar el pueblo y antes de que entren en el pueblo los amasacran, ¿no? O sea que después hubo como mucha venganza, ¿no?, por parte del gobierno, ¿no?
1: Sí.
0: No fue hasta el año 1992, por eso el viaje del Papa es en el 79, cuando México restablece formalmente las relaciones con la Santa Sede y reconoce personalmente la jurisdicción de la Iglesia. Al año 1992, o sea, casi sí. Todo el siglo XX, ¿de acuerdo? Desde el año 1726 hasta el año 1992. Bueno, eso es un poquito, unas pinceladas para el contexto, ¿no?
1: Y le iba a decir antes de, como solemos hacer la primera pausa, es impresionante que un país, podríamos decir, que ha sufrido tanto por defender su fe, aún México sigue siendo tan católico, porque padre, cuando fue allí Juan Pablo II, Dios mío, cómo se volcó, ¿verdad? Bueno, cuando fue a todos los países, aquí España también, creo que en el 82, pero es impresionante, decir, que con la fe, pues, y qué bonito lo que está diciendo el padre, fue el pueblo, es que, claro, tenemos arraigada esa fe y si hay que dar la vida, se da. Entonces, como este niño del cual el padre ya ahora nos va a comentar, porque, como digo, yo personalmente he leído sobre él, me encanta San José.
0: Por dejar otra pincelada, que ya luego no la tocamos,
1: sí.
0: Está todo el movimiento guadalupano desde el comienzo de la evangelización. Entonces, la Virgen de Guadalupe es muy llamativo. Yo voy a Hispanoamérica y gente que es de sectas, incluso protestantes, pero no le toques la Virgen de Guadalupe. Sí. Ustedes no quieren a la Virgen, no le toques a la Virgen de Guadalupe, que te matan, ¿eh?
1: Sí, sí.
0: Pues digo que luego eso sería igual para hacer también pues un programa, porque en el pueblo lo profundo, el amor a la Virgen Santísima,
1: uy, sí,
0: a la Virgen de Guadalupe, lo llena todo, ¿no? Y los cristeros, de hecho, claro, aquí tenemos constancia que en España, por ejemplo, en la zona de Aragón, los sacerdotes morían diciendo viva Cristo Rey y viva la Virgen del Pilar.
1: Ay, sí, qué bonito.
0: Pero bueno, no es muy común, lo normal era gritar viva Cristo Rey.
1: Sí,
0: pero por ejemplo en México todos los cristeros morían y el grito casi de guerra era viva Cristo Rey y viva la Virgen de Guadalupe, ¿no?
1: Qué entonces, bonito.
0: La presencia de la Virgen es,
1: así es.
0: No se puede olvidar.
1: Incluso ahora también en otros países de Sudamérica que lo he visto y lo he comprobado, son muy devotos de la Virgen de Guadalupe, siendo que no es México, pero es
0: bueno,
1: la emperatriz.
0: El título que tiene es Emperatriz de las Américas.
1: O sea, exacto, que es más que reina, ¿verdad, padre?
0: Sí, emperatriz es un grado más, ¿no?
1: Así es.
0: Pero bueno, es la reina de todo y de todos.
1: Así es. Bueno, pues vamos entonces a hacer la primera pausa y luego ya entramos a ver la vida de este niño tan santito. Joselito, que era así familiarmente conocido, que impresionante el valor que le dio, una fortaleza para el martirio que le dio Dios, por supuesto, y él no desistió, es precioso. Bueno, pues vamos a hacer la primera pausa.
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1: Bueno, vuelvo a dar el pequeño aviso de a las emisoras afiliadas a Radio Católica que no se iba a tener la cobertura en español de la visita del Papa a la UNESCO en París, pero luego sigue la programación normal. Bueno, pues padre Jorge, cuando desee puede comenzar para ver la vida un poquito de San José Sánchez del Río.
0: Pues he estado en donde escribo colgando una serie de noticias por algo que me conviene a mí para poder insistir en cómo nuestros mártires, hablo de los españoles del año 31 al año 39, tuvieron conocimiento, año 26, 27, 28, tuvieron conocimiento de lo que pasaba en México, ¿de acuerdo? Porque muchas veces se dice, no, los sacerdotes estaban como en babia, no sabían lo que les venía, y se quedaron en las parroquias, no huyeron porque no sabían, eso es mentira.
1: Así.
0: Estaban enterados, de hecho incluso conocemos el caso del famoso Padre Pro, el jesuita,
1: así,
0: de un sacerdote de Ciudad Real que tenía en su mesilla la vida del Padre Pro, la estaba leyendo en ese momento, o sea que el fervor de las noticias que llegaron, e incluso la de este niño. Entonces, había un sacerdote que escapa de la cristiada y que va a morir aquí en Madrid en la persecución nuestra.
1: Ay,
0: de hambre, o sea, no es otro martirio blanco, ¿no? De por estar escondido en Madrid y por no tener alimentación y por enfermedad, va a morir casi antes de que acabe la guerra, ¿no? Se llamaba de apellido Sanz Cerrada y este sacerdote va a traer las crónicas, tiene comunicación con México y va a traer las crónicas de todo lo que está pasando en México. Me parece sobrecogedor que, ya digo, a las semanas, meses de lo que pasaba en México, se contaba aquí en España,
1: sí.
0: ¿De acuerdo? Entonces, bueno, pues por eso, este niño tenía 12 años y andaba con un grupo de libertadores, fue hecho prisionero el 5 de febrero de 1928, o sea que todavía hay que celebrar su centenario, como digo, y fue llevado a la presencia del general Guerrero, uno de los militares oficiales, increpado duramente por este, ¿no? Y el niño le dijo: ustedes me han cogido porque se me acabó el parque, pero no me he rendido, ¿no? Bueno, para los que no conozcan las expresiones hispanas, ¿no? Se me acabó el parque es que no tenía más sitio para correr, ¿no? Si hubiera tenido más espacio para correr no me hubieran cogido, ¿no? Pero le dice, pero no me he rendido, ¿no?
1: Sí.
0: ¿De acuerdo? Como se me acabó el sitio para correr me han cogido, pero yo no me he rendido, ¿de acuerdo? Entonces, bueno, pues hablamos pues de un niño de fe, ¿no? En una de las películas pues aparece cómo está en la parroquia, cómo aprende a ser monaguillo, ¿no? Es un adolescente, estamos hablando que nace en el año 1913, en esa localidad que hablábamos antes de Saguayo, en México, y poco tiempo después va a tener lugar un golpe de Estado cuando él nace, conocido como la Decena Trágica del general Victoriano Huerta. Estaba entonces Francisco I de presidente de México, y Madero, en el contexto de la Revolución Mexicana, pues en la ciudad mexicana de Saguayo, en Michoacán, pues es una situación de conflicto civil, ¿de acuerdo? Bueno, el niño va a crecer, asiste a la escuela, va a vivir en esta localidad, bueno, pues tenía una familia normal de este pueblo, y se va a integrar en las vanguardias de los grupos locales de lo que llamamos ahora la Acción Católica, ¿no? Juveniles, claro. Y bueno, pues ahí va a crecer su fe, ¿no? Después va a estar en Guadalajara y en Jalisco. Y cuando estalla la Guerra Cristera, en el año 1926, estamos en el pontificado de Pío XI, sus hermanos mayores, los varones de la familia, se van a unir a la Guerra Cristera en este año 1926, ¿no? Cuando nada más empieza, como son mayores, su madre pues se lo permite a ellos, pero a él no, porque él pues todavía es pequeño, ¿de acuerdo? Entonces el general Prudencio Mendoza también rechazó que se enlistara, no solo se lo prohibió su madre, sino que pues los cristeros no se lo permiten, pues porque todavía era muy niño, ¿vale? ¿De acuerdo? El niño insistió en que quería tener la oportunidad de participar en el conflicto, y las palabras que convencerán a su madre para que lo dejase venir van a ser las siguientes, que son pues, lo que decimos siempre, un niño pues que pueda expresarse así, ¿no? Le dice a su mamá: nunca ha sido tan fácil ganarse el cielo como ahora.
1: Ay, sí.
0: Es una frase qué espectacular,
1: precioso,
0: ¿no?
1: Padre,
0: porque,
1: porque
0: en ese tipo de conflictos no estamos hablando de justicia social o de la justicia de los derechos, incluso los de la Iglesia, ¿no? Sino de la vida eterna. Nosotros tenemos libros escritos, el que fue abad del Valle de los Caídos, el prior del Valle de los Caídos, Santiago Cantera, tiene un libro de los mártires nuestros, de las despedidas, ¿no? Y es constantemente eso, ¿no? Como te emplazo al cielo, nos veremos en el cielo, hasta el cielo, ¿no? Un mártir nuestro de aquí de la diócesis de Toledo, cuando se lo llevan de casa, también un chaval joven de 24 años, no está su mamá, cuando ya le sacan por la puerta, ya se está yendo por la calle, llega la mamá que ha ido a hacer un recado, y desde la otra parte de la calle se despide: hasta el cielo, mamá.
1: Ay, sí.
0: Son cosas como sobrecogedoras, ¿no?
1: Sí, sí.
0: El argumento del niño para convencer a la vez: nunca ha sido tan fácil como ahora ganarse el cielo, ¿no? O sea, que cuando iban, tenían esa disposición de que lo que estaba en juego era la vida eterna, ¿no?
1: Así es.
0: Bueno, pues durante una lucha muy fuerte, estamos ya en el 6 de febrero de 1928, pues cuentan que el caballo del general Luis Guízar Morfín pues recibió impactos de proyectiles, el caballo cayó, ¿no? Y José le dio el suyo al general, diciéndole: mi general, aquí está mi caballo. Sálvese usted, aunque a mí me maten. Yo no hago falta y usted sí. Se conservan de unos y otros, ¿no? Y bueno, pues el niño va a ser pues detenido, ¿no? tras el combate lo van a hacer prisionero en las cercanías de Cotija, una localidad, ¿no? Y lo van a llevar a su propio pueblo, a Saguayo, donde lo encarcelan en la parroquia, ¿no? También esto es muy bonito. Está preso en la capilla donde fue bautizado,
1: uh-huh.
0: en su misma parroquia, ¿no? O sea que las lecciones que vamos a aprender de este niño es que él en primer lugar ya había pedido a Dios la gracia de morir mártir, que pues, es una situación de persecución que está sufriendo la Iglesia, y este niño ya lo entiende desde el principio. La familia, como he dicho, se había trasladado de Saguayo a Guadalajara, y José había visitado la tumba de Anacleto González Flores, que ya le habían matado. ¿De acuerdo? Otro de los, es un seglar, catequista, que también en México tiene muchísima fama, es el patrono de los seglares, de los laicos, ¿vale? Uh-huh. Y ya con este conflicto del régimen de los primeros que asesinan, ya está beatificado también el beato Anacleto González Flores, el 1 de abril de 1927, y este niño va a pedir la gracia de morir como González, en defensa de la fe. Eso es muy fuerte, ¿eh?
1: Sí, sí, sí.
0: Defensa de la fe católica, ¿no? Que un niño tenga esta proyección de vida, ¿no? Pues eso cuando decimos muchas veces nuestros jóvenes y nosotros mismos, ¿eh? Así que, por la gracia de Dios, porque es por gracia de Dios, siempre vivió su fe sin temor al peligro, ¿no?
1: Sí.
0: Cuando Calles ya hace todo esto, pues este niño, ¿por qué lo ha visto en su casa? ¿Por qué lo ha visto en sus hermanos? Porque ha acudido a la tumba de este mártir, ¿no? Pues ha entendido, a través del compromiso de la parroquia, como digo, ayudando a misa, en la catequesis, ¿no? Pues que siempre estamos con lo mismo, ¿no? Lo vivido interiormente es para mostrarlo exteriormente, ¿no?
1: Sí.
0: Los sacramentos no son para recibirlos en secreto, ¿no? Así lo tendrán que hacer en la persecución, ¿no? Pero es para dar testimonio público, ¿no? Y por eso dará su vida para que otro cristero, además pues un general, ¿no? Por eso igual, pues en ese momento de salir corriendo, les están el ejército en ese momento les estaba ganando. Los cristeros ganaron muchas batallas, ¿eh? Se puso un general al frente de ellos, el famoso general Goristiza, y tendrán episodios muy importantes, ¿eh? De derrotas al ejército, claro, eso les lleva a enfadarse cada vez más al gobierno y a mandar cada vez más soldados, porque,
1: claro,
0: no podían con ellos, ¿no? Pero bueno, en ese momento de la batalla están perdiendo, en esta batalla concreta, ¿no? El niño Goristiza salió corriendo a su caballo. El muchacho adolescente, ¿no? Pero no deja de ser un niño para nosotros,
1: así,
0: ¿no?
1: Así es.
0: Y sin embargo, pues él se baja de su caballo y dio su vida, porque ya sabía lo que le tocaba, que le iban a hacer prisionero sí o sí, pues en un descampado y estaban ganando los otros, les estaban cercando, ¿no? Con lo cual el general se pudiera a caballo, pero él se queda ahí saliendo. Entonces, también aprender esto, ¿no? El ir dando la vida, ¿no? Que nosotros, pues como decimos tantas veces con nuestros mártires, pues normalmente no nos vamos a encontrar en una situación de persecución y de martirio, pero ya podemos ir dando la vida todos los días, ¿eh? Todos los días. Bueno, pues como decía, que lo he cortado ahí, estoy un poquito para atrás otra vez, para reafirmar ideas, el lugar donde fue bautizado se va a convertir en su prisión. ¿De acuerdo? Entonces el 7 de febrero de 1928 es encerrado en el batisterio de la iglesia de Santiago Apóstol de Sahuayo, de la parroquia de su localidad natal. El templo había sido convertido, como tantas veces, en cárcel, ¿no? Recordábamos en Jaén, en Andalucía, en diciembre, cuando fueron las beatificaciones, que muchos, sino casi todos los mártires que fueron beatificados, más de 100, en el mes de diciembre pasado, estuvieron presos en la catedral, ¿no? Y en la catedral fue la ceremonia. Entonces, a veces son de esas cosas como sobrecogedoras, ¿no? Aquel batisterio en donde había Joselito recibido las aguas del bautismo, se convertirá en el lugar de su prisión, ¿no?
1: Uh-huh.
0: Se va a enfrentar, incluso estando allí, hay un episodio, pues porque tenían, por eso tenían gallos de esos de pelea, ¿no? No sé muy bien, no sé cómo, muy bien cómo funciona eso, ¿no? Pero esos gallos que se llaman así de pelea para enfrentarse los gallos y hacer apuestas públicas, y eso maneja un dineral de dinero, eso, ¿eh? Entonces uno de los carceleros había hecho coger un gallinero dentro de la iglesia, ¿no? Y él se va a enfrentar con los que le tenían preso y les dijo eso, ¿no? Que la iglesia era para rezar, no para un gallinero, ¿no? Reaccionó con fuerza matando a los gallos y sin miedo a las amenazas de muerte. Son gallos muy costosos, ¿eh? Y les dijo eso, la casa de Dios es para rezar, no para usarla como un establo de animales. Y estoy dispuesto a todos los que pueden fusilarme en este mismo momento, ¿no?
1: ¡Qué valor, padre! Esa es la virtud de la fortaleza, ¿no?
0: Sí, porque ya bastante tenía con estar prisionero.
1: Claro.
0: Y con imaginarse lo que se le venía encima, ¿no?
1: Sí, sí.
0: Pero en ese momento toca esto. Pues yo ahora tengo que decir esto. Y esto no puede ser, claro. A veces cuando vemos vídeos de misas y de bailes y de cosas, dices, madre mía, vaya vuelta de tortilla.
1: Sí, así,
0: que ha dado
1: así
0: la cosa, ¿no? Y el sentido sacro de muchas veces, que nos pasa a todos, que hablamos cosas innecesarias en el templo. Y a veces eso, cuando acaba incluso la misa, que está el sagrario, que está nuestro Señor Jesucristo, salte a la iglesia, si llueve pues abre el paraguas, y dice, pero salte al zaguán, a la puerta, pero respeta, ¿no? Y incluso cuando tú lo hagas bien, tienes autoridad para llamar la atención a otro, ¿no? Pero este tipo de episodios, ¡ay, qué exageración! No, es la iglesia. Y este niño, vuelvo a repetir, con la que se le viene encima, tiene que estar pendiente de los gallos y de las gallinas. Pues sí, incluso ya digo, es que los mata el mismo, ¿eh?
1: Sí.
0: Y vuelvo a repetir, porque no lo sepa, ¿no? Yo creo que es una cosa conocida, ¿no? Pero estos gallos son muy caros, ¿no? Porque los adiestran para luchar y para matarse entre ellos, ¿no? Y por eso se habla de pelea de gallos, ¿no? ¿De acuerdo? Entonces, pues imagínate cómo se pusieron los carceleros, ¿no?
1: Sí.
0: Bueno, luego hay el episodio del padrino famoso de la primera comunión, que era un hombre importante, Rafael Picazo Sánchez, que tenía un vínculo parental con los Sánchez del Río y era cercano a la familia. Estaba, pues, ideológicamente, pues, tenía los mismos principios que Calles y que el gobierno, ¿no? Y bueno, pues, tanta gente que puede hacerse fuertes para hacer el bien a los demás y cuando llega la hora se acobardan y dejará al niño solo, porque lo único que interviene este Rafael es para convencer al niño de que reniegue de Cristo.
1: Sí.
0: Y sin embargo, pues no va a renegar, ¿no? Incluso hay biografías en donde y vidas en donde se dice que el autor intelectual del martirio es este Rafael, que era familia de ellos, estaba emparentado lejanamente con ellos, ¿no? Pero de hecho, pues era su padrino de comunión, de primera comunión, era este señor, ¿de acuerdo?
1: Sí.
0: Bueno, y luego el martirio, que es verdad que, bueno, pues es un martirio atroz. A veces, pues también insistimos en esto, ¿no? Que no es lo más importante, ¿no? Porque, pues, si es un tío, solo disparo certero al corazón, ¿no? Pues que caen muertos. Y es igual de mártir, ¿no?
1: Sí.
0: Pero además es esta unión con Cristo en su pasión, ¿no? Por todo lo que nuestro Señor, que son este tipo de mártires, los que más se acercan, más todavía, a la pasión del Señor, físicamente además, ¿no?
1: Así es.
0: Bueno, pues cuenta el relato que este Rafael Picazo no tenía intención de asesinar al muchacho, ¿no? Sino que, como digo, pues le hizo propuestas tentadoras para que renegara de la fe, ¿no? Darlo a Estados Unidos, ¿no? Sin embargo, José, pues, lo rechazó todo, ¿no? Picasso entonces decidió pedir a la familia 5.000 pesos de oro por liberar al niño. El padre va a reunir el dinero, pero José le pide, el niño le pide a su padre que no acepte el chantaje,
1: ¿no? Sí.
0: Porque le había ofrecido su vida a Dios, ¿no? Y otra frase de Joselito, y su fe no estaba a la venta, ¿no?
1: Uy, esto es inspirado del Espíritu Santo, ¿eh?
0: Sí, porque vuelvo a repetir, ya he hecho lo más, ¿no? Que a veces hacemos lo más y luego nos vamos a
1: hacer
0: lo siguiente o lo menos, ¿no? Que en este caso no es que sea menos, porque el martirio va a ser a todo, ¿no? Pero ya ha hecho lo más, ya ha ofrendado su vida, ¿no? Bueno, pues podía, ¿no? Ahora estaba escribiendo sobre un escolapio nuestro en un pueblecito de Consuegra y la familia entrega 5.000 pesetas en el año 36, era un dineral, ¿de acuerdo? Y por un mes que estuvo libre, ¿no? Y luego le matarán. Entonces, luego muchas veces estas situaciones es para acabar igual, ¿eh? O sea, que para cobrarle el dinero, para sacarle el dinero a la familia, porque a lo mejor lo tenían guardado, y era la familia, y era el modo de no tener que buscarlo y rebuscar en la casa, sino que directamente se lo dieran, para luego terminarles matando, ¿no?
1: Sí.
0: Pero él lo ve como claro, por eso es como muy interesante el tema de la edad, porque no lo ve el padre y lo ve el hijo.
1: Es que una madurez
0: no lo ven los adultos, y él dice, es un chantaje, bueno, el padre lo sabía también, ¿no? Pero me imagino que también te ciegas por salvar a tu hijo, supongo, claro, ¿no? Pero esta frase, ¿no? Mi fe no está a la venta, ¿no?
1: Qué bonito.
0: Repito, cuando hay tantas veces ahí algún tipo de comportamiento que dejan tanto que desear dentro de la propia iglesia, ¿no? Bueno, pues no sé si cortamos.
1: Ah, sí, padre. No me atreví a cortarle porque estaba tan interesante, pero para que tengamos un pequeño descanso, este segundo pausa para dar el correo electrónico por si alguien quiere luego escribir, hacer algún comentario o cualquier cosa, por supuesto, pues lo hace a este correo que nos va a decir Carlos.
3: ¿Quieres escribirnos ahora mismo? Puedes hacerlo al siguiente correo electrónico, conlosojosdemaria@nsradio.com.
1: Padre Jorge, es bueno, ahora que nos va a relatar el martirio y también si quiere alguna carta que él escribió, pero en la película esta de Los Cristeros, que también me la vi, esa parte es impresionante, no sé si se acerca mucho a la realidad, pero es impresionante. Las veces que la he visto, bueno, me pongo a llorar porque es muy preciosa. Sí.
0: Luego hicieron otra también que tiene el título de Algo de Cielo, ahora no me acuerdo del título, que se tiene más, tiene, claro, la de la cristiada pues gastaron mucho dinero. Es una muy buena película, está muy sí. bien, muy bien hecha, ¿no? Y también cuenta históricamente todo, ¿no? Ahí si usa alguna licencia, como se suele decir en el cine, para alguna cosa, ¿no? Pero es muy fiel. Pero la otra todavía es más pobre de medios, pero está muy bien conseguida, ¿no? Que se hizo hace muy poco, luego recordaré el título.
1: Sí.
0: Quería cortar porque es precisamente aquí cuando entran estos mexicanos que están aquí en Toledo, ¿no? Y esta confraternidad de los operarios del Reino de Cristo. Es una cosa desagradable la que voy a contar, dura,
1: sí.
0: pero que es histórica, ¿no?
1: Sí.
0: Uno de los testigos del martirio de José Sánchez del Río es el padre Marcel Maciel.
1: ¡Anda!
0: Que fue testigo de Bisu, ¿de acuerdo?
1: Ya.
0: Incluso él declara en el... Como luego esto ha sido una locura, que no hay pobrecitos. Aquí es donde hay que decir, todos tenemos amigos legionarios de Cristo Rey, que son unos santos, ¿no?
1: Sí, sí, sí.
0: Pero en esa locura que fue la vida de este señor, pues él testifica en el proceso, ¿eh? Pero que es que junto a él testifica, y es el que me interesa, el fundador de los operarios de Cristo Rey que tenemos aquí en Toledo, ¿no?
1: Uh-huh.
0: Es una confraternidad mexicana, y se llama el padre Enrique Amezcua, ¿no? Que ya falleció en el año 1992. Pero él también fue testigo en el proceso de beatificación y canonización de Joselito, porque estuvieron con él en las últimas horas, ¿no? Y lo quería traer por eso, porque es un relato también...
1: ¿Eran niños también, no, padre?
0: Eran niños, claro, eran más pequeños, ¿no?
1: Ah.
0: Y entonces él dice, entre los recuerdos de mi niñez, lo que tengo más grabado, como si hubiese sido una cosa sobrenatural, fue la presencia de José Luis.
1: Uh-huh.
0: Porque me acerqué a él para conocerle.
1: Sí.
0: Él estrechaba contra su corazón la bandera de Cristo Rey, es antes
1: Ay,
0: de todos estos
1: bueno.
0: episodios de la cárcel, ¿no? Y con fervor extraordinario, él como
1: sí.
0: era más, José era más mayor, hablaba de la Madre de Dios a un joven cristero desalentado, ¿no? Hay otro
1: Ay,
0: muchacho que estaba desanimado,
1: sí,
0: ¿no?
1: Sí, sí.
0: Y él le estaba infundiendo entusiasmo para ser fiel a los compromisos que había tomado de respecto a ser soldado de Cristo, ¿no? Y el padre Amezcua, que era más niño que ellos, ¿no?
1: Sí.
0: Pues dice que se acercó a él.
1: Sí.
0: Obedeciendo pues a un impulso que dice que no pude contener, y le dijo: José Luis, yo quiero ser como tú, quiero ser soldado de Cristo Rey, quiero ir contigo para llevar también yo esa bandera, ¿no? El otro está desanimado,
1: sí, sí.
0: Este más pequeño, al oír cómo le animaba, pues no sabemos si el desanimado se animó, pero a este le salió toda la fuerza del mundo, ¿no?
1: Sí.
0: Y entonces dice que Joselito le contestó: eres muy chico todavía, no puedes venir ahora, lo que tienes que hacer es rezar mucho por mí y por todos nosotros.
1: Uh-huh.
0: Y clavando en mí sus ojos ardientes, con una mirada penetrante que no me he olvidado hasta el día de hoy, me dijo: a lo mejor Dios te va a querer para sacerdote. Le dijo Joselito,
1: mira,
0: a este que va a fundar después
1: sí.
0: esta fraternidad para sacerdotes. Y si tú llegas a ser sacerdote algún día, podrás hacer muchas cosas que ni yo ni nosotros podremos realizar.
1: Uh-huh.
0: Así que no te apures.
1: Sí.
0: ¿Qué tal si hacemos un trato? Entonces el niño pues aceptó, ¿no? Tú vas a pedir siempre por mí, le dijo, y yo voy a pedir siempre por ti. ¿Aceptas? Y le dijo: así lo haré, José Luis. Y, como digo, pues él fue testigo después en el proceso de beatificación, ¿no? De que se estrecharon fuertes las manos contra la bandera de Cristo Rey, ¿no? Y le dijo: ahora, hasta que Dios quiera, hasta pronto o hasta el cielo.
1: Uh-huh.
0: Y así se despidieron, ¿no? Entonces, bueno, pues... quería recordarlo porque me parecía
1: bonito,
0: pues un momento sí,
1: sí
0: pues, el testimonio, ¿no? De cómo aflora ese fervor, ¿no?
1: Sí.
0: Y cómo, porque Joselito se ha vuelto en un referente, ¿no? Lo que ha sido a lo mejor en el siglo XXI, y sigue siéndolo, ¿eh? Pero lo que ha sido a lo mejor Carlo Acutis, ¿no?
1: Exacto.
0: Ha sido Sánchez del Río, ¿no? Que son de esas cosas que dices, un niño de México para todo el mundo, que es una atracción, ha sido una atracción mundial, podríamos decir, atracción espiritual, ¿no? Ese testimonio, ¿no? La guerra de los cristeros, que a nadie ni le sonaría, además, ¿no? Que cuando la gente se pusiese a leer sobre ello, dirían, pues, ¿esto qué es, no?
1: Sí.
0: Y sin embargo, pues, la atracción de esta criatura, ¿no? De este niño. Bueno, pues, hay testigos, pues, que hablan de cómo, pues, los soldados le van a arrancar la piel de la planta de los pies con una navaja.
1: Mm-hmm.
0: Le tuvieron 10 en la cárcel, en el batisterio, como decíamos, ¿no? Insistiéndole, atormentándole con pidiéndole información de dónde se escondían, dónde estaban los demás cristeros, ¿no? Como no podían, pues contra la fe, pidiéndole que blasfemara, ¿no? Porque el último argumento era ese, ¿no? Que si renegaba de la fe, pues le dejaban irse con sus padres, ¿no? Tocando el tema de los papás y, ¿no? el tema sensible, sensitivo, ¿no? Para que, pues, él cediese, ¿no? Y al final, pues ya pasaron al martirio físico, ¿no?
1: Uh-huh.
0: Y le arrancaron la piel de la planta de los pies con una navaja, ¿no?
1: Uh-huh.
0: Y ya para matarle, ¿no? Y dices, bueno, o sea, que se las podían ahorrar directamente, ¿no? Que le van a llevar camino de para fusilarle, ¿no?
1: Sí.
0: Pues todavía hicieron este martillo para llevarle así descalzo hasta el cementerio, con el sufrimiento que sería, pues arrastrando los pies, sin poder caminar, me imagino, claro.
1: ¿Para qué apostar?
0: Para matarle en el cementerio, o sea, que pues digo que era una cosa que se podían ahorrar, ¿no? O sea, que no es días antes para asustarle y para que reniegue, ¿no? Es ya en el, por eso digo que luego, lo decimos una y otra vez, todo esto se reviste de Satanás para hacer todo este mal y todo este daño, ¿no? Como pura venganza, ¿no? De no poder con un niño, ¿no? Porque al final es eso, ¿no? Hombres
1: verdad.
0: Malos que sí, no pueden con un niño.
1: Es verdad.
0: Que no pueden con un niño, ¿no? Entonces, pues querían a todo momento, pues encontrar ese momento de debilidad y que él se rindiera, pero no lo consiguieron, ¿no? Entonces ya, pues hartos ya también ellos, pues lo llevan al cementerio y allí le van a ejecutar, ¿no? Uh-huh. Ordenaron apuñalarlo primero para que no se oyeran los disparos, y a cada apuñalada José gritaba: viva Cristo Rey, viva la Santísima Virgen, viva Santa María de Guadalupe, ¿no? Y al final pues el jefe dice que cambia de opinión y le disparó dos veces en la cabeza y lo dejó muerto.
1: Qué impresionante.
0: Las 11:30 de la madrugada del 10 de febrero de 1928, ¿no? Estamos en el 26 todavía, o sea que faltan 2 años para el centenario, ¿no? Pero bueno, pues me pediste y me pareció bien, porque es verdad que es muy significativo. Nosotros tenemos, España tiene un claretiano que estaba de misiones en México y como ya estaban obligados a no vestir, pero le van a pillar una foto de una primera comunión que llevaba en el maletín, y se conserva la foto además, una foto donde le está dando la primera comunión, y entonces le descubren que es claretiano y le matan también, ¿no? Uh-huh. Y testimonios de sacerdotes a la puerta de la iglesia, fotografías, ¿no? El famoso, ¿no? Que tengo un artículo publicado con este título, ¿no? El grito de Cristo Rey fotografiado, porque es cuando matan al jesuita Miguel Agustín Pro, que mandaron venir a la prensa para que, como para la presión internacional incluso, ya que un fusilamiento también antes era más común, ¿no?
1: Y que se ve la foto, ¿verdad, padre? En varios momentos cuando va cayendo.
0: Se ve todos los fotogramas, o sea que no solo es una foto, sino que hay un montón de fotogramas que le dicen las últimas voluntades, él se arrodilla, no está fotografiada, foto tras foto.
1: Y llevaba el rosario en una mano, ¿no?
0: Llevaba el rosario en una mano, sí, con los brazos extendidos, ¿no? Entonces, estaba diciendo que entonces había la pena de muerte, estaba en todos los países, ¿de acuerdo? Y normalmente pues eso eran pelotones de fusilamiento y se fusilaba a la persona, ¿no? Y en la cárcel o donde fuera, o sea que eso era lo más común, ¿no? Pero llamar a la prensa, ¿no? Pero eso un poco para... Aquí estamos nosotros, ¿no? Es un poco también la soberbia del que gobierna, que se piensa que no se le va a acabar nunca, ¿no? Y que puede hacer lo que quiere y llamar a la prensa incluso para leccionar, ¿no? Para decir, esto es lo que os va a pasar, ¿no? Para asustar, ¿no? El testimonio del padre Pro también es sobrecogedor, porque él estaba en Centro Europa formándose como no podía en México, ¿no? Y entonces enseguida le sacan con algunos otros, y no recuerdo si estaba en Lovaina, en Bélgica, donde estaba, ¿no? Pero él dirá, me vuelvo a México porque me necesitan, ¿no? Y luego pues además él incluso se llegó a disfrazar para poder llevar la comunión y poder atender para hacer la pastora. Hizo mil vericuetos, iba aquel hombre, ¿no? Por poder llevar a Jesucristo a todas partes y poder celebrar la Eucaristía y llevarles la comunión a los enfermos, etcétera, hasta que al final le detienen y lo van a fusilar, ¿no? Entonces, son unos aldetas de Cristo todos los cristeros, ¿no? Y es otro episodio del cual, da igual el rincón del mundo en el que estemos, el católico tiene que estar orgulloso y tiene que estar convencido de ese testimonio de vida eterna, ¿eh? Porque mientras luego los pactos eran un poco para ver cómo nos arreglamos, ¿no? Y que ya no haya más muertes y si te dejo tocar las campanas o si te dejo ir a misa y te dejo abrir la iglesia, estos estaban hablando de vida eterna y de cielo, ¿eh?
1: Padre, le quería preguntar, ¿hay alguna carta, creo que sí, de Joselito que escribiera a su madre o así? Porque, Dios mío, este niño es que tenía una fortaleza y una madurez, ¿no?, espiritual y humana.
0: Le permiten que algún familiar, me parece que es una tía, que le vaya a ver en la cárcel, un poco, como vuelvo a repetir, para amedrantarle, ¿no? Y en algún momento él escribe esta carta, que es a su tía, y manda saludos a su madre, claro. Es muy corta, la leemos, ¿no? Señora María Sánchez de Olmedo. Muy querida tía, estoy sentenciado a muerte. A las 8 llegará el momento que tanto he deseado. Te doy las gracias de todos los favores que me hiciste, tú y Magdalena. No me encuentro capaz de escribir a mi mamá. Tú, si me haces el favor, escríbele también a María. Y dile a Magdalena que conseguí con el teniente me permitiera verla, pues, el día anterior o horas antes, por última vez. Yo creo que no se negará a venir. Salúdame a todos. Y tú recibe, como siempre, y por último, el corazón de tu sobrino que mucho te quiere y verte desea. Cristo vive, que era lo que se cantaba. Cristo vive, Cristo reina, Cristo impera. Viva Cristo Rey y Santa María de Guadalupe. José Sánchez del Río, que murió, escribe el niño, que murió en defensa de su fe.
1: Qué bonito.
0: Y como ya digo, como van a ir a verle, termina diciendo, no dejes de venir. Uh-huh. Adiós. Pero esa claridad, vuelvo a repetir, con las palabras, con unos y con otros de cielo, ¿no? Y puesto por escrito, ¿no? Que muere en defensa de su fe.
1: Sí. Qué impresionante. Sí, padre, además que laico, o sea, que uno dice, no, los sacerdotes religiosos sí que están más preparados, pero es que estos son laicos de
0: no podemos, de a pie. No podemos olvidar la gracia del Espíritu Santo para ese momento de martirio, que no solo es el momento, que se prolonga durante horas, que a veces incluso, no que falte, ¿no? Pero que como hemos visto y hablado a veces, pues puedes luego tener un momento de miedo o de pánico o de lágrimas, ¿no? Pero que te asiste hasta el final, ¿no? Sobre todo cuando es prolongado durante semanas, meses de cárcel, ¿no? Y años incluso, ¿no? Hasta el asesinato, ¿no? Y luego muchas veces, no por desmerecer a los seglares, por Dios, ¿no? Dios sea bendito, ¿no? Pero yo siempre digo, ¿cómo recibieron la predicación de los sacerdotes esta gente? ¿Y cómo predicaban los sacerdotes?
1: Ay, sí, pero...
0: Para poder regar en el corazón de esta gente la claridad, ¿no? Porque eso, cuando hablábamos aquí, que pues, hemos trabajado mucho sobre el perdón que después se tuvo por parte de viudas y de familiares de los asesinados en la persecución religiosa, ¿no? Y hay unos testimonios y pero ¿de dónde saca? De los que quedan vivos, ¿eh?
1: Sí.
0: Pero de unos y de otros, o sea, me da igual de los mártires como de la familia que queda viva, ¿no? ¿Quién les enseñó?
1: Así es.
0: ¿Qué formación sacerdotal tuvieron, ¿no? Por parte de los predicadores, de los curas de los pueblos, no estamos hablando de pueblos pequeños, estamos hablando de México, Distrito Federal, ¿no?
1: Sí, sí.
0: De localidades pequeñas en donde el sacerdote hablaba de la vida eterna y hablaba de la donación de la vida, ¿no? Y por eso este niño, que como decíamos antes, pues ya está en la catequesis, ya participa de la acción católica, ¿no? Ya tenía cierta vida apostólica, ¿no? Entiende claramente, ¿no? Esa primera frase que decíamos, ¿no? Nunca ha sido tan fácil como ahora ganar el Dios, no me necesitan en el ejército cristero, ¿no? Voy a estar de pinche, de cocina, voy a servir de hacienda. No. Nunca ha sido tan fácil ganarse el cielo. Porque pensaba que perdían por la entrega de la vida, ¿no? Lo hemos dicho también aquí con la guerra nuestra, con la persecución nuestra española, porque nuestros mártires de la acción católica cantaban eso, llevar almas. Ahora se me ha ido. Incendiar en los pechos la fe, llevar almas a Cristo, ser apóstol o mártir, acaso mis banderas me enseñan a ser. Había esa diatriba. Si les mataban, morían mártires. Si no, pues a seguir siendo apóstoles. De hecho, muchos quedaron vivos después de guerra y formaron la acción católica, refundaron la acción católica, ¿no? En nuestra nación, ¿no? Entonces, el mártir también tiene puesto en esa tesitura, ¿no? Incluso antes, con la entrega de la vida ya desde el principio, ¿no? Eso pasa pues con los sacerdotes, ahí sí que es verdad, ¿no? Con las religiosas, los religiosos, ¿no? Si ya han ofrecido la vida, ¿sí? Claro. Si ya viven ofreciendo la vida, ¿no? Así, lo único que hacen es que les quitan la vida, que los matan, ¿no? Pero la vida ya la tienen ofrecida, ¿no?
1: Así,
0: y la vida sacrificial, cuando se vive entregado a Dios, ya está dada. Entonces es verdad que luego, pues, a ver, es humano el miedo y todo lo que después pueda venir, ¿no? Sobre todo en lo físico, ¿no? Que a veces dices, pues eso, ¿no? Un muchacho sería incapaz de, ¿no? Nos clavamos una aguja y ponemos el grito en el cielo como para que te arranquen la piel a navaja, ¿no? Porque ya no es solo que te pelen la piel, ¿no? Sino que le arrancaron la piel a tiras como San Bartolomé, ¿no? Entonces,
1: sí, sí.
0: Y lo lees y dices, yo sería incapaz de eso, ¿no? Pues también lo diría él, me imagino. Y sin embargo, pues por la gracia de Dios lo fue, ¿no?
1: Así es, y con 12 años que uno pensaría, ay, tengo toda una vida por delante, pero es que la vida es secundario, lo principal es darla por Cristo en este caso. Y como usted dice, qué bien, padre, es verdad, antes que no sé qué papa decía que ya que nos tenemos que acostumbrar, los sacerdotes, a hablar al pueblo de las verdades nuestras de siempre, ¿no? Que eso falta, porque ahora pareciera que se dan discursos sociales, ¿no? Desde los púlpitos, y no se enseñan nuestras verdades, ¿no? Entonces, claro, ¿qué predicadores habría como aquí en España en esa época, padre? Y además que lo vivían, no solamente lo predicaban.
0: Claro, y luego, pues eso, cuando se alista ya tiene 14 años, uh-huh. Porque debe ser ya los debe tener cumplidos, y muere en febrero, nació en marzo, pues le faltaba un mes para tener 15.
1: Sí.
0: Pero bueno, pues eran niños.
1: Exactamente, ahora es que...
0: Pídele a un niño ahora de 15 años esta claridad espiritual y de entrega, ¿no? Están años luz, ¿de acuerdo? Entonces, no sé en qué momento hemos perdido todo esto, ¿no?
1: Y si pero están bautizados, padre, y si están bautizados.
0: Sí. Los que de ahora. Con 15, 14, 13, da igual, o 12, ¿no? Como decías, pues había una claridad de decir, mis hermanos han ido a esto porque es bueno.
1: Así es.
0: Mi madre no me deja ir a esto, pues porque tiene miedo la mujer, porque mi madre, ¿no? Pero esto es lo bueno, porque le ha dado permiso a mis hermanos para irse, ¿no? O sea que, pues digo que luego hay una catequesis en la casa, ¿no? Que a veces también falla, ¿no? Entonces, antes de verlo, que lo escucharía en la parroquia seguramente, ¿no? Pero ya lo ha visto en su casa, ¿no? Y lo ha visto en sus hermanos.
1: Así.
0: Y sabe que ese es el camino. Y luego lo recorres o no, ¿no?
1: Así
0: en este caso, pues por la gracia de Dios, pues tenemos este testimonio tan precioso, ¿no? Y desde el principio, como si fuese la tumba de San Tarsicio, pues el lugar donde se le enterró, pues fue un lugar de culto, ¿no? Los puristas dicen que hay que demostrar que no hay culto, ¿no? Cuando se hace el proceso. Pero aquí nosotros tuvimos un obispo que ya está beatificado, el cardenal Sancha, Siriaco María Sancha Yerbás, ¿no? Y yo hice la exhumación, ¿no? Desde que se muere en el 1909, la gente que fue ayudada en las afueras de Toledo, la familia siempre mantuvo flores frescas, familias, no unas sino muchas, flores frescas en la tumba, durante un siglo casi. Cuando llega el momento de la beatificación, que había que sacarle corriendo para que no se viera que había culto público. Dicen, si llevan 100 años la gente viniéndole a rezar y a traerle flores, ¿no? Entonces a veces eso lo tenemos, en eso hay mucha discusión, ¿no? Pero la tumba estaba señalada, ¿no? Y la gente iba allí a rezar.
1: Bueno, padre, pues casi ya hemos... el tiempo pasado unos segundos, le agradecemos, padre, muchísimas gracias por este programa, y yo casi me despido corriendo porque ya estamos, ¿verdad?, sobre el tiempo. Muchísimas gracias, padre.
0: Dios sea bendito. Les doy la bendición. El Señor esté con vosotros.
1: Y con tu espíritu.
0: Y la bendición de Dios Todopoderoso, Padre, Hijo y Espíritu Santo, descienda sobre vosotros y os...

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Despiértame bien, despierta, mira que ya amaneció. Dios está tocando a la puerta y nosotros ya estamos listos. Un día más, una bendición de estar juntos y de poder compartir la alegría de vivir. Y también en medio de las realidades del mundo actual. Y por eso hoy estamos del sufrimiento a la esperanza. Es algo que todos pasamos, que no se puede quitar, pero al mismo tiempo que tenemos una oportunidad de transformarlo desde nuestro corazón, desde nuestra mente, pero sobre todo desde la gracia de Dios que está con nosotros cada día para enfrentar la vida con alegría. Y les mandamos este fuerte abrazo y saludo donde quiera que estén. Yo estoy aquí en Sherman, Texas, y su servidor Carlos Canseco, acompañado por el padre Jorge Herrera, que se conecta con nosotros desde Mérida, Yucatán, el día de hoy. Bienvenido, padre Jorge. Todavía no lo escucho, pero permítame tantito. Estoy en un momento, tenemos al padre Jorge, y también les damos la bienvenida a todos los que nos reciben, donde quiera que estén, en la casa, en la oficina, en el trabajo. Reciben donde quiera que estén, en la casa, en la oficina, en el trabajo, en la carretera, en el internet, en su

todos los días. También pues estamos con un equipo en Mérida, Yucatán, que bueno, que nos ayuda a través de las redes sociales. Tenemos el Facebook de Alianza de Vida, Oye, Esto Gran Día, en el WhatsApp desde el más 50 más 1-682-772-1958. Los teléfonos del estudio están abiertos y nosotros pues agradecemos a Dios la fortaleza que nos da cada día y que nos permite para enfrentar la vida, y lo hacemos juntos en oración. Ahí es donde encontramos la gracia para poder enfrentar cada día de la vida. No estamos solos, Dios nos acompaña, y lo hacemos por la señal de la Santa Cruz. De nuestros enemigos, líbranos, Señor Dios nuestro. En el nombre del Padre, del Hijo y del Espíritu Santo. Amén. Hacemos un acto de contrición. Padre nuestro que estás en el cielo, santificado sea tu nombre. Venga a nosotros tu reino, hágase tu voluntad en la tierra como en el cielo. Danos hoy nuestro pan de cada día, perdona nuestras ofensas, como también nosotros perdonamos a los que nos ofenden. No nos dejes caer en la tentación y líbranos del mal. Amén. Oramos a la Virgen María y le pedimos, Santa María de Guadalupe, Madre nuestra, ruega por la conversión, purificación y salvación de nosotros y de toda nuestra familia humana. Dios te salve María, llena eres de gracia, el Señor es contigo. Bendita tú eres entre todas las mujeres y bendito es el fruto de tu vientre Jesús. Santa María, Madre de Dios, ruega por nosotros pecadores, ahora y en la hora de nuestra muerte. Amén. Gloria al Padre, al Hijo y al Espíritu Santo, como era en el principio, ahora y siempre, por los siglos de los siglos. Amén. Proclamamos la fe que recibimos en nuestro bautismo. Creo en ti, Dios trino y uno, Padre, Hijo y Espíritu Santo. Creo en la Iglesia, que es una, santa, católica y apostólica. Creo en tu plan de salvación universal y en la vida eterna. Ofrecemos a Cristo como nuestro Redentor. Santísima Trinidad, Padre, Hijo y Espíritu Santo, te adoramos profundamente y te ofrecemos el preciosísimo cuerpo, sangre, alma y divinidad de nuestro Señor Jesucristo, presente en todas las misas y sagrarios del mundo el día de hoy, en reparación de nuestros pecados, los del mundo entero, y por todas las almas del purgatorio, por los méritos infinitos de su sacratísimo corazón y de sus santas llagas, unidos a los corazones de la Virgen María y San José, la Sagrada Familia Gloriosa, por el amor eucarístico del Espíritu Santo, suplicamos que derrames tu gracia sobre nosotros y sobre todos aquellos por los que intercedemos este día en tu eterno presente. Amén. Ofrecemos nuestra vida, oración, trabajo, sufrimientos y sacrificios, purificados en el corazón de la Virgen y unidos a la pasión de Cristo, en reparación de nuestros pecados y en reparación del Sagrado Corazón de Jesús, el Inmaculado Corazón de María, y por las intenciones de sus corazones. Ponemos ante la presencia de Dios todas las necesidades, anhelos e intenciones que hay en nuestros corazones. Ponemos en oración al Papa en especial en este día, para que el Espíritu Santo lo guíe, le dé sabiduría, protección, valentía y autoridad en el camino de la verdad. Oramos por las intenciones del mes que nos invita el Papa. Nuestra oración la ofrecemos como obra de misericordia, pidiendo por todo el orden sacerdotal, la vida consagrada, la vida laical, la vida familiar, por la pureza, la humildad, la

0: fidelidad y la fortaleza en el corazón de todos los bautizados, en cada familia, comunidad, parroquia, diócesis y por todos los que se alejan de la verdadera doctrina de Cristo. Sagrada Familia Gloriosa, haga nuestros corazones semejantes a los suyos. Pedimos su gracia para la santificación de cada familia y que nos libren del pecado mortal. Rogamos por la intercesión de Santa María de Guadalupe para que nos ayuden a construir la casita sagrada del Tepeyac en cada hogar, para formar la iglesia doméstica, levantando una red de oración familiar para sanar todas nuestras relaciones y nuestros corazones. Pedimos los dones de tu divina providencia y que seamos buenos administradores. Pedimos por todas las vocaciones al sacerdocio, al matrimonio y la vida consagrada y misionera en nuestras familias. Rogamos por los más alejados de la misericordia de Dios. Rogamos por nuestros enemigos, por los no creyentes y por la conversión de todos nosotros los pecadores. Oramos por todos los que están en el mundo del gobierno, la política, la economía y el trabajo, para que Dios guíe nuestras patrias y nuestros gobiernos, para que venga su reino en la tierra como en el cielo. Clamamos por el fin del aborto y de toda la cultura de la muerte y del miedo, por las necesidades de los enfermos, los presos, los perseguidos, los pobres, los migrantes, y por todos los que sufren discriminación y exclusión, por todos los países que sufren de la violencia y las guerras, y por la conversión de sus gobernantes y sus habitantes. Unidos al Papa, pedimos por el desarme y la paz, para que las naciones elijan el camino del diálogo, la diplomacia y la reconciliación, y para que cada uno de nosotros desarme también su propio corazón del odio, el rencor y la indiferencia. Oremos en nuestra oración a los que van a fallecer el día de hoy. Guardamos nuestras intenciones junto con nuestros corazones, todo nuestro ser, nuestras familias, la humanidad y la creación, en los corazones de Jesús, María y José, para una consagración total como discípulos y misioneros del amor eucarístico de sus corazones por la gracia del Espíritu Santo. Hacemos una comunión espiritual. Jesús, creo que estás real y verdaderamente presente en el cielo y en el Santísimo Sacramento del altar. Te adoro y te amo sobre todas las cosas y deseo ardientemente recibirte espiritualmente en mi corazón. Te abro la puerta, me abrazo a ti y pido la gracia del Espíritu Santo para unirnos y consagrarnos plenamente a tu Sagrado Corazón Eucarístico y por tu medio unirnos al amor y la voluntad del Padre y a la Sagrada Familia para alcanzar la salud, la unidad y la paz. Jesús, Eucaristía, transfórmanos en Eucaristías vivas. Sagrado Corazón de Jesús, en ti confío. En la batalla por nuestra familia, pedimos el auxilio de los arcángeles, San Miguel, San Gabriel, San Rafael, arcángeles del Señor, junto con todos los coros y ejércitos celestiales. Defiéndanos del demonio, líbrenos de todo mal, llévenos a adorar a Dios y a vivir en su santa y divina voluntad. Amén. Gracias Espíritu Santo, fuente de luz, ilumínanos. Gracias Espíritu Santo, ven y envíe un nuevo Pentecostés a nuestro hogar. Divino niño Jesús, la vida de nuestra familia está en tus manos y en nuestro corazón de esperanza el futuro a ti confiamos. Pedimos que la sangre, el agua y el fuego del Sagrado Corazón Eucarístico de Jesús, unido a los corazones de María y José, derramen su gracia sobre nosotros, nuestros hogares y sobre toda nuestra familia humana. Recibimos de corazón a corazón su bendición. Que por las manos maternales de la Virgen de Guadalupe recibamos toda esta gracia con su protección. Que nos selle con el signo de la cruz y nos cubra con su manto. En el nombre del Padre, del Hijo y del Espíritu Santo. Amén. Pues ya estamos listos, ya pudimos conectar al Padre Jorge, que está con nosotros desde Mérida, Yucatán, el día de hoy. Bienvenido, Padre Jorge.
1: Muy buenos días. Me da tanta alegría pues el poderles saludar y el poder conversar, pues sobre todo, ¿verdad?, cada uno de los temas que se van escogiendo nos van abriendo puertas para que la fe, la vivencia de la fe de una manera especial, vaya llegando a nosotros de una manera más plena y más completa.
0: Sí, padre, y creo que, bueno, es una semana que hemos vivido donde hay muchos santos que son hermosos y grandes modelos para nosotros, pero en especial, pues, en la semana se ha celebrado al famoso y conocido Padre Pío de Pietrelcina, San Pío de Pietrelcina, que pues ha vivido su vida en medio del sufrimiento, por los estigmas, teniendo estos dones especiales de parte de Dios para el discernimiento de las almas en el confesionario y muchas otras cosas más que vivió durante 50 años. Pero en medio de esa realidad, hay algo que su sufrimiento nos acerca al sufrimiento de Cristo, pensando que estamos en un día viernes y en este día, en especial en la celebración, pues celebramos el mismo viernes que Jesús sufrió su pasión, subió a la cruz y murió por nosotros, pero al mismo tiempo estas ideas del Padre Pío nos pueden ayudar en medio de los sufrimientos y encontrarle ese sentido de esperanza y de redención, sabiendo que el sufrimiento va a estar ahí y que en especial lo podemos decir, nuestro pueblo, el pueblo hispano, es un pueblo que está preparado para los problemas, para las crisis, para los dolores. Es un pueblo capaz de enfrentar la realidad, pero de encontrar la alegría aún en medio de los momentos más difíciles. Y por eso hablar de esto, pues no nos suena raro, no nos suena extraño, sin importar en qué país de Hispanoamérica estemos, o si estamos en España, por el hecho de hablar español, tenemos esta cultura que tiene también, y en este mes de septiembre existe esta profunda devoción a Nuestra Señora de los Dolores, se vive la fiesta de la Exaltación de la Cruz, y desde estos pensamientos del Padre Pío, creo que podemos encontrar esa fortaleza para levantar nuestra alma, Padre Jorge.
1: Definitivamente, ¿no? Mira, cada santo tiene sus peculiaridades, ¿no? Y el hecho de que él haya compartido los sufrimientos de Jesús le hacen a él tener, pues, una sensibilidad muy especial. Lo primero que necesitamos recordar es que él era un monje, era capuchino. Entonces, él vivía en un monasterio y nunca salía. Básicamente salen para ir al doctor y acciones muy, muy, muy limitadas. Y él realmente, pues, nunca salió. Y él vivía siguiendo la regla, pues, de San Benito, que viven todos los monjes. 8 horas de trabajo, 8 horas de descanso, comida, sueño, y 8 horas de oración frente al Santísimo. Y él, pues, como monje y como sacerdote posteriormente, las 8 horas de trabajo las dedicaba en el confesionario, y él ahí se pasaba muchísimo tiempo. Y como cada vez iba creciendo más la gente que iba, el diablo lo atacaba, y lo ataca desde que él era novicio, o sea, desde que estaba entrando al convento. Y creo que pues todo lo que él pues nos tiene para aportar en la lucha contra el demonio y para hacerse fuerte ante el sufrimiento, y para todos aquellos, ¿verdad?, que de algún modo tienen físicamente dolores, para todos los que tienen sufrimientos espirituales, creo que él tiene una gran, gran aportación, una gran cantidad de consejos a través de, pues, de todas las acciones de su vida.
0: Así es, padre, y creo que, por un lado, el tener esta riqueza de los santos nos permite encontrar diferentes santos que han vivido diferentes realidades que, aunque parezcan paradójicas, están ahí. Pero en la realidad en donde estemos viviendo, Dios tiene una gracia especial para nosotros y que nos permite en este tiempo presente en el que estamos viviendo esa fuerza para enfrentar la vida. Y de manera especial quisiera empezar con una frase que dice el Padre Pío: si puedes hablar al Señor en la oración, háblale, ofrécele tu alabanza. Si por mucho cansancio no puedes hablar, no te disgustes con los caminos del Señor. Detente en la habitación como los servidores en la corte y hazle reverencia. Él te verá, le gusta tu presencia, favorecerá tu silencio y en otro momento encontrarás consuelo cuando Él te tome de la mano. Cuanta más amargura tengas, más amor recibirás. Y creo, padre, creo, esta es la paradoja de la historia del mundo y de la vida espiritual, porque muchos de los santos que vivieron la cercanía al dolor y a la pasión de Cristo han encontrado la fortaleza sabiendo que están unidos al misterio redentor de Cristo. Como lo dice el mismo San Pablo, yo completo en mí los sufrimientos de Cristo. No es que le haga falta algo a los sufrimientos de Cristo, y digo, esta es mi reflexión, sino que en el tiempo presente, mientras nosotros vamos viviendo a lo largo de la historia, cada Eucaristía y cada sufrimiento de cada bautizado está unido a la pasión de Cristo. Y es Cristo que sigue sufriendo para la redención del mundo en el tiempo presente a través de nuestra unión a Él y a través de la Eucaristía. Y en esa cercanía, pues vamos viviendo también etapas y momentos de purificación, pero también batallas en las cuales sabemos por la certeza de la vida de Cristo, de la palabra de Dios y del testimonio de los santos, de que ya tenemos la victoria en Cristo, pero tenemos necesidad de esa paciencia en el dolor, sabiendo que el amor de Dios está ahí, Padre.
1: Definitivamente, ¿no? Por eso, otro consejo que él dice que se une perfecto a lo que estás diciendo es: cuanta más amargura tengas, más amor recibirás. Es decir, en otro momento, ¿verdad?, Jesús lo ha dicho de otra manera. O sea, ¿quién es el que tiene más amor? Al que se le perdonó más. Pero cuando aquí hablamos de dolores que el corazón tiene por los problemas de la vida, por las circunstancias que la vida nos va ofreciendo, tanto en la línea de lo físico, porque hay gente que está crucificada en su cama, con dolores de enfermedades, atada a una silla de ruedas, y no puede moverse, o a través de impedimentos, ¿verdad?, que le impiden mover piernas, manos, o alguno de los sentidos no lo posee. Pues todo esto pues hay gente que ante estas cosas se amarga y hace de su vida un infierno y así la vive. Pero cuando uno tiene estos procesos y va como procesando estas cosas desde el dolor y va dándole un sentido a su dolor, entonces, mientras más dolor haya y mejor lo proceses, más amor vas a recibir de Dios. Cuando Él recibe los estigmas, Él tenía los dolores. En otros santos de siglos anteriores que no se pudieron médicamente estudiar, pues no se sabe. Una de las preguntas es por qué San Francisco de Asís murió tan joven, que también tenía los estigmas. Y una de las razones fue, pues, que se piensa hoy, después de estudios, pues que murió de anemia. Le faltaba, pues, por la sangre que perdía, le faltaba, pues toda esa sangre, plaquetas, creo que es lo correcto decir. En el caso del padre Pío, pues tenía la medicación, incluso él, por los clavos, pues tenía, pues, es un clavo oxidado, el que tenía Jesús, y él lo tenía también, y tenía todos los signos de un clavo oxidado. Claro que en el caso de él ya habían las medicinas adecuadas, y él pudo tomar, pues, medicamento para que los antibióticos, para que, pues, venciera él la infección. Entonces, todo esto, pues, lo ayudó, pues, a llegar a la edad y poder vivir. En realidad, él pudo haber dicho, pues ya, o sea, que me corten la vida y no tomar tanta medicina para que yo, pues, termine mi vida temporal. Pero no, él luchó hasta el final para conservar su salud. Y cada vez que los estigmas, pues, hacían, diríamos, fuerza en su cuerpo y iban invadiendo más su cuerpo, pues él lo ofrecía con mayor amor. Entonces, cuando el sufrimiento crecía, él crecía en amor. Y creo que es uno de los consejos más fuertes, sobre todo para los que nos escuchan y tienen dolores. Algunos de nosotros no sabemos aguantar ningún dolorcito y estamos, pues, quejándonos de tantas cosas. Y creo que, pues, esto pudiera nosotros darnos, ¿no? El tercer consejo que él dice es: Jesús quiere llenar todo tu corazón. Y eso es lo que la persona y cada uno de nosotros necesita tener, y como tenerlo como muy claro. Porque si Jesús quiere llenar mi corazón, yo tengo que dejar que Él lo llene, pero que lo llene a su estilo. Y el estilo de Jesús es: el que quiera ser mi discípulo, que tome mi cruz y que me siga. Entonces, ese es el camino que se ha escogido. Y ese es el camino que cada uno de nosotros necesita construir y necesita vivir. No sé qué piensas, Carlos.
0: Y esto, creo que es lo que nos sostiene en medio del dolor. Porque, aunque sea paradójico, y el mismo Jesús lo dice, cuando habla de aquel ciego de nacimiento, cuando en aquel tiempo los discípulos creían, bueno, si la familia es pecadora, entonces por eso este hombre está ciego de nacimiento. Y entonces Jesús les dice: Él está así para que se manifieste la gloria de Dios. Y el que nosotros podamos descubrir que detrás de esta realidad, Dios nunca nos deja de amar. Como lo dice en el Antiguo Testamento, el amor es más fuerte que la muerte. Y es que Dios es amor, y que en medio de nuestro dolor nos podemos abrazar a Cristo en la cruz. Y que no lo hacemos solos. Al pie de la cruz está la Virgen María, que ha ofrecido su sufrimiento y su dolor en el corazón, llenándose de ese amor de Dios para enfrentar el camino de la cruz junto con Jesús y su muerte, y el dolor y sufrimiento del rechazo que recibe, y todo aquello a lo cual ella también está unida, que lo mencionábamos como la advocación también de la Virgen de los Dolores, pero ahí está lleno su corazón de el amor de Dios y de Jesús en su corazón. Y por eso es tan importante cómo nosotros invitamos a Jesús y a María en los momentos de mayor sufrimiento. Yo tengo dos experiencias muy fuertes que tuve la oportunidad de experimentar a lo largo de la vida. Y yo sé, Padre, pues que usted, que acompañando a tantos enfermos en la unción de los enfermos, lo ha de haber vivido más de alguna vez. Pero me encontré con una señora una vez que en Guadalajara, que nos pidieron que fuéramos a hacer oración por ella, pero era tal su fe, tal su confianza, en medio del dolor de la enfermedad que tenía, que ella irradiaba una paz que iba más allá de todo entendimiento. Tenía 2 meses que acababa, ella no se podía mover porque tenía toda esta atrofia muscular. Su esposo la tenía que llevar en una silla de oficina porque no, en ese entonces, pues no había quien le hubiera dado una silla de ruedas. Se habían muerto sus hijos y era un drama tremendo. Pero ella estaba tan llena en su corazón de Jesús que lo que transmitía era esa fe profunda. Y podemos decir, ahí está la paradoja del Evangelio, que por un lado está la cruz y por otro lado está la resurrección, y sabemos que hay muchos milagros, signos y señales que Dios hace, pero al mismo tiempo que otros están en el sufrimiento, pero tenemos la misma oportunidad de buscar a Dios. Y como dice en esta lista de dichos del Padre Pío, que le agradezco a mi buen amigo Alex Rosal de Religión en Libertad, que la hizo, que estamos compartiendo, dice: Dios quiere que su incapacidad sea la sede de su omnipotencia. Y es ahí la paradoja, cuando somos más débiles, pero estamos en las manos de Dios, Dios es fuerte en medio de nosotros. Como le dice al mismo San Pablo, mi gracia te basta, Padre Jorge.
1: Definitivamente, ¿no? Creo que hay muchas frases del Evangelio que van como ligadas, ¿no? A todo esto, ¿sí? Y que se pueden encajar perfectamente bien. El Padre Pío todo lo va a enmarcar dentro de un confesionario. Y lo que él dice, lo que él habla en las Eucaristías, en las homilías, en otros momentos, en sus escritos, pues es en realidad, ¿verdad?, como el resultado de todo esto. Entonces, sí, sí es importante, ¿no?, que cada uno de nosotros vaya como profundizando dentro de este camino eso, ¿sí? Entonces, hoy, ¿verdad?, nosotros necesitamos pues entender el camino que siguió el Padre Pío para ir viendo que en medio de sus estigmas, de su sangre, de sus dolores, él encontró un camino hacia Dios, que es el mismo que Jesús siguió, de otro modo, de otra forma, pero lo siguió. Y que en el confesionario él refleja todo un apostolado que va a intentar pues vencer el sufrimiento moral, la amargura que este puede producir, y transformar todo en amor. O sea, cuando nosotros hablamos, ahorita que mencionabas a la Virgen de los Dolores, este es uno de los siete dolores de la Virgen. Cada uno de estos es como una daga de espada que atraviesa el corazón de María. Y ella lo vive en una plenitud muy especial, y ella lo transmite de una manera así como muy clara y muy fuerte.
0: Así es, padre, y creo que pues el hecho de pensar en el Padre Pío nos ayuda a poder destilar un poco de su propia experiencia, porque vivimos en un tiempo en el cual la gente sufre, pero no se acerca al confesionario, sufre, pero no se acerca a la Eucaristía, sufre, pero deja que ese sufrimiento se convierta en amargura. Y también en medio de las persecuciones, en medio de las dificultades, a veces no descubre que Dios está ahí. Y pensaba en otra frase que acababa de leer hace unos días, y que lo comparto, una persona muy, muy conocida en España, Fernández Díaz, habló con el Papa Benedicto en su retiro, ya que estaba en la Casa Santa María, y platicando con él, él era español, y le dijo, el diablo quiere destruir España. Y a veces pensamos que España solamente son los españoles, pero todo este mestizaje cultural, esta fe católica, esta capacidad de enfrentar la vida con el valor de la persona, este mensaje de esperanza, está en cada uno de los que hablamos español. Y el Papa Benedicto le dice, primero le dice, pues el diablo lo quiere destruir porque el diablo ataca a los más mejores, a los que sirven para él. Y pues nuestro pueblo hispano ha sido la tierra de María. Y es una de las cosas que le dice el Papa Benedicto. Una de las cosas que necesitan es precisamente esa, la devoción a la Santísima Virgen. Pero también dice, la primera es la humildad, la segunda la oración, y la tercera el sufrimiento. Y nuestro pueblo es profundamente sufrido, pero paradójicamente es de los pueblos más alegres. ¿Por qué? Porque Dios nos permite mirar con ojos de esperanza cada situación, y no podemos dejarnos ganar por la angustia, sino vivir en ese día, aun en los momentos de desolación interior, que lo dice el Padre Pío, la fe es la antorcha que guía los pasos de los espíritus desolados. Y ahí en esa fe nos levantamos y celebramos y seguimos adelante y ofrecemos nuestro sufrimiento a Dios, unido al corazón sufriente de María. Y pues vamos a ir un pequeño corte. Padre Jorge, ¿quiere decir algo antes de irnos al corte?
1: Creo que el dolor pues tiene que llevarnos al amor.
0: Así es, pues con esa gracia, vamos a un corte y regresamos en un momento.

0: Seguimos adelante con su programa y este gran día, con este canto, Servirte hasta el final. Seguimos con el padre Jorge Herrera desde Mérida, Yucatán, compartiendo estas frases que nos ayudan a reflexionar sobre cómo caminamos del sufrimiento a la esperanza. Y creo, padre, que nos van llenando de esa certeza de que Dios está ahí con nosotros. Y es la paradoja de la vida cristiana, que vivimos con la cruz, pero también vivimos con la resurrección, que Dios tiene los sacramentos para sanarnos, y Dios no quiere que vivamos en el dolor sin sentido, pero también tiene el poder para sanarnos. Y cuando actúa de manera prodigiosa, está ahí, pero cuando nos acompaña en el camino de la cruz, también está ahí. Y eso es algo que tiene que ver con el amor de Dios, que nos ama y tiene esa misericordia con nosotros y que nos invita a la conversión, padre.
1: Definitivamente, ¿no? Y creo que lo importante es llegar a la conversión. O sea, el encuentro con Jesús, la palabra técnica que nosotros usamos es querigma. Y el querigma lo necesitamos, ¿sí? Vivir una vez en la vida como de manera fuerte, intensa, y ordinariamente es el inicio de la vida cristiana. Pero a partir, diríamos, de ese encuentro, pues necesitamos irnos renovando, pues de momento a momento, nuestra vida cristiana, y necesitamos pues que esto nos vaya llevando, ¿no? De mil maneras o de mil formas a vivir cerca de Jesús en el camino de Él. Y el vivir en el camino de Él, pues ahí es, el camino se llama la cruz. Y creo que esta es la experiencia que nosotros necesitamos pues valorar y entenderla, ¿no? Entonces, algo que nos dice, diríamos, y que se va a presentar, es pues el que vivamos de una manera clara, comprometida, pues estos valores, ¿no? Cuando el Padre Pío va dando pues de diferentes maneras consejos, ejemplos, pues lo que él quiere es que nosotros, ¿sí?, vayamos viviendo pues las cosas y las acciones de Jesús, ¿no? Entonces, hoy nosotros tenemos que poner nuestra confianza solo en Dios. Muchos autores lo han dicho de mil maneras: solo Dios basta, solo todo. Pero pues el Padre Pío lo pone en medio de su dolor, desangrándose, porque creo que esa es de las cosas más importantes, con la posibilidad de infecciones por el clavo que le estaba, y las huellas de los clavos que le estaban produciendo intoxicaciones en el cuerpo. Pues es ofrecer. Y en medio de eso, sentarse, confesar, dar consejos. Todo esto implica un dominio de su propia persona que hace que nosotros, diríamos, profundicemos precisamente en esa confianza en Dios. Y la fuerza la iba agarrando en la oración, porque él, cuando estaba durmiendo, cuando estaba en descanso, el diablo lo atacaba, pero en todos los momentos, pero especialmente cuando él se acostaba a descansar, que dedicaba poco tiempo a descanso, y entonces él se levantaba, se arrodillaba y pues se disciplinaba físicamente para que él pudiera pues tener el control de su cuerpo, de su persona, y que a través del dolor pues el diablo se fuera, lo dejara en paz y él pudiera regresar a esa relación habitual con Jesús. Entonces nosotros necesitamos eso. Por eso él también lo va a decir: el mejor consejo es el que viene de la oración. El mejor consuelo, perdón, es el que viene de la oración. Y es cuando nosotros encontramos pues esa verdadera paz y esa verdadera relación con Dios nuestro Señor. Cuando podemos nosotros, a través de la oración, descubrirnos y entendemos en plenitud. Entonces, no temas por nada, dice el Padre Pío. Al contrario, considérate muy afortunado por haber sido hecho digno y partícipe de los dolores del hombre Dios. O sea, es un privilegio el poder participar de los dolores de Jesús, de la manera que sea, ya sea en lo físico, ya sea en lo emocional, ya sea en lo espiritual. Es, diríamos nosotros, un honor el que nosotros podamos descubrirnos y entendernos, porque por eso precisamente somos afortunados. Cuando se van a presentar las bienaventuranzas, el proyecto de felicidad de Jesús le dice: era dichoso aquel que llora, el que sufre por causa de la justicia, porque el reino de Dios va a ser de esa persona. Y los que hoy lloran, pues mañana reirán. Y hoy lloras porque pues compartes esos sufrimientos que Jesús nos está dando y que Jesús nos ofrece. Y ese es el camino por el que nosotros tendríamos que organizarnos.
0: Y ahí está esa oportunidad, como lo dice también en estas frases del Padre Pío: Dios les deja en esas tinieblas para su gloria. Aquí está la gran oportunidad de su progreso espiritual. Y es ahí la paradoja. ¿Por qué? Porque lo dice un poco más claramente: las tinieblas que a veces oscurecen el cielo de sus almas son luz. Por ellas, cuando llegan, se creen en la oscuridad y tienen la impresión de encontrarse en medio de un zarzal ardiendo. En efecto, cuando las zarzas arden, todo alrededor es una nubarrada y el espíritu desorientado teme no ver ni comprender ya nada. Pero es entonces cuando Dios habla y se hace presente al alma, que vislumbra, entiende, ama y tiembla. Jesús mío, es el amor que me sostiene. Y ahí es esta situación, y lo dice más claramente en esto que usted decía, que es la paradoja de las bienaventuranzas, y que dice el Padre Pío: la felicidad solo se encuentra en el cielo. Mientras tanto, lo poco que nosotros disfrutamos son como esas gotitas de agua que van avanzando con nosotros a lo largo del camino, y por eso aprendemos a disfrutar tanto la vida en medio de las grandes dificultades. ¿Por qué? Porque sabemos que Dios está ahí. Y en ese momento Dios se convierte en nuestra felicidad, en nuestro consuelo, en nuestra fortaleza, y también nos impulsa a llevar esa buena noticia. Dios es amor y Dios es misericordioso y quiere que todos los hombres se salven y lleguen al conocimiento de la verdad. Pues con esto, Padre, nos vamos a la oración y nos confiamos a la misericordia de Dios en este misterio de la crucifixión y muerte de nuestro Señor Jesucristo, y ponemos ahí el sufrimiento de cada uno de los que están cerca de nosotros, que nos acompañan a través de la radio, pero también de aquellos que están felices, que puedan disfrutar y agradecer y alabar a Dios juntos con todos, como un solo corazón y un solo pueblo. En nombre del Padre, del Hijo y del Espíritu Santo. Amén. Padre nuestro que estás en el cielo, santificado sea tu nombre, venga a nosotros tu reino, hágase tu voluntad en la tierra como en el cielo.
1: Danos hoy nuestro pan de cada día, perdona nuestras ofensas, como también nosotros perdonamos a los que nos ofenden. No nos dejes caer en la tentación, líbranos del mal.
0: Dios te salve María, llena eres de gracia, el Señor es contigo. Bendita tú eres entre todas las mujeres, y bendito es el fruto de tu vientre, Jesús.
1: Santa María, Madre de Dios, ruega por nosotros los pecadores, ahora y en la hora de nuestra muerte. Amén.
0: Dios te salve María, llena eres de gracia, el Señor es contigo. Bendita tú eres entre todas las mujeres, y bendito es el fruto de tu vientre, Jesús.
1: Santa María, Madre de Dios, ruega por nosotros los pecadores, ahora y en la hora de nuestra muerte. Amén.
0: Dios te salve María, llena eres de gracia, el Señor es contigo. Bendita tú eres entre todas las mujeres, y bendito es el fruto de tu vientre, Jesús.
1: Santa María, Madre de Dios, ruega por nosotros los pecadores, ahora y en la hora de nuestra muerte. Amén.
0: Dios te salve María, llena eres de gracia, el Señor es contigo. Bendita tú eres entre todas las mujeres, y bendito es el fruto de tu vientre, Jesús.
1: Santa María, Madre de Dios, ruega por nosotros los pecadores, ahora y en la hora de nuestra muerte. Amén.
0: Dios te salve María, llena eres de gracia, el Señor es contigo. Bendita tú eres entre todas las mujeres, y bendito es el fruto de tu vientre, Jesús.
1: Santa María, Madre de Dios, ruega por nosotros los pecadores, ahora y en la hora de nuestra muerte. Amén.
0: Dios te salve María, llena eres de gracia, el Señor es contigo. Bendita tú eres entre todas las mujeres, y bendito es el fruto de tu vientre, Jesús.
1: Santa María, Madre de Dios, ruega por nosotros los pecadores, ahora y en la hora de nuestra muerte. Amén.
0: Dios te salve María, llena eres de gracia, el Señor es contigo. Bendita tú eres entre todas las mujeres, y bendito es el fruto de tu vientre, Jesús.
1: Santa María, Madre de Dios, ruega por nosotros los pecadores, ahora y en la hora de nuestra muerte. Amén.
0: Dios te salve María, llena eres de gracia, el Señor es contigo. Bendita tú eres entre todas las mujeres, y bendito es el fruto de tu vientre, Jesús.
1: Santa María, Madre de Dios, ruega por nosotros los pecadores, ahora y en la hora de nuestra muerte. Amén.
0: Dios te salve María, llena eres de gracia, el Señor es contigo. Bendita tú eres entre todas las mujeres, y bendito es el fruto de tu vientre, Jesús.
1: Santa María, Madre de Dios, ruega por nosotros los pecadores, ahora y en la hora de nuestra muerte. Amén.
0: Dios te salve María, llena eres de gracia, el Señor es contigo. Bendita tú eres entre todas las mujeres, y bendito es el fruto de tu vientre, Jesús.
1: Santa María, Madre de Dios, ruega por nosotros los pecadores, ahora y en la hora de nuestra muerte. Amén.
0: Dios te salve María, llena eres de gracia, el Señor es contigo. Bendita tú eres entre todas las mujeres, y bendito es el fruto de tu vientre, Jesús.
1: Santa María, Madre de Dios, ruega por nosotros los pecadores, ahora y en la hora de nuestra muerte. Amén.
0: Gloria al Padre, al Hijo y al Espíritu Santo.
1: Como en un principio, ahora y siempre, por los siglos de los siglos. Amén.
0: ¿Nos puede dar la bendición, Padre Jorge?
1: Que el Señor esté con ustedes.
0: Y con tu espíritu.
1: La bendición de Dios Todopoderoso, Padre, Hijo, Espíritu Santo, descienda sobre ustedes.
0: Amén. Un abrazo, Padre Jorge. Muchas gracias por acompañarnos.
1: Nos vemos la próxima semana.
0: Pues sigamos adelante. Dios va con nosotros, enfrentando la vida, llenos de esperanza, sabiendo que encontramos en Él nuestro consuelo. Hoy es tu gran día.

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Y pues hermanos, son las 8 de la mañana, es hora del Santo Rosario. Si usted gusta llamar y poner sus intenciones, 559-442-1680.

Y pues sí, hermanos, ya son las 8 de la mañana, gracias a Dios que ya estamos por aquí, gracias a Dios que ya andamos por aquí en la radio, bendita Eucaristía, pan de vida, camino a la santidad. Y pues hermanos, estamos de fiesta, ahora sí que estamos de fiesta con Jesús. Hoy primeramente Dios, pues tendremos nuestra procesión, ¿verdad? A catedral, ¿verdad? Ya con las reliquias, hermanos, gracias a Dios. Así es de que, pues hermanos, los invitamos para que nos acompañen el día de hoy a las 5:30 de la tarde. Vamos a dar comienzo, ¿verdad? Esta peregrinación para llegar a San Juan Catedral. Así es de que, pues hermanos, los invitamos. La misa va a ser con el señor obispo, oficiada por el señor obispo. Así es de que, pues todos son bienvenidos y mañana le continuamos. ¡Viva Cristo Rey! Decían, viva Cristo Rey y fuego, decían nuestros mártires, ¿verdad? Así es de que, hermanos, los invitamos. Ya es el día de hoy, es el día de hoy, comenzamos. Así es de que nuestro hermano Pancho, le mandamos un saludo, anda por allá. Ya anda en el salón allá poniendo sillas, mi esposo y el equipo de Bendita Eucaristía anda por allá. Es por eso que en la mañana pues no escucharon que estuvieron nuestro hermano en vivo. Así es de que pues ellos van a estar por allá. Nuestra hermanita Marita anoche me hacía saber, ya está por aquí. Ya están pues algunos sacerdotes que ya andan por aquí. Así es de que pues estamos muy felices porque ya parece que todo está poniéndose en orden. Igual les encargamos sus oraciones, ¿verdad? Porque pues algo que pues no se había hecho, ¿verdad? En esta diócesis de Fresno todavía no se hacía esta conmemoración a las reliquias y a los santos mártires cristeros. Así es de que vamos a poner esta petición en especial. Yo pido en esta oración por todos ustedes que van a asistir y todos los que se están pensando todavía en asistir. Recuerden, hermanos, que es una manera también de que usted aprende y apoya a que la radio siga adelante. Aparte de que el obispo va a ver que pues hay gente que apoya la radio. Así es de que es muy importante el que apoye usted a la radio a través de este evento. Así es de que gracias, hermanos. Llámenos 559-442-1680. Ya en un momento comienzo

0: yo les voy a cantar otro poquito que nos enseñó nuestro sacerdote, que dice: que viva mi Cristo, que viva mi Rey, que impere doquiera triunfante su ley. Viva Cristo Rey, viva Cristo Rey. La Virgen María es nuestra protectora, nuestra defensora. No hay nada que temer. Somos cristianos, también americanos. Guerra, guerra contra Lucifer. Así es, hermanos, pues. Y con este rosario vamos a combatirlo justamente a él. Y vamos a pedir por este evento. Y si usted, ya lo hablamos en la junta que tuvimos, va a haber raite para las personas que nos hagan saber, ¿verdad? Si necesitan raite, les voy a decir mi número, es 559-369-3596. Por si usted necesita raite, llámenme nada más después del rosario, porque ahora sí ya vamos a comenzar. Y si usted necesita raite al evento, pues va a haber raite. Así es de que al ratito, pues ya puedo recibir sus llamadas. Por lo pronto hoy vamos a recibirlas para que ustedes pongan sus peticiones, pero también para ya dar comienzo al Santo Rosario. Si quieren entre cada misterio, pues las personas que nos llamen, pues para que pongan sus peticiones. Yo voy a pedir por nuestro obispo Joseph Brennan y por nuestro vicario. También pedimos por el Salvador y por todos los de Bendita Eucaristía Radio, por este gran evento que Bendita Eucaristía Radio tendrá. Así es de que damos comienzo y decimos: Espíritu Santo, decimos por la señal de la Santa Cruz de nuestros enemigos, líbranos, Señor Dios nuestro, en nombre del Padre, del Hijo, del Espíritu Santo. Amén. Espíritu Santo, eres el alma de mi alma, te adoro humildemente. Ilumíname, fortifícame, guíame, consuélame, y en cuanto corresponde al querer del Eterno Padre Dios, revélame tus deseos. Dame a conocer lo que el amor eterno desea de mí. Dame a conocer lo que debo realizar. Dame a conocer lo que debo sufrir. Dame a conocer lo que con silencio, con modestia y en oración debo aceptar, cargar y soportar. Sí, Espíritu Santo, dame a conocer tu voluntad y la voluntad del Padre, pues toda mi vida no quiere ser otra cosa que un continuado y perpetuo sí a los deseos y al querer del Eterno Padre Dios. Amén. Señor mío Jesucristo, Dios y hombre verdadero, me pesa de todo corazón el haber pecado, porque he merecido el infierno y he perdido el cielo, y sobre todo porque te ofendí a ti, que eres bondad infinita, a quien amo sobre todas las cosas. Propongo firmemente con tu gracia enmendarme y alejarme de las ocasiones de pecar, confesarme y cumplir la penitencia. Confío me perdonarás por tu infinita misericordia. Amén. Abre, Señor, mis labios y mi boca proclamará tu alabanza. Y hoy día viernes vamos a meditar los misterios dolorosos. Y si usted nos está escuchando y nos quiere acompañar en un misterio, pues llámenos 559-442-1680. Vamos a pedir también por nuestro México, por ese huracán y por todos los lugares donde va a pasar, para que no cause destrozos ni muertes. Pedimos por esa intención y por todas las que nos piden en la libreta de peticiones. Primer misterio, la oración en el huerto. Jesús ora en el huerto de los olivos. El conocimiento de los sufrimientos que ya se aproximan y de los pecados de los hombres por quienes él va a padecer, lo hacen sudar sangre. Padre nuestro que estás en el cielo, santificado sea tu nombre. Venga a nosotros tu reino. Hágase tu voluntad en la tierra como en el cielo. Danos hoy nuestro pan de cada día. Perdona nuestras ofensas, como también nosotros perdonamos a los que nos ofenden. No nos dejes caer en tentación, mas líbranos y guárdanos del mal. Amén. Dios te salve María, llena eres de gracia. El Señor es contigo, bendita eres entre las mujeres, y bendito es el fruto de tu vientre, Jesús.
1: Nosotros pecadores, ahora y en la hora de nuestra muerte. Amén.
0: Dios te salve María, llena eres de gracia, el Señor es contigo. Bendita eres entre las mujeres y bendito es el fruto de tu vientre, Jesús.
1: Santa María, Madre de Dios, ruega por nosotros pecadores, ahora y en la hora de nuestra muerte. Amén.
0: Dios te salve María, llena eres de gracia. El Señor es contigo, bendita eres entre las mujeres y bendito es el fruto de tu vientre, Jesús.
1: Santa María, Madre de Dios, ruega por nosotros pecadores, ahora y en la hora de nuestra muerte. Amén.
0: Dios te salve María, llena eres de gracia. El Señor es contigo, bendita eres entre las mujeres, y bendito es el fruto de tu vientre, Jesús.
1: Santa María, Madre de Dios, ruega por nosotros pecadores, ahora y en la hora de nuestra muerte. Amén.
0: Dios te salve María, llena eres de gracia, el Señor es contigo. Bendita eres entre todas las mujeres y bendito es el fruto de tu vientre, Jesús.
1: Santa María, Madre de Dios, ruega por nosotros pecadores, ahora y en la hora de nuestra muerte. Amén.
0: Dios te salve María, llena eres de gracia. El Señor es contigo. Bendita eres entre todas las mujeres y bendito es el fruto de tu vientre, Jesús.
1: Santa María, Madre de Dios, ruega por nosotros pecadores, ahora y en la hora de nuestra muerte. Amén.
0: Dios te salve María, llena eres de gracia. El Señor es contigo, bendita eres entre las mujeres, y bendito es el fruto de tu vientre, Jesús.
1: Santa María, Madre de Dios, ruega por nosotros pecadores, ahora y en la hora de nuestra muerte. Amén.
0: Dios te salve María, llena eres de gracia. El Señor es contigo. Bendita eres entre las mujeres, y bendito es el fruto de tu vientre, Jesús.
1: Santa María, Madre de Dios, ruega por nosotros pecadores, ahora y en la hora de nuestra muerte. Amén.
0: Dios te salve María, llena eres de gracia. El Señor es contigo, bendita eres entre todas las mujeres, y bendito es el fruto de tu vientre, Jesús.
1: Santa María, Madre de Dios, ruega por nosotros pecadores, ahora y en la hora de nuestra muerte. Amén.
0: Gloria a Santa María, llena eres de gracia. El Señor es contigo, bendita eres entre las mujeres, y bendito es el fruto de tu vientre, Jesús.
1: Gloria al Padre, gloria al Hijo y gloria al Espíritu Santo.
0: Como era en un principio, ahora y siempre, por los siglos de los siglos. Amén.
1: María, Madre de Gracia, Madre de Misericordia.
0: En la vida y en la muerte, ampáranos, oh Gran Señora.
1: Oh Jesús mío, perdona nuestros pecados, líbranos del fuego del infierno. Lleva al cielo a todas las almas, especialmente a las más necesitadas de tu divina misericordia.
0: Amén. Sagrado corazón de Jesús,
1: en vos confío.
0: Dulce corazón de María,
1: sé la salvación del alma mía.
0: Amén. Segundo misterio. Hermanita, ¿quiere poner sus peticiones?
1: Sí, me uno a sus peticiones que ha hecho. Y gracias. Por las ánimas benditas. Y por este evento que van a tener.
0: Amén. La flagelación de nuestro Señor Jesucristo. Jesús es despojado de sus vestiduras y atado a la columna, donde le azotan muy cruelmente, desgarrando su cuerpo santísimo, dejando cubierto de heridas. ¿Continúa, hermanita? Padre nuestro.
1: Sí, Padre nuestro que estás en el cielo, santificado sea tu nombre. Venga a nosotros tu reino, hágase tu voluntad en la tierra como en el cielo.
0: Danos hoy nuestro pan de cada día, perdona nuestras ofensas, como también nosotros perdonamos a los que nos ofenden. No nos dejes caer en tentación, mas líbranos y guárdanos del mal. Amén.
1: Dios te salve María, llena eres de gracia, el Señor es contigo. Bendita eres entre todas las mujeres y bendito es el fruto de tu vientre, Jesús.
0: Santa María, Madre de Dios, ruega por nosotros pecadores, ahora y en la hora de nuestra muerte. Amén.
1: Dios te salve María, llena eres de gracia, el Señor es contigo. Bendita eres entre todas las mujeres y bendito es el fruto de tu vientre, Jesús.
0: Santa María, Madre de Dios, ruega por nosotros pecadores, ahora y en la hora de nuestra muerte. Amén.
1: Dios te salve María, llena eres de gracia, el Señor es contigo. Bendita eres entre todas las mujeres y bendito es el fruto de tu vientre, Jesús.
0: Santa María, Madre de Dios, ruega por nosotros pecadores, ahora y en la hora de nuestra muerte. Amén.
1: Dios te salve María, llena eres de gracia, el Señor es contigo. Bendita eres entre todas las mujeres y bendito es el fruto de tu vientre, Jesús.
0: Santa María, Madre de Dios, ruega por nosotros pecadores, ahora y en la hora de nuestra muerte. Amén.
1: Dios te salve María, llena eres de gracia, el Señor es contigo. Bendita eres entre todas las mujeres y bendito es el fruto de tu vientre, Jesús.
0: Santa María, Madre de Dios, ruega, Señora, por ellos y por nosotros pecadores, ahora y en la hora de nuestra muerte. Amén.
1: Dios te salve María, llena eres de gracia, el Señor es contigo. Bendita eres entre todas las mujeres y bendito es el fruto de tu vientre, Jesús.
0: Santa María, Madre de Dios, ruega por nosotros pecadores, ahora y en la hora de nuestra muerte. Amén.
1: Dios te salve María, llena eres de gracia, el Señor es contigo. Bendita eres entre todas las mujeres y bendito es el fruto de tu vientre, Jesús.
0: Santa María, Madre de Dios, ruega por ellos y por nosotros pecadores, ahora y en la hora de nuestra muerte. Amén.
1: Dios te salve María, llena eres de gracia, el Señor es contigo. Bendita eres entre todas las mujeres y bendito es el fruto de tu vientre, Jesús.
0: Santa María, Madre de Dios, ruega por ellos y por nosotros pecadores, ahora y en la hora de nuestra muerte. Amén.
1: Dios te salve María, llena eres de gracia, el Señor es contigo. Bendita eres entre todas las mujeres y bendito es el fruto de tu vientre, Jesús.
0: Santa María, Madre de Dios, ruega, Señora, por ellos y por nosotros pecadores, ahora y en la hora de nuestra muerte. Amén.
1: Dios te salve María, llena eres de gracia, el Señor es contigo. Bendita eres entre todas las mujeres y bendito es el fruto de tu vientre, Jesús.
0: Santa María, Madre de Dios, ruega por ellos y por nosotros pecadores, ahora y en la hora de nuestra muerte. Amén.
1: Gloria al Padre, gloria al Hijo y gloria al Espíritu Santo.
0: Como era en un principio, ahora y siempre, por los siglos de los siglos. Amén.
1: María, Madre de Gracia, Madre de Misericordia.
0: En la vida y en la muerte, ampáranos, Gran Señora.
1: Por las ánimas benditas todos debemos rogar, que Dios las saque de penas y las lleve a descansar. Jesús, ten misericordia de ellos.
0: Ten misericordia de ellos.
1: Oh Jesús mío, perdona nuestros pecados, líbranos del fuego del infierno, lleva al cielo a todas las almas, especialmente a las más necesitadas de tu divina misericordia.
0: Amén.
1: Amén. Sagrado corazón de Jesús,
0: en vos confío.
1: Dulce corazón de María,
0: guía la salvación del alma mía.
1: Amén.
0: Amén. Tercer misterio. Jesús es coronado de espinas. Y en este misterio vamos a pedir también por la paz en el mundo, por nuestros gobernantes, para que pronto haya una reforma migratoria por todas. Su familia, hermanita, por todas las personas que sufren cáncer.
1: Así es. Te lo pedimos, Señor.
0: Te lo pedimos, Señor. Los verdugos clavan agudas espinas en la cabeza de Jesús. Su rostro queda bañado de sangre. Padre nuestro que estás en el cielo, santificado sea tu nombre. Venga a nosotros tu reino. Hágase, Señor, tu voluntad en la tierra como en el cielo.
1: Danos hoy nuestro pan de cada día, perdona nuestras ofensas, como también nosotros perdonamos a los que nos ofenden. No nos dejes caer en la tentación y líbranos del mal.
0: Dios te salve, María, llena eres de gracia. El Señor es contigo, bendita eres entre todas las mujeres, y bendito es el fruto de tu vientre, Jesús.
1: Santa María, Madre de Dios, ruega por nosotros pecadores, ahora y en la hora de nuestra muerte. Amén.
0: Dios te salve María, llena eres de gracia, el Señor es contigo. Bendita eres entre todas las mujeres y bendito es el fruto de tu vientre, Jesús.
1: Santa María, Madre de Dios, ruega por nosotros pecadores, ahora y en la hora de nuestra muerte. Amén.
0: Dios te salve María, llena eres de gracia. El Señor es contigo, bendita eres entre todas las mujeres, y bendito es el fruto de tu vientre, Jesús.
1: Santa María, Madre de Dios, ruega por nosotros pecadores, ahora y en la hora de nuestra muerte. Amén.
0: Dios te salve, María, llena eres de gracia, el Señor es contigo. Bendita eres entre todas las mujeres y bendito es el fruto de tu vientre, Jesús.
1: Santa María, Madre de Dios, ruega por nosotros pecadores, ahora y en la hora de nuestra muerte. Amén.
0: Dios te salve María, llena eres de gracia, el Señor es contigo. Bendita eres entre todas las mujeres y bendito es el fruto de tu vientre, Jesús.
1: Santa María, Madre de Dios, ruega por nosotros pecadores, ahora y en la hora de nuestra muerte. Amén.
0: Dios te salve María, llena eres de gracia, el Señor es contigo. Bendita eres entre todas las mujeres y bendito es el fruto de tu vientre, Jesús.
1: Santa María, Madre de Dios, ruega por nosotros pecadores, ahora y en la hora de nuestra muerte. Amén.
0: Dios te salve María, llena eres de gracia. El Señor es contigo, bendita eres entre todas las mujeres y bendito es el fruto de tu vientre, Jesús.
1: Santa María, Madre de Dios, ruega por nosotros pecadores, ahora y en la hora de nuestra muerte. Amén.
0: Dios te salve María, llena eres de gracia, el Señor es contigo. Bendita eres entre todas las mujeres y bendito es el fruto de tu vientre, Jesús.
1: Santa María, Madre de Dios, ruega por nosotros pecadores, ahora y en la hora de nuestra muerte. Amén.
0: Dios te salve María, llena eres de gracia, el Señor es contigo. Bendita eres entre todas las mujeres y bendito es el fruto de tu vientre, Jesús.
1: Santa María, Madre de Dios, ruega por nosotros pecadores, ahora y en la hora de nuestra muerte. Amén.
0: Dios te salve María, llena eres de gracia, el Señor es contigo. Bendita eres entre todas las mujeres y bendito es el fruto de tu vientre, Jesús.
1: Santa María, Madre de Dios, ruega por nosotros pecadores, ahora y en la hora de nuestra muerte. Amén.
0: Gloria al Padre, gloria al Hijo, gloria al Espíritu Santo.
1: Como era en el principio, ahora y siempre, por los siglos de los siglos. Amén.
0: María de gracia, María de misericordia.
1: En la vida y en la muerte, ampáranos, oh gran Señora.
0: Oh Jesús mío.
1: Perdona nuestros pecados, líbranos del fuego del infierno, lleva al cielo a todas las almas, especialmente a las más necesitadas de tu divina misericordia. Amén. Amén.
0: Sagrado corazón de Jesús.
1: En vos confío.
0: Dulce corazón de María.
1: De la salvación del alma mía.
0: Cuarto misterio. Jesús con la cruz a cuestas. Jesús abrazado a su cruz. Camina con amor hacia el Calvario. María lo busca y por fin lo encuentra. Sus corazones se parten de dolor, pero siguen su camino de amargura. Comienza, hermanita Juanita, por favor.
1: Sí. Padre nuestro que estás en el cielo, santificado sea tu nombre. Venga a nosotros tu reino, hágase tu voluntad en la tierra como en el cielo.
0: Danos hoy nuestro pan de cada día, perdona nuestras ofensas, como también nosotros perdonamos a los que nos ofenden. No nos dejes caer en tentación, mas líbranos y guárdanos del mal. Amén.
1: Dios te salve María, llena eres de gracia, el Señor es contigo. Bendita eres entre todas las mujeres y bendito es el fruto de tu vientre, Jesús.
0: Santa María, Madre de Dios, ruega por nosotros pecadores, ahora y en la hora de nuestra muerte. Amén.
1: Dios te salve María, llena eres de gracia, el Señor es contigo. Bendita eres entre todas las mujeres y bendito es el fruto de tu vientre, Jesús.
0: Santa María, Madre de Dios, ruega por nosotros pecadores, ahora y en la hora de nuestra muerte. Amén.
1: Dios te salve María, llena eres de gracia, el Señor es contigo. Bendita eres entre todas las mujeres y bendito es el fruto de tu vientre, Jesús.
0: Santa María, Madre de Dios, ruega por nosotros pecadores, ahora y en la hora de nuestra muerte. Amén.
1: Dios te salve María, llena eres de gracia, el Señor es contigo. Bendita eres entre todas las mujeres y bendito es el fruto de tu vientre, Jesús.
0: Santa María, Madre de Dios, ruega por nosotros pecadores, ahora y en la hora de nuestra muerte. Amén.
1: Dios te salve María, llena eres de gracia, el Señor es contigo. Bendita eres entre todas las mujeres y bendito es el fruto de tu vientre, Jesús.
0: Santa María, Madre de Dios, ruega por nosotros pecadores, ahora y en la hora de nuestra muerte. Amén.
1: Dios te salve María, llena eres de gracia, el Señor es contigo. Bendita eres entre todas las mujeres y bendito es el fruto de tu vientre, Jesús.
0: Santa María, Madre de Dios, ruega por nosotros pecadores, ahora y en la hora de nuestra muerte. Amén.
1: Dios te salve María, llena eres de gracia, el Señor es contigo. Bendita eres entre todas las mujeres y bendito es el fruto de tu vientre, Jesús.
0: Santa María, Madre de Dios, ruega por nosotros pecadores, ahora y en la hora de nuestra muerte. Amén.
1: Dios te salve María, llena eres de gracia, el Señor es contigo. Bendita eres entre todas las mujeres y bendito es el fruto de tu vientre, Jesús.
0: Santa María, Madre de Dios, ruega por nosotros pecadores, ahora y en la hora de nuestra muerte. Amén.
1: Dios te salve María, llena eres de gracia, el Señor es contigo. Bendita eres entre todas las mujeres y bendito es el fruto de tu vientre, Jesús.
0: Santa María, Madre de Dios, ruega por nosotros pecadores, ahora y en la hora de nuestra muerte. Amén.
1: Dios te salve María, llena eres de gracia, el Señor es contigo. Bendita eres entre todas las mujeres y bendito es el fruto de tu vientre, Jesús.
0: Santa María, Madre de Dios, ruega por nosotros pecadores, ahora y en la hora de nuestra muerte. Amén.
1: Gloria al Padre, gloria al Hijo y gloria al Espíritu Santo.
0: Como era en un principio, ahora y siempre, por los siglos de los siglos. Amén.
1: María, Madre de Gracia, Madre de Misericordia.
0: En la vida y en la muerte, ampáranos, oh Gran Señora.
1: Oh Jesús mío, perdona nuestros pecados, líbranos del fuego del infierno, lleva al cielo a todas las almas, especialmente a las más necesitadas de tu divina misericordia.
0: Amén. Sagrado Corazón de Jesús.
1: En vos confío.
0: Dulce Corazón de María.
1: De la salvación del alma mía.
0: Amén. Quinto misterio. La crucifixión y muerte de nuestro Señor Jesucristo. Después de 3 horas de agonía, clavado en la cruz, ultrajado, blasfemado, muere Jesús. María de pie le acompaña y le ofrece al Padre por nosotros pecadores. Y vamos a pedir en este misterio por todos nuestros sacerdotes, sobre todo aquellos que están pasando pruebas, dificultades. Hermanita Juanita, tengo una llamadita.
1: Gracias,
0: hermanita. Bendiciones. Y pues vamos a pedir también por todas las personas que vagan por las calles, los que están sometidos a las drogas, los que tienen diabetes, por los niños en el mundo, por las que van a dar a luz y también para las que piensan abortar. ¿Quiere poner su petición?
2: Sí, hermanita. Sí. Pues yo pido por mi familia, por la conversión de mi familia, por mi sobrino, que hace un mes perdió a su esposa, para que le dé la paz, la paciencia para salir adelante por estos momentos que está pasando.
0: Pues pedimos por esa intención, nos unimos y también vamos a pedir por la sobrina de nuestra hermanita Rosa, Rosa también que nos escucha de allá de Senger. Así es de que Dios nuestro Señor le dé descanso eterno a su sobrina. Y pedimos en este quinto misterio la crucifixión y muerte de nuestro Señor Jesucristo. Después de 3 horas de agonía, clavado en la cruz, ultrajado, blasfemado, muere Jesús. María de pie lo acompaña y le ofrece al Padre por nosotros pecadores. Comienza, hermanita. Perdón, comienzo yo, Padre.
2: Padre nuestro que estás en el cielo, santificado sea tu nombre, venga a nosotros tu reino, hágase Señor tu voluntad en la tierra como en el cielo.
0: Danos hoy nuestro pan de cada día, perdona nuestras ofensas como también nosotros perdonamos a los que nos ofenden. No nos dejes caer en tentación, mas líbranos y guárdanos del mal. Amén.
2: Dios te salve María, llena eres de gracia. Bendita tú eres entre todas las mujeres y bendito es el fruto de tu vientre, Jesús.
0: Santa María, Madre de Dios, ruega por nosotros pecadores, ahora y en la hora de nuestra muerte. Amén.
2: Dios te salve María, llena eres de gracia, el Señor es contigo. Bendita tú eres entre todas las mujeres y bendito es el fruto de tu vientre, Jesús.
0: Santa María, Madre de Dios, ruega, Señora, por nosotros los pecadores, ahora y en la hora de nuestra muerte. Amén.
2: Bendita eres entre todas las mujeres, y bendito es el fruto de tu vientre, Jesús.
0: Santa María, Madre de Dios, ruega por nosotros los pecadores, ahora y en la hora de nuestra muerte. Amén.
2: Dios te salve, María. Llena eres de gracia, el Señor es contigo. Bendita tú eres entre todas las mujeres, bendito es el fruto de tu vientre, Jesús.
0: Santa María, Madre de Dios, ruega, Señora, por nosotros los pecadores, ahora y en la hora de nuestra muerte. Amén.
2: Dios te salve, María, llena eres de gracia, el Señor es contigo. Bendita tú eres entre todas las mujeres, y bendito es el fruto de tu vientre, Jesús.
0: Santa María, Madre de Dios, ruega por nosotros los pecadores, ahora y en la hora de nuestra muerte. Amén.
2: Dios te salve, María, llena eres de gracia, el Señor es contigo. Bendita tú eres entre todas las mujeres, y bendito es el fruto de tu vientre, Jesús.
0: Santa María, Madre de Dios, ruega, Señora, por nosotros los pecadores, ahora y en la hora de nuestra muerte. Amén.
2: Dios te salve, María, llena eres de gracia, el Señor es contigo. Bendita tú eres entre todas las mujeres, y bendito es el fruto de tu vientre, Jesús.
0: Santa María, Madre de Dios, ruega, Señora, por nosotros los pecadores, ahora y en la hora de nuestra muerte. Amén.
2: Dios te salve, María, llena eres de gracia, el Señor es contigo. Bendita tú eres entre todas las mujeres, y bendito es el fruto de tu vientre, Jesús.
0: Santa María, Madre de Dios, ruega por nosotros pecadores, ahora y en la hora de nuestra muerte. Amén.
2: Dios te salve, María, llena eres de gracia, el Señor es contigo. Bendita tú eres entre todas las mujeres, y bendito es el fruto de tu vientre, Jesús.
0: Santa María, Madre de Dios, ruega por nosotros pecadores, ahora y en la hora de nuestra muerte. Amén.
2: Dios te salve, María, llena eres de gracia, el Señor es contigo. Bendita tú eres entre todas las mujeres, y bendito es el fruto de tu vientre, Jesús.
0: Santa María, Madre de Dios, ruega por nosotros pecadores, ahora y en la hora de nuestra muerte. Amén.
2: Dios te salve, María, llena eres de gracia, el Señor es contigo. Bendita eres entre todas las mujeres, y bendito es el fruto de tu vientre, Jesús.
0: Santa María, Madre de Dios, ruega por nosotros pecadores, ahora y en la hora de nuestra muerte. Amén.
2: Gloria al Padre, gloria al Hijo, gloria al Espíritu Santo.
0: Como era en un principio, ahora y siempre, por los siglos de los siglos. Amén.
2: María, Madre de Gracia y Madre de Misericordia.
0: En la vida y en la muerte, ampáranos, oh Gran Señora.
2: Oh Jesús mío,
0: perdona nuestros pecados, líbranos del fuego del infierno, lleva al cielo a todas las almas, socorre especialmente a las más necesitadas de tu divina misericordia. Amén.
2: Sagrado corazón de Jesús,
0: en vos confío.
2: Dulce corazón de María,
0: guía la salvación del alma mía. Oh soberano santuario sagrario del Verbo Eterno,
2: líbranos, Virgen del Infierno, a los que rezamos el Santo Rosario.
0: Emperatriz poderosa de los mortales consuelos,
2: ábrenos, Virgen del Cielo, con una muerte dichosa, y danos pureza de alma, ya que eres tan poderosa.
0: Y este Padre nuestro lo ofrecemos por nuestro Papa León, por todas sus intenciones, y también por este evento de Viva Cristo Rey. Padre nuestro que estás en el cielo, santificado sea tu nombre. Venga a nosotros tu reino, hágase tu voluntad en la tierra como en el cielo.
2: Danos hoy nuestro pan de cada día, perdona nuestras ofensas, como también nosotros perdonamos a los que nos ofenden. No nos dejes caer en tentación, y líbranos y guárdanos de todo mal. Amén.
0: Dios te salve, María Santísima, Hija de Dios Padre, Virgen Purísima y Castísima. En tus manos encomendamos nuestra fe para que la alumbres, llena eres de gracia, el Señor es contigo. Bendita eres entre todas las mujeres y bendito es el fruto de tu vientre, Jesús.
2: Santa María, Madre de Dios, ruega, Señora, por nosotros los pecadores, ahora y en la hora de nuestra muerte. Amén.
0: Dios te salve, María Santísima, Madre de Dios, Hijo, Virgen purísima y castísima. En tus manos encomendamos nuestra esperanza para que la alientes, llena eres de gracia, el Señor es contigo. Bendita eres entre todas las mujeres y bendito es el fruto de tu vientre, Jesús.
2: Santa María, Madre de Dios, ruega por nosotros los pecadores, ahora y en la hora de nuestra muerte. Amén.
0: Dios te salve, María Santísima, Esposa de Dios, Espíritu Santo, Virgen purísima y castísima. En tus manos encomendamos nuestra caridad para que la salves, y nuestras almas y nuestras necesidades para que las remedies. Llena eres de gracia, el Señor es contigo. Bendita eres entre todas las mujeres y bendito es el fruto de tu vientre, Jesús.
2: Santa María, Madre de Dios, ruega por nosotros los pecadores, ahora y en la hora de nuestra muerte. Amén.
0: Dios te salve, María Santísima, templo, trono y sagrario de la Santísima Trinidad, Virgen concebida sin la culpa del pecado original. Amén. Dios te salve.
2: Dios te salve, Reina y Madre, Madre de Misericordia, vida, dulzura y esperanza nuestra. Dios te salve, a ti amamos los desterrados hijos de Eva. A ti suspiramos gimiendo llorando en este valle de lágrimas. Ea pues, Señora abogada nuestra, vuelve a nosotros esos tus ojos misericordiosos, y después de este destierro, muéstranos a Jesús. Fruto bendito de tu vientre, oh clemente, oh piadosa, oh dulce siempre Virgen María. Ruega por nosotros, Santa Madre de Dios, para que seamos dignos de alcanzar las divinas gracias y promesas de nuestro Señor Jesucristo. Amén.
0: Señor, ten piedad de nosotros.
2: Señor, ten piedad de nosotros.
0: Cristo, ten piedad de nosotros.
2: Cristo, ten piedad de nosotros.
0: Señor, ten piedad de nosotros.
2: Señor, ten piedad de nosotros.
0: Cristo, óyenos.
2: Cristo, óyenos.
0: Cristo, escúchanos.
2: Cristo, escúchanos.
0: Dios Padre Celestial, que eres Dios,
2: ten piedad de nosotros.
0: Dios Hijo Redentor del mundo, que eres Dios,
2: ten piedad de nosotros.
0: Dios Espíritu Santo,
2: ten piedad de nosotros.
0: Santísima Trinidad, que eres un solo Dios,
2: ten piedad de nosotros.
0: Santa María,
2: ruega por nosotros.
0: Santa Madre de Dios,
2: ruega por nosotros.
0: Santa Virgen de las Vírgenes,
2: ruega por nosotros.
0: Madre de Jesucristo,
2: ruega por nosotros.
0: Madre de la Divina Gracia,
2: ruega por nosotros.
0: Madre Purísima,
2: ruega por nosotros.
0: Madre Castísima,
2: ruega por nosotros.
0: Madre Intacta,
2: ruega por nosotros.
0: Madre Sin Mancha,
2: ruega por nosotros.
0: Madre Amable,
2: ruega por nosotros.
0: Madre del Buen Consejo,
2: ruega por nosotros.
0: Madre del Creador,
2: ruega por nosotros.
0: Madre del Salvador,
2: ruega por nosotros.
0: Madre de la Iglesia,
2: ruega por nosotros.
0: Virgen Niña,
2: ruega por nosotros.
0: Virgen Prudentísima,
2: ruega por nosotros.
0: Virgen Venerable,
2: ruega por nosotros.
0: Virgen Digna de Alabanza,
2: ruega por nosotros.
0: Virgen Poderosa,
2: ruega por nosotros.
0: Virgen Misericordiosa,
2: ruega por nosotros.
0: Virgen Fiel,
2: ruega por nosotros.
0: Espejo de Justicia,
2: ruega por nosotros.
0: Trono de la Sabiduría,
2: ruega por nosotros.
0: Causa de nuestra alegría,
2: ruega por nosotros.
0: Vaso Espiritual,
2: ruega por nosotros.
0: Vaso Honorable,
2: ruega por nosotros.
0: Rosa Mística,
2: ruega por nosotros.
0: Torre de David,
2: ruega por nosotros.
0: Torre de Marfil,
2: ruega por nosotros.
0: Casa de Oro,
2: ruega por nosotros.
0: Arca de la Alianza,
2: ruega por nosotros.
0: Puerta del Cielo,
2: ruega por nosotros.
0: Estrella de la Mañana,
2: Ruega por nosotros.
0: Salud de los enfermos.
2: Ruega por nosotros.
0: Refugio de los pecadores.
2: Ruega por nosotros.
0: Consuelo de los afligidos.
2: Ruega por nosotros.
0: Auxilio de los cristianos.
2: Ruega por nosotros.
0: Reina de los ángeles.
2: Ruega por nosotros.
0: Reina de los patriarcas.
2: Ruega por nosotros.
0: Reina de los profetas.
2: Ruega por nosotros.
0: Reina de los apóstoles.
2: Ruega por nosotros.
0: Reina de los mártires.
2: Ruega por nosotros.
0: Reina de los confesores.
2: Ruega por nosotros.
0: Reina de las vírgenes.
2: Ruega por nosotros.
0: Reina de todos los santos.
2: Ruega por nosotros.
0: Reina concebida sin pecado original.
2: Ruega por nosotros.
0: Reina subida al cielo en cuerpo y alma.
2: Ruega por nosotros.
0: Reina del Santísimo Rosario.
2: Ruega por nosotros.
0: Reina de las familias.
2: Ruega por nosotros.
0: Reina de la paz.
2: Ruega por nosotros.
0: Cordero de Dios que quita los pecados del mundo.
2: Perdónanos, Señor.
0: Cordero de Dios que quita los pecados del mundo.
2: Escúchanos, Señor.
0: Cordero de Dios que quita los pecados del mundo.
2: Ten piedad y misericordia de nosotros.
0: Bajo tu amparo nos acogemos a ti, Santa Madre de Dios. No desprecies las súplicas que te dirigimos en nuestras necesidades. Antes bien, líbranos de todos los peligros, oh Virgen gloriosa y bendita. Ruega por nosotros, Santa Madre de Dios.
2: Para que seamos dignos de alcanzar las divinas gracias y promesas de nuestro Señor Jesucristo. Amén.
0: Oh Dios, cuyo unigénito Hijo con su vida, muerte y resurrección nos alcanzó el premio de la vida eterna, concédenos a los que recordamos estos misterios del Santo Rosario imitar lo que contienen y alcanzar lo que prometen por Jesucristo nuestro Señor.
2: Amén.
0: Amén. ¿Puede hacer el ofrecimiento, hermanita, del Santo Rosario?
2: Por estos, sí, por estos misterios santos de que hemos hecho recuerdo, te pedimos, oh Madre María de la Fe Santa, el aumento, la exaltación de la Iglesia, del Papa, el mejor acierto, y de nuestra nación, la unión y el feliz gobierno. Que el no cristiano conozca a Dios y el que se ha alejado reconozca sus errores. Que todos los pecadores tengamos arrepentimiento. Que los cristianos perseguidos puedan practicar su fe. Goce puerto el navegante y de salud a los enfermos. Que en el purgatorio logre las ánimas refrigerio. Y que este santo ejercicio tenga un efecto tan completo en toda la cristiandad. Que alcancemos por su medio el ir a alabar a Dios en tu compañía en el cielo. Amén. Reina del Santísimo Rosario,
0: ruega por nosotros.
2: Viva la gracia.
0: Muera el pecado.
2: Ave María Purísima.
0: Sin pecado concebida. Y vamos a hacer la hora de María, hermanita. Muchísimas gracias, hermanita Leonor, por habernos acompañado en el Santo Rosario, en la letanía. Gracias, hermana.
2: Gracias. Bendiciones.
0: Bendiciones, hermanita. Dios me la bendiga.
2: Adiós.
0: Adiós. Y vamos a hacer este numeral. Y es la página 327, es el numeral 327, ama a Jesús y síguele a donde Él te envíe. Hijo mío, haz oración. Tu alma necesita encontrarse a solas con Jesús en el sagrario. Ya es el momento para que cambies tu vida y saques de tu corazón los efectos a las cosas terrenas. Eleva más bien tu mirada al cielo y gózate de las maravillas de la creación. Todo el paisaje que tienes a tu alrededor ha sido pintado y embellecido de vivos colores para que te recrees, para que alabes las maravillas de Dios. Ten cuidado de herir al Sagrado Corazón de Jesús. Ya el Señor está obrando en ti un cambio. No puedes retroceder. El camino que has andado, sé valiente y esfuérzate para que alcances la santidad. Si otros brillaron por su virtud y un amor excesivo por Jesús, tú, ¿por qué te consideras incapaz de apartarte definitivamente del mundo y de mirar al Divino Maestro que te ha llamado a servirle? Como mi esclavo de amor, medita en mis lecciones materiales. Quieren despertar en ti interés por la sabiduría divina que te hará santo, virtuoso. Ama a Jesús y síguele a donde Él te envíe. Porque eres pescador de hombres. Y esto nos dice nuestro Señor el día de hoy. El día de hoy, viernes. Viernes, septiembre 25. Así es de que vamos a decirle a nuestra madre el Tedeum laudamos. A ti, Virgen Santísima, alabamos y Señora, sin parte confesamos. A ti la tierra entera, Madre Virgen, te llama y te venera. A ti, llenos de anhelo, te enaltecen los ángeles del cielo. Los bellos querubines, los sencillos y puros serafines, en tu amor inflamado se derriten y sin cesar unisonos repiten. Santa, Santa Señora pura y santa, el Dios de los ejércitos triunfante, a ti desciende de tu gracia amante con lengua respetuosa. Cielo y tierra tu gloria majestuosa publican con decoro. Tu apostólico coro, tus profetas sagrados, tus mártires valientes denonados, alaban incesantes tu grandeza. La Iglesia, nuestra madre, tu pureza, alaba reverente. A ti, Virgen de vírgenes prudentes, a tu Hijo verdadero y adorable, y al que es en su divino espíritu inefable. Tú eres reina de reinos proclamada, hija del Padre eterno, muy amada. Tú por librar al hombre, diste el fiat, y llenó el cielo y la tierra tu alegría. Tú que al pie de la cruz tanto sufriste, el reino de los cielos nos abriste. Tú a la diestra del Hijo estás sentada y con él vivirás siempre laureada. Socorre, Virgen, pues, compadecida a tu grey con tus penas redimida. Haz que tus fieles hijos perseveren y en tu gloria entre santos te enumeren. Salva a tu pueblo, pues hiciste aprecio de una heredad que te costó tal precio. Dígnate, oh sí, regirla y hasta tu gloria eterna conducirla. Cada día, Señora, gracias damos a ti, el nombre tuyo celebramos. Líbranos de pecado en este día, piedad, piedad, piedad pedimos, Virgen pía. Imploro tu favor, con confianza de que se lo darás a mi esperanza. Siempre esperé yo en ti, Virgen clemente, no permitas que muera eternamente. Amén, amén, amén. Dulce Madre, no te alejes, tu vista de nosotros no apartes. Ven con nosotros a todas partes y nunca solo nos dejes. Ya que nos proteges tanto como verdadera Madre, cúbrenos con tu manto y haz que nos bendiga el Padre, el Hijo, el Espíritu Santo. Amén. San Miguel Arcángel, defiéndenos en la lucha. Sé nuestro amparo contra la perversidad y acechanzas del demonio. Que Dios manifieste sobre él su poder. Es nuestra humilde súplica. Y tú, oh príncipe de la milicia celestial, con la fuerza que Dios te ha conferido, arroja al infierno a Satanás y a los demás espíritus malignos que vagan para la perdición de las almas. Así sea. Amén. En nombre del Padre, del Hijo, del Espíritu Santo. Amén. Gracias, hermanos, y pues continuamos en la siguiente hora, continuamos aquí con unas promociones. Y ella ya está con nosotros.
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0: Nuestra hermana Marita Garza ya está con nosotros por acá en Fresno, California. Así es de que estamos muy contentos. Vamos a escucharla. Recuerden que hoy a las 5:30 la procesión y a las 6 la Santa Misa.

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Y pues él es nuestro hermano Héctor García, que ya andará por aquí el día de mañana, primeramente Dios, ya sirviendo a nuestro Señor con estas alabanzas tan bonitas que él tiene. Así es de que sí, pues nuestro hermano Héctor, que canta todo tipo de canciones, estará con nosotros. También nuestra hermana Marita, Marita Garza, ya anda por aquí. Gracias a Dios, ya anda por aquí nuestra hermanita Marita. Marita Garza, ya anda por aquí. Gracias a Dios, ya anda por aquí nuestra hermanita Marita. Así es de que, hermanos, los invitamos.

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Así es de que, hermanos, gracias. También pueden llamarme a mí al 559-369-3596. Gracias, hermanos, y pues vamos a seguir escuchando a nuestra hermana Marita.

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Ya ahorita uno se nos fue a Madera, California, así es de que, pues gracias, gracias hermanos. Llámenos, sigan llamándonos, 559-442-1680.

0: Buenos días, bendita Eucaristía, estamos al aire.
1: Buenos días, yo no he comprado el boleto, pero lo quiero comprar.
0: Sí.
1: En especial, que ¿me puedes apuntar nomás, María Michelle?
0: Sí, déjeme, agarro la llamadita fuera del aire, hermanita, permítame tantito, no me cuelgo.
1: Pues ahí las miro, nomás apúntame, María Michelle, mi boleto a 45, pero ya tenerlo apartado y ahí o no sé quién va a recoger el dinero, ahí los pago.
0: Sí, ok.
1: No he podido ir a Fresno.
0: ¿Nada más es usted, hermanita?
1: Bueno, no, es que ir allá la otra vez le compré boleto a la amiga y de repente me dijo que no y se me quedó el boleto, entonces
0: ajá,
1: a lo mejor si van, lo compro.
0: Permítame tantito, hermanita, permítame tantito, no me cuelgue, permítame.

usted quiere gozarse, pues véngase, véngase. 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

0: Y pues Marita, ella es Marita Garza, y pues primeramente Dios, ya anda por aquí. A ver si al ratito podemos poner algo con nuestra hermanita Marita. Así es de que gracias hermanos por estar en sintonía de Bendita Eucaristía. Y pues vamos a escuchar ahora a nuestro hermano Héctor García, que estará con nosotros, y ese es pues un poquito de su testimonio de él.
1: Servirle a Dios, que me da tristeza, vergüenza de servirle a Dios, pero Dios en su infinito amor ve mi corazón y vuelve a impulsarme, a síguele y échale power. Muchas veces me frustro, me desanimo demasiado. Muchas veces te duele mucho las críticas que muchas veces la gente te hace por desconocimiento, ¿sabes? Hace poco una señora, hace unos días también estábamos en evangelización en una parroquia. Era misa, después alabanza, después un tema y terminamos con una bendición con el Santísimo. Y terminando el evento, mi música, les digo, mi música es muy diferente a las normales. Es música estilo mexicana, pues, con mariachi, con norteño, con banda. Entonces mucha gente se me asusta por eso, pero yo he mirado lo que Dios ha hecho con ese talento y con esto que me ha dado Dios. Pero llegó una señora y me dice: ¿no crees que tu música es para borrachos? ¿No crees que tu música son para fiestas de borrachos? Y la verdad que sí me enojé. Y le dije: ¿según quién, señora? Me dijo: según yo y todos los que están aquí. Y le dije: ¿sabe qué, señora? Sí tiene razón. Mi música sí es para borrachos, para drogadictos, para prostitutos, para prostitutas. Mi música es para pecadores. Es la gente que busco yo, para que se acerquen a Dios. Gracias por recordarme que mi música es para buscar pecadores, no para buscar santos como usted. Y de verdad que mi música es para eso. Así que si la llegas a escuchar, es para ti, pecador y pecadora. Mis hermanos, pues nada.
0: Él es nuestro hermano Héctor García, que estará con nosotros ya el día de mañana. Primeramente Dios ya, y con estas alabanzas que nos van a despertar el alma. Porque nuestro hermano Héctor,
2: para todos los católicos,
0: canta de todo tipo de canciones. Así es de que les voy a estar poniendo de diferentes canciones que canta nuestro hermano. Este es como tipo cumbia, ¿verdad? Para despertar, para el que va a ponerse a lavar los trastes, a lavar los baños, a cocinar. Pues aquí tenemos esta alabanza. Y se llama Mi Piloto. Así es de que...

Ahí quedó nuestro hermano Héctor García y pues como les dije, vamos a poner diferentes música de él, ¿verdad? Para que usted escuche tantas, tantas canciones que nuestro hermano Héctor tiene. Pero por lo pronto, vamos a hacerles pues esta gran invitación. 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Y pues el viernes comienza la procesión de las 5 de la tarde en la calle U y la Santa Misa comienza a las 6. 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De donación por adelantado, $45 y 50 el día del evento para los dos días. Mayores de 15 años gratis. 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También pueden llamarnos al 559-369-3596. Habrá venta de comida, artesanías, recuerdos, libros y mucho más. La tiendita de Bendita Eucaristía y otras tiendas estarán por ahí, hermanos. Así es de que, pues háganse presentes, ¿verdad? Ahí con nosotros, primeramente Dios. Así es de que vamos a escuchar a nuestro hermano Héctor García, que nos canta esta canción que se llama Soy Yo. Y como les digo, nuestro hermano Héctor canta de diferentes canciones.

Y pues seguimos escuchando a nuestro hermano Héctor García con esta canción que se llama Hasta la Locura. Así es de que llámenos, hermanos, 559-442-1680.

Y pues hermanos, seguimos en sintonía de Bendita Eucaristía Radio, Pan de Vida, Camino a la Santidad. Y pues al ratito, pues vamos a estar un ratito todavía por aquí, ¿verdad? Y ya se nos está pidiendo pues ir a decorar allá el salón. Así es de que, pues un momento más los vamos a dejar. Y si usted quiere un boleto, si todavía nos puede llamar, un boleto gratis en la compra de dos boletos. Gracias, hermano. Te

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encanta, me encantan sus alabanzas. Así es de que, no sé a usted, pero a mí me encantan. Así es de que, por lo pronto, pues vamos a escuchar la Santa Misa, ¿verdad? En este día viernes, ¿verdad? Viernes, pues que ya comenzamos, pues con este evento de Viva Cristo Rey. Así es de que vamos a escuchar la Santa Misa el día de hoy, 25 de septiembre.

0: En el nombre del Padre, y del Hijo, y del Espíritu Santo.
1: Amén.
0: El Señor esté con vosotros.
1: Y con tu espíritu.
0: Empezamos la Santa Misa dando gracias a Dios y pidiendo perdón por nuestros pecados. Yo confieso ante Dios Todopoderoso y ante vosotros, hermanos, que he pecado mucho de pensamiento, palabra, obra y omisión. Por mi culpa, por mi culpa, por mi gran culpa. Por eso ruego a Santa María, siempre Virgen, a los ángeles, a los santos y a vosotros, hermanos, que intercedáis por mí ante Dios nuestro Señor. Dios Todopoderoso tenga misericordia de nosotros, perdone nuestros pecados y nos lleve a la vida eterna.
1: Amén.
0: Señor, ten piedad.
1: Señor, ten piedad.
0: Cristo, ten piedad.
1: Cristo, ten piedad.
0: Señor, ten piedad.
1: Señor, ten piedad.
0: Oremos. Oh Dios, que has puesto la plenitud de la ley divina en el amor a ti y al prójimo, concédenos cumplir tus mandamientos para que merezcamos llegar a la vida eterna. Por nuestro Señor Jesucristo, tu Hijo, que vive y reina contigo en la unidad del Espíritu Santo y es Dios por los siglos de los siglos.
1: Amén. Lectura del libro del Eclesiastés. Todo tiene su momento, y cada cosa su tiempo bajo el cielo. Tiempo de nacer, tiempo de morir, tiempo de plantar, tiempo de arrancar, tiempo de matar, tiempo de sanar, tiempo de destruir, tiempo de construir, tiempo de llorar, tiempo de reír, tiempo de hacer duelo, tiempo de bailar, tiempo de arrojar piedras, tiempo de recogerlas, tiempo de abrazar, tiempo de desprenderse, tiempo de buscar, tiempo de perder, tiempo de guardar, tiempo de arrojar, tiempo de rasgar, tiempo de coser, tiempo de callar, tiempo de hablar, tiempo de amar, tiempo de odiar, tiempo de guerra, tiempo de paz. ¿Qué saca el obrero de sus fatigas? Comprobé la tarea que Dios ha encomendado a los hombres para que se ocupen en ella. Todo lo hizo bueno a su tiempo, y les proporcionó el sentido del tiempo. Pero el hombre no puede llegar a comprender la obra que hizo Dios, de principio a fin. Palabra de Dios.
0: Te alabamos, Señor.
1: Bendito el Señor, palabra de Dios.
0: Te alabamos, Señor.
1: Bendito el Señor, mi alcázar.
0: Bendito el Señor.

0: Aleluya, aleluya, aleluya.
1: Aleluya, aleluya, aleluya.
0: El Hijo del Hombre ha venido a servir y dar su vida en rescate por muchos. Aleluya,
1: Aleluya, aleluya,
0: aleluya, aleluya.
1: aleluya.

0: El Señor esté con vosotros.
1: Y con tu espíritu.
0: Lectura del Santo Evangelio según San Lucas.
1: Gloria a ti, Señor.
0: Una vez que Jesús estaba orando solo, lo acompañaban sus discípulos y les preguntó: ¿quién dice la gente que soy yo? Ellos contestaron: unos que Juan el Bautista, otros que Elías, otros dicen que ha resucitado uno de los antiguos profetas. Él les preguntó: ¿y vosotros? ¿Quién decís que soy yo? Pedro respondió: el Mesías de Dios. Él les prohibió terminantemente decírselo a nadie, porque decía: el Hijo del Hombre tiene que padecer mucho, ser desechado por los ancianos, sumos sacerdotes y escribas, ser ejecutado y resucitar al tercer día. Palabra del Señor.
1: Gloria a ti, Señor Jesús.
0: Nuestro Señor hace una encuesta. Le pregunta a sus discípulos, ¿qué son los que están con la gente? ¿Qué dice la gente que soy yo? Dan una respuesta que no es mala, ¿no? Es decir, no dicen eres un mentiroso o eres un agitador político. No dan una respuesta mala, pero no es la respuesta correcta. Entonces les pregunta que quién es él para ellos. Y esa es la pregunta que nos hace cada uno de nosotros. Hay un hilo de oro que teje dos piezas de tela. Una pieza de tela soy yo, la otra pieza de tela es Jesús. Y hay un hilo de oro. Yo creo que todos sabemos cómo se teje manualmente. Hay una puntada que se da por encima y hay una puntada que se da por debajo. Tú ves la de arriba, no ves la de abajo. Recuerdo una novela de Graham Greene, aquel escritor converso, entre otras cosas extraordinarias, tiene una sobre la persecución a los sacerdotes en el México revolucionario, El poder y la gloria. Pero esta a la que me refiero se titula El revés de la trama. Y explica esto en una novela, explica esto. Tú ves la puntada de arriba, luminosa, dorada, bella. ¿Cuál es la puntada de arriba? Has rezado y te han escuchado inmediatamente. Tienes buena salud. Tienes un trabajo. Una familia más o menos correcta y buena. Bien, esa es la puntada de arriba. Te está uniendo tu tela a la de Jesús. Pero luego, en la medida en que entra en tu tela, desaparece. No ha desaparecido, ha desaparecido a tu vista. Va por debajo, hasta que vuelve a aparecer. Esa puntada, ese hilo que va por debajo, es cuando enfermas, cuando una persona a la que amas se va o muere, cuando no encuentras sentido a lo que estás haciendo, cuando ocurren circunstancias imprevistas que no entiendes y que te llevan a dudar de que Dios esté detrás de todo. Es el revés de la trama. Luego de repente el hilo vuelve a aparecer, el hilo de oro, el mismo hilo de oro. Y ese problema se soluciona, o aparecen otras cosas buenas, y luego se vuelve a esconder. Así se cose dos piezas de tela. Lo que no tienes que hacer nunca es cortar el hilo. Es decir, lo que no tienes que hacer nunca es dejar de...

0: confiar en Dios. De tal forma que tú, cuando te pregunte Jesús, ¿quién soy yo para ti? Tú tienes que decir, tú eres mi hilo de oro, Señor. Tú eres el que me sostiene en la vida. Tú eres aquel por el que mi vida tiene sentido. Tú eres mi esperanza, tú eres mi consuelo. Señor, sin ti estaría solo y perdido como un pedazo de tela vieja que ya no sirve para nada, pero que tú, con ese hilo de oro de tu amor, me has unido a ti. La fórmula que aprendemos, que es correcta, nos dice, ¿quién es Jesús? Dios, el Salvador. Es correcta. ¿Quién es Jesús para mí? Mi Salvador. El Salvador es mi Salvador. ¿Cuándo? ¿Cuándo? Cuando el hilo de oro era visible, sí. Pero seguía siendo hilo de oro cuando era invisible, no entendía, sufría. Pero estaba esperando a volver a aparecer para atarme a él. Y lo único que tenía que dejarle hacer a él era que me cosiera a él. Aceptar el no entender, aceptar el misterio. Y para eso solo es necesaria una cosa, la humildad de aceptar que Dios es Dios y tú no. ¿Quién es Dios para mí? Mi Salvador. En lo bueno y en lo malo, es mi Salvador. Déjate salvar por Jesús. No dudes de que hay un hilo de oro que te une a él, aunque a veces ese hilo haya desaparecido. Da la vuelta a la trama. Da la vuelta a los dos tejidos y verás que existe, que nunca te había abandonado, que siempre estaba contigo, aunque te pareciera que estaba muy lejos. Hay un pasaje precioso en una bellísima obra, un bellísimo libro, El Peregrino Ruso. Al final de la vida, el peregrino con Jesús contempla la vida. Y el peregrino le dice a Jesús, fíjate, en esta etapa de mi vida hay siempre cuatro huellas de pies, los dos míos y los dos tuyos. Pero en esta otra etapa solo hay dos huellas de pies y era la etapa más dura de mi vida. ¿Dónde estabas? Y le contesta Jesús, fíjate, ¿de quién son esas huellas? Son las mías. Yo te llevaba en brazos. Nunca dudes del amor de Dios, aunque el hilo de oro esté en ese momento en el revés de la trama. Que así sea. Elevamos nuestras súplicas al Señor. Pedimos por la Santa Iglesia de Dios, por el Santo Padre, roguemos al Señor.
1: Te rogamos, óyenos.
0: Por la paz. Por la paz en la patria de Jesús, roguemos al Señor.
1: Te rogamos, óyenos.
0: Por los enfermos, por todas las personas que conocemos y queremos, roguemos al Señor.
1: Te rogamos, óyenos.
0: Por nuestros bienhechores, de una forma especial por los que nos ayudan en el seminario, roguemos al Señor.
1: Te rogamos, óyenos.
0: Acoge Dios Todopoderoso las súplicas de tu pueblo que confía en tu amor. Te lo pedimos por Jesucristo nuestro Señor.
1: Amén.

0: Bendito seas, Señor, por este pan, fruto de la tierra y del trabajo del hombre, que recibimos de tu generosidad y ahora te presentamos. Él será para nosotros pan de vida.
1: Bendito seas por siempre, Señor.
0: Bendito seas, Señor, por este vino, fruto de la vid y del trabajo del hombre, que recibimos de tu generosidad y ahora te presentamos. Él será para nosotros bebida de salvación.
1: Bendito seas por siempre, Señor.
0: Orad, hermanos, para que este sacrificio mío y vuestro sea agradable a Dios Padre Todopoderoso.
1: El Señor reciba de tus manos este sacrificio para alabanza y gloria de su nombre, para nuestro bien y el de toda su santa Iglesia.
0: Recibe, Señor, en tu bondad las ofrendas de tu pueblo, para que cuanto creemos por la fe, lo alcancemos por el sacramento celestial, por Jesucristo nuestro Señor.
1: Amén.
0: El Señor esté con vosotros.
1: Y con tu espíritu.
0: Levantemos el corazón.
1: Lo tenemos levantado hacia el Señor.
0: Demos gracias al Señor nuestro Dios.
1: Es justo y necesario.
0: En verdad es justo y necesario. Es nuestro deber y salvación darte gracias siempre y en todo lugar, Señor Padre Santo, Dios Todopoderoso y Eterno, por Cristo Señor nuestro. Porque con amor celebramos su muerte, con fe viva proclamamos su resurrección y con firme esperanza anhelamos su venida gloriosa. Por eso con los santos y todos los ángeles te alabamos proclamando sin cesar, Santo, Santo, Santo es el Señor Dios del universo, llenos están el cielo y la tierra de tu gloria. Hosanna en el cielo, bendito el que viene en nombre del Señor. Hosanna en el cielo. Santo eres en verdad, Señor, fuente de toda santidad. Por eso te pedimos que santifiques estos dones con la efusión de tu Espíritu, de manera que sean para nosotros cuerpo y sangre de Jesucristo nuestro Señor, el cual, cuando iba a ser entregado a su pasión, voluntariamente aceptada, tomó pan. Dándote gracias, lo partió y lo dio a sus discípulos, diciendo: Tomad y comed todos de él, porque esto es mi cuerpo, que será entregado por vosotros.

Del mismo modo, acabada la cena, tomó el cáliz. Dándote gracias de nuevo, lo pasó a sus discípulos diciendo: Tomad y bebed todos de él, porque este es el cáliz de mi sangre, sangre de la alianza nueva y eterna, que será derramada por vosotros y por muchos para el perdón de los pecados. Haced esto en conmemoración mía.

0: Este es el sacramento de nuestra fe.
1: Anunciamos su muerte, proclamamos su resurrección. Ven, Señor Jesús.
0: Así pues, Padre, al celebrar ahora el memorial de la muerte y resurrección de tu Hijo, te ofrecemos el pan de vida y el cáliz de salvación, y te damos gracias porque nos haces dignos de servirte en tu presencia. Te pedimos humildemente que el Espíritu Santo congregue en la unidad a cuantos participamos del cuerpo y sangre de Cristo. Acuérdate, Señor, de tu Iglesia extendida por toda la tierra, con el Papa León, con nuestro obispo Vincenzo y todos los pastores que cuidan de tu pueblo, llévala a su perfección por la caridad. Acuérdate también de nuestros hermanos que durmieron en la esperanza de la resurrección, de Beatriz, Ignacio, los difuntos de la familia Urrutia Graniel y por las almas del purgatorio. Admíteles a contemplar la luz de tu rostro. Ten misericordia de todos nosotros, así con María, la Virgen Madre de Dios, su esposo San José, los apóstoles y cuantos vivieron en tu amistad a través de los tiempos, merezcamos por tu Hijo Jesucristo compartir la vida eterna y cantar tus alabanzas. Por Cristo, con Él y en Él, a ti, Dios Padre Omnipotente, en la unidad del Espíritu Santo, todo honor y toda gloria por los siglos de los siglos. Amén. Llenos de agradecimiento al Dios Todopoderoso, que siempre está pendiente de nosotros, aunque a veces no le veamos, le decimos: Padre nuestro que estás en el cielo, santificado sea tu nombre. Venga a nosotros tu reino. Hágase tu voluntad en la tierra como en el cielo. Danos hoy nuestro pan de cada día. Perdona nuestras ofensas como también nosotros perdonamos a los que nos ofenden. No nos dejes caer en la tentación y líbranos del mal. Líbranos, Señor, de todos los males. Concédenos la paz en nuestros días, para que, ayudados por tu misericordia, vivamos siempre libres de pecado y protegidos de toda perturbación, mientras esperamos la gloriosa venida de nuestro Salvador Jesucristo.
1: Tuyo es el reino, tuyo el poder y la gloria por siempre, Señor.
0: Señor Jesucristo, que dijiste a tus apóstoles: la paz os dejo, mi paz os doy. No tengas en cuenta nuestros pecados, sino la fe de tu Iglesia. Conforme a tu palabra, concédele la paz y la unidad. Tú que vives y reinas por los siglos de los siglos.
1: Amén.
0: La paz del Señor esté siempre con vosotros.
1: Y con tu espíritu.
0: Daos unos a otros la paz. Cordero de Dios, que quitas el pecado del mundo, ten piedad de nosotros. Cordero de Dios, que quitas el pecado del mundo, ten piedad de nosotros. Cordero de Dios, que quitas el pecado del mundo, danos la paz. Este es el Cordero de Dios que quita el pecado del mundo. Dichosos los llamados a esta cena. Señor, no soy digno de que entres en mi casa, pero una palabra tuya bastará para sanarme.

Creo, Jesús mío, que estás realmente presente en el Santísimo Sacramento del altar. Te amo sobre todas las cosas y deseo recibirte dentro de mi alma. Pero como ahora no puedo comulgar, ven al menos espiritualmente a mi corazón. Y como si ya te hubiese recibido, te abrazo y me uno del todo a ti. Señor, no permitas que me aparte de ti. Amén.

0: Oremos. Señor, apoya bondadoso con tu ayuda continua a los que alimentas con tus sacramentos, para que consigamos el fruto de la salvación en los sacramentos y en la vida diaria, por Jesucristo nuestro Señor.
1: Amén.
0: El Señor esté con vosotros.
1: Y con tu espíritu.
0: La bendición de Dios Todopoderoso, Padre, Hijo y Espíritu Santo, descienda sobre vosotros.
1: Amén.
0: Podéis ir en paz.
1: Demos gracias a Dios.
0: San Miguel Arcángel, defiéndenos en la lucha. Sé nuestro amparo contra la perversidad y acechanza del demonio. Que Dios manifieste sobre él su poder, es nuestra humilde súplica. Y tú, oh príncipe de la milicia celestial, con el poder que Dios te ha conferido, arroja al infierno a Satanás y a los demás espíritus malignos que vagan por el mundo para la perdición de las almas. Amén. Dios te salve, reina y madre de misericordia, vida, dulzura, esperanza nuestra. Dios te salve, a ti llamamos los desterrados hijos de Eva, a ti suspiramos gimiendo y llorando en este valle de lágrimas. Ea pues, Señora, abogada nuestra, vuelve a nosotros esos tus ojos misericordiosos, y después de este destierro, muéstranos a Jesús, fruto bendito de tu vientre. Oh clementísima, oh piadosa, oh dulce y siempre Virgen María, ruega por nosotros, Santa Madre de Dios, para que seamos dignos de alcanzar las promesas de nuestro Señor Jesucristo.
1: Amén.
0: Jesús, me fío de ti, te quiero, te adoro, te doy gracias, te pido perdón, te pido gracias, me ofrezco a ti como María. Amén. San Carlo Acutis,
1: ruega por nosotros.
0: San Francisco de Asís,
1: ruega por nosotros.
0: Ave María Purísima,
1: sin pecado concebida.

Muy buenos días, hermanos. 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

0: héroes del amor, gigantes de la fe, hombres y mujeres siempre actuales que iluminaron al mundo con la caridad de Cristo. Y con su ejemplo nos muestran que es posible ser santos hoy.
1: El Santo del Día. San Carlos de Cetse, religioso franciscano. La liturgia hoy hace memoria de San Carlos de Cetse, religioso de la Orden de los Hermanos Menores Capuchinos. Desde niño invitaba a sus compañeros a imitar a Cristo y a los santos. Nació este santo varón en Cetse, Italia, el 22 de octubre de 1613, bautizado con el nombre de Juan Carlos Melchiori. Sus padres eran humildes y muy pobres de bienes materiales, pero muy ricos de virtudes. Aspiraban al sacerdocio para su hijo. Carlos dio en la escuela muestras de tener un corto talento, apenas si logró aprender a leer y escribir. Un día, al no dar una lección, recibió del maestro una paliza tan fuerte que lo mandó a cama. Ante esto y la necesidad del trabajo en el campo, interrumpió los estudios para dedicarse a pastorear las ovejas, lo cual le sirvió mucho para orar y leer libros piadosos. Visitaba con frecuencia la iglesia de los frailes menores y veía los toscos cuadros de los beatos legos, hoy santos, Salvador de Horta y Pascual Bailón. Y él sentía gran alegría. Así lo escribió: si yo llego a entrar en esta orden, imitaré a estos santos, pasaré las noches en la iglesia y haré durísima penitencia. Carlos era muy sensible a la acción de la gracia. Desde su juventud en las labores del campo, hacía austeras penitencias e hizo voto de castidad. Más de una vez estuvo gravemente enfermo. En una de esas ocasiones, a los 16 años, prometió entrar en la vida religiosa, si Dios le devolvía la salud. Vio pasar unos religiosos franciscanos y les pidió que le ayudaran a entrar en su comunidad. Ellos le dijeron que fuera a Roma a hablar con el Padre Superior y con su recomendación se fue allá. Con 17 años de edad pidió licencia para entrar a los religiosos franciscanos de la provincia de Roma, lo cual consiguió después de la larga y dura prueba, siendo enviado al convento de Nazán, donde vistió el pobre sayal de San Francisco el día 18 de mayo de 1635 y empezó el noviciado. Pasado el año de prueba, entre severos ejercicios de penitencia y tribulaciones espirituales, algunos religiosos dudaban si permitirle o no hacer la profesión de sus votos perpetuos. Ante esta situación acudió a la Virgen Santísima, de quien había recibido ya muchos favores. Ella vino en su auxilio y el 19 de mayo de 1636 se consagró por siempre al Señor. Cambió el nombre de Juan Carlos por el de Carlos de Cetse y es aceptado como lego por los hermanos de Nazano. Luego de la profesión, se ofreció para acompañar a algunos de sus hermanos que iban de misioneros a la India. Pero otra vez cayó gravemente enfermo y fue enviado a Roma después de la convalecencia. Allí dio el santo gran ejemplo de virtud y caridad. Los cardenales y obispos buscaban su consejo, a pesar de su extraordinaria simplicidad. Su vida de hermano lego fue sencilla. Vivió en varios conventos: Ponticelli, Palestrina, Carpineto y San Francisco a Ripa. Para evitar se volviera orgulloso por todo lo bueno que le pasaba, permitió Dios que tuviera pruebas siendo cocinero, portero y hortelano. El director del convento lo trató con mucha dureza, lo regañaba por todo y lo humillaba delante de los demás. Un día, el hermano Carlos sintió un inmenso deseo de darle el golpe e insultarlo. Era una tentación del demonio. Se dominó, se mordió los labios y se quedó arrodillado delante del otro, como si fuera una estatua, y no le dijo ni le hizo nada. A un religioso que le preguntó por qué le sucedían hechos tan penosos, respondió: los permite Dios para que no me llene de orgullo y me mantenga siempre humilde. Su vida era ante todo eucarística. La doctrina espiritual fue muy sólida y sustancial, a pesar de que no estudió alta teología. Es una doctrina mística sublime. Autores modernos la comparan con la de Santa Teresa de Jesús o de San Juan de la Cruz, dotado de ciencia infusa. En él se cumplió la sentencia evangélica. El Señor esconde los misterios divinos a los sabios del mundo y los revela a los pequeños de espíritu. Escritor fecundo. A instancia de su confesor escribió su autobiografía. Escribe las gracias dadas por Dios desde la infancia hasta los 52 años. Obras famosas son Las Tres Vías y Sagrado Septenario. Escribió un libro sobre la oración y otro sobre la contemplación, folletos con normas para crecer en santidad y otros escritos más que se perdieron. Tenía la gracia de hacer milagros por la oración y sus acendradas virtudes. Poseía además el don de profecía, como en las elecciones de los papas Alejandro VI, Clemente IX, Clemente X y Clemente XI. La petición más frecuente del hermano Carlos a Dios era esta: Señor, enciéndeme en amor a ti. Murió en el convento romano de San Francisco Arriba, en enero 6 de 1760. Epifanía del Señor. Luego de pocos días de enfermedad, recibió arrodillado en el suelo el divino viático, confortado con una celestial visión del Salvador, de la Virgen Santísima y el de muchos ángeles. Beatificado por el Papa León XIII, canonizado por San Juan XXIII el 12 de abril de 1959. Su sepulcro se venera en la iglesia franciscana de San Francisco Arriba, pero el corazón incorrupto se conserva en la capilla del convento llamada de San Francisco. Enseñanza para la vida. La virtud de la humildad, llamada la reina de las virtudes, es la base para toda la vida del cristiano. Sin ella, no logramos fortalecer la fe, crecer en la oración, vivir una auténtica caridad y experimentar el amor de Dios. Oración por la humildad. Señor Jesús, manso y humilde, desde el polvo me sube y me domina la sed de que todos me estimen y me quieran. Mi corazón es soberbio. Dame la gracia de la humildad, mi Señor manso y humilde de corazón. No puedo perdonar, el rencor me quema, las críticas me lastiman, los fracasos me hunden, las rivalidades me asustan. No sé de dónde me vienen estos deseos de imponer mi voluntad, no ceder, sentirme más que otros. Hago lo que no quiero. Ten piedad, Señor, y dame la gracia de la humildad. Dame la gracia de perdonar de corazón, de aceptar la crítica y aceptar cuando me corrijan. Dame la gracia de poder con tranquilidad criticarme a mí mismo. La gracia de mantenerme sereno en los desprecios, olvidos e indiferencias de otros. Dame la gracia de sentirme verdaderamente feliz cuando no figuro, no resalto ante los demás, con lo que digo, con lo que hago. Ayúdame, Señor, a pensar menos en mí y abrir espacios en mi corazón para que los pueda ocupar tú y mis hermanos. En fin, mi Señor Jesucristo, dame la gracia de ir adquiriendo poco a poco un corazón manso, humilde, paciente y bueno. Cristo Jesús, manso y humilde de corazón, haz mi corazón semejante al tuyo. Amén.

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La guerra cristera es un tema del cual nada se habla en la historia oficial. Los acontecimientos no se dan a conocer. Es preferible olvidar que un gran número de hombres, mujeres y niños valientes lo dieron todo cuando el aparato bélico del Estado se fue contra sus creencias religiosas. El ejército de Plutarco Elías Calles no perdonaba a nadie. Entre más atrocidades se cometieran en contra del pueblo, más se le alababa y se premiaba su heroísmo, como lo llamaban. Sembrar terror entre la población era un gozo entre los ejércitos federales. He aquí algunos pasajes trágicos. Agosto de 1927. En la localidad de Tinaja, Aguascalientes, el general Pablo Rodríguez de las Fuerzas Federales hizo ahorcar a varios civiles inocentes y amenazó con colgar a toda la población civil, que previamente ya había hecho prisionera, así fueran niños o ancianos, todo para que se entregara a la catequista Cecilia Gómez. Ante esta situación, Cecilia se hizo presente, pidiendo que antes se dejara en libertad a la población. La maestra fue colgada delante de sus hijos y del pueblo. Y para ejemplo de todos, el general, después de cometer el atroz crimen, obligó a que los hijos de la maestra le sirvieran de comer y le limpiaran las botas. Días después, desde que se había pronunciado la ley Calles, se reunía un gran número de personas en la parroquia de Zapotlán, hoy Ciudad Guzmán, en Jalisco, para protestar y declararse cristeros. Los federales se enteraron y los sorprendieron. Al arribar, profanaron la iglesia, destrozaron todo lo que encontraban a su paso, robaron lo que les convenía, ultrajaron a las mujeres, asesinaron a todos los hombres y azotaron a los niños contra las rocas. Esto les valió el obtener ascensos por su heroísmo, pero al mismo tiempo, esto compraba su silencio. En la ciudad de Colima, dos jóvenes fueron torturados y posteriormente fusilados. Su delito, llevar una Biblia. La pena capital se aplicaba también a cualquier persona que se sospechara ayudaba a los cristeros. Los soldados eran jueces y también verdugos. Crímenes, arbitrariedades, injusticias sobre los pobladores se presenciaban cada día sin piedad. Esto merece ser reconocido.

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para poder realmente conocer qué es lo que pasa con el alma cuando agoniza. Porque lógicamente, además de la existencia del cuerpo, pues el hombre tiene sobre todo pues también constitución del alma. Entonces, creo que va a ser una charla en que vamos a aprender muchísimo y vamos a aprender qué pasa con el alma de una persona cuando está agonizando. Vamos a sacar principios elementales, fundamentales, sobre todo para poder nosotros ayudar a un alma que está agonizando, porque yo creo que a todos hemos vivido la agonía de algún ser querido, de un familiar, de un amigo, de personas que voy en la calle y un accidente o lo que sea, y pues nos deparamos con una realidad tan patente, tan normal, tan natural, pues como es la agonía. Y también, lógicamente, sobre todo y ante todo, pues la finalidad de esto también saber para nuestro bien del alma, para saber qué es lo que va a pasar con mi alma antes de dar mi último suspiro, qué es lo que va a pasar dentro de mí, qué es lo que pasa en el interior del corazón, de la mente, y todo eso lo vamos a ir viendo, y para eso pues me voy a basar en autores que hoy traje, pues autores de verdad de alta gama, del Evangelio de nuestro Señor Jesucristo, o sea, todo aquí, pues lógicamente bien citado, bien claro, así que recuerden darle like, se suscriben, de comentar, que leemos todos los comentarios, se los prometemos, y pues de eso se trata, pues juntos que vayamos aprendiendo, juntos que vayamos creciendo espiritualmente, para prepararnos para la gran batalla, la última batalla que es el momento de la agonía. Creo que de verdad es un tema que nos va a hacer muy bien, entonces vamos a comenzar invocando la presencia del Espíritu Santo, de Nuestra Señora, para que ilumine nuestro intelecto, robustezca nuestra voluntad, inflame nuestro corazón. Y pues de esta charla, pues lógicamente, pues el bendito fruto, pues que sean los sacramentos, una vía de oración diaria, un amor más intenso a nuestro Señor, un amor más tierno a María Santísima, con un deseo de santidad, con un deseo de buscar el reino de Dios y de verdad de poder nosotros también ayudar a la mayor, a la mayor posibilidad de salvar almas. Por eso creo que el lema de ese canal pues es Cristo en todas las almas. Entonces, llegar a todos los rincones del mundo donde nosotros físicamente no podemos llegar, pero sí nuestra voz puede llegar a través de las redes sociales. Entonces, por eso la finalidad de estar aquí con Heraldos.gt, que es el canal en el que estamos transmitiendo, para que se suscriban y den like. Entonces, en el nombre del Padre, y del Hijo, y del Espíritu Santo. Amén. Dios te salve María, llena eres de gracia, el Señor es contigo. Bendita eres entre todas las mujeres, y bendito es el fruto de tu vientre, Jesús. Santa María, Madre de Dios, ruega por nosotros pecadores, ahora y en la hora de nuestra muerte. Amén. Sagrado Corazón de Jesús, en vos confío.

0: Dulce corazón de María, sed la salvación del alma mía. En el nombre del Padre, y del Hijo, y del Espíritu Santo. Amén. El momento de la agonía, así comenzamos de claro y pelado, es la última batalla. O ganas o pierdes, no hay por dónde. ¿Qué, hermano? ¿Qué es lo que voy a ganar, qué voy a perder? Nada más y nada menos que tu salvación, que tu eternidad. Y por eso yo creo que, de verdad, estos, lo que van a oír aquí hoy con nosotros, pues sí es contenido, porque es un contenido eterno, no es un contenido de diversión, no es un contenido de pasármela bien entretenido, que es lo que desgraciadamente buscamos muchas veces en entretenimiento y nos olvidamos del esencial. Por eso aquí nosotros venimos a predicar, pues la verdad, no es una filosofía, no es una forma de modo de ver la vida, es verdad evangélica. Y por eso creo que hemos de tomar ese tema pues como un retiro espiritual, como un retiro que realmente pues nos haga pensar, un retiro que nos haga pues cuestionar nuestra vida, nuestra actitud, nuestros pensamientos, mi forma de amar a Dios, mi forma de proceder, mi religión, que me haga justamente poner en orden lo que tengo que tener en orden, una jerarquía de amores, poder realmente empezar a vivir como tengo que vivir, como un hijo de Dios. Hay un pasaje del Evangelio que a mí me encanta muchísimo, creo que es Jeremías en el capítulo 12, en el que dice, perdí hasta mi tierra porque no hay nadie que para a pensar. Y yo creo que eso se aplica pues en el alma de cada uno de nosotros, que a veces andamos perdidos, que no sabemos qué está pasando interiormente en nuestras vidas, por qué me sucede esto, por qué me acontece esto, por qué tanta tristeza, por qué tanto problema, por qué tanto agobio. Y Jeremías lo dice de una forma tan simple, tan clara, que ahí realmente entendemos. Estamos perdidos porque no hay nadie quien pare y piense. Por eso, de verdad, esta charla del día de hoy no es para que, digamos, la estén oyendo mientras hago otra cosa. Vamos a ver, de verdad tendría mucho más provecho si esa charla del día de hoy paran de hacer lo que están haciendo y de verdad nos concentramos en esto, por el bien de nuestra alma, por amor a Dios, háganlo así de verdad, porque creo que van a sacar mucho más fruto cuando realmente paramos y pensar. La ventaja de esta charla es que queda grabada y la pueden oír después o la pueden oír parando y pensando, porque de verdad, si lo hacemos, si estamos aquí predicando con ustedes de esto, es por amor a Dios, es por amor a las almas, es por deseo de servir, no es porque deseo de que somos un sabelotodo y absolutamente no. De verdad, lo hacemos por amor, por gloria de Dios y para conquistar el mayor número de almas posible. Pues Jeremías dice eso. Entonces, parar y pensar. Creo en Dios. Nosotros preguntarme, si creo en Dios, pues considero la vida eterna. Porque si yo no considero la vida eterna y estoy diciendo que creo en Dios, pues ahí hay una disociación de ideas, hay una antagonía de principios, porque si realmente yo creo en Dios, si yo tengo mi fe puesta en Dios, pues tengo que preocuparme por la eternidad, porque Dios es eterno, porque mi alma justamente va camino a la eternidad. Entonces, de verdad, ponerme a pensar si creo en Dios, si realmente lo amo, tengo que considerar la eternidad. Si hoy me voy de este mundo, ¿a dónde irá mi alma? ¿Cómo será mi última agonía? Nadie escoge el escenario donde va a pasar su agonía. Nadie escoge el momento cuando también va a agonizar. Porque es como, eso llega, hombre, como el ladrón, nadie sabe ni el día ni la hora. Por eso hay que estar preparados. Pensar conforme a esta verdad, y esto de verdad es vida. De verdad esto me da alegría, porque a veces cuando uno habla de estos temas, uno es que me da miedo, es que me da temor, mejor no pensar en eso. Por amor a Dios, es necesario que pensemos en esto, que está nada más y nada menos que en juego nuestra eternidad. ¿Quién pecaría si supiese que un solo pecado mortal condenaría para siempre en el infierno? Por eso es importante parar y pensar. Pensar que porque estoy en un amorío, porque tengo un vicio, porque tengo mi autorreligión, pensar que por eso, por un pecado simplemente mortal, si no me confieso, si no me arrepiento, si no tengo propósito de enmienda, si no hago un examen de conciencia, pues pasaría la eternidad alejado de Dios, sufriendo. Entonces, de verdad, es algo que nosotros los católicos hemos de saber formar nuestra fe, formar nuestra conciencia. ¿Quién por el deleite de un momento, de un placer, de una pseudoalegría de 5 o 10 minutos o de una noche, escoge eso para poder pasar posteriormente tormentos eternos? realmente valen la pena 5 minutos de placer intenso de una noche, hermano. Es una noche, la noche joven, vamos a ver, es inolvidable, hoy sí la vengo a pasar, pero estupendo, pero vamos, es que vamos a ver, la voy a pasar la mar de bien, súper fenomenal, que voy a hacer lo que nadie se va a enterar de lo que hice. Pues de verdad vale la pena hacer todo eso, por luego, posteriormente, pasar castigos eternos. Entonces es parar y pensar, como dice Jeremías. Perdidos estamos porque no paramos y pensamos, porque si realmente pensamos esto, me cuestionaría entonces aquella amistad, me cuestionaría aquella pasión, me cuestionaría justamente el vivir fuera del estado de gracia, lejos de una vida sacramental. Y aquí voy a citar un evangelio que uno puede decir que es fuerte, porque vamos a ver, nos debemos de acostumbrar que nosotros no predicamos un evangelio dulcificado o un evangelio de glorificación y de aleluya, hermanos, no. Es el evangelio de nuestro Señor Jesucristo, que es el camino de la cruz. El que quiera seguir, que niegue a sí mismo, cargue con su cruz y me siga. Que es un evangelio de alegría y de justamente del saber, justamente conquistar el cielo por la misericordia de Dios. Sin embargo, hay un pasaje del evangelio que lo cuenta Mateo, en el que dice una palabra fuerte y que es palabra de Dios, porque está en el Evangelio y después que leemos el Evangelio en las misas, ¿qué decimos? Palabra de Dios, o sea que es palabra de Dios. Y hay una frase que uno puede decir, comenzó fuerte, comenzamos fuerte, hijo mío, que esto nos hace bien para el alma. Y nuestro Señor en el Evangelio dice, apartaos de mí, malditos, e id al fuego del infierno. Mateo 25. Palabra de Dios. Vamos a ver, que aquí yo no me estoy inventando un evangelio, no estoy trayéndoles una novedad, algo diferente. Vamos a ver, no es mi finalidad, lo vuelvo a repetir. Y esto lo decimos desde lo más humilde, desde el corazón, desde lo más entrañable que podamos hacer para el bien de sus almas. Y es que esas palabras pueden ser dirigidas a nosotros, pero pensamos que puede ser dirigida a todo mundo o ni siquiera las consideramos para todo mundo y las olvidamos. Y vamos a ver que está en juego la eternidad. Tu actitud que tomes hoy, no mañana, sino hoy, tiene una repercusión en la eternidad. Lo que hagas hoy tiene repercusión eterna. Tus actitudes, tu amor, el perdonar, la oración, la devoción a Nuestra Señora, el sacramento de la confesión, todo eso tiene una repercusión en eternidad. Entonces, de verdad, ponernos en serio esto. Por eso digo que el tema de hoy es a modo de retiro espiritual. Entonces, voy a empezar a compartir pantalla. Perdón si nos emocionamos un poco, pero ya saben que padecemos un poquito el corazón. Pero es que el tema de verdad es de verdad necesario conocerlo y pues es necesario hablarlo de una forma pues clara, contundente, para que el último oiga y lo oiga en voz alta. Porque esto hay que hablarlo pues a como es. Entonces, compartiendo pantalla. Esta vida es como un continuo combatir, como un servicio militar en tiempo de guerra. Y quizás las más duras batallas sean las que se presentan hacia el final de la vida, los últimos combates. Lo que está en itálico, en cursiva, es una frase justamente también del Antiguo Testamento de Jeremías, capítulo 7, versículo 1, perdón, del libro de Job. Esta vida es como un continuo combatir. La vida del hombre es una milicia, como un servicio militar en tiempo de guerra. He de concebir así entonces la vida, porque si yo consigo la vida para justamente para pasarme la bomba, estupendo, intensamente, para gozar la vida al máximo, para tener las mayores sensaciones posibles y el mayor número de comidas, de pachangas, de fiestas, de etcétera, etcétera, pues no. La vida es un continuo combatir como un servicio militar en el tiempo de guerra. Nosotros somos una iglesia militante, que estamos en milicia. ¿Contra quién? Contra el mundo, contra el demonio y contra nosotros mismos. ¿Conquistando qué? El cielo. ¿Campo de batalla? El alma del hombre. Cada alma es un campo de batalla, por lo tanto, de concebir mi alma como un campo de batalla, en el que están ángeles y demonios luchando. Y en el momento de la agonía va a ser la batalla final y va a ser la batalla última. Ya no va a haber una segunda batalla. El momento de la agonía es la última batalla. Por un lado los ángeles, Nuestra Señora, queriendo ahí salvar aquella alma. Por otro lado los demonios. Por otro lado la desconfianza. Por otro lado el miedo que me va a estar consumiendo. ¿Y quién va a ganar? Va a ganar quien tú quieras que gane. Así de simple, de sencillo y de claro. No es que No, no, no. Eres tú el que vas a escoger. No es mi vecino ni el que esté a mi lado. No. Podrán ayudarte. Que por eso también esta formación, para que ustedes puedan ayudar a almas que estén en agonía. Pero sobre todo, eres tú. Dejarlo súper bien claro. El que va a escoger la eternidad, si la quiere pasar con Dios eternamente, eres tú. El que se va a condenar porque también se alejó de Dios, hizo caso omiso a esto, hizo su autorreligión, negó la confesión, negó la vida sacramental, mi vida, yo allá intensamente. Pues eres tú, son tus actitudes. Por lo tanto, entonces, a lo largo de la vida es una batalla, y la última batalla la vas a tener en el momento de la agonía. Por eso, como se vive, se muere. Principio fundamental, elemental y lógico de la vida. ¿Cómo va a ser tu muerte? A como estés viviendo actualmente, hijo mío. Porque si actualmente tienes confianza, si actualmente crees en Dios, amas a Dios, practicas los sacramentos, cumples los mandamientos, así morirás. Pero si yo estoy en la misa, dos que tres, mire, hermanilla, usted iba muy bonito, pero ya mencionando eso, es que vamos a ver, yo tengo ahí mis puntos de vista que son diferentes, que no estoy de acuerdo con eso. Hijo mío, más humildad, que es por voluntad divina, porque es palabra de Dios, porque lo ha puesto así, que no es invento de nadie. Vamos a ver lo de la confesión. El primero que quiere que no haya sacramento de la confesión, al menos que no tenga esto en orden, es el sacerdote, porque estar oyendo miserias y miserias y miserias durante horas, hombre, pues digamos que mentalmente no es sano, uno diría, es que viviría, como dicen hoy en día, una vida tóxica, oyendo solo miserias. Pero sin embargo, pues está ahí el sacerdote oyendo los pecados, porque es el camino puesto por Dios para perdonar los pecados. Por eso también yo creo que el tip principal de todo lo que voy a decir ahora, y creo que deberían de poner más atención en lo que voy a decir ahora, porque creo que lo principal es, todos rezamos en el momento cuando rezamos el Ave María, la última parte, Santa María, Madre de Dios, ruega por nosotros pecadores, ahora y en la hora de nuestra muerte. Si ponemos atención, yo le estoy pidiendo a la Virgen María que me ayude en dos momentos, ahora, porque ahora puedo cambiar de vida, porque ahora me puedo ir a confesar, porque ahora puedo empezar a amar a Dios, porque ahora puedo perdonar, porque ahora puedo ayudar al prójimo, ahora. Y en la hora de mi muerte, porque el momento más importante de tu vida es en el momento de tu agonía. Por eso desde ya yo le pido a María Santísima que me ayude en el momento de mi muerte, que me ayude en mi último suspiro, en mi agonía, para que esté ahí ella como reina de los ángeles y terror de los demonios, ayudándome a combatir mi última batalla en mi última agonía. Por eso entonces ahora tiene un sentido diferente cuando yo rezo el Santa María, Madre de Dios. Yo creo que el Ave María también, como fruto bendito de la charla el día de hoy, es cuando ya reces esa parte del Ave María, me voy a recordar de aquella charla en que aquel hermanillo que se ponía un poco enojado, que no me pongo enojado ni mucho menos, que nuestra forma de ser, y se lo decimos con cariño, nos enseñaba aquel principio, ruega por nosotros pecadores, ahora y en la hora de nuestra muerte, de verdad. Entonces, ahora cuando yo rezo esa Ave María, ahora entiendo de lo que va, que le estoy pidiendo a María Santísima que me dé fuerzas para abandonar un pecado, que me dé fuerza justamente para ir a un confesionario, que me ayude justamente Santa María, Madre de Dios, en mi última y gran batalla, donde se juega el todo por el todo. El momento más importante de tu vida, por lo tanto, no es cuando te dieron el título de Harvard o de Oxford, o cuando me dieron un título nobiliario, o cuando pude ir a Grecia, cuando pude ir a Filipinas, o cuando justamente me ascendieron de lugar, o cuando me levanté y todo el mundo me aplaudió, en el momento auge, hijo mío, todo eso va a morir. El momento más importante de tu vida va a ser el momento de tu agonía, porque es cuando se va a dar justamente el destino final. ¿Quién lo va a decidir? Tú. El que decides eres tú. Dios va a dictar una sentencia, simplemente, según tus actitudes, según tu decisión. Dios simplemente, a modo de justicia, va a dictar aquello que tú has labrado. Cosecha vientos, no siembra vientos y cosecharás tempestades. Por eso, cuidado con los vientos errados de la vida que nosotros vamos sembrando a lo largo, porque la tempestad luego vendrá. Entonces, de verdad, tomar esto en serio. Continúo compartiendo pantalla. Estos son definitivos. De ellos depende nuestra suerte eterna. Pensamos en el que nos espera al final de la vida y así evitaremos muchos pecados. Por lo tanto, aquí hay un consejo para nuestra vida espiritual. ¿Quieres evitar el pecado? ¿Quieres justamente romper con alguna persona? ¿O quieres regularizar tu situación de matrimonio? Pues entonces piensa al final de tu vida y vas a evitar muchos pecados. Y justamente pensar conforme a la eternidad, conforme a Dios. ¿Qué justificación le voy a dar a Dios? Que no tuve tiempo de ir a ver cómo podía regularizar mi situación, que no tuve tiempo de ir a misa, que no tenía tiempo de rezar, que la oración y mi vida del corre-corre, del frenesí de mi vida, no era compatible en la oración. ¿Qué excusa le vas a dar? Entonces vamos a ver que ahí nos vamos a presentar a rendir cuentas, no hacer justificaciones o argumentos o a debatir o decirle: es que vamos a ver, es que yo tenía mucha ira y no me controlaba, porque es que vamos a ver, mi mujer y mi esposo, que vamos a ver, mi mujer hablaba como secuestrada recién suelta, y eso a mí me hierve la sangre al revés, hermanillo mío, y eso a mí no me parece. No, que no nos vamos a ir a justificar. Ahí es justamente oír la sentencia según las actitudes. Por eso es saber cada uno ser dueño de sí mismo. Uno es dueño de lo que calla y esclavo de lo que dice. Entonces, prepararnos para ese momento. Y aquí continúo compartiendo pantalla, y esto lo cito de San Francisco de Sales. Llamamos tránsito a la muerte, por lo tanto la muerte es tránsito, según San Francisco de Sales. Es un paso de una vida a otra. Al morir se atraviesan los límites de esta vida mortal para ir a la inmortal. Entonces, yo creo que aquí está súper bien definido lo que es la agonía, lo que es justamente la muerte. La muerte es un paso de una vida a otra, de esta vida que es caduca, que tiene una fecha de caducidad, así como cuando cojo, vamos a ver, un elemento, voy al super, caducidad tal fecha, pues todo en esta vida tiene caducidad, absolutamente, incluyéndote a ti, incluyéndome a mí. Pues bien, entonces la muerte simplemente es pasar de esa caducidad a una eternidad, del tiempo a la eternidad. Entonces eso es justamente lo que, como se presenta la muerte. Entonces, nada más cierto que la muerte, vamos a ver, que no hay nada más cierto que eso. Lo que es incierto es la hora. Por eso entonces vigilad y orad para no caer en tentación. Y por eso también nuestro Señor en el Evangelio le dice: necio, que te dedicaste toda tu vida a acumular riquezas, ¿y de quién serán aquellas riquezas? Por lo tanto, la riqueza que ellos deben buscar es la riqueza espiritual. Valemos por lo que somos, no por lo que tenemos. Pero como a mí me gusta tener, hombre, la última generación de teléfonos móvil, como a mí me encanta el vivir viajando, como a mí me encanta y nos enfocamos solo en lo material, y como me encanta la marca Lamborghini o los Peugeot o los Citroën o la marca que sea, y nos vamos enfocando por ahí. Entonces, el morir atraviesa los límites de esta vida mortal para ir al inmortal. Entonces, mejor temer el pecado y no la muerte. Porque mucha gente es que le tengo miedo a la muerte. No le tengas miedo a la muerte. A lo que hay que tenerle miedo es al pecado. A eso sí hay que tenerle miedo. Por lo tanto, es de verdad poder concentrarnos en esta vida para poder generar cambios. Continúo compartiendo pantalla y aquí cito San Agustín. Venga, un toque agustiniano. Cuida de tu cuerpo como si fueras a vivir por siempre. Cuida de tu alma como si fueras a morir mañana. Principio fundamental. Y esto lo puse porque, vamos a ver, hoy en día con tanta trauma que hay a la vejez, con tanto trauma a envejecer, con tanto, que no digo mi edad porque es que vamos, es que no porque me voy envejeciendo, que me va creciendo el pelo, las arrugas, me echo mil menjunje, que las cremas, porque hay que rejuvenecer. Le voy a dar un tip, hermano, para que no pierda para el elipsis de la eterna juventud. ¿Cuánto nos preocupamos por el cuerpo y qué poco nos preocupamos por el alma? ¿Somos capaces de pasar horas en un spa, en un salón de belleza y lo espiritual? ¿Y no tengo tiempo para ir a misa? ¿Y no tengo tiempo para la oración? ¿De verdad le estamos dando prioridad a lo que va a caducir, a lo que un día va a desaparecer? Porque como dice también un filósofo, el cuerpo, pasto de gusanos. Eso es lo que es el cuerpo, pasto de gusanos, que los gusanos te van a comer, hijo mío, por muchas cremitas de marcas francesas, europeas, chinas, filipinas, o solo Dios sabe qué menjunje nos podemos poner, o naturales, que todo lo natural, porque soy 100% natural, todo, hijo mío, todo eso tiene una caducidad, y tu alma, Si invirtiéramos esa preocupación y ese tiempo para así ser inteligente y realmente preocuparnos por lo que hemos de preocuparnos. Entonces, ordenar nuestras decisiones y nuestra vida conforme justamente a la eternidad, conforme a lo que hemos sido llamados, al cielo. Dios te quiere allá, pero eres tú el que va a decidir esa aceptación o esa negación. Entonces, pensar justamente que no sabemos ni cuándo, ni dónde, ni cómo será nuestro momento de la muerte. Por eso, vivir conforme a cómo queremos morir. No ser superficiales, no ser personas vacías, no ser personas viviendo de máscaras y apariencias, porque me preocupo en aparentar algo que no soy, porque me preocupo en aparentar una edad que ya, ya pasé por ahí hace mucho tiempo, pero quiero seguir aparentando que tengo aquella edad. O vivir de apariencias para que piensen que soy inteligentísimo, que soy una lumbrera, para que mi nombre sea reconocido o para que aparentar que, de que sí tengo dinero, de que sí tengo buen gusto, de que sé vivir, de que lo tengo todo y que soy feliz. No pierdan el tiempo viviendo de apariencia. Valemos por lo que somos y no por lo que tenemos. ¿Y qué es lo que eres? Un hijo de Dios. Eso es tu valor. Tu valor es un valor infinito. Por lo tanto, es preocuparse por el alma, no por lo demás. Continúo compartiendo pantalla. De San Alfonso. Hoy puse autores variados para que vean que vamos a ver, que andamos variados el día de hoy. ¿Cómo podrá aborrecer los placeres ilícitos aquel que hasta entonces los amó? ¿Cómo amará Dios sobre todas las cosas aquel que hasta ese instante amó más a las criaturas que Dios? Ojalá que le tomamos foto de captura a esta frase y luego la vayamos a meditar y paremos, como dice Jeremías, paremos y pensemos que necesitamos parar en el frenesí de vida que llevamos y pensar en la eternidad y hacerme esta pregunta a modo sincero, porque no te mientas ni a ti mismo, a Dios no le puedes mentir, no te mientas ni a ti ni a Dios. Y a modo de conciencia, vas y te haces estas dos preguntas. Pregunta número uno, ¿cómo podrá aborrecer, cómo podré, pongámoslo en particular, cómo podré aborrecer los placeres ilícitos si hasta entonces los amé? ¿A última hora los vas a aborrecer? Es que es imposible, es muy difícil. ¿Esperar a última hora que voy a aborrecer todo lo malo que hice? Es muy complicado. Por lo tanto, en la eternidad no se juega. En el amor no se improvisa. A última hora me voy a arrepentir. A última hora me voy a confesar. Ahora es que estoy muy joven, hermano. Es que vamos a ver. Yo como soy generación, nací en el 89, en el 90, pues todavía vamos a ver. Todavía tengo un poco ahí para gozar la vida, hermanillo. Usted no me venga a hablar de estas cosas. Vamos a ver. En el amor no se improvisa, en la muerte tampoco podemos improvisar. Entonces, pensar cuando vamos a pecar, que creo que también podríamos incluirla como una tercera pregunta, que creo que va a ser muy fuerte la pregunta que voy a enunciar, pero de verdad se lo enuncio, no para preocuparlos, sino para generar cambios. Porque si hoy oís la voz del Señor, no endurezcáis el corazón. Entonces, esa pregunta que me encantaría compartir es, ¿todavía Dios me va a perdonar? Preguntarme eso cuando me viene la tentación de un pecado o cuando tengo una tentación fuertísima, preguntarme, ¿será que Dios, después de que cometa ese pecado, me va a perdonar? En el sentido que, ¿y si me llega la muerte? ¿Y si dejo simplemente ya porque de momento temía un poquito, pero ya se me fue el temor de Dios, hermanos, que yo no tengo temor de Dios? Porque como Dios todo es amor y a nadie condena, pues hijo mío, cuidado, cuidado con la falsa misericordia. Entonces, todavía preguntarme eso, cuando me venga el momento de tentación, ¿y si me muero? ¿Será el último chance que Dios me está dando? Entonces, de verdad, son preguntas, vuelvo a repetir, reconozco que son fuertes, no solo para ustedes, sino también para mí, que aquí nadie está confirmado en gracia. Lógicamente no, que aquí estamos, todos somos hombres de carne y hueso, hijo mío, que estamos, comprendo sus preocupaciones, comprendo porque somos humanos, pero justamente es ese sentido de santidad, ese sentido de darnos todo para el todo. Entonces, nos dolerá haber sido indiferente a la religión. Nos dolerá haber sido indiferente cuando hablaban de esta cosa. Hombre, que va. Yo aquí vamos a ver, yo vengo aquí a gozar. Yo vamos a aprovechar la vida intensamente. Te dolerá haber sido indiferente. En esa agonía también te dolerá tu pereza. Ay, es que es domingo, lo deberían de cambiar por dormingo, hermanillo mío. Vamos a dormir, que vamos a descansar, que yo no quiero nada, que toda la semana trabajando ni que una mula, que ahí vamos a ver. Y me da pereza de ir a misa. No, no, no, de misa no, Dios sabe que lo quiero, yo desde aquí, desde casa. Vamos a ver, te dolerá tu pereza. En el momento de tu agonía, te dolerá tu relativismo. Aquello, hombre, yo, eso de Dios sí, es verdad, creo. Pero eso de la religión, mira, yo creo que cada uno se tiene que hacer su religión a su medida. Vamos a ver, es como una camiseta. Si esta camiseta me queda bien, pues hombre, me siento un poquito cómodo. Hombre, el brazo aquí me queda apretadillo. Me la cambio. Que así no es la religión, no es según la medida de cada uno. Es una religión puesta por Dios, sin decirse. Es que si no sería esto un mundo de locos. De verdad, este es que la religión sería un mundo de locos porque es que cada uno tendría su forma de parecer y no es así. Entonces, también, esta segunda pregunta, ¿cómo amar a Dios sobre todas las cosas? Aquel que hasta ese instante amó más a las criaturas que a Dios. Preguntarme, ¿qué es lo que antepongo a Dios? ¿Cuál es el pecado que me tiene alejado de la confesión? ¿Por qué no voy a misa? ¿Cuál es el argumento, la idea? ¿Cuál es la persona? ¿Cuál es el vicio? ¿Cuál es aquello por lo cual no cambio y me tiene tumbado en el suelo? Preguntarnos y ver la realidad tal cual es, siendo objetivo y ver si es aquello, ¿por qué? Porque si no cambiamos es porque no queremos. ¿Cómo también nosotros pretendemos pedirle a Dios que me aumente los favores, que me ayude, cuando nosotros aumentamos los pecados? Es que yo con Dios sí soy exigente, vamos a ver, es que es un mago, tiene que ser un mago. Lo que yo pido en la oración me lo tiene que conceder porque si no, Dios no existe o yo me peleo con Dios. No es que eso de Dios yo ya no, porque si Dios existiese, es que me hubiera concedido tal milagro o fulano de tal no se hubiera muerto. Pero es que como pretendemos justamente entonces pedir a Dios que aumente los favores cuando nosotros aumentamos nuestros pecados y nuestras faltas. ¿De verdad te parece lógico? Continúo compartiendo pantalla. De San Alfonso. Cristiano, o sea, tú, aquí en nombre de cristiano cada uno se pone el suyo. Eugenio, Armando, Manuel, Antonio, lo que sea. Delante de ti se presenta la vida y la muerte. Esto es, la voluntaria privación de las cosas ilícitas para ganar la vida eterna o entregarte a ellas, a la muerte eterna. ¿Qué decides? ¿Qué escoges? Otra captura de pantalla para en la noche. Cuando esté en mi cuarto, en la soledad o delante de Jesús sacramentado, anoto esa pregunta o con la captura de pantalla, lo veo y voy a pensar y lo voy a leer. Y preguntarme entonces, ¿qué escojo? ¿La vida o la muerte? ¿O renuncio a las cosas ilícitas para ganar la vida eterna, que duele y es muy difícil? ¿O me entrego a ellas? Suelto riendas. Aquí lo que surja. Aquí lo que venga. Aquí aprovechar intensamente. Para luego condenar el alma. ¿De verdad vale la pena? ¿Qué decides? ¿Qué escoges, hijo mío? Entonces preguntarnos eso. Y seriamente, son tus actitudes las que van a escoger. Porque yo puedo decir, ah, pues yo cojo la vida, hermano. Muy bonito. Muy bonito lo que has dicho, hijo mío, pero se demuestra con tu actitud. Después de esta charla, tengo 20, 30, 40 años de no confesarme. Da más alegría en el cielo una oveja que regrese que 99 que perseveres. El día que tú te confieses después de años de no confesarte, ese día es fiesta en el cielo, es solemnidad en el cielo. ¿Por qué? Porque está volviendo aquella oveja, porque está volviendo el hijo pródigo a la casa paterna. Y Dios, que es tu padre, te va a abrazar. En vez de decir, vino este con cuántos pecados, es que vamos a ver. ¿No te da vergüenza decir tantos pecados? No, no me da vergüenza. Vengo con alegría y entusiasmo al sacramento de la confesión, porque hoy vuelvo a nacer, porque hoy le estoy dando alegría a los ángeles, a Dios y a Nuestra Señora en el cielo. ¿Por qué? Porque da más alegría a un alma que se convierta que 99 que estén perseverando. Por lo tanto, da esa alegría a Dios, que solo tú se la puedes dar si estás alejado de los sacramentos. Por eso, el bendito momento ha llegado para que vayamos al confesionario, para que comulguemos, para que realmente pensemos en lo que tenemos que pensar y cambiar aquello que tenemos que cambiar. ¿Qué es lo que tengo que cambiar? Cada uno bien sabe en su conciencia qué es lo que tiene que cambiar. Entonces, continúo compartiendo pantalla. Y ya para ir terminando, quiero compartir con ustedes una oración para agonizantes. Y esta oración yo creo que es interesante, bonita comprenderla. ¿Para qué? Para cuando el momento que nosotros estemos delante de un amigo, un compañero, mi padre, mi madre, mis hermanos, hijos, o voy en carretera, estoy en un accidente, pues nosotros podemos ayudar a las almas que están en su última batalla. Y por eso aquí voy a compartir esta oración que la encontré y dije, Dios, qué linda oración. Pero lo que voy a decir, que creo que también es importante, que el saber ayudar a los agonizantes es lo que tú debes de infundirte ahora en vida. Porque es muy bonito ser luz de la calle y oscuridad de la casa. La luz comienza siendo luz dentro de sí mismo. Por lo tanto, qué bonito. Ahora sí voy a poner atención para ayudar a los agonizantes, hijo mío. Lo que voy a decir, primero tú lo debes de practicar, tú lo debes de cumplir, para luego ser una verdadera luz ante los demás, para ser sal de la tierra. Oh Señor, quisiera tener 1000 vidas para ofrecerlas con todo mi corazón. Me pedís la única que me habéis dado. Sí, Dios mío, os la devuelvo de buen grado. Por lo tanto, mi disposición ante la agonía es justamente, Dios mío, me has dado la vida, es verdad. Yo acepto y ahora te la entrego. ¿Por qué? Porque esto es como los talentos. Los talentos fue el tiempo que tú me diste, pues ahora yo te lo entrego, Dios mío. Y entonces es la disposición. Entonces, de verdad, saber que ese gran encuentro es importantísimo. Es para lo que hemos sido llamados, es para lo que hemos nacido. Hemos sido llamados para la eternidad, no para brillar en este mundo, sino en el cielo, ser lucero y estrella junto con Dios, con los ángeles. Salimos de Dios y volvemos a Él. Comprender, por lo tanto, que fuera de Dios no hay nada sólido. Fuera de Dios no hay alegría, fuera de Dios no hay esa habilidad emocional, psicológica, de ninguna forma. Entonces, todo pasa en esta vida, tout passe, como se dice en francés, todo pasa. La fortuna se acaba, la fortuna, vamos a ver, aquella cuenta que me preocupaba por aquellos números, aquellas letras que tenía que ir pagando, todo se acaba. La salud se termina. Es que me tomo vitamina C, A, B, D y todo el abecedario, hermanillo. Yo es que con eso, tengo miedo a un cáncer, tengo miedo a que me den los resultados del examen. Ay, me han salido aquí una cuestión, hay que tengo. Vamos a ver, la salud algún día se va a terminar. Seamos claros y pelados aquí, hijo mío. Vamos a ser realista. Nada como ser realista. Algún día te va a faltar la salud, te va a faltar un amigo. La palabra falta hace parte de la vida humana. Por lo tanto, la realidad, hombre, la veo tal cual es, ¿vale? Todo eso se va a terminar, por lo tanto, es la importancia de que lo que no se termina es esto, lo que reside aquí dentro, que es el amor, que si yo amo a Dios, esto va a ser inmortal. La fe y la esperanza se quedan en la tierra cuando muera, pero esto, el amor es eterno, el amor, allá voy a amar a Dios. Entonces, de verdad, el cielo y el infierno también tienen un gusto anticipado en esta vida, porque aunque yo sufra soledad, aunque yo sufra enfermedades, aunque yo padezca sufrimientos, dificultades, malos entendidos, abandonos, se me vino el mundo abajo, pero estoy bien con Dios y amo a Dios, y Dios reina y tiene su trono en su corazón, yo venzo. Yo no soy héroe anónimo, porque lo más importante lo tengo. Entonces, y eso ya lo voy degustando. Porque aunque padezca 1000 enfermedades, aunque tenga cuenta bancaria menos 10 o menos 1000, porque tengo una deuda que es Jesucristo mi Redentor, me agarro de la silla, hermanillo, que es que vamos, estoy preocupadísimo. Preocupadísimo ha de estar cuando nosotros perdemos la gracia, cuando perdemos a Dios. Pero mientras yo estoy en estado de gracia, hijo mío, es una paz, es una tranquilidad de saber que tengo que seguir luchando, que podré padecer, podré tener enfermedades, pero si tengo a Dios, todo lo tengo. Todo lo puedo en Cristo que me fortalece. Entonces continúo compartiendo pantalla para terminar la oración. Consiento en ser despojado de todo lo que amé en la tierra, e incluso de este cuerpo al que amé demasiado. ¡Qué fuerte! Me someto a la ley que va a entregarlo a los gusanos y reducirlo a polvo. Es que de verdad es una oración tan realista, tan clara, tan con don de sabiduría, viendo las cosas como son, vamos a ver, sin adulcinamiento, sin ser azucarado, lo que es ser despojado de todo lo que amáis en la tierra. ¿Vas a ser despojado incluso de tu propio cuerpo? Vamos a ver, por lo tanto, es tener desapego a lo material, desapego a uno mismo, porque vamos a ver, algún día vas a abandonar tu cuerpo, algún día vas a abandonar tu casa, algún día vas a abandonar tu carro, todo vas a abandonar. Vamos a ver, el despojo va a ser obligatorio sí o sí. Entonces, me someto a la ley para entregarlo a los gusanos, porque tu cuerpo, hijo mío, pasto de gusanos, reducido a polvo. Por eso el miércoles de ceniza, polvo eres y en polvo te convertirás. Recordándonos, pues, justamente la realidad de dónde venimos y a dónde vamos. Del polvo hemos salido y al polvo volvemos. Entonces, es dejarlo súper bien claro para no olvidar el foco de la misión a la que hemos sido llamados, a salvar el alma. Mi misión en esta vida no es gozar el mundo, sino salvar el alma. Entonces, continúo compartiendo en pantalla aquí ya para terminar y ahora sí decir se finí. Y nada más a Teresa la Grande, Santa Teresa de Jesús. Tu deseo sea de ver a Dios, tu temor si le has de perder, tu dolor que no le gozas, tu gozo de lo que te puede llevar allá y vivirás con gran paz. Por lo tanto, almas mías, si necesitamos paz, aquí el gran consejo de Santa Teresa de Jesús. Tu deseo ha de ser ver a Dios. Por lo tanto, tu deseo tiene que ser justamente principal, primordial, ante todo y sobre todo la visión beatífica, poder ver a Dios. El día que yo parta, que mis ojos se cierren a este mundo, cuando los vuelva a abrir, pueda ver a Dios nuevamente cara a cara, corazón a corazón, que mi corazón lo pueda contemplar. Aquel que tanto amó a Dios se pueda justamente encontrar con Él. Tu temor que sea perder a Dios, tu temor no tiene que ser a personas o a circunstancias o a enfermedades o a un futuro. Tu temor ha de ser de perder a Dios. ¿Y si pierdo a Dios por culpa mía? Porque si perdemos a Dios no es por culpa de Él, es por culpa tuya. Por lo tanto, el único temor lícito, como dice Santa Teresa, y esto sí es don de sabiduría, mi único temor sería de perder a Dios. Mi dolor es que no lo pueda gozar. Ese qué gran dolor pasar mi eternidad sin gozar a aquel que tanto amé, a aquel que tanto me amó y que murió por mí en la cruz. ¿Y todo por qué? Por una mala amistad, por una noche intensa, porque me hice la autorreligión a mi forma. Entonces, tu dolor, que no sea que no lo hay gozos, y tu gozo, que le puedas ver allá, ese va a ser tu alegría. Cuando estés en una depresión profunda, pues pensar en la alegría cuando te presentes delante de Dios. Ahí ya no habrá llanto ni rechinar de dientes, ahí va a ser todo alegría, ahí va a ser todo gozo, todo esperanza, y ahí va a ser simplemente Dios. Y vivirás con gran paz, termina esa oración Santa Teresa de Jesús. Por lo tanto, y terminaremos nuestra vida con gran paz, con aquella paz espiritual, intelectual de mi vida, porque aprendí cómo de enfocar mi vida conforme a la eternidad. Vemos que el mundo nos dice lo contrario, que tu deseo sea tener conocido en redes sociales, que me den más likes, que sea conocido. Mi deseo, tener una mansión, tener ir de viaje cada 2x3, hacer lo que me plazca de narices, de gana. Ese es mi deseo. Mi deseo es tenerlo todo. Qué lejos estamos si realmente ese es nuestro deseo. Preguntarnos, ¿qué es lo que estoy deseando? ¿Qué es lo que estoy amando? ¿Qué es lo que estoy buscando? Hoy también nos dice el temor, teme a ser pobre, teme a perder a los amigos, teme a la soledad, teme... Mi temor ya aprendió, por lo tanto, no es eso. Mi temor es de perder a Dios. ¡Qué dolor! Entonces, tu dolor, ¿qué dolor tal? Mi dolor ya aprendió, por lo tanto, que también sea el no poder gozar a Dios. Entonces, también, para ya decir, ya se finí, hermano, usted ya se ha pasado los 7 pueblos, vamos a ver. Usted dijo que era corto esto, vamos, pues ya estamos, para terminar. Cuando el demonio no logra que entremos en un pecado mortal, Él quiere justamente que vivamos preocupados. Y es una estrategia magnífica de Él. Nos llena de preocupaciones para olvidar esto que enuncié con ustedes al final. Ojalá que le puedan sacar captura de pantalla y comprenderlo y entenderlo, amarlo y asimilarlo. La tristeza es mercancía del demonio. Por lo tanto, de la tristeza, libérame Jesús. Entonces, de la tristeza, libérame Jesús. Porque la tristeza es una mercancía del demonio, porque el demonio te quiere triste. Te quiere triste justamente para que te desenfoques de esto que te tienes que enfocar. Entonces, por muchas cosas, como decía nuestro Señor a Santa Marta, por muchas cosas te afanas y solo una cosa es necesaria. Nos afanamos por muchísimas cosas, nos afanamos por tener, por mejorar, por adquirir, cuando no deberíamos de afanar por el cielo, por la eternidad. Entonces, terminar como ese consejo de nuestro Señor a Santa Marta. Por muchas cosas te afanas y solo una cosa te es necesaria. ¿Y qué es lo necesario? Que ames. Pero que ames en espíritu, que ames en verdad, que ames intensamente, apasionadamente, incondicionalmente, eternamente. Entonces, de verdad, es lo que nosotros queríamos compartir con ustedes en esta charla el día de hoy. Y por eso, pues, la forma que nosotros tenemos de tener algo de ustedes, y creo que es lo más importante, sus oraciones. Así que recen, por favor, por nosotros, para que realmente, pues, seamos santos, realmente nos entreguemos con todo a por Dios, a por las almas, de una forma, pues, entregada, renunciando de verdad a nosotros mismos, abandonando a nosotros mismos, y, pues, a modo, pues, siguiendo el ejemplo, pues, de mis fundadores, de Jesús, nuestro Señor, de María Santísima, pues, de darnos a las almas. Entonces, con eso terminamos la charla del día de hoy. Le dan like, se suscriben, y si Dios quiere, nos vemos la próxima semana con un tema que también que creo que va a ser espectacular. Si lo de hoy estuvo bueno, es que lo de la próxima semana, Jesucristo, nos vamos a agarrar y amarrar en el asiento porque volamos alto, ¿vale? De verdad. Entonces, le dan like, se suscriben, recen por nosotros, y enchanté, encantadísimo de haber estado con ustedes, y terminamos, pues, rezando, agradeciendo a Nuestra Señora la charla del día de hoy. Y cuando recemos el Santa María, entendamos, ruega por nosotros ahora y en la hora de nuestra muerte, porque hemos comprendido lo que significa. En el nombre del Padre, y del Hijo, y del Espíritu Santo. Amén. Dios te salve María, llena eres de gracia, el Señor es contigo. Bendita eres entre todas las mujeres, y bendito es el fruto de tu vientre Jesús. Santa María, Madre de Dios, ruega por nosotros pecadores, ahora y en la hora de nuestra muerte. Amén. Sagrado corazón de Jesús, en vos confío. Dulce corazón de María, sed la salvación del alma mía. En el nombre del Padre, y del Hijo, y del Espíritu Santo. Espíritu Santo. Amén. Au revoir, enchanté, encantado de haber estado con ustedes y nos vemos, si Dios quiere, pues la próxima semana. Salve María.
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1: Regina Cheli, lectare, aleluya.
2: Alégrate, Reina del Cielo, aleluya. Porque aquel a quien mereciste llevar en tu seno, aleluya, ha resucitado como lo predijo, aleluya. Intercede por nosotros ante Dios, aleluya. Gózate y alégrate, María Virgen, aleluya. Porque en verdad el Señor ha resucitado, aleluya. Oremos. Oh Dios, que has llenado de alegría al mundo con la resurrección de Jesucristo tu Hijo, nuestro Señor, concédenos por intercesión de su Madre la Virgen María el llegar a poseer la dicha de la vida inmortal. Por Cristo nuestro Señor. Amén. Gloria al Padre, y al Hijo, y al Espíritu Santo.
3: Como era en el principio, ahora y siempre, por los siglos de los siglos. Amén.
2: Gloria al Padre, y al Hijo, y al Espíritu Santo.
3: Como era en el principio, ahora y siempre, por los siglos de los siglos. Amén.
2: Gloria al Padre, y al Hijo, y al Espíritu Santo.
3: Como era en el principio, ahora y siempre, por los siglos de los siglos. Amén.
2: Ángel del Señor, que eres mi custodio, puesto que la providencia soberana me encomendó a ti, ilumíname, guárdame, rígeme y gobiérname en este día. Amén.

0: Muy buenas tardes, tengan todos. Les saludo a su amigo Alfredo López en una edición especial de su programa Fe y Razón aquí en su estación católica, Benito Caricia Radio, Pan de Vida, Camino a la Santidad. Y bueno, estamos ya en preparación para dar inicio a nuestro gran evento, los 100 años, primeros 100 años de conmemoración de la Guerra Cristera, de conmemorar a nuestros santos, nuestros mártires aquí en la ciudad de Fresno. Y que el día de hoy iniciamos con la procesión en Catedral a las 5 de la tarde, allá en Catedral, y después el día de mañana y pasado con la celebración congreso de 2 días en el Salón Portugués, allá en Easton, junto a la parroquia de San Judas. Y tengo la suerte, la alegría, el honor de tener a 2 de nuestros conferencistas. Tengo al licenciado Francisco Sánchez de Guadalajara y también al licenciado Víctor Hugo Robles, también de Guadalajara. Víctor, bienvenidos. Francisco, bienvenidos. ¿Cómo están?
1: Gracias, Alfredo. Contentos de estar por acá en Fresno, de venir a esta diócesis y de participar con ustedes en este gran evento.
0: ¿Qué tal, Víctor?
2: Muchas gracias, Alfredo. Muy bien por acá. Muy contento de estar en Fresno con ustedes y poder asistir a este congreso importantísimo para recuperar la memoria de nuestro pueblo, de nuestra iglesia, que es la Guerra Cristera.
0: Así es. Cuando veníamos en el camino, estábamos en la mañana platicando, ¿por qué la gente debe conocer el tema cristero? ¿Por qué la gente debe de saber quiénes fueron esos mártires? ¿Por qué razón?
1: Porque es un episodio de nuestra iglesia que peregrina. No solamente la iglesia mexicana, aunque los acontecimientos se dieron allá, pero porque es un testimonio para la iglesia universal, donde muchos hombres y mujeres valientes, heroicos, vivieron y dieron testimonio de la verdad, del evangelio, de la fe que recibieron de sus padres, en un momento precisamente de donde los poderes del mundo trataban de anunciar que Dios había muerto, y ellos supieron dar testimonio de la verdad. Y yo creo que, aunque eso haya sucedido en México, es un testimonio por la Iglesia Universal que tenemos que conocer, que tenemos que recordar y que tenemos que tener presente para poder nosotros repetir esa gallardía, ese valor, esa osadía en nuestra época, en la época que nos ha tocado vivir.
0: Así es. Y es un tema poco conocido. La gente conoce poco de esto.
2: Así es, Alfredo. Lamentablemente es un tema muy poco conocido pues, en México, lamentablemente, que es donde ocurrieron los hechos. Pero como bien decía Francisco, es uno de los testimonios más importantes que hemos tenido recientes sobre la valentía y la gallardía de la fe que nos caracteriza a los cristianos desde inicio. Hay que recordar que somos una iglesia de mártires, una iglesia de testigos de la fe desde los orígenes, desde San Pedro, desde los primeros apóstoles. Y lamentablemente, aunque es un tema un poco desconocido, el tema de la cristiada, es un tema que, como bien decía Francisco, ha sido sostén y ejemplo en el mundo. Y el ejemplo de los cristeros ha inspirado a muchísimos católicos alrededor del mundo. Y bueno, qué mejor ejemplo que la iglesia de Polonia durante la persecución comunista. Y precisamente uno de los grandes devotos de los mártires cristeros y de los católicos de México de esa época es el Papa Juan Pablo II.
0: Así es.
2: El testimonio de
0: los mártires. Él sufrió en carne propia, ¿sí?
2: Exactamente. Él lo dice. Y gente cercana a su entorno siempre atestiguó que el testimonio de los mártires, la intercesión de los mártires de la Guerra Cristera fue muy importante para él, como ejemplo y como intercesión, como obispo en Cracovia ante ese régimen tan brutal que fue el régimen comunista de la segunda mitad del siglo XX en Polonia. Y bueno, me gustaría agregar también que a final de cuentas Fresno también es una, de alguna manera, una diócesis cristera. Porque gracias a la migración de mexicanos que ha venido a trabajar acá y que ha construido familias y comunidades en esta zona del Valle Central de California, pues comunidades en esta zona del Valle Central de California, pues es que podemos hablar de que es,

0: sea, nuestros familiares, nuestros amigos, vecinos, los que participaron directamente en esta lucha, y son mexicanos.
1: Sí, es una resistencia popular, es una resistencia, ajá, del pueblo. Cuando hablamos de la cristiada, hablamos de una persecución religiosa del Estado mexicano liberal, revolucionario, que pretende, como te decía, anular la presencia del sacerdote en la vida social, y también de esta forma la gente vaya perdiendo la fe. Y es el pueblo, es decir, nuestros abuelos, nuestros bisabuelos, sus hermanos, sus hermanas, sus padres, los que hacen frente a estos poderes del mundo y se afirman en la fe a precio de sangre. Y lo hacían porque querían ser otros cristos, es decir, no buscaban poder, no buscaban dinero, no buscaban tierras, no eran unos revolucionarios al estilo de Pancho Villa, que buscaban ellos cambiar el gobierno para quítate tú para ponerme yo. Eran hombres y mujeres de pueblo, eran nuestros padres, nuestros abuelos, caminaron nuestras calles donde hoy caminamos nosotros.
0: Nuestra raza, nuestra gente.
1: Nuestra gente, sí, ¿no? Y es un movimiento popular que buscaba la santidad casi de forma generalizada.
0: Así es. Y una convicción donde entregaban la vida sin dudar un momento.
1: Sí, hay que pensar en esto. Nuestros bisabuelos, para legarnos la fe, para podernos bautizar, fueron generosos al grado de dar la vida en eso. No había manera de defender la posibilidad de que pudiera haber matrimonios, bautizos, de que la fe siguiera en la vida social, en la comunidad, salvo que en aquel momento no había más de dos sopas, o viva el Supremo Gobierno o viva Cristo Rey, y entonces ellos optaron por la puerta estrecha, por el camino difícil, por el camino de la cruz, y respondieron viva Cristo Rey.
0: Sin dudarlo y sin miedo, ¿no?
1: Así es.
0: Yo creo que eso es el ejemplo, esa es la medida de cómo tenemos que, en este momento, en este tiempo actual, vivir nuestra fe, ¿no? Y cuestionarnos si estamos a... ¿qué tanto nos falta para llegar
1: ahí? Sí, ellos son... Vamos a hablar mañana precisamente de estos modelos, de estos referentes católicos que son nuestros mártires. Habrá reliquias, estaremos hablando de esos testimonios, porque son para nosotros referentes, son para nosotros hermanos mayores en la fe, de los cuales podemos aprender mucho para vivir en nuestros tiempos con coherencia, para ser nosotros también testigos de la fe, para entender que el cielo que gana San José Sánchez del Río no lo gana por otra cosa que no sea el servicio en las cosas pequeñas, uh-huh, en esa causa de defensa de la libertad de la Iglesia y de la defensa religiosa, o un Anacleto González Flores que trabajaba en la organización del pueblo y de esa manera él fue ganando el cielo en el como decía Juan Pablo II a propósito de lo que decía Víctor, uh-huh, en el martirio de las cosas cotidianas de todos los días, ir contracorriente, ¿no?
0: Así es. Y por ejemplo, me acuerdo del padre Javier Olivera que nos habla de un zapatero que en la calle lo toman y vive a Cristo Rey y te mato. Y él lo sigue repitiendo, ¿no? Sí. Y dices tú, wow.
1: El zapatero de León, miembro de los sindicatos católicos, ajá, que participaba justamente en esta intensa vida comunitaria que la Iglesia estimulaba. Y hoy hablar de ellos pareciera que es una historia vieja, quilosada, pero realmente nos recuerda el sentido de ser cristianos en nuestra época. También hace falta testimonio, ¿no?
0: Así es. Bueno, tenemos las líneas abiertas. Si alguien desea hablar para hacer alguna pregunta o algún comentario, alguna opinión, estamos en el 559-442-1680, si no es alguna pregunta para nuestros conferencistas, alguna duda, algún comentario, con todo gusto. 442-1680, y a ver si no se me pasa, porque siempre se me pasan las llamadas. Muy bien. Entonces, este sábado y domingo, empezando hoy con la procesión con el obispo, vamos a tener esa oportunidad de aprender, de sumergirnos en esta historia, en esta experiencia. Tendremos objetos cristeros, nos hace el favor Víctor Hugo Rodríguez de traernos una exposición de objetos genuinos históricos allá de la cristiada. Tendremos las reliquias y también, pues, la información que ustedes

0: Ustedes nos van a dar la enseñanza que ustedes van a dar. Estará acá el padre Javier Olivera mañana en la mañana y el padre Juan Razo, que llega hoy en la noche, primero Dios. Entonces, ¿por qué tienen que venir? ¿Por qué tienen que estar mañana?
1: Bueno, pues es parte de nuestra historia, es nuestra fe, pero también como lo mencionábamos, son nuestros santos, son santos que no solo son nuestros hermanos en la fe, por eso comenzamos este peregrinar recordando su martirio, su testimonio durante el periodo de la Cristiada, con la procesión de hoy, con la Santa Eucaristía, pero también retomar ese contacto con estos hermanos mayores que son los santos mártires, a través de conocerles mejor, porque lamentablemente es algo que se nos ha velado de alguna manera por esta, de alguna manera, con conveniencia de esconder esto. Lamentablemente en México es un tema que se habla poco, y que al no conocerlo nosotros mismos como mexicanos, también es un tema que se ha diluido un poquito más fuera de México. Pero a final de cuentas, es parte de nuestra historia, es parte de nuestra esencia, es parte de nuestras familias.
0: Así es.
1: Son santos con nuestros apellidos.
0: Así es.
1: Sánchez del Río.
0: Exacto.
1: González Flores. Solís, Llamas y otros tantos que aún no están canonizados, pero que también durante ese periodo tan turbulento fueron testigos de la fe, y que fueron personas que no solo tenían nuestros apellidos, que venían de nuestras familias, de nuestras comunidades, sino que también venían de todos los estratos. Había gente que eran campesinos, zapateros, sindicalistas, había por ejemplo abogados como Anacleto, niños como José Sánchez del Río.
0: Mujeres,
1: sacerdotes. Mujeres, hay testimonios muy importantes de mujeres, y muy poco conocidos también, lamentablemente, pero por ahí el padre, uno de los sacerdotes, me parece que es el padre Juan Razo, ¿verdad?, va a hablar sobre el tema, y bueno, es justo por eso que es importante que atendamos o que vengamos al Congreso.
0: Claro, claro que sí. Este tema del silencio, de la censura, por eso la gente no lo conoce tanto.
2: No, mira, hay una cosa importantísima que va a suceder hoy, mañana y pasado. Yo he visto muchas veces muchos peregrinos que vienen, que van desde Estados Unidos a México a tratar de conocer los lugares y la historia cristera. Va a estar acá, la van a tener aquí. Exacto. Aquí van a estar una cualquier cantidad de elementos históricos que deberían estar en un museo, pero que ustedes van a tener el privilegio de conocerlos, un privilegio que ni siquiera en México tenemos, y no lo tenemos porque sí hubo un pacto de silencio. Fue una tragedia, eso no deja de ser una guerra dolorosísima que causó mucho dolor y muchas dificultades, tanto a la iglesia como a las familias católicas de entonces. Este dolor hizo que se decidiera, para pacificar la situación de la iglesia y la situación del país, llegar a un acuerdo de silencio, de manera que aquellas brasas que todavía persistían después de los arreglos de 1929 no volvieran a incendiar otra vez el ambiente y generar una nueva confrontación entre la iglesia y el Estado. Pero sin embargo, este silencio, que era prudencial en la primera parte, en los primeros 50 años, podemos decirlo así, se volvió una costumbre y nos hizo dejar de valorar que esa fe que habíamos recibido había sido pagada a precio de sangre, primero sí por nuestro Redentor, pero luego por aquellos testigos de Cristo, claro, que también debieron conquistar la libertad de la iglesia a precio de sangre. Así es. Y hoy estamos nosotros llamados a recordar, para que este recuerdo sea un estímulo permanente de aquello que ha costado la fe que hemos recibido.
0: Así es. Bueno, entonces, pues ya escucharon, es traer aquellos lugares de México, traerlos aquí en este par de días, aquí en el Salón Portugués. Así que, bueno, ya saben, hoy la procesión a las 5 de la tarde allá en Catedral, nos vamos a juntar en el estacionamiento del Starbucks, ahí en la calle Mariposa y la U. Caminamos por toda la Mariposa, hacemos la procesión con el obispo al frente, y después la Santa Misa a las 6 de la tarde. Y mañana, desde las 8 de la mañana, allá en el Salón Portugués, conferencias, exposición de objetos, exposición de reliquias, tendremos también una pequeña obra de teatro con unos muchachos de la parroquia del Santuario de Guadalupe allá en Mendota, el padre Jorge Robles, también se apellida. Y habrá bailables, habrá comida muy rica, por cierto. Y estaremos en convivencia, estaremos en todos juntos como comunidad. Así que, pues los esperamos, no falten, es una oportunidad única para que en familia pues conozcamos de todo esto. La cuestión de que se hable poco y de que se conozca poco, pues es bien importante. O sea, tenemos que la gente conozca y se entere de lo que tú mencionabas, ¿no? Como que tenemos un catolicismo muy, muy light. O sea, quiero sentirme bien, quiero que nada me pase, no quiero sufrir, y como que estamos acostumbrándonos a eso, ¿no? Y como que este testimonio de los mártires es lo que es ser católico. O sea, el otro día escuchamos a un sacerdote en uno de los retiros, dice, es que tú le tienes que dar la vida y tú le perteneces a Dios, ¿no? Pues, ¿qué tanto le pertenezco? ¿O qué tanto vivo hoy este catolicismo donde llego como un supermercado? Quiero 2 libras de felicidad, 3 libras de bienestar, quiero dinero, quiero salud, quiero... Entonces, como que estamos un poco alejados de lo que realmente es la esencia, ¿no?
2: Yo creo que esta libertad para vivir nuestra fe nos ha hecho olvidar lo fácil que hoy podemos acceder a los sacramentos, tener nuestras iglesias abiertas, participar en nuestras comunidades, en nuestras parroquias, en cualquier cantidad de actividades. Nos ha hecho olvidar que en algún momento esto fue difícil, imposible, uh-huh, o implicaba cárcel o fusilamientos. La Iglesia de Cristo es una iglesia que siempre ha de estar confrontada con el mundo, ¿no? Exacto. Y cuando la iglesia no incomoda, cuando el católico no incomoda, cuando el católico no cuestiona la injusticia, el error, la mentira, es que estamos adormilados, porque es que ha olvidado quién es el Salvador, quién es la esperanza, ¿no? Y yo creo que esta memoria, esta reflexión que vamos a hacer juntos el fin de semana, nos debe llevar a recordarnos que la Iglesia de Cristo es la iglesia del loco de la locura de la cruz.
0: Así lo dice San Pablo.
2: Así lo dice San Pablo. Entonces, ¿sí? Ojalá y que esta memoria que vamos a recuperar, que es una memoria de apenas 100 años, es decir, un par de uh-huh generaciones, uh-huh, nos haga volver a valorar que nuestra fe es una fe que debe incomodar al mundo, sí, pero primero a nosotros. Es decir, nos debe mover a cambiar, a ser otros Cristos, a parecernos intensamente a Cristo, que fue realmente lo que los cristeros querían. Por eso cuando los soldados del ejército de calles quisieron burlarse poniéndole el mote de cristeros, porque gritaban viva Cristo Rey, uh-huh, los cristeros realmente no renunciaron a eso, al contrario, lo asumieron con cierta orgullo, con cierta alegría, el que fueran identificados como otros cristos, ¿no? Uh-huh. Porque en el fondo
0: dieron el clavo, claro que sí,
2: en un camino orgullo de santidad.
0: Claro. ¿Y la persecución a la Iglesia de Cristo se acabó?
1: No, para nada, al contrario, es la lucha, el combate espiritual siempre está presente, y como bien recuerdan muchos autores espirituales, la mayoría de ellos sacerdotes, por supuesto, la iglesia, si no es perseguida, no es la iglesia de Cristo, porque como bien también dice el Evangelio, al creyente, al discípulo, le basta ser como su maestro, y a veces eso se nos olvida, que nuestro maestro murió en la cruz.
0: Así
1: es. Que él fue perseguido, que él fue martirizado, y eso es lo que nos toca a nosotros también, porque estamos siguiéndolo a él, no estamos siguiendo a príncipes de este mundo, sino a Cristo Rey del universo, y Príncipe de la Paz también, hay que recordar eso, que nuestra lucha es ante todo espiritual.
0: Claro.
1: Pero muchas veces las consecuencias de ese seguimiento radical a Cristo pues no son tan espirituales. La sangre física, la sangre del cuerpo también corre, igual que la de nuestro Señor Jesucristo en la cruz.
0: ¿Dónde oí que el siglo XX ha habido más persecuciones que en otros?
1: Claro que sí, eso es algo muy interesante. Está igual que la Guerra Cristera, también por motivos tal vez de prudencia o de evitar que los conflictos sean más grandes, que las persecuciones sean más grandes, se ha invisibilizado un poco la persecución tan radical que se ha hecho a los católicos en todo el mundo, a la iglesia en todo el mundo durante el siglo XX, pero es verdad que ha habido mártires en el siglo XX como probablemente nunca, o tal vez solo a muy inicios del cristianismo. Y es muy interesante, si tienen la oportunidad de ir a Roma. En Roma, en medio del río, hay una isla con una iglesia, la iglesia de San Bartolomé, donde llevaron los restos de San Bartolomé, discípulo de Cristo. Él fue despellejado vivo, para wow. Ese fue su martirio. Pero el Papa Benedicto XVI tuvo la iniciativa de, en cada uno de los altares de la iglesia, los altares laterales de la basílica, hay reliquias de los santos mártires del siglo XX de todo el mundo. Y ahí, por supuesto, en el altar segundo, lateral a la derecha, van a encontrar las reliquias de los mártires de la Guerra Cristera. Así es.
0: Sí. Ahorita me acordaste, en Guadalajara, en la catedral, entrando la entrada principal a la izquierda, está la capilla también ahí, con reliquias de los mártires, el que guste ir a Guadalajara. Bien. Ahora, poniendo ya nombres, ¿quién ustedes consideran de los mártires? Bueno, todos son importantes, ¿no? Pero digamos, tú vas a tener un tema que se llama los mártires que son más menos conocidos, los mártires más
1: olvidados.
0: Mártires olvidados. Pero digamos, un Anacleto González Flores, muchacho joven, un abogado, que no era, ni siquiera fue combatiente, y lo matan, ¿no?
2: Sí, pero era un hombre sumamente relevante, era un laico. Hoy es el patrono de los laicos mexicanos, porque los obispos mexicanos han propuesto al Papa que le reconozcamos así, y el Papa lo ha visto bien, y entonces en México se le reconoce como el patrono, como el modelo de los laicos. ¿Y por qué un muchacho que era abogado, que era un profesor, que no tenía riquezas, que no tenía estatus? Pues porque Dios se expresa a través de las personas sencillas, y Anacleto era un hombre, sí, intelectualmente brillante, pero su principal cualidad es que puso todo aquello que él había recibido al servicio de la causa de Cristo, y la causa de Cristo implicaba trabajar contra la injusticia, contra los abusos del poder. Entonces él fue un hombre que organizó a los católicos, que formó a los jóvenes, que impulsó a las mujeres para que se reconocieran como hombres llamados a ser transformados por la persona de Cristo, y poner todo eso que habían recibido al servicio de la libertad, al servicio de la caridad, al servicio del compromiso social del cristiano. Entonces Anacleto se convierte, al ser el gran organizador del pueblo del occidente, del país, en el enemigo público de calles.
0: Desde muy, muy al principio empezaron a quererlo acabar.
2: Sí, lo que pasa es que Anacleto tenía una especie de cualidad, de magnetismo, sí, de liderazgo, que estimulaba a jóvenes, a mujeres, a campesinos, a obreros, artesanos, a organizarse para transformar la vida pública. Y eso hacía que el gobierno le temiera como un caudillo.
0: Así es.
2: Entonces, al temerle, pues fue el primero que buscaron para asesinarle.
0: Sí, hombre, una terrible tragedia. Otro de los mártires que a mí me impresiona mucho es el padre Miguel Agustín Prom.
2: Sacerdote 30, jesuita.
0: 33 años,
2: algo así. 33 años, jovencísimo, creativo.
0: Y él jamás empuñó ninguna arma. No. Bueno, como todos los sacerdotes que son canonizados no participaron
2: en una característica del mártir es que no le pone el pecho a las balas, es decir, que sí, no busca ser él sacrificado o asesinado, sino que esto es un don que Dios da a quien Dios quiere, y que estos personajes, ninguno realmente quería morir, tenía miedo, humanamente tenía miedo, pero estaba dispuesto a pagar el precio de vivir su fe en ese momento de hostilidad.
0: Muy bien. De los mártires poco conocidos, Víctor, ¿de quién te recuerdas? O de los así que deberíamos conocer más, y no, bueno, hay mucha...
1: Claro, Hay testimonios muy interesantes, muy locales. Hay que, bueno, mañana profundizaremos más al respecto.
0: Sí, sí.
1: Pero recuerdo a un, bueno, no es un mártir canonizado, por supuesto, de nombre Gonzalo Puente, okay, de Villanueva, Zacatecas. Él era una persona más de su localidad, un lugar muy pequeño, y él era un hombre de familia, un católico devoto, como cualquiera de nosotros, tal vez no heroicamente como la mayoría de nosotros. Y él, durante la persecución, le pidieron sus vecinos, unas personas ya mayores, buscar al sacerdote para que le diera los santos solos al esposo que estaba falleciendo. Al salir de su casa, él recibió un balazo solo por salir de la casa. Los soldados ni siquiera sabían a qué iba Gonzalo. Y bueno, después se reconstruye la historia. Después de la Guerra Cristera, se atestigua que él en realidad estaba haciendo una obra de caridad para su vecino que necesitaba un sacerdote y que sabía dónde estaba escondido el sacerdote. Y bueno, se le considera en algunos libros de historia de la iglesia en México como un mártir anónimo, un mártir desconocido. Y yo tengo el gusto de conocer a la tercera generación de Gonzalo, y es un sacerdote católico de la diócesis.
0: Qué bien.
1: Como
0: en Guadalajara,
1: en Zacatecas.
0: Como
1: dicen por ahí, la sangre de los mártires es semilla de nuevos cristianos, de nuevos santos, y además es un sacerdote ejemplar, padre Fernando Llamas Puente.
0: Claro, sí, sí, definitivamente es una bellísima historia de cada uno de estos santos, no, grandes santos mexicanos, compatriotas de nuestra gente. La lucha pues sigue, porque el ataque, la persecución sigue, el demonio no descansa y quiere seguir destruyendo la iglesia, y lo vemos en la cultura, en la educación atea y laica que les meten a los chiquillos. ¿Y por qué nosotros como católicos tenemos que tener presente esto, ¿no? O sea, la persecución sigue, el diablo sigue trabajando.
2: Decía Emilio Portes Gil, que fue el presidente de México, que realizó los arreglos apenas unos días después de haber pactado con los obispos este acuerdo, que la lucha tenía más de 20 siglos y que era una, exacto, lucha eterna.
0: Exacto.
2: A veces los enemigos de la iglesia, la iglesia no busca a los enemigos, pero los tiene.
0: Claro,
2: y los sufre y los padece.
0: Claro.
2: ¿No? Tienen más claridad de lo que sucede que los católicos mismos, ¿no? Entonces, eso es lo triste, que por eso estudiamos esta historia.
0: Claro. Bien. Y es lo que tenemos que tener presente. Permíteme, creo que tenemos... Sí, ¿estamos en aire? A ver, bueno. Bueno. Aquí está. Sí, buenas tardes. Sí, buenas tardes. A ver, estamos conectándonos con el padre Javier Olivera, pero tengo problemas aquí con la línea. Háblale a...

0: Sí, bueno.
1: Hola, padre Javier, hola, ¿qué tal?
0: Padre, ¿cómo está? Un gusto saludarlo, padre.
1: Muy bien, ¿cómo anda?
0: Aquí nomás, estamos en vivo con nuestros conferencistas, con Francisco Sánchez y Víctor Hugo. Padre, ¿cómo está? Un gusto saludarlo.
1: Bueno, buenas tardes, buenos nuevos días, ¿cómo andan? Muchas gracias por atenderme.
0: Muy bien, padre. Bueno. Estamos motivando a las personas para que no falten el día de mañana, desde hoy a la procesión y mañana y pasado en el Congreso.
1: Así es. Bueno, muy bien, súper importante. Estamos cumpliendo 100 años de la Cristiada y es tremendamente conmovedor que en muchos lugares del mundo se están haciendo estos homenajes a los mártires cristeros, a los guerreros también de la Cristiada que han luchado para defender nuestra fe católica, ¿no? Así que bueno, hoy son mediodía aquí en San Francisco, estoy viajando en un par de horas más para Fresno, así me uno a ustedes esta tarde.
0: Acá lo esperamos, padre, claro que sí, muchísimas gracias. ¿Alguna cosa que usted quisiera recomendar? ¿Por qué tienen que ir mañana? ¿Por qué tienen que estar mañana?
1: Tanto los que son de sangre mexicana como los que no lo son, los que son de sangre católica, es una historia que no puede dejarse de conocer, digamos, la contrarrevolución cristera ha sido una epopeya de los últimos 100 años y la gran epopeya que tuvo todo nuestro continente americano a nivel católico, ¿no? Un grupo de laicos, religiosos, sacerdotes, que para no claudicar de su propia fe en el siglo pasado, se levantaron en armas para defender ni más ni menos que lo más sagrado que uno tiene, que es la libertad de nuestra propia conciencia acerca de la única religión verdadera, que es la católica.
0: Así
1: entonces
0: es.
1: Por eso es importantísimo que se conozca, sobre todo porque es una historia silenciada, especialmente para los mexicanos, ¿no? La inmensa mayoría de la gente que nació en México, si conoció algo de esto, fue apenas medio de casualidad, porque algún abuelito, un tío, lo que sea, le contaba algo, pero fue algo que fue una historia silenciada y está prostituida por el gobierno federal. Así que es importantísimo que se conozca.
0: Así es, padre. Y usted, pues es de los expertos que hay sobre este tema. Y va a traer sus libros, padre, ¿verdad? Para poder adquirirlos.
1: Debe llevar por lo menos unos 100 ejemplares de mi texto sobre los cristeros y algunos más sobre otros títulos.
0: Muy bien, claro que sí.
1: Así es.
0: Uh-huh. ¿Alguna otra cosa que nos quiera añadir, padre, que nos quiera decir?
1: Simplemente que vayan, que si están cerca de Fresno, no se aprovechen esta situación, no solamente por mí, sino por todos los expositores que he visto que son de primerísimo nivel, así que aprovechen la visita para Fresno.
0: Así es. Padre, muchísimas gracias. Dios me lo bendiga. Y acá lo cerramos en la noche.
1: Mucho. Nos vemos si Dios quiere más tarde.
0: Gracias, padre. Dios me lo cuide.
1: Adiós.
0: Hasta luego. Bueno, pues ya escuchamos al pater Miguel Olivera Rabassi. Así que los seguimos invitando para que no dejen de asistir hoy a la procesión con el señor obispo Brennan allá en el estacionamiento de Starbucks, y de ahí nos vamos a la misa a las 6 de la tarde a la catedral, y mañana lo esperamos en el Salón Portugués desde las 8. A las 8 abrimos la puerta, y el padre va a estar mañana en la mañana, y en la noche llega el padre Juan Razo, pero tendremos todo el día la gran bendición de estar con el licenciado Francisco Sánchez y con el licenciado Víctor Hugo Robles, ellos ambos de Guadalajara, donde yo soy, también.
2: Muy bien, paisanos.
0: Así es, en la Cristiada, bueno, ya vimos la riqueza, la inmensa riqueza que tiene esto, y la enseñanza que nos deja esto, pero más que nada es la bendición que nos sigue dejando. Alguien me comentó, dice, mira, si cuando traes estas reliquias, empiezas a remover cosas. Y han pasado cosas, han sucedido cosas, dices, wow, o sea, de manera efectiva y de manera real, los santos, las reliquias de los santos, tienen una influencia, tienen una reacción, vamos a decirlo así. Entonces, yo creo que los cristeros siguen actuando, siguen dando sus gracias y sus bendiciones hacia nosotros, ¿no?
2: Sí, acuérdate que lo que ellos querían era ser amigos de Cristo. Uh-huh. Y algunos tenemos la certeza, porque la iglesia sí lo enseña, al ser elevados a los altares, al ser canonizados, de que están disfrutando, gozando de la gloria de Dios, es que están cerca del amigo.
0: Exacto.
2: Entonces, estar con ellos, estar aquí con una reliquia de ellos, Es también un momento para recordar que tenemos intercesores, que tenemos abogados.
0: Así es.
2: Y que podemos pedirles a ellos que nos ayuden, que intercedan por nosotros, por nuestras necesidades, por nuestros problemas, ante su amigo, ante nuestro amigo, ante Cristo. Y es una gran oportunidad tener las reliquias entre nosotros, porque de esta forma podemos encontrar abogados, intercesores, intermediarios, que nos ayuden a alcanzar aquellas soluciones a las necesidades que tenemos. Y a veces preguntan, ¿por qué no han canonizado al beato tal, al mártir tal? Pues porque faltan a veces que les tomemos en cuenta como esos amigos del Señor a los cuales podemos pedirles ayuda para que el Señor obre en su misericordia y se reconozcan esos milagros. Entonces, y además son nuestros paisanos.
0: Así
2: son, gente que vivió en nuestros pueblos, en nuestras calles, que de alguna forma nos podemos sentir identificados con ellos, y ellos son amigos del Señor, y ahí tenerlos ahora acá en Fresno, pues tienen una posibilidad de acercarnos a esa, a esos amigos de Cristo.
0: Claro. Entonces tenemos esa gran bendición de poder recibir esas bendiciones a través de ellos. Me estaba acordando, por ejemplo, aquí en Estados Unidos, San Toribio Romo es el patrono de la inmigración. Todo el mundo lo sabe, ¿no? Las apariciones que él ha tenido en la frontera y todo. Y tendremos una reliquia de Santo Toribio Romo.
3: Así es.
0: Y también, dime.
3: No, adelante.
0: Y también tendremos una reliquia de José Lito Sánchez del Río. Así que van a estar ahí.
3: Van a estar ahí. Son nuestros paisanos, son nuestros hermanos mayores en la fe. Y las reliquias, como bueno, la fe de la Iglesia lo ha enseñado desde el inicio, desde los primeros siglos, son una prenda del cielo, porque como bien decía Francisco, creemos por la fe, por lo que nos dice la Iglesia, que ellos ya están en la plena comunión, en el goce del cielo con Dios, porque eso fue lo que buscaron y eso fue lo que consiguieron siguiendo a Cristo hasta la última consecuencia, que fue el martirio. Por eso desde el inicio del cristianismo las reliquias fueron algo muy importante. Ya había las primeras peregrinaciones que se hicieron, eran a los santuarios donde estaban los mártires, o a los cementerios o a los lugares donde habían sido enterrados los mártires, porque nuestra fe, hay que recordarlo, está basada en la resurrección de Cristo. Y esperamos resucitar igual que Él, porque esa es la promesa. Y en ese sentido, las reliquias de los mártires se convierten en una prenda viva del cielo al que aspiramos disfrutar después de la muerte terrena.
0: Así es. Lo que mencionaba Francisco, pues eso es la comunión de los santos. Esa es la intercesión de los santos. Pero a mí se me hace una gran bendición tener a Santo Toribio Romo ahí, de tener a José Sánchez del Río ahí, a los seis mártires caballeros de Colón, los tendremos ahí también. Tenemos también otras reliquias, a Concepción Cabrera de Armida, una gran santa
2: mexicana mística.
0: Sí. Tendremos también a Monseñor Guizar y Valencia, a estos santos maravillosos, ¿no? Y tendremos esta oportunidad de tener estas reliquias ahí.
2: Sí, van a tener un privilegio que a veces quisiéramos tener en muchos lugares de México donde sucedieron estas cosas. No se dan al mismo tiempo la presencia de las reliquias para recordarnos finalmente que esto tiene un sentido trascendente, que estamos en camino en la comunión de los santos, pero también el tener todos estos recuerdos, documentos, artículos que pertenecieron a aquella época. No quiero que lo sepan, la colección que van a tener en Fresno no la tienen en ningún lugar de México, es una colección única que no hay ni siquiera en algún sitio de México, y que vale la pena conocer. Yo que vengo de Guadalajara, la cuna de los cristeros, me entusiasma profundamente poder estar en la colección del señor Víctor Hugo, que no existe otra como esa en el México. Y si ustedes la van a tener acá en Fresno, y además van a tener personalidades como el padre Rabasi, el padre Juan Razo, con Víctor Hugo, que nos van a ayudar a reflexionar en el sentido de esta valiosa historia para nuestra fe, yo creo que el fin de semana puede ser un fin de semana excepcional.
0: Definitivamente que sí.
3: Un fin de semana precisamente lleno de bendiciones. A lo mejor estamos hablando mucho de los objetos o de los testimonios de la guerra cristera, pero sobre todo es una experiencia de fe, una experiencia espiritual.
0: Así es.
3: Y que debe enriquecer a nuestra fe y que lo va a hacer por la intercesión de los mártires.
0: Dios te oiga. Muy bien. Mi abuelo me decía, si no fuera por estos cristeros, la iglesia no existiría en México. Creo que es algo que yo le creo. O sea, un hermano de él murió, era seminarista y murió en la
2: persecución.
0: Sí, en esta persecución. Él detestaba la masonería cuando estaba la influencia masónica muy descarada, ahorita está un poco más suavizada. Pero él fue, yo aprendí de él pues los rudimentos de esta verdadera, de la verdad, ¿no? De la historia de México. A mí lo que me pesa ver ahora en México es cómo esta influencia masónica en la educación, en la cultura, la falta de moralidad de los muchachos, cómo se ha desvirtuado todo, la inseguridad que existe, etcétera. Todo es producto de lo mismo, o sea, que la sociedad se ha apartado de estas enseñanzas y de estos de la fe católica, ¿verdad? Sí,
2: hablaba el padre Rabasi de la contrarrevolución cristera, y esto, ajá, es interesante entenderlo así. Uh-huh. La resistencia cristera fue un movimiento popular, y esto hay que acentuarlo, nació en el pueblo, no nació en la jerarquía, ni siquiera nació en el clero, sino nació en el pueblo, para resistir a este proceso de demolición, de subversión de los valores de las sociedades mexicanas que habían sido fundadas en la herencia de la hispanidad, en aquellos valores que se tenían un arraigo fundamental, una raíz en el evangelio. Uh-huh. Y ha habido enemigos, ha habido de la iglesia, ha habido personajes, ha habido estructuras, ha habido grupos como la masonería, que han impulsado una agenda de disolución, digamos, de los valores. Pareciera que hemos olvidado que esta batalla eterna de 20 siglos persiste en nuestro mundo contemporáneo, y que no hace falta resistir a ninguna iniciativa que busque transformar la familia, la educación, la propia fe, la manera en que vivimos nuestra fe, y que necesitamos, y que no está pasando nada, cuando realmente lo que estamos viendo es, les pongo un caso en México, por ejemplo, acabo de recibir los libros de texto de mi hija de cuarto de primaria.
0: ¿Y cómo se ven?
2: Y en la portada, ni siquiera en el interior, en la portada aparece una especie de ventanal, y en cada ventanal aparecen personas. En una de aquellas personas aparece una bandera, ya banderas o estos símbolos de las ideologías de género. Okay. En niños de cuarto de primaria. Entonces, esto no es fortuito, no apareció ahí por generación espontánea, a alguien se le ocurrió, alguien lo pensó.
0: Sí, hay un plan premeditado.
2: Premeditó esto para que niños de cuarto de primaria recibieran esto, lo fueran registrando en su cabecita, en su corazón. Uh-huh. Y a los padres de familia nos está pasando de noche. Uh-huh. Esto, como muchas otras cosas que suceden a nuestro alrededor. O sea, todo este nivel de violencia que hay en México, drogadicción que hay también en México, estas confusiones de identidad en materia sexual que también hay en México, pues no se dieron por generación espontánea, ni porque así tenía que ser, ni porque son los vientos de nuestros tiempos, sino porque hay quienes están detrás tratando de transformar la persona humana, su fe, sus valores, sus principios, la manera en que nos relacionamos unos y otros. Y justamente los mártires nos enseñan que hay que resistir. Uh-huh. Esto porque es pasajero, son poderes del mundo.
0: Así es. ¿No?
2: Pero ahí está el valor que nos enseña esta historia.
0: Así es. Y estos mártires, estos santos, nos dan testimonio de una fe verdadera, de una moralidad cierta, que ahora está toda desbaratada, está toda disparatada, ¿no?
3: Así es, y como dice ese famoso dicho, quien no conoce su historia está obligado a repetirla.
0: Así es,
3: y lamentablemente esto que comentaba Francisco es algo que ya se vivió, y se vivió en la época cristera. Y como bien decías, Alfredo, si no hubiera sido por el testimonio, la resistencia de los católicos mexicanos, la iglesia no existiría en México. En México no habría sacramentos. Uh-huh. Y es muy curioso que lo menciones porque, de hecho, hay un ejemplo de donde la persecución fue tan radical que ni siquiera el testimonio, la resistencia, pudo con la brutalidad de la persecución religiosa. Y de verdad, en esa parte de México no existe la iglesia. Se llama Tabasco. En Tabasco hubo una persecución tan brutal, tan radical, asesinatos, quema de iglesias, que hoy en día, después de 100 años, la iglesia no se ha podido recuperar en Tabasco. La iglesia es marginal. La catedral está construida a medias porque la original la quemaron.
0: Con razón se la di el peje. Es otra
3: no, no, pero muchos de los males de Tabasco y de México después vienen de esa persecución tan furibunda que hubo en Tabasco con el gobernador Garrido Canabal, que se definía a sí mismo, palabras textuales de él, como el enemigo personal de Dios.
0: ¿Qué tal?
3: Y vaya que lo encarnó, porque su persecución fue probablemente la más brutal de la persecución, también es la más desconocida, pero de ahí vienen muchos liderazgos políticos de que actualmente existen, el PRI del que sale López Obrador, por supuesto. Uh-huh. La familia Madrazo también.
0: Sí, o sea, y vemos ahorita en nuestro tiempo cosas tan absurdas como que el presidente de México le da la espalda a la catedral y se hace incensar por hacer una limpia por un chamán y lo ven como cosa buena y la gente no dice nada. Dice, no, pues es que las culturas indias y que le deben pedir perdón a España, México porque nos trajo. Como que si es, o sea, es tan absurdo, es tan ilógico, ¿no? Y ahora lo dan por bueno, o sea.
3: Claro, y eso pasa porque no conocemos nuestra historia, porque no sabemos que eso que están haciendo los políticos es inventado. Uh-huh. O sea, ese tipo de rituales no son ancestrales, no vienen de los indígenas. Uh-huh. Al contrario, los indígenas muy desde el inicio, gracias al milagro guadalupano y a la obra de evangelización, adoptaron la fe católica muy temprano. Y es muy curioso, también se habla muy poco de esto, es algo un poco desconocido, hablando de los mártires desconocidos. Uh-huh. Muchos cristeros fueron comunidades indígenas que se levantaron contra el gobierno para defender su fe y mucho para combatir la educación socialista que intentaba implementar el gobierno de Calles en ese momento.
0: Ese es el problema. O sea, un ataque, una descalificación del cristianismo, una descalificación del catolicismo. Nos ven como gente absurda, supersticiosa, anticientífica, maleducada, etcétera. Ellos son los científicos y son los razonables. Y
2: es una de las propuestas de la revolución esta que hablábamos, que demolía los valores, asumirse como los portadores del progreso, del avance, del desarrollo, del bienestar. Y realmente reconocer nuestra historia y mencionar aquellos hombres y mujeres que han configurado lo que somos, porque uh-huh. Lo que somos hoy como pueblo, entiéndase, pueblo americano, uh-huh. Nuestra Señora Guadalupe es emperatriz de América.
0: Así es.
2: ¿No? Es decir, también ella es madre de esta parte del continente y que nosotros pasemos por alto todo aquello que hemos recibido porque no hemos estudiado nuestra historia, porque hemos comprado los relatos de los enemigos de la iglesia, porque nos hemos descuidado en la profundización de aquello que es verdaderamente importante para nuestras familias, para heredar a nuestros hijos, que son valores, principios, historia, reconocer de dónde venimos y a dónde vamos, nuestra propia vocación como pueblo, nos hace débiles o nos hace proclives a aceptar cualquier cantidad de mentiras y de abusos de hombres del poder. Por eso yo creo que mañana, hoy, mañana y el domingo podremos reconocer, hacer una serie de reflexiones que nos ayuden a replantearnos por qué el católico hoy está llamado a ser también testigo de Cristo Rey.
0: Así es. Y que se le cae, o sea, quitarle la máscara a tantas mentiras, llamar las cosas por su nombre, decirle, ser católico es esto. La fe católica, la fe en Cristo te llama a esto. Esto es ser católico, debes creer esto, la moralidad es esta. Lo demás son patrañas, son cantos de sirena que no existen, que en la apariencia pueden sonar bonito, ¿verdad? Pero no es eso el católico.
3: Así es.
0: No es esa nuestra fe. Así que, y tenemos la ayuda, la gran ayuda sobrenatural de la fuerza de estos santos, de estos mártires, que nos van a ayudar, nos van a acercar a ese Cristo que es la verdad y la vida, ¿verdad? Nos quedan solamente ya 4 minutitos para que se acabe el programa. ¿Algo que ustedes quisieran agregar para cerrar el programa, lo que ustedes quisieran decir al público?
2: Pues invitarlos a que se den la oportunidad de acompañarnos este fin de semana. Yo creo que será una gran experiencia y que podrán ahí también reconocerse en su historia, en su fe, en su comunidad.
0: Muy bien. Víctor, ¿algo que nos quisieras para cerrar?
3: Les extiendo la invitación y quisiera retomar esta idea de, como mexicano, como alguien que vive allá, de verdad, es esta colección junta, no solo los objetos de la cristiada, la reliquia, esto no existe en México, los mexicanos que vivimos allá, si queremos tener todo lo que ustedes van a tener acá en este fin de semana, tenemos que viajar muchos kilómetros, y kilómetros algo peligrosos en estas épocas tan turbulentas, entonces de verdad, dense la oportunidad de ir este fin de semana y de aprovechar este privilegio, tanto histórico como de fe, sobre todo de fe.
0: Así es. Bueno, pues los esperamos el día de hoy en la catedral, 5 de la tarde la procesión, 6 de la tarde la Santa Misa con el Obispo. Desde mañana iniciaremos a las 8 con los eventos en el Salón. En el Salón Portugués, es la dirección, ¿lo tienes ahí, Víctor? Es 172 Jefferson, a un lado de la parroquia de San Judas, allá con el padre Oscar Saúl. Allá vamos a estar desde las 8 hasta las 7 de la noche, y el domingo también desde las 8 de la mañana. Tendremos la misa de clausura a las 5, también con el obispo, y a las 4 tendremos una hora santa. Así que el domingo, pues ahí todos vamos a misa y tendremos una hora santa. Habrá bailables, obra de teatro, reliquias y objetos históricos, y las conferencias magníficas de Francisco, de Víctor Hugo, del padre Rabassi y del padre Juan Razo. Entonces, pues los esperamos, no dejen de asistir, los niños menos de 15 será gratis. Si compran eso todavía hoy, será 45 el boleto, y si llegan ahí sería $50 por los 2 días. Si ocupan información, llevar a la oficina 721-2822, 721-2822 o al 371-2543, 371-2543. Así que a todos ustedes, pues Dios me los cuide, me los proteja, me los bendiga, y nos vemos, si Dios quiere, más tarde. Hasta luego. Hasta luego. No.

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0: un momento de recogimiento ante la Santa Túnica. A continuación se leerá la lectura de la primera carta a Timoteo.
1: Écoutons la parole de Dieu dans la première lettre de saint Paul apôtre à Timothée. Mais toi,
0: hombre de Dios, recherche la justice, huye de estas cosas, piété, busca la, foi, la justicia, la, charité, la piedad, la fe, el amor, la paciencia, la mansedumbre. Combate el buen combate de la fe. Conquista la vida eterna a la que fuiste llamado y que tú profesaste noblemente delante de muchos testigos, delante de Dios que da vida a todas las cosas y de Cristo Jesús que proclamó tan noble profesión de fe ante Poncio Pilato. Te ordeno que guardes el mandamiento sin mancha ni reproche hasta la manifestación de nuestro Señor Jesucristo.

0: Jesucristo,
1: que en el tiempo apropiado mostrará al bienaventurado y único soberano Rey de los Reyes y Señor de los Señores, el único que posee la inmortalidad, que habita una luz inaccesible.
2: Lui seul possède l'immortalité,
1: a quien ningún hombre ha visto ni puede ver, a él honor y poder eterno. Amén.
2: A lui honneur et puissance éternelle. Amen.

0: En la noche, la luz nos parece aún más deslumbrante. Así, queridos jóvenes, hemos escuchado junto las palabras de San Pablo. Queremos mantenerlas en alto, como una antorcha que ilumine no solo la oración de cada uno, sino toda la historia de la Iglesia. El apóstol observa su tiempo y acoge la inspiración divina, es decir, el Espíritu Santo que siempre abre perspectivas luminosas de futuro. Sí, Dios es el Señor de la historia y pase lo que pase, la conduce hacia la salvación. En Cristo todo mal tiene un término, precisamente porque el final se convierte en el comienzo de una vida nueva y eterna. Queridos amigos, para iluminar nuestra época y transformar el presente a la luz del Espíritu, recordemos ante todo que nosotros también, al igual que Timoteo, somos hombres y mujeres de Dios. Esta expresión de Dios, elegida por San Pablo, se refiere a una relación, no a una posesión. Quien vive de Dios es libre, libre de todo lo que oscurece la vida, haciéndola vacía y sin sentido. Jóvenes de Francia, ustedes llevan en su corazón un inmenso deseo de libertad. Palabra que resuena con fuerza en su cultura. ¿Cuál es entonces la fuente de la verdadera libertad? Jesús nos la indica claramente cuando nos dice que la verdad nos hará libres y que la verdad es el mismo. Es Él mismo. He aquí, pues, la fuente de la verdadera libertad, la relación viva con Jesús. La compañía del Señor, de hecho, da sabiduría a nuestros proyectos y belleza a los deseos que llevamos en el corazón. Dios atraviesa nuestra alma como la luz, llamándonos a una renovación permanente, a una conversión que da pleno sentido a la existencia, porque nos convierte en protagonistas de una historia que pasa de la confusión a la búsqueda de la verdad, de la indiferencia al compromiso por la justicia. San Pablo lo expresa con tres verbos que interpelan nuestra libertad: huye, tiende, lucha. El apóstol escribe a Timoteo: ante todo, huye de estas cosas, es decir, el orgullo, la vanidad, la violencia y la avidez. Son todos sentimientos que se apoderan de nosotros y nos dominan. El egoísmo que los caracteriza esconde una soledad aterradora. Para disfrutar de la cercanía de Dios y de la fraternidad, es necesario, por lo tanto, rechazar esa codicia que consume las relaciones sin dar nada a cambio y que nos llena de cosas sin alimentarnos. Ese estilo de vida nos empuja a tenerlo todo, pero a no ser nadie, a recibir una gran cantidad de me gusta, pero quedándonos solos con nosotros mismos. Cuando decidimos no seguir ese estilo, entonces empezamos a tender hacia la justicia, la piedad, la fe, el amor, la paciencia, la mansedumbre. Sí, quien vive de Dios tiende hacia lo mejor. Está en entrenamiento constante, busca la virtud, es decir, la fuerza que lo hace bueno y verdadero. Queridos amigos, la dinámica que caracteriza la existencia cristiana tiene un nombre preciso. Se llama camino de santidad. Es el camino que el Señor abre ante cada uno de nosotros, acompañándonos a lo largo del trayecto. ¿Y cuántos hijos e hijas de esta amada tierra de Francia se han dejado guiar por este camino? Pensemos, por ejemplo, en el beato Marcel Callot, un joven francés, scout y obrero, que en la oscuridad del campo de concentración nunca dejó de tender hacia el bien, conservando su libertad interior. A medida que avanzamos en este camino hacia la santidad, queda claro que no basta con evitar el mal. Hay que elegir el bien. No se trata de un principio abstracto ni de una afirmación obvia. Elegir el bien es la acción propia de la libertad. Y al llevarla a cabo, la libertad misma se realiza, se corrige y madura. Para tomar la decisión correcta, recuerden este criterio. El bien da vida, nunca la quita. El bien cuida, no toma para sí. El bien no es un concepto bonito, sino el rostro radiante del amor.
1: La virtud que San Paul nos indica como reflejo de su bondad.
0: Las virtudes que San Pablo nos presenta como reflejo de su bondad son estas: la justicia hacia la humanidad, la piedad y la fe hacia Dios, la caridad con todos, la paciencia hacia quienes nos hacen sufrir, la mansedumbre que distingue a quienes buscan la paz con un corazón puro, los principios de igualdad, fraternidad que inspiran a su sociedad encuentran aquí su fundamento. Más que simples prescripciones legales, son decisiones radicales y valientes de un corazón libre. Hacer nuestras estas cualidades no es solo un compromiso moral, es la decisión de convertirnos en hombres y mujeres auténticos, libre de concesiones. A este respecto, el apóstol nos entrega un tercer verbo: luchar. De hecho, huir del mal y tender al bien implica luchar. Sí, luchar como lo hizo San Pablo, representado a menudo con una espada en las manos, signo de la palabra de Dios, la espada del Espíritu. Este verbo resuena con fuerza aquí en Francia, tierra de Santa Juana de Arco, una joven que supo luchar con audacia. Pero cuidado, la lucha a la que estamos llamados es la de la fe, es decir, el compromiso de vivir según el Evangelio, como discípulos de Jesús. El Hijo de Dios que nos hace a todos hermanos y hermanas. Es en su nombre donde tenemos la fuerza de los justos para resistir la tentación. En su nombre tenemos la perseverancia de los mansos para dedicarnos al bien. Nuestra lucha no es una batalla contra los demás. No recurre a las armas de la violencia, el desprecio o la opresión. Nuestra única arma es el amor que se entrega. Sabemos, lamentablemente, que existen fuerzas contrarias a nuestro vínculo con Dios, potencias que buscan dividir a las personas y a los pueblos, enfrentándolos entre sí. Estos males no solo tienen un rostro violento, sino que a veces asumen también una apariencia insidiosa, porque prometen precisamente lo que nos quitan, la felicidad. Pero cuando nos sentimos envueltos en su oscuridad, la luz del Espíritu Santo nos ilumina y fortalece. Esta noche, por lo tanto, elijamos juntos las virtudes que debemos cultivar para seguir al Señor. No estamos solos en este camino hacia la santidad. porque lo recorremos unidos a todos nuestros hermanos y hermanas que nos rodean. De hecho, lo experimentan esta noche y durante los grandes encuentros como las Jornadas Mundiales de la Juventud. Además, contamos con los santos como aliados. Son amigos que nos sostienen en las pruebas. Queridos amigos, cuando las decisiones de la vida exijan valentía, recurran a su intercesión e imiten su ejemplo, como hemos cantado en las letanías. El aliento de los santos nos asegura que nunca estamos solos en la oración, nunca estamos solos en la iglesia. Especialmente en este tiempo, pidamos su ayuda para ser artífices de paz. El eterno deseo de Dios y el constante compromiso de la humanidad. Esta noche he mencionado a algunos de ellos. Pidámosle también a Santa Teresa del Niño Jesús que nos enseñe su caminito del amor cotidiano, fundamento sólido de toda paz duradera. El Señor hace realidad esta paz mediante la alianza que establece con todos nosotros por medio de Jesucristo. Por eso, al señalar el fundamento de nuestra experiencia de fe, San Pablo habla no solo de lo que podemos hacer al responder a Dios, sino que también de lo que Dios hace por nosotros. El apóstol lo resume en un episodio. Jesús ante Pilato, la verdad del amor frente a la hipocresía del poder. La buena batalla coincide, pues, con el hermoso testimonio. Así lo demuestra el uso de un mismo adjetivo, kalos, que aquí quiere decir bien hecho. La obra bien hecha, la que es buena, es la redención que Jesús realiza por nosotros. En su lucha contra el pecado y la muerte, la victoria de Cristo nos libera a todos, nos salva de todo mal, nos invita a todo bien. Bajo esta luz, contemplemos las dos reliquias que tenemos ante nuestros ojos, la túnica y la cruz. Una fue quitada a Cristo, la otra le fue dada a Cristo. En este sentido, ambas son signos de su pasión. Jesús es despojado de su túnica para cubrirnos con la vestimenta blanca lavada en la sangre del Cordero. Así es como la cruz, de instrumento de muerte, se convierte en signo de esperanza. Juntos, por eso, la túnica y la cruz nos representan a nosotros la iglesia que nace de la vida de Dios entregada al mundo. Queridos jóvenes, para crecer en santidad y mejorar nuestra sociedad, sean testigos luminosos de este Evangelio, es decir, de la buena noticia que es Cristo mismo, nuestro Salvador, a Él, honor y poder eterno. Amén. Después del discurso del pontífice es el momento del himno de completas, seguido del Salmo 90 y el cántico de Simeón. Este es el último oficio de la liturgia de las horas, oración antes de la noche. Es una oración de confianza, se entrega a Dios el día y el sueño, imagen de la muerte y de la esperanza. Su canto por 80.000 jóvenes después de una velada del espectáculo hace pasar al estadio de la fiesta al recogimiento.

Ven entre nosotros, Señor, en el silencio. Nuestra mirada te busca en la noche. Abre nuestros corazones a las alegrías de tu presencia, tú cuyo amor nos une.

0: Oremos al Señor. Sagrado Corazón de Jesús, fuente de misericordia, te pedimos por todos los jóvenes que acudan a ti con humildad y confianza. Sagrado Corazón de Jesús, fuente de consuelo y de paz, tú conoces las alegrías y las esperanzas, las tristezas y las angustias de las jóvenes generaciones. Que su vida permanezca unida a la tuya. Sagrado Corazón de Jesús, fuente de sabiduría y hoguera ardiente de caridad, enseña a los jóvenes de todo el mundo a amar, a perdonar siempre, a servirte con generosidad y bondad, entregándose a los demás. Sagrado Corazón de Jesús, fuente de amor infinito, bendice a quienes buscan tu presencia, sostén a los catecúmenos y a los neófitos en su camino a la luz del Evangelio. Da a todos la fuerza para trabajar con la esperanza del reino de los cielos, para que nuestro mundo tenga vida, tú que vives y reinas por los siglos de los siglos. Amén. El Señor esté con ustedes y con tu espíritu. Bendito sea el nombre del Señor. Nuestro auxilio está en el nombre del Señor.
1: Que Dios Todopoderoso vous bénisse, le Père et le Fils et le Saint-Esprit.
0: A continuación, el Salve Reina, Salve Regina.

0: Oración del Santo Padre, una devoción al corazón de Cristo, signo de su amor, nacida en Francia, en París, Louis Monial, en el siglo XVII, Santa Margarita María Alcock, la Basílica de Montmartre está dedicada a él. Encomendar a los jóvenes al Sagrado Corazón significa ponerlos bajo la protección de este gran amor. El pontífice está en este momento recibiendo una estatua de Nuestra Señora. Mientras pueden escuchar de fondo el canto Louis-le, es un canto de alabanza, de gloria, escrito por Benjamín y Thomas Poussin. Pertenece al repertorio de alabar, significa Louis-le, significa alábenlo. Este canto es festivo y misionero. Habla la oración que se extienda hasta los confines de la tierra, de una generación que despierta en la fe y de cristianos de Oriente y Occidente unidos en Jesucristo. Este canto maravilloso después del canto a la Virgen del Salve Regina. Es así como con este canto final, con los fuegos artificiales, el pontífice acaba de concluir su primera jornada en este país, en Francia, una Francia que lo ha recibido con los brazos abiertos. Recordemos, se trasladará en coche hacia la Nunciatura Apostólica, donde estará pernoctando. Es 80.000 chicos han recibido palabras del pontífice. El Papa ha respondido a dos chicos, a Chloé y a François, y los invitaba a los jóvenes al respecto. Les ha abordado el tema de la misión cristiana, el servicio, el discernimiento vocacional y la fraternidad con quienes no comparten la fe. Le ha respondido a Chloé diciendo sobre cómo anunciar a Cristo en una sociedad poco abierta a Dios. El Papa parte de la expresión de San Pablo, para mí la vida es Cristo, y afirma que la misión debe unir valentía en el anuncio y respeto hacia los demás. El Evangelio, dijo el Papa, no conduce al conflicto, sino al perdón, al diálogo, al cuidado fraterno y a la paz. Por eso, dijo el pontífice, no es posible dar testimonio de Cristo sin amar a quienes se desea evangelizar. Y la fraternidad con quienes tienen otras convicciones religiosas contribuye a la construcción de la sociedad. El pontífice está recibiendo otro regalo, un don de un grupo de jóvenes. Le han dado una camiseta que representa lo que es este momento importante para todos ellos. Recordemos la pregunta de François, le preguntó al Papa, ¿cómo discernir dónde Dios llama a los jóvenes a servir? León XIV agradeció su deseo de comprometerse con los más vulnerables, la paz y la Iglesia. Reconoció las dificultades que afectan a los jóvenes, la incertidumbre sobre el futuro, la precariedad de los vínculos, el cansancio provocado por las pantallas, el cambio climático y la situación económica e internacional. Frente a estas fragilidades, propuso el Papa no dejarse paralizar por la ansiedad, sino convertirlas en una oportunidad para el servicio y el testimonio cristiano. La Eucaristía, dijo el Papa, aparece como fuente de la fuerza necesaria para entregarse a los demás. Para el discernimiento vocacional, León XIV señaló varios caminos concretos: escuchar la palabra de Dios, cultivar la oración, servir, adorar, actuar, buscar momentos de silencio y anunciar el Evangelio. También invitó a mirar el ejemplo de los santos que transformaron sus propias vidas y a través de ellas contribuyeron a transformar la historia. El discernimiento, afirma el Papa, se realiza en la amistad con Jesús y requiere invocar el Espíritu Santo. El Papa hizo un pequeño recorrido hacia uno de los espacios donde se podía caminar para saludar a los chicos dando...
1: Antes de dormirnos, hagamos un examen de conciencia de qué hemos hecho en el día nuestras obras buenas y malas, también hagamos un balance, se lo presentemos a Dios y luego pues le ofrezcamos que el siguiente día mejoraremos. Entonces eso es muy importante para prepararnos para ese juicio. Entonces, aunque Santo Tomás habla aquí que aquel juicio es de temer, pues es de temer para que no se prepara. Pero para que se prepara, yo pienso que está listo para ese encuentro y ese juicio de Dios. Entonces, ese juicio es de temer, dice Santo Tomás, por cuatro cosas. Primero, por la sabiduría del juez, pues Dios conoce todos los pensamientos, las palabras y las obras, porque todas las cosas están desnudas y patentes a sus ojos, como se dice en Hebreos 4:13 y en Proverbios 16:2, todos los caminos del ser humano están patentes a sus ojos, porque él también conoce nuestras palabras. Oído celoso, todo lo oye. Sabiduría 1:10. Y luego igualmente nuestros pensamientos. Y nos dice Jeremías 7:9, maligno es el corazón del hombre, ¿quién lo conocerá? Yo, el Señor, que escudriño el corazón y pruebo los riñones, que doy a cada uno según su camino, su conducta y según el fruto de sus actos. Y hago aquí un paréntesis, ¿por qué los riñones? Importante, porque para los judíos los riñones eran como el centro del cuerpo, donde
2: sí, señor,
1: se procesa lo bueno y lo malo. Nosotros a veces como occidentales pensamos más en el corazón.
2: Claro.
1: Pero ellos pensaban que es los riñones, que los riñones son los que purifican lo bueno y lo malo que hay en el cuerpo. Entonces, por eso, pues a veces la mentalidad cultural de el Oriente es muy diferente al Occidente con respecto incluso a los órganos humanos y su importancia. Y segundo, por el poder del juez, dice Santo Tomás, porque es omnipotente en sí mismo, porque sabemos que Dios, uno de sus papeles es juzgar lo bueno y lo malo. Y tercero, por la justicia inflexible del juez. Pues ahora es tiempo de misericordia, pero el tiempo futuro será solamente tiempo de justicia. Esto es lo que le reveló precisamente a Santa Faustina. Entonces, cuarto, por la ira del juez. De un modo se aparecerá a los justos, pues es dulce y deleitable. Verán al rey en su decoro. Y de otro, a los malos como airado y cruel, de tal modo que dirán a los montes, caigan sobre nosotros y ocúltenos de la ira del Cordero, como se dijo en Apocalipsis 6:16. Mas esta ira no significa en Dios conmoción de ánimo, sino el efecto de la ira, a saber, la pena infligida a los pecadores, es decir, eterna. Es por eso que Orígenes dice, cuán estrechos serán para los pecadores los caminos en el juicio. Arriba estará el juez airado.
2: Así es, padre. Y mire, para ya ir cerrando, porque apenas nos quedan unos 3-4 minutos, pero me parece que cerrar también con una nota positiva y una nota de esperanza, como siempre tratamos de transmitir, y el mismo Santo Tomás nos los da aquí, estos cuatro consejos, cuatro remedios, dice él, porque Dice, finalmente, contra este temor ante el juicio, dice, debemos poner cuatro remedios. Y mire qué interesante. El primero, las buenas acciones. El segundo, la confesión y la penitencia de los pecados cometidos, en lo cual deben darse tres cosas: dolor en el pensamiento, humildad en la confesión y rigor en la satisfacción, las cuales cosas a la verdad expían la pena eterna. Un tercer remedio, la limosna que purifica todo, es decir, ser generosos, hacer amigos en la riqueza injusta para que cuando mueran les reciban en las eternas moradas. Evangelio de San Lucas. Y el último remedio que nos da Santo Tomás, la caridad, esto es, el amor de Dios y del prójimo, la cual ciertamente cubre la multitud de los pecados, como dice en Primera de Pedro, capítulo 4, versículo 8. Así que miren, cuatro remedios. Si de algo quieren quedarse con este programa, apliquen estos cuatro remedios: las buenas acciones, la confesión y la penitencia, la limosna y el ejercicio de la caridad para con todos. Este ha sido un programa, creo que muy iluminador para todos. Nosotros también, cuando preparamos el material tanto el padre como yo nos ponemos de acuerdo, pues nos sirve mucho para refrescar conocimientos, para también continuar en nuestra educación, porque todos necesitamos siempre crecer en sabiduría y en conocimiento de las verdades de la fe. Así que espero que esto haya servido a todos y cada uno de ustedes. Vamos a continuar con los restantes artículos del credo. Gracias a todos por su amable sintonía. Si Dios quiere, los espero el próximo viernes. Recemos por, primero, demos gracias a Dios por esta beatificación que ha tenido lugar de el querido Monseñor Fulton Sheen, y tengamos presente al Santo Padre León XIV en su visita a Francia. Padre, gracias, y denos por favor la bendición.
1: La bendición de Dios misericordioso, Padre, Hijo, Espíritu Santo, descienda sobre nosotros para siempre.
2: Amén. Amén.

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bendición que estemos aquí conectados una vez más en Café con Cristo, el único café que se cuela en el cielo. Mi nombre es David Bisonó, yo soy el cafetero mayor y como siempre, una alegría, un gozo que usted haya elegido estar con nosotros. Gracias, gracias, gracias. Le mandamos saluditos a todas las emisoras afiliadas de EWTN Radio Católica Mundial. Gracias por tu conexión. A los cafeteros chateros que se conectan en el YouTube de EWTN Español y también a las personas que se conectan a través de el app de EWTN. Gracias por tu conexión. Mi gente, qué lindo es saber que una vez más el Espíritu Santo aquí nos une en Café con Cristo y hoy, como siempre, un tema que no te puedes perder. Bueno, mi gente, mira, espérate, algo aquí en los ojos, no sé lo que es. Bueno, mi gente, ¿cómo estás? ¿Cómo te sientes? Espero que estés muy bien, aquí buscando a ver si estamos ya conectados en el YouTube. Ah, ahí estamos, ahora sí, ahora estoy más contento, más tranquilo. Mi gente, hoy el tema es aquí, ahora y mañana. El tiempo también es profético, el tiempo de Dios también es profético. Y vamos a hablar hoy de las lecturas que corresponden a estos días que hemos estado ayer y hoy, particularmente hablando de ese aspecto del tiempo de Dios, que es el tiempo al cual hoy nos referimos y se refiere la palabra de Dios. Oye, cafetero, el tiempo también es profético. ¿Sabías eso? Hay algo que quizás estás intentando resolver o estás atravesando. Hay algo que estás intentando retener y ya se acabó el tiempo. O quizás algo que quieres intentar acelerar, pero eso que quieres acelerar no tiene las raíces suficientes para producir los frutos que Dios quiere en tu vida. Porque una de las cosas más difíciles, cafetero, en la vida es saber qué hacer con el tiempo que estamos viviendo. ¿Qué hacer con el tiempo que estamos viviendo? Y hoy te quiero proponer algo, que el tiempo también puede ser profético. ¿Oíste, cafetero? El tiempo también puede ser profético y este va a ser el tema que hoy vamos a tocar aquí tú y yo. Pero antes de entrar en la palabra de Dios, vamos a orar. ¿Te animas? En el nombre del Padre, del Hijo y del Espíritu Santo. Amén. Señor, te damos gracias. Gracias, Señor, porque tu palabra es fiel, precisa y siempre a tiempo. Qué lindo saber, Señor, que a ti te importa mi tiempo, nuestro tiempo, y que quieres que lo vivamos de la mejor manera posible, no acelerando, pero tampoco dejando de entrar, tampoco queriendo lo que todavía no hay. Señor, todo está en tus manos. Ayúdanos en este día a recibir tu palabra, abrazarla, entenderla, amarla y aplicarla a nuestras vidas. María, nuestra madre, intercede por nosotros en este momento para que podamos tener oídos de escucha, corazón que reciben y dispuestos a decir como tú, hágase la voluntad tuya, Señor, en nuestras vidas. Espíritu Santo, bienvenido eres. Te pedimos, Espíritu Santo, que te muevas con poder, con gracia y con misericordia. Ven a sanar, ven a transformar y venos a ayudar a vivir este tiempo, porque el tiempo también puede ser profético. Qué lindo es saber, Espíritu Santo, que tú estás aquí con nosotros. Gracias, Señor, por Café con Cristo. Gracias por EWTN. Gracias por mi esposa. Gracias por todas las cosas que tú colocas en nuestras vidas. Que este tiempo juntos en tu palabra sea un tiempo de mucha bendición. Y te pedimos todas estas cosas en el precioso y poderoso nombre de Jesús. Amén. Amén. Vamos entonces a entrar, cafetero, en el tiempo también puede ser profético. El tiempo también puede ser profético. Perdón, cafetero, tengo algo que no sé lo que es, pero hay algo en mis ojos. Ok. So, vamos a esta palabra del día de hoy, porque hoy la primera lectura del día de hoy. Ah, cómo nos habla el Señor.
Mire, cafetero, una cosa es saber qué hora es. Eso es fácil. Otra cosa es saber el tiempo que estás viviendo. Oye eso, porque el reloj te dice la hora, el calendario te dice la fecha, pero ninguno de esos dos te puede decir si esta temporada es una temporada para sanar, para esperar, para volver a comenzar, para soltar, porque eso requiere discernimiento, discernimiento. Y vamos a ver lo que nos dice la primera lectura del día de hoy, porque hemos hablado mucho de escuchar a Dios, pero escuchar a Dios también implica aprender a reconocer los tiempos de Dios. Aprender a reconocer los tiempos de Dios. Y aquí, querido cafetero, Eclesiastés capítulo 3, versículo 1 dice, hay un tiempo para cada cosa. No dice que las cosas ocurren, sino hay un tiempo para cada cosa. No dice que las cosas ocurren simultáneamente, dice hay.

para entender la voluntad de Dios en mi vida. Por eso hoy, cafetero, qué precioso es que estemos aquí conectados y qué lindo es saber que el Señor ha elegido esta lectura para que nosotros hoy podamos profundizar. Vamos a leer la lectura que corresponde al día de hoy. Es de Eclesiastés. Aquí tengo mi Biblia. Eclesiastés capítulo 3, versículo 1. Y dice así, atención cafetero, de versículo 1 al 11, dice, todo tiene su tiempo y cada cosa su tiempo bajo el, perdón, todo tiene su momento y cada cosa su tiempo bajo el sol. Todo tiene su momento y cada cosa su tiempo bajo el sol. Tiempo de nacer y tiempo de morir. Tiempo de plantar y tiempo de arrancar lo plantado. Tiempo de matar y tiempo de sanar, tiempo de destruir y tiempo de construir, tiempo de llorar y tiempo de reír, tiempo de hacer duelo y tiempo de bailar, tiempo de arrojar piedras y tiempo de recogerlas, tiempo de abrazar y tiempo de separarse, tiempo de buscar y tiempo de perder, tiempo de guardar y tiempo de tirar, tiempo de rasgar y tiempo de coser, tiempo de callar y tiempo de hablar, tiempo de amar y tiempo de odiar, tiempo de guerra y tiempo de paz. ¿Qué provecho saca el obrero de su trabajo? Observé todas las tareas que Dios encomendó a los hombres para afligirlos. Todo lo hizo hermoso a su tiempo y dio al hombre el mundo para que pensara. Pero el hombre no abarca las obras que hizo Dios desde el principio hasta el fin. Qué hermosa palabra de Dios en este día, querido cafeteros. Vamos a entrar entonces en estas cosas. El problema, yo creo, es que queremos llevarnos una temporada a la siguiente. Queremos llevarnos una temporada a la siguiente. Por eso Eclesiastés dice, tiempo de plantar, tiempo de arrancar, tiempo de llorar, tiempo de reír, tiempo de abrazar, tiempo de separarse, tiempo de guardar y tiempo de desechar. Y quizás, cafetero, quizás, en una conversación que estamos teniendo tú y yo, estás cansado porque estás intentando cosechar en una temporada donde Dios te está enviando a sembrar. Quizás esa frustración que sientes en esta temporada de tu vida es porque quieres correr en una temporada donde Dios quiere que sanes. O quizás estás intentando resucitar algo que ya cumplió su propósito. O a lo mejor estás tratando de enterrar algo que Dios te ha pedido que lo cuides. El discernimiento profético no consiste, cafeteros, solamente en saber qué hacer. Consiste en saber qué corresponde hacer ahora, right now. Y eso lo cambia todo, cafetero. Lo cambia todo, cafetero. Porque no todo lo que termina es un fracaso. Y eso es tan importante, cafeteros, porque yo no sé dónde te encuentras en tu vida, qué estás pidiendo al Señor, pero no todo te lleva al fracaso. Pudiera ser, cafetero, que en este momento, tú que me escuchas ahora, un tiempo venidero, estás atravesando un divorcio, un duelo, hijos que se fueron, cambios laborales, enfermedades, ministerios que terminaron, amistades que cambiaron, temporadas económicas difíciles. Y escúchame, cafetero, escúchame, porque te digo esto porque te quiero. No estoy diciendo que todo lo que terminó tenía que terminar. Eso no es lo que estoy diciendo. Porque si somos sinceros, hay finales que ni tú ni yo hubiéramos elegido. Hay pérdidas injustas. Hay despedidas que todavía nos duelen porque no entendemos. Hay cosas que hubiéramos querido que fueran diferentes. Pero la Biblia jamás nos pide llamar bueno a aquello que nos ha herido. No.
Por eso no

0: podemos espiritualizar el sufrimiento. Lo que sí hace Eclesiastés, que incluso cuando una temporada cambia, Dios no deja de ser Dios. Que el final de una temporada no es el final de tu historia. Oh, santo sea el nombre del Señor. ¿Con quién está hablando el Espíritu Santo en este momento? A ver, ¿con quién está hablando el Espíritu Santo en este momento? El final de una temporada no es el final de tu historia. Y eso, cafetero, tenemos que tenerlo muy claro nosotros. Porque si no, podemos entrar en desesperación, cafetero. Podemos entrar en una crisis. Hay temporadas que, ¿sabes algo que yo hoy estaba meditando? No llames, escúchame, cafetero, no llames eterno algo que por naturaleza es pasajero. ¿Oíste, cafetero? No llames eterno algo que por naturaleza es pasajero. Perdón, cafetero. ¿Por qué? Porque si no, Dios está tratando de hacer algo y nosotros estamos, no, Señor, no, Señor, no, Señor. Oye, cafetero, déjame buscar esta lectura porque algo que quiero hablar contigo. ¿Sabes qué? Ayer, la primera lectura también fue de Eclesiastés, ¿no? Y que habla de que todo es vanidad. Eclesiastés capítulo 1, versículo 2 dice, pura ilusión, todo es una ilusión, todo es vanidad. Déjame leer aquí el texto que, pues aquí también lo tengo acá, y quiero leerlo porque esto es preciosísimo, cafetero. Voy a buscar aquí la lectura del día, aquí está. Dice, Eclesiastés capítulo 1, dice, todas las cosas, absolutamente todas, son vana ilusión. Wow, cafetero. Yo no sé cómo toca tu corazón eso, pero esto es importante porque el autor de Eclesiastés no utiliza estas palabras simplemente para que tú reacciones, sino para decir que, para darnos a entender que no sigamos persiguiendo las cosas que ya están a punto de terminar. Y creo que cuando tomamos en cuenta estas cosas, el autor de Eclesiastés utiliza una palabra, y la palabra es Ebel, en hebreo, Ebel, que significa vapor, aliento, algo que aparece, pero que no lo puedes agarrar con tus manos. O sea, que aunque tú quisieras intentar agarrar, imagínate un vapor, ¿no? O el humo, algo que tú quieras tomar en tus manos, no lo vas a poder tomar. Y quizás parte de nuestro sufrimiento, cafetero, en esta temporada de nuestras vidas, viene de intentar de agarrar lo que solamente nos fue dado para vivir en esta temporada. Porque no todo lo que fue un regalo tiene que durar para siempre. No, cafetero, no. Sigue siendo regalo de esa temporada. Sigue siendo, pero no es una amistad, pudo haber sido un regalo. Una comunidad pudo en su momento ser un regalo, un trabajo también, una etapa, una oportunidad. Y que haya terminado, cafetero, no borra lo que Dios hizo mientras estuvo. Eso es tan importante, cafeteros, tan importante. Yo ayer leía ese texto, déjame buscarlo aquí porque, de nuevo, me impresiona tanto lo que dice la palabra de Dios. Aquí voy a leer, esta es la primera lectura del día de ayer. Decía lo siguiente, decía, todas las cosas, absolutamente todas, son vana ilusión. ¿Qué provecho saca el hombre de todos sus trabajos en la tierra? Pasa una generación y viene otra, pero la tierra permanece para siempre. El sol sale y se pone, corre y llega a su lugar, de donde vuelve a salir. Sopla el viento hacia el sur y gira luego hacia el norte, y dando vueltas y más vueltas, vuelve siempre a girar. Todos los ríos van al mar, pero el mar nunca se llena. Regresan al punto de donde vinieron y de nuevo vuelven a correr. Todo es difícil de entender, no deja el hombre de cavilar. No se cansan los ojos de ver, ni los oídos de oír. Lo que antes existió eso volverá a existir. Lo que antes se hizo, eso se volverá a hacer. No hay nada nuevo bajo el sol. Cafeteros, ¿cómo te habla eso a ti en estos momentos de tu vida? Porque esto es importante, esta conversación. No simplemente es escuchar la palabra de Dios y decir, ah, pues qué lindo. Y qué no, es decir, estoy viviendo este tiempo como Dios quiere que yo lo viva. O estoy exigiendo que Dios haga lo que yo quiero cuando Él me está pidiendo que suelte lo que ya no me conviene. Le mandamos saludos a las personas que se conectan desde Chile. Santo Rosario de la Virgen María desde Chile. Gracias, Chile, por estar conectados. So, ¿qué hacemos con esto? ¿Qué hacemos con este texto? Los mares nunca se llenan. Y esto a mí, de verdad, cafetero, cuando hablamos que el tiempo también es profético, es entender que hay temporadas, pero que no todas las temporadas son para siempre. Y que cuando la vivimos de acuerdo a la voluntad de Dios, alineados con la palabra de Dios, producen lo que tienen que producir en el momento que tienen que producirlo. Que llegarán otros momentos. Y eso no quiere decir que Dios es malo. Eso no quiere decir que lo que sucedió fue un desperdicio. Porque pudiéramos decir, ¿y para qué fue todo eso entonces? ¿Para qué pasó todo eso? Pero eso no es entender el momento o el tiempo proféticamente. Al contrario, cafetero, ayer la palabra de Dios, hubo algo en la palabra de Dios que a mí me impresionó cuando hablaba el salmista decía que el Señor es nuestro refugio y luego decía, enséñanos a contar nuestros días. Me encanta eso, ¿verdad? O sea, que cada temporada, ¿verdad? Dios es tu refugio, no la temporada. Qué lindo es eso. Diga conmigo, Dios es mi refugio, no la temporada. Por eso cuando el salmista ayer habla aquí, bueno, déjame buscarlo aquí porque, ay Dios mío, cafetero, yo espero que tú te estés regocijando en la palabra de Dios. Ayer cuando el Señor en el evangelio del día de ayer, déjame buscarlo aquí para leérselo, decía lo siguiente, el salmo responsorial del día de ayer, tú eres Señor nuestro refugio. Tú eres, Señor, nuestro refugio. Y dice aquí, tú, Señor, haces volver al polvo a los humanos, diciendo a los mortales que retornen. Dice, 1,000 años son para ti como un día, que ya pasó como una breve noche. Nuestra vida es tan breve como un sueño, semejante a la hierba, que despunta y florece en la mañana, y por la tarde se marchita y se seca. Luego dice, enséñanos a ver lo que es la vida y seremos sensatos. ¿Cuándo será? ¿Hasta cuándo, Señor, vas a tener compasión de tus siervos? ¿Hasta cuándo? Llénanos de tu amor por la mañana y júbilo será la vida toda. Que el Señor bondadoso nos ayude y dé prosperidad a nuestras obras. Qué lindo, cafetero, ¿no? Cuando Dios habla de esa manera. Qué lindo cuando Dios ¿verdad? Dice, es que ahí está el detalle. Tu refugio no es la temporada, es Dios. Saluda a los hermanos también de España que también están conectados. Mi pregunta sería para ti, cafetero. ¿Tú has convertido esta temporada en tu refugio y no Dios? ¡Wow! Por eso, querido cafetero, cuando entendemos estas cosas, podemos discernir los tiempos. Señor, tú has sido nuestro refugio de generación en generación. Mi refugio no es una temporada, porque las temporadas cambian. Mi refugio no es mi trabajo, no es mi posición, no es que las cosas salgan como yo quiera, porque mi temporada cambia, pero mi refugio permanece. Oye, cafetero, quizás Dios hoy no te está prometiendo que nada va a cambiar, pero quizás nos está recordando algo muchísimo más importante y profundo, que aunque cambien las cosas, yo siempre estaré aquí para ti. Por eso el salmista dice, enséñanos a contar nuestros días. Enséñanos qué es la vida. Imagínate eso que dice el salmista, porque la vida profética no se trata en obsesionarte con el mañana. sino estar despierto en el día de hoy. A veces, cafetero, queremos una palabra profética para los siguientes 5 años y Dios simplemente te quiere enseñar a vivir este día. Queremos saber qué viene, qué va a pasar y por dónde y si subo y si bajo. Y el salmista simplemente dice: enséñanos a contar nuestros días para adquirir un corazón sabio, un corazón sensato. No, Señor, explícame los siguientes 10 años. Enséñame a vivir el día de hoy con sabiduría. Enséñame a vivir el día de hoy para que mi corazón no se deje abrumar por las cosas que no puedo controlar, para que mi corazón no se deje abrumar por las cosas que están fuera de mis manos. So quizás en este día la pregunta no sea qué viene mañana, sino qué quiere Dios hoy de mí, aquí y ahora. ¿Qué quiere Dios aquí y ahora? Cuando pensamos de esta manera, queridos cafeteros, hay algo en nosotros que puede cambiar y que puede sanar también. Porque muchas veces, cafetero, estamos viendo la vida por los lentes equivocados, tratando. Y por eso nos cansamos, cafetero. Y por eso muchas veces no podemos escuchar la voz de Dios con claridad, porque el tiempo también es profético. Saber vivir los tiempos, saber reconocer las temporadas, saber cuando Dios me está diciendo en esa temporada algo va a cambiar, pero tú no te preocupes, tú sigue viviendo el hoy, tú sigue confiando en mí, porque yo soy tu refugio, cafetero, dice el Señor. Yo soy tu refugio, no tu temporada, no tu trabajo, yo soy tu refugio. Y si hoy en este día, queridos cafeteros, podemos recibir esta palabra y confiar que Dios no se ha olvidado de nosotros, que aún en medio de aquellas cosas que no entendemos, que nos duelen, que nos preocupan, hay un Dios que está muy pendiente de nosotros. Como decía aquí el autor de Eclesiastés, los ríos van a los mares y los mares no se llenan. Es como decir, si los mares no se llenan, ¿por qué te preocupas tanto tú por llenarte cuando solamente yo te puedo llenar, dice el Señor? Solamente yo te puedo saciar, dice el Señor. Solamente yo puedo transformar tu vida, dice el Señor. No son tus esfuerzos, no son tus logros, no son tus pérdidas, ni mucho menos aquellas cosas que no, yo lo puedo hacer, dice el Señor. Y qué paz sobreviene en nuestras vidas cuando abrazamos esta palabra del Señor. Qué paz viene sobre nuestros corazones cuando entendemos que el Señor es nuestro refugio y que en cada momento Dios hará lo que es necesario. Señor, ahora estoy sembrando porque me ha tocado sembrar. Ah, pues siembra bien, dice el Señor. Ah, me ha tocado esperar, Señor. Pues espera bien. Señor, me ha tocado llorar. Pues llora lo que tienes que llorar, porque en cada temporada Dios está cumpliendo sus propósitos. Nunca estemos deprisa para lo que viene, sino viviendo donde estamos, el aquí y el ahora. Reconociendo que en el aquí y el ahora está un Dios perfectamente seguro y poderoso abrazándonos. Oye, cafetero, quiero traer esta parte de algo muy importante, y que el centro es de esto, es muy cristológico, porque Jesús también habla de la hora, y esto hay que traerlo a la conversación. En Juan aparece repetidamente: mi hora aún no ha llegado, y luego: ha llegado la hora. Jesús no vive apresurado por las expectativas de los demás. Voy a repetir eso. Jesús no vive apresurado por las expectativas de los demás. No permite que la presión externa determine su tiempo. Hay momentos donde él se retira. Momentos donde aparece públicamente. Momentos donde guarda silencio. Y finalmente llega la hora. Qué lindo, cafeteros, porque Jesús no solamente sabía lo que tenía que hacer, sabía cuando tenía que hacerlo. Y eso es vivir proféticamente, no vivir reaccionando a todas las voces, no convertir cada oportunidad en una asignación, no confundir la urgencia humana con dirección divina. ¿Sabe quién más entendía los tiempos? María. Sí, María, nuestra madre. María presenta la necesidad en las bodas de Caná. No tienen vino. Y Jesús responde: no ha llegado la hora. La necesidad es real, hay una urgencia, pero existe también un tiempo dentro del misterio de Dios. Y María hace algo extraordinario en ese tiempo dentro del misterio de Dios. María no controla, María no manipula, María no entra en pánico, María no le dice a Jesús: yo soy tu mamá. No. Ella simplemente dice: hagan lo que él les diga. ¿Cómo dice, cafetero? Hagan lo que él les diga. Eso se llama una vida profética. No hagan lo que yo pienso. No hagan lo que a mí me parece. No hagan lo que yo creo que es mejor. No. Porque el sí en el tiempo de Dios logra maravillas poderosas. Repito, el sí en el tiempo de Dios logra cosas poderosas. A lo mejor en este tiempo necesito aprender a escuchar lo que corresponde hacer en este momento, no tanto lo que a mí me parece o lo que a mí me va a calmar o lo que a mí me va a dar más paz o lo que a mí me va a dar. No, cafetero, no. Es aprender a decir: Señor, el tiempo es tuyo, mi vida es tuya, todo lo que tengo te pertenece. No hay nada, Señor, que tú te vas a reservar para ti. No, Señor, tú eres perfecto y tú eres bueno. Y cuando entendemos estas cosas, querido cafetero, escúcheme bien. Esta temporada que estás viviendo, vas a descubrir que el tiempo también es profético. Que Dios hace todas las cosas perfectas a su tiempo. Yo espero que esta palabra te esté bendiciendo, espero que esta palabra te esté acariciando y te esté abrazando y te esté dando claridad para esperar en esta temporada y reconocer el tiempo de Dios en el momento que estás viviendo y que tú puedas decir: Señor, todo está en tus manos. Enséñame a contar mis días para yo poder vivir con un corazón que descansa en ti y que siempre tú seas mi refugio y no mi temporada. Cafetero, quiero que escuches esta canción que nuestro productor acaba de elegir para nosotros. Mientras tanto, si esta conversación está bendiciendo tu vida, hazme un favor. Invita a alguien ahora mismo y dile: mira, quedan 20 minutos de café con Cristo. Conéctate porque el Señor te quiere enseñar a vivir este tiempo en esta temporada de acuerdo a su palabra y de acuerdo a los deseos que Él tiene para ti. Porque esta temporada, aunque parece algo que tú no quisieras o que te duele, hay algo precioso que Dios te quiere revelar en medio de tu dolor, de tu espera y en medio de todas esas cosas que todavía no entiendes. Mi gente, no te vayas porque ya volvemos aquí en tu programa Café con Cristo, el único café que se cuela en el cielo por EWTN Radio Católica Mundial.
1: David Bisonó.

derrama tu amor aquí en Café con Cristo, el único café que se cuela en el cielo. Aquí, ahora y mañana, el tiempo también es profético. Es el tema que estamos hoy compartiendo. Oye, cafetero, no todas las temporadas producen lo mismo. Eso es tan importante, porque en Eclesiastés capítulo 3, cuando dice que hay un tiempo para cada cosa, es interesante cómo no enumera solamente momentos agradables, ¿verdad? Por ejemplo, ¿verdad? Dice, hay un tiempo para nacer, también para morir, para plantar, también para arrancar. Qué lindo que la palabra de Dios incluye todos esos momentos. Por eso, querido cafetero, es tan importante esto cuando leemos la palabra de Dios. La palabra de Dios no le tiene miedo a mencionar aquellas cosas que estamos atravesando. Hay tiempo de llorar y también de reír. Hay tiempo de bailar y también de gemir. Hay tiempo de abrazar y también hay tiempo de separarse. Hay tiempo de hablar y tiempo de callar. Eso significa, cafetero, escúchame bien, por favor, que una temporada no es mala simplemente porque no sea cómoda. Claro que no, cafetero. Hay temporadas que producen frutos y hay otras donde tenemos que preparar la tierra. Hay momentos donde Dios te llama a construir y hay momentos donde hay que reconocer que ya aquello que tú querías se terminó. Entonces, cafetero, muchas veces nuestro sufrimiento no viene solamente de las temporadas que estamos viviendo, cafetero. Atención a esto. También pueden venir de querer llevar una temporada anterior a una temporada nueva. Queremos hacer lo que no debemos hacer, tal con no sentirnos incómodos. Porque no todas las temporadas, cafetero, producen lo mismo. Pero sí pueden producir algo en nosotros. Ahora, quiero esto para mí también es importante y tengo que traerlo a la conversación porque a veces hay confusión con esto. Propósito y temporada no son lo mismo. Hay una persona ahí que está escuchando, no sé si es de Chile, que dice, estoy tomando notas para compartir en la comunidad. Pues toma esta nota. Propósito y temporada no son lo mismo. Y esta distinción, querido cafetero, puede ayudarnos mucho a entender muchas cosas. Porque tu temporada puede cambiar sin que tu propósito desaparezca. Tu temporada puede cambiar sin que tu propósito desaparezca. Porque a veces confundimos lo que hacemos con quienes somos. Entonces, cuando cambia el puesto, cambia la responsabilidad, cambia la rutina, cambia las circunstancias, sentimos que hemos perdido la dirección. Cuando no has perdido la dirección, estás simplemente entrando en una nueva temporada. No has perdido la dirección, estás simplemente entrando en una nueva temporada. Por eso, querido cafeteros, Eclesiastés presenta estas cosas opuestas, ¿no? Plantar, arrancar, hablar y callar, construir y derribar. Porque la actividad puede cambiar, pero tu vida sigue teniendo significado y propósito. La actividad puede cambiar, cafetero, pero tu vida sigue teniendo dirección, sigue teniendo propósito, significado. Por eso, a veces cuando hay un cambio, podemos pensar rápidamente, éxito, fracaso, perdí, gané, funcionó, no funcionó. Cuando la pregunta no es tanto qué logré, qué no logré, sino qué Dios está haciendo en este tiempo que estoy viviendo. A lo mejor, cafetero, tú eres una persona muy estratégica y hay estrategias que te sirvieron hasta este punto y quizás no sean las mismas estrategias que te vas a llevar a la nueva temporada. Por eso honrar una temporada es tan importante, porque honrar la temporada no es lo mismo que estar atrapada en ella. Atención, cafetero, honra la temporada, pero no te sientas atrapado en ella. ¿Por qué es importante honrarla? Porque cuando yo la honro como debo de honrarla y la vivo como debo de vivirla, entonces
No estoy tratando de apresurar nada. Estoy viviendo la temporada y el tiempo y el momento tal cual Dios me lo está pidiendo. Porque existe una tentación, queridos cafeteros, cuando estamos quizás pasando un momento incómodo, es de querer demasiado rápido que llegue lo nuevo. Hay que sembrar, pero hay que esperar para la cosecha. Ahora, esto es interesante, cafetero. Tú y yo podemos sembrar. Sembramos la semilla, trabajamos la tierra, todo lo podemos hacer. Pero como Santiago nos dice, solamente Dios hace llover. solamente Dios hace llover. ¿Y sabes lo que yo he entendido muchas veces? Que hay personas, gracias a Dios, que no nos ha dado la facultad de hacer llover, porque si no, queremos dominar, queremos controlar, porque yo no sé vivir si yo no tengo todo el control. Yo necesito saber lo que va a pasar hoy, mañana, pasado mañana, el mes que viene, el año que viene. Pero cuando dejamos que Dios haga lo que Él tiene que hacer en esta temporada de nuestras vidas, podemos vivir en paz. Porque hay procesos cafeteros que no responden bien a la presión. Una semilla. Oye, algo que es muy importante, cafetero. Y yo no sé si yo soy el único que pienso de esta manera, pero ahí va. Lo voy a decir. A ver si yo soy el único que pienso así. Oye, cafetero. Tú puedes sembrar una semilla. Pero hay dos cosas que no van a... Número uno, tú no puedes hacer que llueva. Por más que tú quieras, solamente Dios hace que llueva. Lo segundo es esto, que la semilla no responde a gritos. Tú puedes decir a la semilla, crece. Y la semilla no va a crecer. ¿Sabes por qué? Porque la semilla no responde a tus gritos. No responde a tu presión. No responde a tu estrategia. ¿Sabes lo único que tú puedes hacer? Cuidarla, sembrarla y crear el entorno necesario para que esa planta, para que cuando la lluvia caiga, pueda crecer. No, tú no puedes gritar, o sea, tú puedes gritar a la semilla, pero la semilla no te va a responder. Porque hay cosas que no necesitan más presión. ¿Sabes lo que necesitan? Más tiempo. Hay personas que no necesitan que tú las empujes más, sino que tú las acompañes. Y hay procesos, cafetero, que no te están pidiendo velocidad. ¿Sabes lo que te están pidiendo? Profundidad. Pero, como digo una cosa, también tengo que decir otra. Nunca prolongues una temporada que está a punto de terminar o que se ha terminado. Porque así como queremos apresurar lo que no debemos apresurar, también a veces queremos prolongar lo que ya ha llegado a su etapa de término. Señor, pero si yo pensaba, yo sé lo que tú pensabas. Señor, pero yo creía, yo sé lo que tú creías. Pero ya cumplió su función, ya cumplió su propósito. Y eso no quiere decir, cafetero, que perdimos el tiempo. Eso no quiere decir que, y no, es que la madurez, oye lo que yo he entendido, cafetero. Cuando tú vives proféticamente y maduras espiritualmente, aprendes cuando ya tienes que dejar de luchar y soltar. Porque la madurez no es solamente saber cuándo tengo que luchar, es también saber cuándo tengo que soltar. Y eso no significa, cafetero, que fracasaste. Porque hay cosas que soltamos precisamente porque hemos sanado, crecido y madurado. Hemos sanado, crecido y madurado. Y en ese crecimiento, y en esa sanidad, y en esa madurez, puedo soltar. Puedo soltar. Y yo no sé, cafetero, si esto te habla a ti, espero que sí. Hay temporadas para construir, pero hay otras donde hay que derribar. Hay otras para crecer, hay otras para celebrar.
pero hay otras donde hay que, se vale comenzar de nuevo. El peligro aparece, cafetero, cuando yo convierto algo como una herramienta que funcionó perfectamente en aquella temporada, se convierte en la única manera de pensar. O todo, yo, o el famoso dicho, siempre se ha hecho de esa manera. Y quizás en esta temporada no estuvo mal, pero eso que pertenece a aquella temporada no tiene lugar en esta temporada. Y te digo todo esto porque esto es tan importante entenderlo, abrazarlo, pero también entender esto, querido cafetero, que no todos estamos viviendo la misma temporada. Y eso, diga conmigo, no todos estamos viviendo la misma temporada. Diga una vez más conmigo, no todos estamos viviendo la misma temporada. Claro que no. Y está bien. O sea, no quieras que todo el mundo esté viviendo lo que tú estés viviendo, que quiera lo que tú quieras, que hagas lo que tú hagas, que no. Saludos también a mi hermano Juan allá en Oregon. Claro que no me olvido de mis hermanos en Oregon. Un abrazo allá a mis personas de Oregon. Que el Espíritu Santo te esté alcanzando en este momento, mi querido hermano Juan. Entonces, cafetero, no todos estamos viviendo las mismas temporadas. No, cafetero, y está bien. Ahora mismo estamos aquí, tú y yo conectados. Eso no quiere decir que estamos viviendo la misma temporada. Quizás podemos compartir objetivos similares, pero eso no significa que estemos viviendo personalmente lo mismo. Alguien puede estar celebrando ahora mientras otro está sobreviviendo. Alguien puede estar comenzando en este momento una nueva etapa cuando otro está despidiendo la que pensaba que iba a durar más. Podría ser que uno de ustedes tenga mucha claridad, pero hay otros que no. Y está bien, está bien. No hay que anhelar lo que todavía no ha llegado, sino esperar en los tiempos de Dios. Y eso es importante, cafetero, importante porque esto nos ayuda, porque es saludable no exigir que todos los que te rodean siempre tienen que estar bien. No. A mí me toca reír, a ti te toca llorar, pero un día me va a tocar a mí llorar, a ti reír, y eso no te hace a ti mejor que a mí, ni yo. No, es parte de los procesos de Dios y las temporadas del Señor. Todo lo que Dios hace, lo hace a su debido tiempo. Cafetero, Eclesiastés capítulo 3 dice que Dios ha hecho todo a su debido tiempo. Quizás, cafetero, reconocer eso es aprender a vivir fiel hoy. No entiendo lo que está pasando en mi vida, no entiendo todo lo que está sucediendo, pero yo voy a ser fiel mientras Dios continúa escribiendo los siguientes capítulos de mi vida. Cafetero, hay temporadas que cambian, hay cosas que cambian, pero ¿sabe lo que nunca cambia? Dios, Dios. Así que antes de orar, quiero hacer una pausa contigo en este momento. Quiero que vayamos reconociendo dónde estoy. No enero, febrero, no, ahora mismo. Voy a hacer algunas preguntas que tú puedes utilizar para hacértelas después. Número uno, ¿qué temporada estoy viviendo actualmente? ¿Qué temporada estoy viviendo actualmente? Número dos, ¿qué estoy intentando retener que quizás pertenecía a una temporada anterior que no pertenece a esta temporada? Número tres, ¿qué me está pidiendo este momento que aprenda, que construya, que sane, que suelte o que comience? Número cuatro, ¿cómo quiero ser cuando esta temporada termine? Qué lindo. ¿Cómo quiero ser cuando esta temporada termine? Porque no todas las temporadas son para siempre. Número cinco y la última, ¿cómo puedo acompañar mejor la temporada que estoy viviendo
con mi esposa, con mi esposo, con mi mamá, con mi papá, con ese alguien que Dios ha puesto a tu lado. Espero que estas preguntas, cafetero, te ayuden a entender y a tener un poquito de introspección, porque muchas veces las temporadas van y vienen y no entendimos nada. ¿Sí o no, cafetero? No entendimos nada y decimos, Señor, pero ya no, ya no. Saluditos también a mis hermanos de Alabama que también están conectados por ahí. Me encantaría, cafetero, orar contigo en este momento, porque sé que este tema puede traer mucha información, pero también podría producir en nosotros un poquito de preguntas, de confusión. Vamos a poner todas esas preguntas y todas esas cosas en las manos del Señor en este momento, para que sea el Señor sanando, transformando, madurando en nosotros todas aquellas cosas que necesitan ser maduradas, sanadas y transformadas en esta temporada que tú y yo estamos viviendo. ¿Te animas? En el nombre del Padre, del Hijo y del Espíritu Santo. Amén. Señor, aquí están nuestras vidas en esta temporada, atravesando un momento que solamente tú entiendes. Señor, yo sé y sabemos que tú haces todas las cosas perfectas a su tiempo. Bendice este tiempo. Bendice esta temporada. Pero líbranos, Señor, de querer solamente lo que queremos, sino ayúdanos a querer lo que tú quieres, anhelar lo que tú anhelas y amar lo que tú amas, mientras esperamos en el cumplimiento de tu voluntad y de tus propósitos en nuestras vidas. María, intercede por nosotros. Espíritu Santo, guía nuestras vidas, nuestras decisiones y nuestros pasos, mientras esperamos en ti. Y te pedimos todas estas cosas, amado Dios, en el poderoso y precioso nombre de Jesús. Amén. Cafetero, gracias por estar, gracias por tu conexión. Yo espero que este tiempo juntos haya sido para ti un tiempo de mucha bendición. Y como ya alguna persona ahí está diciendo que va a tomar esta enseñanza para compartirla con su comunidad, siéntanse libres de compartir todo lo que el cafetero les da, porque para eso está. Bueno, mi gente, que tengan un fin de semana precioso. Estamos orando por ustedes y si Dios quiere, nos vemos el lunes. Mientras tanto, que el Dios del cielo en esta temporada de tu vida te abrace, te apriete y te dé un beso en el cachete. Nos vemos el lunes. Dios te bendiga.

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Hablándoles Katia Baliño. 40 días por la vida Santo Domingo, una institución que reza por el fin del aborto, inició el 23 de septiembre su campaña de oración de otoño que se extenderá hasta la fiesta de Todos los Santos el 1 de noviembre. Nuestro país se une a cientos de ciudades en todo el mundo para participar de la movilización provida coordenada más grande y larga de la historia, señala una nota de la organización enviada a Ciprensa. La campaña de oración se realizará frente al Congreso Nacional de lunes a viernes de 8 de la mañana a 6 de la tarde y los sábados y domingos de 8 a 3 de la tarde, horarios en los que los participantes se van turnando. Esta campaña se inició con una bendición del Padre Mario de la Cruz Campuzano, vicario episcopal de la Pastoral Familia y Vida y asesor espiritual de 40 días por la vida Santo Domingo. El Papa León XIV, en su primer discurso durante una visita de 4 días a Francia, lamentó que la ciencia y la tecnología sean utilizadas con fines lucrativos en lugar de promover el progreso humano basado en principios morales y éticos, y afirmó que todos somos responsables de proteger la vida. Al dirigirse al presidente francés, Emmanuel Macron, y a otros miembros del gobierno en el Palacio del Eliseo, el 25 de septiembre, el pontífice manifestó su preocupación por aquellas tendencias de la sociedad que corren el riesgo de convertir la ciencia y la tecnología en empresas impulsadas por el lucro que promueven la manipulación genética, la gestación subrogada, el comercio de órganos humanos o la posibilidad de disponer de la propia muerte. No olvidemos que el respeto mutuo y la protección de toda vida humana es un deber que corresponde a cada uno de nosotros.

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expiraste, Jesús, pero tu muerte hizo brotar un manantial de vida para las almas, y el océano de tu misericordia inundó todo el mundo. Oh fuente de vida, insondable misericordia divina, anega al mundo entero, derramando sobre nosotros hasta tu última gota. Oh sangre y agua, que brotaste del corazón de Jesús,

Las 3 de la tarde, la hora de la gran misericordia. Quien lee el diario de la sierva de Dios, Sor Faustina Kowalska, se detiene en esta oración. Expiraste, Jesús, pero el manantial de vida brotó para las almas, y el mar de misericordia se abrió para el mundo entero. Oh fuente de vida, insondable misericordia divina, envuelve al mundo entero y derrámate sobre nosotros. Amén. Inmediatamente después de estas palabras, sin más explicación, Sor Faustina apuntó las palabras siguientes del Señor. A las 3 de la tarde, suplica mi misericordia, especialmente para los que viven en pecado, y aunque sea por un breve instante, sumérgete en mi pasión. Sobre todo en mi abandono al momento de mi agonía. Es la hora de la gran misericordia para el mundo entero. En esta hora no negaré nada al alma que me pida cualquier cosa por causa de mi pasión. Después de 4 meses, otra vez, sin introducción alguna, Sor Faustina escribió las palabras siguientes del Señor. Te recuerdo, hija mía, que cada vez que oigas tocar las 3 de la tarde, sumérgete entera en mi misericordia, adorándola y glorificándola. Suplica su omnipotencia para el mundo entero y especialmente para los pobres pecadores, porque en este momento fue abierta largamente a cada alma. En esta hora se efectuó la gracia para el mundo entero. La misericordia venció a la justicia. En esta hora puedes conseguir todo para ti y para los demás. Procura en esta hora rezar el Vía Crucis. Si tus obligaciones te lo impiden, entra al menos un instante en la capilla y venera en el Santísimo Sacramento mi corazón, lleno de misericordia. Si tampoco puedes entrar en la capilla, absórbete en oración ahí donde te encuentres, aunque sea por un momento.

Este rosario de la Divina Misericordia es para implorar misericordia a Dios y perdón por todos los pecadores del mundo, principalmente por los que mueren a diario. Por lo que se ha agregado a este rosario ofrecimientos, peticiones y oraciones para hacerlo más agradable a nuestro Padre Celestial. En este rosario vamos a poner todas las intenciones que ustedes nos han hecho llegar, todas las peticiones que nos han dado a conocer. Seguimos pidiendo por la paz en el mundo, por las personas que están privadas de la libertad, por los enfermos, los niños, los jóvenes, por todas las personas que estén pasando una dificultad o una prueba. Están incluidas en este rosario la Divina Misericordia y también todas las intenciones particulares de ustedes, queridos radioescuchas.

Oración de los viernes. Esta noche tuve un sueño, que en aquel monte Calvario tres cruces yo vi clavar, y en la más alta de ellas yo te vi crucificar. Esa divina frente te vi sangrar, esa divina espalda te vi azotar, esas divinas manos te vi clavar, esos divinos pies te vi traspasar, ese divino pecho te vi sangrar. Esa divina boca te vi destemplar con hiel y vinagre. Sí, madre, todo lo que he dicho es pura verdad. Y en esta oración rezaré todos los viernes del año, indulgencias ganará. Como hierbas tiene el campo, como arenas tiene el mar, como estrellas tiene el cielo. A la hora de su muerte, el demonio no sabrá. Las puertas del infierno cerradas las hallará, y las del paraíso abiertas para entrar a la gloria. Tres horas antes de que muera, verá a la Virgen sentada en su cabecera, para que en sus brazos muera. Si el que la sabe no la reza, o el que la oye no la aprende, el día del juicio sabrá lo que esta oración contiene. Amén.

por la señal de la Santa Cruz de nuestros enemigos, líbranos, Señor Dios nuestro, en el nombre del Padre, del Hijo y del Espíritu Santo. Amén. Promesas. Yo prometo al alma que venere esta imagen de la misericordia que no perecerá. Yo le prometo ya aquí en la tierra la victoria sobre sus enemigos, especialmente en la hora de la muerte. Yo, el Señor, la protegeré como mi propia gloria. Estos rayos de mi corazón, que significan sangre y agua, protegen a las almas de la ira de mi Padre. Feliz el que viva bajo su sombra, pues la mano de la justicia de Dios no le alcanzará. A las almas que propaguen mi misericordia, yo las protegeré por toda su vida como una madre a su niño. Y en la hora de la muerte, para ellos no seré juez, sino redentor. En esta última hora, el alma no tiene otra protección que mi misericordia. Feliz aquella alma que durante su vida estuvo hundida en mi misericordia, pues la justicia de Dios no le alcanzará. La humanidad no encontrará paz hasta que venga con confianza a mi misericordioso corazón y le daré la paz. Amén.

Ven Espíritu Santo y llena los corazones de tus fieles y enciende en ellos el fuego de tu amor. Envía, Señor, tu Espíritu y se renovará la faz de la tierra. Oh Dios, que instruiste a los corazones de tus fieles con la luz del Espíritu Santo, haz que por ese mismo Espíritu conozcamos el amor a la divina justicia y llénanos paciencia de celestiales consuelos por Cristo nuestro Señor. Amén.

0: Señor mío Jesucristo, Dios y hombre verdadero, Creador, Padre, Redentor mío, por ser vos quien sois y porque te amo sobre todas las cosas, me pesa en el alma de todo corazón de haberte ofendido. Propongo firmemente la enmienda de mis pecados, confesarme, cumplir la penitencia que me fuera impuesta. Ofrezco mi vida, obras y trabajos en satisfacción de mis pecados. Así confío en vuestra bondad infinita, que me perdonaréis y me daréis gracias para enmendarme en vuestro santo servicio hasta el fin de mi vida. Amén. Señor, abre mis labios.
1: Y mi boca pronunciará tu alabanza.
0: Acude, Señor, en nuestro auxilio.
1: Apresúrate, Señor, a socorrernos.
0: En los cielos y en la tierra sea por siempre alabado.
1: El corazón amoroso de Jesús sacramentado.
0: Dadle, Señor, el descanso eterno.
1: Y luzca para ellos la luz perpetua.
0: Que descansen en paz.
1: Así sea.
0: Jesús, aquí estamos para que nos utilices como tú desees. Jesús, aquí estamos para inmolarnos contigo y ser agradables a nuestro Padre Celestial. Jesús, aquí estamos para que nos ames y permitas que estas miserias humanas te amen, te alaben, te adoren, te glorifiquen eternamente por los siglos de los siglos. Amén. Oh sangre y agua, que brotaste del Sagrado Corazón de Jesús como una fuente de misericordia para la humanidad,
1: Yo confío en ti.

0: Padre eterno, te ofrezco el cuerpo, la sangre, el alma y la divinidad de tu amadísimo Hijo, nuestro Señor Jesucristo,
1: en desagravio por nuestros pecados y por los del mundo entero.
0: Amén. Primer misterio. En este misterio nos ofrecemos víctimas, junto con tu divino Hijo, en desagravio por nuestros pecados y por los del mundo entero, principalmente por aquellos pecados de soberbia y avaricia. Y te ofrecemos nuestros dolores, angustias, alegrías, enfermedades, trabajos, nuestras vidas. Y también te ofrecemos la de todos los hospitalizados, los que van a ser operados ya, de las madres que van a dar a luz, de los heridos, de los confinados a una silla de ruedas, de los que están en muletas, de los ciegos, de los ancianos, de los que no tienen que comer, que no tienen que vestir, que no tienen un hogar, que están enfermos, de todos los presos, de todos los hombres, mujeres y niños, de todas aquellas familias que sufren las consecuencias de las guerras, inundaciones, terremotos, tragedias de todos aquellos niños huérfanos, desamparados, abandonados, que no tienen que comer, que no tienen que vestir, que sufren los malos tratos de sus padres o de otras personas, que sufren la separación de sus padres. Todo esto te ofrecemos en desagravio por todos los pecados de la humanidad, por la conversión de los pecadores, por todos los sacerdotes, religiosas, religiosos. Líbralos del mal y consérvalos en tu santo servicio. Te pedimos por las vocaciones sacerdotales, sacerdotes santos que sepan gobernar tu santa iglesia. Te pedimos por aquellos hermanos que han perdido la confianza en ti. Haz que regresen a ti para que no se pierdan. Te pedimos por los misioneros. Haz que sea fructífera su labor, por la paz del mundo, por nuestro Santo Padre el Papa, por las faltas de nuestro propio corazón, de nuestras familias, hermanos, parientes, conocidos, ahijados, bienhechores, padrinos, por toda la jerarquía eclesiástica. Danos a todos tu gracia para que por medio de ella nos arrepintamos de todo lo que te hemos ofendido. Humildemente imploramos tu misericordia, y así salves nuestras almas.
1: Mira que te lo pedimos por la preciosísima sangre de tu divino Hijo, por tu divina misericordia y por la intercesión del corazón inmaculado de María Santísima.
0: Te lo pedimos, Señor. Padre nuestro que estás en el cielo, santificado sea tu nombre. Venga a nosotros tu reino. Hágase tu voluntad en la tierra como en el cielo.
1: Danos hoy nuestro pan de cada día. Perdona nuestras ofensas, como también nosotros perdonamos a los que nos ofenden. No nos dejes caer en la tentación y líbranos del mal. Amén.
0: Dios te salve María, llena eres de gracia. El Señor está contigo. Bendita eres entre todas las mujeres y bendito es el fruto de tu vientre, Jesús.
1: Santa María, Madre de Dios, ruega por nosotros los pecadores, ahora y en la hora de nuestra muerte. Amén. Creo en Dios Padre Todopoderoso, Creador del cielo y de la tierra. Creo en Jesucristo, su único Hijo, nuestro Señor, que fue concebido por obra y gracia del Espíritu Santo. Nació de Santa María Virgen, padeció bajo el poder de Poncio Pilato, fue crucificado, muerto y sepultado, descendió a los infiernos, al tercer día resucitó de entre los muertos, subió a los cielos y está sentado a la derecha de Dios Padre Todopoderoso. Desde allí ha de venir a juzgar a vivos y muertos. Creo en el Espíritu Santo, la Santa Iglesia Católica, la comunión de los santos, el perdón de los pecados, la resurrección de la carne y la vida eterna. Amén.
0: Por la pasión dolorosa de Jesús,
1: ten misericordia de nosotros y del mundo entero.
0: Por la pasión dolorosa de Jesús,
1: ten misericordia de nosotros y del mundo entero.
0: Por la pasión dolorosa de Jesús,
1: Ten misericordia de nosotros y del mundo entero.
0: Por la pasión dolorosa de Jesús.
1: Ten misericordia de nosotros y del mundo entero.
0: Por la pasión dolorosa de Jesús.
1: Ten misericordia de nosotros y del mundo entero.
0: Por la pasión dolorosa de Jesús.
1: Ten misericordia de nosotros y del mundo entero.
0: Por la pasión dolorosa de Jesús.
1: Ten misericordia de nosotros y del mundo entero.
0: Por la pasión dolorosa de Jesús.
1: Ten misericordia de nosotros y del mundo entero.
0: Por la pasión dolorosa de Jesús.
1: Ten misericordia de nosotros y del mundo entero.
0: Por la pasión dolorosa de Jesús.
1: Ten misericordia de nosotros y del mundo entero.
0: Gloria al Padre, gloria al Hijo, gloria al Espíritu Santo.
1: Como era en el principio, ahora y siempre, por los siglos de los siglos. Amén.
0: Dadle, Señor, el descanso eterno.
1: Y luzca para ellos la luz perpetua.
0: Que descansen en paz.
1: Así sea.

0: Padre eterno, te ofrezco el cuerpo, la sangre, el alma y la divinidad de tu amadísimo Hijo, nuestro Señor Jesucristo,
1: en desagravio por nuestros pecados y por los del mundo entero.
0: Amén.
1: Segundo misterio. En este misterio nos ofrecemos víctimas, junto con tu divino Hijo, en desagravio por nuestros pecados y por los del mundo entero, principalmente por aquellos pecados de lujuria y de ira, y también te pedimos por todos aquellos hermanos que están agonizando en estos momentos, que están entregando la cuenta de su vida.
0: Ten misericordia de ellos.
1: Te pedimos por todos aquellos que vayamos a morir este día, principalmente aquellos que estemos en peligro de perderte. Danos a todos tu gracia para que por medio de ella nos arrepintamos de lo que te hemos ofendido. Humildemente imploremos tu misericordia y así salves nuestras almas. Te pedimos por el eterno descanso de las almas del purgatorio, principalmente por nuestros familiares. Sácalos de su cautiverio y llévalos a gozar de tu santa gloria. Mira que te lo pedimos por la preciosísima sangre de tu divino Hijo, por tu divina misericordia y por la intercesión del corazón inmaculado de María.
0: Te lo pedimos, Señor. Padre nuestro que estás en el cielo, santificado sea tu nombre. Venga a nosotros tu reino. Hágase tu voluntad en la tierra como en el cielo.
1: Danos hoy nuestro pan de cada día y perdona nuestras ofensas, como también nosotros perdonamos a los que nos ofenden. No nos dejes caer en la tentación y líbranos del mal. Amén.
0: Por la pasión dolorosa de Jesús,
1: ten misericordia de nosotros y del mundo entero.
0: Por la pasión dolorosa de Jesús,
1: ten misericordia de nosotros y del mundo entero.
0: Por la pasión dolorosa de Jesús,
1: ten misericordia de nosotros y del mundo entero.
0: Por la pasión dolorosa de Jesús,
1: ten misericordia de nosotros y del mundo entero.
0: Por la pasión dolorosa de Jesús,
1: ten misericordia de nosotros y del mundo entero.
0: Por la pasión dolorosa de Jesús,
1: ten misericordia de nosotros y del mundo entero.
0: Por la pasión dolorosa de Jesús,
1: ten misericordia de nosotros y del mundo entero.
0: Por la pasión dolorosa de Jesús,
1: ten misericordia de nosotros y del mundo entero.
0: Por la pasión dolorosa de Jesús,
1: ten misericordia de nosotros y del mundo entero.
0: Por la pasión dolorosa de Jesús,
1: ten misericordia de nosotros y del mundo entero.
0: Gloria al Padre, gloria al Hijo, gloria al Espíritu Santo.
1: Como era en el principio, ahora y siempre, por los siglos de los siglos. Amén.
0: Dadle, Señor, el descanso eterno.
1: Y luzca para ellos la luz perpetua.
0: Que descansen en paz.
1: Así sea.

0: Padre eterno, te ofrezco el cuerpo, la sangre, el alma y la divinidad de tu amadísimo Hijo, nuestro Señor Jesucristo,
1: agravio por nuestros pecados y por los del mundo entero.
0: Amén. Tercer misterio. En este misterio nos ofrecemos víctimas, junto con tu divino Hijo, en desagravio por nuestros pecados y por los del mundo entero, principalmente por aquellos pecados de gula y envidia. Y también te pedimos por la conversión de los herejes, sistemáticos, ateos, judíos, masones, comunistas, de los sin Dios, de los desamparados, de todos aquellos hermanos separados de la Iglesia. Reúnenos a todos para que seamos un solo rebaño bajo un solo pastor. Te pedimos por aquellos que estén a punto de suicidarse.
1: Ten misericordia de ellos.
0: Te pedimos por aquellos que te odian, que te aborrecen, maldicen, ultrajan. Nosotros te amamos por ellos. Y te pedimos que nos des a todos tu gracia, para que por medio de ella nos arrepintamos de todo lo que te hemos ofendido. Humildemente imploremos tu misericordia y así salves nuestras almas. Te pedimos por las autoridades civiles, militares y religiosas. Dales un corazón bueno, sencillo, prudente y sabio. Gobiernen al mundo según tu corazón.
1: Mira por la preciosísima sesión del corazón inmaculado de María Santísima.
0: Te lo pedimos, Señor.
1: Padre nuestro que estás en el cielo, santificado sea tu nombre. Venga a nosotros tu reino. Hágase tu voluntad en la tierra como en el cielo.
0: Danos hoy nuestro pan de cada día. Perdona nuestras ofensas, como también nosotros perdonamos a los que nos ofenden. No nos dejes caer en tentación y líbranos de todo mal. Amén.
1: Por la pasión dolorosa de Jesús,
0: ten misericordia de nosotros y del mundo entero.
1: Por la pasión dolorosa de Jesús,
0: ten misericordia de nosotros y del mundo entero.
1: Por la pasión dolorosa de Jesús,
0: ten misericordia de nosotros y del mundo entero.
1: Por la pasión dolorosa de Jesús,
0: ten misericordia de nosotros y del mundo entero.
1: Por la pasión dolorosa de Jesús,
0: ten misericordia de nosotros y del mundo entero.
1: Por la pasión dolorosa de Jesús,
0: ten misericordia de nosotros y del mundo entero.
1: Por la pasión dolorosa de Jesús,
0: ten misericordia de nosotros y del mundo entero.
1: Por la pasión dolorosa de Jesús,
0: ten misericordia de nosotros y del mundo entero.
1: Por la pasión dolorosa de Jesús,
0: ten misericordia de nosotros y del mundo entero.
1: Por la pasión dolorosa de Jesús,
0: ten misericordia de nosotros y del mundo entero. Gloria al Padre, gloria al Hijo, gloria al Espíritu Santo.
1: Como era en el principio, ahora y siempre, y por los siglos de los siglos. Amén. Dale, Señor, el descanso eterno.
0: Y luzca para ellos la luz perpetua.
1: Descansen en paz.
0: Así sea.

0: Padre eterno, yo te ofrezco el cuerpo, la sangre, el alma y la divinidad de nuestro Señor Jesucristo, en desagravio por nuestros pecados y por los del mundo entero.
1: Amén. Cuarto misterio. En este misterio nos ofrecemos víctimas junto con tu divino Hijo, en desagravio por nuestros pecados y por los del mundo entero, principalmente por aquellos pecados de pereza, de vanidad y de impureza. Y te pedimos por todos aquellos que no te conocen, permite que llegue hasta ellos la luz de tu santo evangelio, para que te conozcan, te amen, te adoren, te den su corazón y te pidan perdón por lo que te hayan ofendido y así salven sus almas. Te pedimos por los ladrones, asesinos, secuestradores, terroristas que no tienen compasión de sus víctimas, por todos aquellos padres de familia que matan a sus hijos, por los adúlteros, los fornicadores, por todos los pecadores, de aquellos hermanos que viven alejados de ti, por todos los que propician el aborto, por todos los que manejan vehículos marítimos, terrestres y aéreos, por todos los estudiantes, por los viajeros, por los profesionistas, por los trabajadores en general. Especialmente te pedimos por aquellas familias que hoy no tienen que comer, que no tienen que vestir, que no tienen hogar, que están enfermos, que no tienen trabajo. Socórreles, Señor, para que no desfallezcan de hambre y de miseria, y danos a todos tu gracia, para que por medio de ellos nos arrepintamos de lo que te hemos ofendido. Humildemente imploremos tu misericordia, sí, salves nuestras almas.
0: Mira que te lo pedimos por la preciosísima sangre de tu divino Hijo, por tu divina misericordia y por la intercesión del corazón inmaculado de María Santísima.
1: Te lo pedimos, Señor. Padre nuestro que estás en el cielo, santificado sea tu nombre. Venga a nosotros tu reino. Hágase tu voluntad en la tierra como en el cielo.
0: Danos hoy nuestro pan de cada día. Perdona nuestras ofensas, como también nosotros perdonamos a los que nos ofenden. No nos dejes caer en tentación y líbranos de todo mal. Amén.
1: Por la pasión dolorosa de Jesús,
0: ten misericordia de nosotros y del mundo entero.
1: Por la pasión dolorosa de Jesús,
0: ten misericordia de nosotros y del mundo entero.
1: Por la pasión dolorosa de Jesús,
0: ten misericordia de nosotros y del mundo entero.
1: Por la pasión dolorosa de Jesús,
0: ten misericordia de nosotros y del mundo entero.
1: Por la pasión dolorosa de Jesús,
0: ten misericordia de nosotros y del mundo entero.
1: Por la pasión dolorosa de Jesús,
0: ten misericordia de nosotros y del mundo entero.
1: Por la pasión dolorosa de Jesús,
0: ten misericordia de nosotros y del mundo entero.
1: Por la pasión dolorosa de Jesús,
0: ten misericordia de nosotros y del mundo entero.
1: Por la pasión dolorosa de Jesús,
0: ten misericordia de nosotros y del mundo entero.
1: Por la pasión dolorosa de Jesús,
0: ten misericordia de nosotros y del mundo entero.
1: Gloria al Padre, al Hijo y al Espíritu Santo,
0: como era en un principio, ahora y siempre, por los siglos de los siglos. Amén.
1: Dale, Señor, el descanso eterno,
0: y luzca para ellos la eterna luz.
1: Descansen en paz.
0: Así sea.

0: Padre eterno, te ofrezco el cuerpo, la sangre, el alma y la divinidad de tu amadísimo Hijo, nuestro Señor Jesucristo,
1: en desagravio por nuestros pecados y por los del mundo entero.
0: Amén. Quinto misterio. En este misterio nos ofrecemos víctimas, junto con tu divino Hijo, en desagravio por nuestros pecados y por los del mundo entero, principalmente por aquellos pecados de blasfemia, de ultraje, sacrilegios, y por todos los pecados que vayamos a cometer en este día o que se vayan a cometer. Humildemente te pedimos perdón por todas esas faltas con que ofendemos a tu divina majestad. Ten misericordia de nosotros, ten piedad de la humanidad. Te pedimos por toda la juventud que anda descarriada, principalmente por aquellos hijos pródigos, para que regresen a sus casas, no se pierdan y dejen de sufrir sus padres. Ayúdalos, Señor. Te pedimos por los matrimonios separados, por los que viven en amaciato, en adulterio, que viven mal, por las viudas y los viudos, las madres solteras, las madres y los padres abandonados, por todos los indigentes, los alcohólicos, drogadictos, pandilleros, ladrones y delincuentes. Danos a todos tu gracia, para que por medio de ella nos arrepintamos de todo lo que te hemos ofendido. Humildemente imploremos tu misericordia y así salves nuestras almas.
1: Mira que te lo pedimos por la preciosísima sangre, tu divino Hijo, por tu divina misericordia, por intercesión del corazón inmaculado de María Santísima.
0: Te lo pedimos, Señor. Padre nuestro que estás en el cielo, santificado sea tu nombre. Venga a nosotros tu reino. Hágase tu voluntad en la tierra como en el cielo.
1: Danos hoy nuestro pan de cada día y perdona nuestras ofensas, como también nosotros perdonamos a los que nos ofenden. No nos dejes caer en la tentación y líbranos del mal. Amén.
0: Por la pasión dolorosa de Jesús,
1: ten misericordia de nosotros y del mundo entero.
0: Por la pasión dolorosa de Jesús,
1: ten misericordia de nosotros y del mundo entero.
0: Por la pasión dolorosa de Jesús,
1: ten misericordia de nosotros y del mundo entero.
0: Por la pasión dolorosa de Jesús,
1: ten misericordia de nosotros y del mundo entero.
0: Por la pasión dolorosa de Jesús,
1: ten misericordia de nosotros y del mundo entero.
0: Por la pasión dolorosa de Jesús,
1: ten misericordia de nosotros y del mundo entero.
0: Por la pasión dolorosa de Jesús,
1: ten misericordia de nosotros y del mundo entero.
0: Por la pasión dolorosa de Jesús,
1: ten misericordia de nosotros y del mundo entero.
0: Por la pasión dolorosa de Jesús,
1: ten misericordia de nosotros y del mundo entero.
0: Por la pasión dolorosa de Jesús,
1: ten misericordia de nosotros y del mundo entero.
0: Gloria al Padre, gloria al Hijo, gloria al Espíritu Santo.
1: Como era en el principio, ahora y siempre, por los siglos de los siglos. Amén.
0: Dadle, Señor, el descanso eterno.
1: Y luzca para ellos la luz perpetua.
0: Que descansen en paz.
1: Así sea.

0: Señor mío Jesucristo, te damos las gracias por tu inmenso amor, porque nos habéis permitido entrar a tu corazón y morar en él, porque habéis fundido nuestro corazón al tuyo y porque solo vivimos con tu propio corazón. Por eso queremos aclamar al Dios Santo y Eterno. Padre Celestial que eres Dios,
1: te amo, te amo, te amo.
0: Espíritu Santo que eres Dios,
1: te amo, te amo, te amo.
0: Santísima Trinidad que eres un solo Dios,
1: te amo, te amo, te amo.
0: Gloria al Padre, gloria al Hijo, gloria al Espíritu Santo.
1: Como era en el principio, ahora y siempre, por los siglos de los siglos. Amén.

0: Oh Dios, cuya misericordia es infinita y cuyos tesoros de compasión no tienen límite, míranos con tu favor y aumenta tu misericordia dentro de nosotros, para que en nuestras ansiedades no desesperemos, sino que siempre, con gran confianza, nos conformemos con tu santísima voluntad, la cual es igual que tu misericordia. Por nuestro Señor Jesucristo, Rey de Misericordia, quien contigo y el Espíritu Santo manifiesta misericordia hacia nosotros por siempre.
1: Amén.
0: Jesús, yo deseo consagrarme a tu corazón amantísimo y acepto darte mi voluntad, recibiendo en cambio la tuya, para que así llegue a reinar mi Padre Celestial y que el Espíritu Santo nos ilumine junto con nuestra Madre Santísima, para que te seamos fieles en todos los instantes de nuestra vida y perseveremos hasta la muerte.
1: Amén.
0: Amén.

0: Madre mía, Madre de Jesús, salvad a las almas del mundo por la sangre vuestra. Santo Dios, Santo fuerte, Santo e inmortal.
1: Ten misericordia de nosotros y del mundo entero.
0: Santo Dios, Santo fuerte, Santo e inmortal.
1: Ten misericordia de nosotros y del mundo entero.
0: Santo Dios, Santo fuerte, Santo e inmortal.
1: Ten misericordia de nosotros y del mundo entero.
0: Oh sangre y agua, que brotaste del sagrado corazón de Jesús, como una fuente de misericordia para la humanidad.
1: En vos confío.
0: Padre eterno, te damos las gracias por los beneficios que hemos recibido de tu infinita misericordia, por conservarnos la vida, por darnos tu corazón, por darnos tu gracia y por permitir que tu Santísima Madre esté entre nosotros y sea mediadora entre él y nosotros, y para pedir su santa bendición.
1: Oh Señora mía, oh Madre mía, yo me ofrezco todo a ti y en prueba de que te amo, te consagro en este día mis ojos, mis oídos, mi lengua, mi corazón, en una palabra, todo mi ser, ya que soy todo tuyo, oh Madre de bondad, cuídame, defiéndeme en este día y en la hora de mi muerte. Amén.

Bendita sea tu pureza y eternamente lo sea, pues todo en Dios se recrea en tan grandiosa belleza. A ti, celestial princesa, virgen sagrada mía, yo te ofrezco en este día alma, vida y corazón. Míranos con compasión, no nos dejes, madre mía, sin tu santa bendición. Dulce madre, no te alejes, tu vista de mí no apartes, ven conmigo a todas partes y solo nunca me dejes, ya que me proteges tanto como verdadera madre. Haz que me bendiga el Padre, el Hijo y el Espíritu Santo. Amén.

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0: buenas tardes tengan todos. Los saludos a su amigo Alfredo López en una edición especial de su programa Fe y Razón aquí en su estación católica, Benito Caricia Radio, Pan de Vida, Camino a la Santidad. Y bueno, estamos ya en preparación para dar inicio a nuestro gran evento, los 100 años, primeros 100 años de conmemoración de la Guerra Cristera, de conmemorar a nuestros santos, nuestros mártires aquí en la ciudad de Fresno, y que el día de hoy iniciamos con la procesión en catedral a las 5 de la tarde, allá en catedral, y después el día de mañana y pasado con la celebración congreso de 2 días en el Salón Portugués, allá en Easton, junto a la parroquia de San Judas. Y tengo la suerte, la alegría, el honor de tener a dos de nuestros conferencistas. Tengo al licenciado Francisco Sánchez de Guadalajara y también al licenciado Víctor Hugo Robles, también de Guadalajara. Víctor, bienvenidos. Francisco, bienvenidos. ¿Cómo están?
1: Gracias, Alfredo. Contentos de estar por acá en Fresno, de venir a esta diócesis y de participar con ustedes en este gran evento.
0: ¿Qué tal, Víctor?
2: Muchas gracias, Alfredo. Muy bien por acá. Muy contento de estar en Fresno con ustedes y poder asistir a este congreso importantísimo para recuperar la memoria de nuestro pueblo, de nuestra iglesia, que es la Guerra Cristera.
0: Así es. Cuando veníamos en el camino, estábamos en la mañana platicando, ¿por qué la gente debe conocer el tema cristero? ¿Por qué la gente debe de saber quiénes fueron esos mártires? ¿Por qué razón?
1: Porque es un episodio de nuestra iglesia que peregrina, no solamente la iglesia mexicana, aunque los acontecimientos se dieron allá, pero porque es un testimonio para la iglesia universal, donde muchos hombres y mujeres valientes vivieron y dieron testimonio, recibieron de sus padres, en un momento precisamente de donde los poderes del mundo trataban de anunciar que Dios había muerto, y ellos supieron dar testimonio de la verdad. Y yo creo que, aunque eso haya sucedido en México, es un testimonio para la Iglesia Universal que tenemos que conocer, que tenemos que recordar y que tenemos que tener presente para poder nosotros repetir esa gallardía, ese valor, esa osadía en nuestra época, en la época que nos ha tocado vivir.
0: Así es. Y es un tema poco conocido. La gente conoce poco de esto.
2: Así es, Alfredo. Lamentablemente es un tema muy poco conocido en México, lamentablemente, que es donde ocurrieron los hechos, pero como bien decía Francisco, es uno de los testimonios más importantes que hemos tenido recientes sobre la valentía y la gallardía de la fe que nos caracteriza a los cristianos desde inicio. Hay que recordar que somos una iglesia de mártires, una iglesia de testigos de la fe desde los orígenes, desde San Pedro, desde los primeros apóstoles. Y lamentablemente, aunque es un tema un poco desconocido, el tema de la cristiada, es un tema que, como bien decía Francisco, ha sido sostén y ejemplo en el mundo. Y el ejemplo de los cristeros ha inspirado a muchísimos católicos alrededor del mundo. Y bueno, qué mejor ejemplo que la iglesia de Polonia durante la persecución comunista. Y precisamente uno de los grandes devotos de los mártires cristeros y de los católicos de México de esa época es el Papa Juan Pablo II.
0: Así es.
2: El testimonio de
0: él, los mártires. Él sufrió en carne propia, ¿sí?
2: Exactamente. Él lo dice, y gente cercana a su entorno siempre atestiguó que el testimonio de los mártires, la intercesión de los mártires de la Guerra Cristera fue muy importante para él, como ejemplo y como intercesión, como obispo en Cracovia ante ese régimen tan brutal que fue el régimen comunista de la segunda mitad del siglo XX en Polonia. Y bueno, me gustaría agregar también que a final de cuentas Fresno también es una, de alguna manera, una diócesis cristera, porque gracias a la migración de mexicanos que ha venido a trabajar acá y que ha construido familias y comunidades en esta zona del Valle Central de California, pues es que podemos hablar de que ese testimonio también está ahí y necesitamos recuperarlo y que estas que todos los que de alguna manera vivimos acá en Fresno, bueno, yo no, pero de las personas que viven acá en Fresno, que tienen o que vienen de comunidades cristeras, conozcan sus raíces, porque también ellos son cristeros gracias a esas raíces.
0: Increíble. Una cosa para mí que se me hacen más impresionantes es que es nuestra gente, o sea, nuestros familiares, nuestros amigos, vecinos, los que participaron directamente en esta lucha, y son mexicanos.
1: Sí, es una resistencia popular, es una resistencia, ajá, del pueblo. Cuando hablamos de la cristiada, hablamos de una persecución religiosa del Estado mexicano liberal, que revolucionario, que pretende, como te decía, anular la presencia del sacerdote en la vida social, y también de esta forma la gente vaya perdiendo la fe. Y es el pueblo, es decir, nuestros abuelos, nuestros bisabuelos, sus hermanos, sus hermanas, sus padres, los que hacen frente a estos poderes del mundo y se afirman en la fe a precio de sangre. Y lo hacían porque querían a precio de sangre, y lo hacían porque querían ser otros cristos, es decir, no buscaban poder.

0: convicción donde entregaban la vida sin dudar un momento.
1: Sí, hay que pensar en esto. Nuestros bisabuelos, para legarnos la fe, para podernos bautizar, fueron generosos al grado de dar la vida en eso. No había manera de defender la posibilidad de que pudiera haber matrimonios, bautizos, de que la fe siguiera en la vida social, en la comunidad, salvo que en aquel momento no había más de dos sopas: o viva el supremo gobierno o viva Cristo Rey. Y entonces ellos optaron por la puerta estrecha, por el camino difícil, por el camino de la cruz, y le respondieron: viva Cristo Rey.
0: Sin dudarlo y sin miedo, ¿no?
1: Así es.
0: Yo creo que eso es el ejemplo, esa es la medida de cómo tenemos que, en este momento, en este tiempo actual, vivir nuestra fe, ¿no? Y cuestionarnos si estamos a... ¿qué tanto nos falta para llegar
1: ahí? Sí, ellos son... Vamos a hablar mañana precisamente de estos modelos, de estos referentes católicos que son nuestros mártires. Habrá reliquias, estaremos hablando de esos testimonios, porque son para nosotros referentes, son para nosotros hermanos mayores en la fe, de los cuales podemos aprender mucho para vivir en nuestros tiempos con coherencia, para ser nosotros también testigos de la fe, para entender que el cielo que gana San José Sánchez del Río no lo gana por otra cosa que no sea el servicio en las cosas pequeñas, en esa causa de defensa de la libertad de la Iglesia y de la defensa religiosa. O un Anacleto González Flores que trabajaba en la organización del pueblo, y de esa manera él fue ganando el cielo en el como decía Juan Pablo II a propósito de lo que decía Víctor, en el martirio de las cosas cotidianas de todos los días, ir contracorriente, ¿no?
0: Así es. Y por ejemplo, me acuerdo del padre Javier Olivera, que nos habla de un zapatero que en la calle lo toman y vive a Cristo Rey, te mato. Y él lo sigue repitiendo, ¿no? Sí. Y dices tú, wow.
1: El zapatero de León, miembro de los sindicatos católicos, que participaba justamente en esta intensa vida comunitaria que la Iglesia estimulaba. Y hoy hablar de ellos pareciera que es una historia vieja, quilosada, pero realmente nos recuerda el sentido de ser cristianos en nuestra época. También hace falta testimonio, ¿no?
0: Así es. Bueno, tenemos las líneas abiertas. Si alguien desea hablar para hacer alguna pregunta o algún comentario, alguna opinión, estamos en el 559-442-1680, 442-1680. Si desea hacer alguna pregunta para nuestros conferencistas, alguna duda, algún comentario, con todo gusto. 442-1680, y a ver si no se me pasa, porque siempre se me pasan las llamadas. Muy bien. Entonces, este sábado y domingo, empezando hoy con la procesión con el obispo, vamos a tener esa oportunidad de aprender, de sumergirnos en esta historia, en esta experiencia. Tendremos objetos cristeros, nos hace el favor Víctor Hugo Rodríguez de traernos una exposición de objetos genuinos históricos allá de la Cristiada. Tendremos las reliquias y también, pues, la información que ustedes nos van a dar, la enseñanza que ustedes nos van a dar. Estará acá el padre Javier Olivera mañana en la mañana, y el padre Juan Razo, que llega hoy en la noche, primero Dios. ¿Por qué tienen que venir? ¿Por qué tienen que estar mañana?
2: Bueno, pues es parte de nuestra historia, es nuestra fe, pero también, como lo mencionábamos, son nuestros santos, son santos que no solo son nuestros hermanos en la fe. Por eso comenzamos este peregrinar recordando su martirio, su testimonio durante el periodo de la Cristiada, con la procesión de hoy, con la Santa Eucaristía, pero también retomar ese contacto con estos hermanos mayores que son los santos mártires, a través de conocerles mejor, porque lamentablemente es algo que se nos ha velado de alguna manera por esta, de alguna manera, con conveniencia de esconder esto. Lamentablemente en México es un tema que se habla poco, y que al no conocerlo nosotros mismos como mexicanos, también es un tema que se ha diluido un poquito más fuera de México. Pero a final de cuentas es parte de nuestra historia, es parte de nuestra esencia, es parte de nuestras familias.
0: Así es.
2: Son

0: Santos con nuestros apellidos.
1: Así es.
0: Sánchez del Río,
1: Exacto.
0: González Flores,
1: González.
0: Solís, Llamas y otros tantos que aún no están canonizados, pero que también durante ese periodo tan turbulento fueron testigos de la fe. Y que fueron personas que no solo tenían nuestros apellidos, que venían de nuestras familias, de nuestras comunidades, sino que también venían de todos los estratos. Había gente que eran campesinos, zapateros, sindicalistas, había por ejemplo, abogados como Anacleto, niños como José Sánchez del Río,
1: sacerdotes, mujeres.
0: Hay testimonios muy importantes de mujeres y muy poco conocidos también, lamentablemente, pero por ahí el padre, uno de los sacerdotes, me parece que es el padre Juan Razo, ¿verdad?, va a hablar sobre el tema y bueno, es justo por eso que es importante que atendamos o que vengamos al Congreso.
1: Claro, claro que sí. Este tema del silencio, de la censura, por eso la gente no lo conoce tanto.
2: No, mira, hay una cosa importantísima que va a suceder hoy, mañana y pasado. Yo he visto muchas veces muchos peregrinos que vienen, que van desde Estados Unidos a México a tratar de conocer los lugares y la historia cristera. Va a estar acá. La van a tener aquí. Exacto. Aquí van a estar una cualquier cantidad de elementos históricos que deberían estar en un museo, que ustedes van a tener el privilegio de conocerlos, un privilegio que ni siquiera en México tenemos, y no lo tenemos porque sí hubo un pacto de silencio. Fue una tragedia, eso no deja de ser una guerra dolorosísima que causó mucho dolor y muchas dificultades, tanto a la iglesia como a las familias católicas de entonces. Este dolor hizo que se decidiera, para pacificar la situación de la iglesia y la situación del país, llegar a un acuerdo de silencio, de manera que aquellas brasas que todavía persistían después de los arreglos de 1929 no volvieran a incendiar otra vez el ambiente y generar una nueva confrontación entre la iglesia y el Estado. Pero sin embargo, este silencio, que era prudencial en la primera parte, en los primeros 50 años, podemos decirlo así, se volvió una costumbre y nos hizo dejar de valorar que esa fe que habíamos recibido había sido pagada a precio de sangre, primero sí por nuestro Redentor, pero luego por aquellos testigos de Cristo, claro, que también debieron conquistar la libertad de la iglesia a precio de sangre. Y hoy estamos nosotros llamados a recordar, para que este recuerdo sea un estímulo permanente de aquello que ha costado la fe que hemos recibido.
1: Así es. Bueno, entonces, pues ya escucharon, es traer aquellos lugares de México, traerlos aquí en este par de días, aquí en el Salón Portugués. Así que, bueno, ya saben, hoy la procesión a las 5 de la tarde allá en Catedral, nos vamos a juntar en el estacionamiento del Starbucks, ahí en la calle Mariposa y la U. Caminamos por toda la Mariposa, hacemos la procesión con el obispo al frente y después la Santa Misa a las 6 de la tarde. Y mañana, desde las 8 de la mañana, allá en el Salón Portugués, conferencias, exposición de objetos, exposición de reliquias. Tendremos también una pequeña obra de teatro con unos muchachos de la parroquia de Santa María de Guadalupe allá en Mendota, el padre Jorge Robles, también se apellida. Y habrá bailables, habrá comida muy rica, por cierto. Y estaremos en convivencia, estaremos en todos juntos como comunidad. Así que, pues los esperamos, no falten, es una oportunidad única para que en familia pues conozcamos de todo esto. La cuestión de que se hable poco y de que se conozca poco, pues es bien importante. O sea, tenemos que la gente conozca y se entere de lo que tú mencionabas, ¿no? Como que tenemos un catolicismo muy, muy light. O sea, quiero sentirme bien, quiero que nada me pase, no quiero sufrir, y como que estamos acostumbrándonos a eso, ¿no? Y como que este testimonio de los mártires es lo que es ser católico. O sea, el otro día escuchaba a un sacerdote en uno de los retiros, dice, es que tú le tienes que dar la vida y tú le perteneces a Dios, ¿no? Pues ¿qué tanto le pertenezco? ¿O qué tanto vivo hoy este catolicismo donde llego como un supermercado? Quiero 2 libras de felicidad, 3 libras de bienestar, quiero dinero, quiero salud, quiero... Entonces, como que estamos un poco alejados de lo que realmente es la esencia, ¿no?
2: Yo creo que esta libertad para vivir nuestra fe nos ha hecho olvidar lo fácil que hoy podemos acceder a los sacramentos, tener nuestras iglesias abiertas, participar en nuestras comunidades, en nuestras parroquias, en cualquier cantidad de actividades, nos ha hecho olvidar que en algún momento esto fue difícil, imposible, uh-huh. o implicaba cárcel o fusilamientos. La Iglesia de Cristo es una iglesia que siempre ha de estar confrontada con el mundo, ¿no? Exacto. Y cuando la iglesia no incomoda, cuando el católico no incomoda, cuando el católico no cuestiona la injusticia, el error, la mentira, es que estamos adormilados, porque es que ha olvidado quién es el Salvador, quién es la esperanza, ¿no? Y yo creo que eso, esta memoria, esta reflexión que vamos a hacer juntos el fin de semana, nos debe llevar a recordarnos que la Iglesia de Cristo es la iglesia del loco de la locura de la cruz.
1: Así lo dice San Pablo.
2: Así es, así lo dice San Pablo. Entonces, ¿sí? Ojalá y que esta memoria que vamos a recuperar, que es una memoria de apenas 100 años, es decir, un par de uh-huh. generaciones, uh-huh. Nos haga volver a valorar que nuestra fe es una fe que debe incomodar al mundo, sí, pero primero a nosotros. Es decir, nos debe mover a cambiar, a ser otros Cristos, a parecernos intensamente a Cristo, que fue realmente lo que los cristeros querían. Por eso cuando los soldados del ejército de calles quisieron burlarse poniéndole el mote de cristeros, porque gritaban viva Cristo Rey, uh-huh. Los cristeros realmente no renunciaron a eso, al contrario, lo asumieron con cierta orgullo, con cierta alegría, que fueran identificados como otros cristos, ¿no? Porque y en el fondo
1: dieron el clavo, claro que sí, es,
2: en un camino orgullo, de santidad.
1: Claro. ¿Y la persecución a la Iglesia a Cristo se acabó?
0: No, para nada, al contrario, es la lucha, el combate espiritual siempre está presente y como bien recuerdan muchos autores espirituales, la mayoría de ellos sacerdotes, por supuesto, la iglesia, si no es perseguida, no es la iglesia de Cristo. Porque, como bien también dice el Evangelio, al creyente, al discípulo, le basta ser como su maestro. Y a veces eso se nos olvida, que nuestro maestro murió en la cruz.
1: Así
0: que,
1: es.
0: Que él fue perseguido, que él fue martirizado. Y eso es lo que nos toca a nosotros también, porque estamos siguiéndolo a él, no estamos siguiendo a príncipes de este mundo, sino a Cristo Rey del universo y Príncipe de la Paz también. Hay que recordar eso, que nuestra lucha es ante todo espiritual.
1: Claro.
0: Pero muchas veces las consecuencias de ese seguimiento radical a Cristo, pues no son tan espirituales. La sangre física, la sangre del cuerpo también corre, igual que la de nuestro Señor Jesucristo en la cruz.
1: ¿Dónde oí que el siglo XX ha habido más persecuciones que en otros?
0: Claro que sí, eso es algo muy interesante. Está igual que la guerra cristera, también por motivos tal vez de prudencia o de evitar que los conflictos sean más grandes, que las persecuciones sean más grandes, se ha invisibilizado un poco la persecución tan radical que se ha hecho a los católicos en todo el mundo, a la iglesia en todo el mundo durante el siglo XX, pero es verdad que ha habido mártires en el siglo XX como probablemente nunca, o tal vez solo a muy inicios del cristianismo. Y es muy interesante, si tienen la oportunidad de ir a Roma, en Roma, en medio del río hay una isla con una iglesia, la iglesia de San Bartolomé, donde llevaron los restos de San Bartolomé, discípulo de Cristo. Él fue despellejado vivo, ese fue su martirio. Pero el Papa Benedicto XVI tuvo la iniciativa de, en cada uno de los altares de la iglesia, los altares laterales de la basílica, hay reliquias de los santos mártires del siglo XX de todo el mundo. Y ahí, por supuesto, en el altar segundo lateral a la derecha, van a encontrar las reliquias de los mártires de la guerra cristera. Así es.
1: Sí. Ahorita me acordaste, en Guadalajara, en la catedral, entrando la entrada principal a la izquierda, está la capilla también ahí, con Reliquias de los Mártires, el que busca ir a Guadalajara. Bien, ahora, poniendo ya nombres, ¿quién ustedes consideran de los mártires? Bueno, todos son importantes, ¿no? Pero digamos, tú vas a tener un tema que se llama los mártires que son más menos conocidos, los mártires más
0: olvidados.
1: Mártires olvidados. Pero digamos, un Anacleto González Flores, muchacho joven, un abogado, que no era, ni siquiera fue combatiente, y lo matan, ¿no?
2: Sí, pero era un hombre sumamente relevante, era un laico. Hoy es el patrono de los laicos mexicanos porque los obispos mexicanos han propuesto al Papa que le reconozcamos así, y el Papa lo ha visto bien, y entonces en México se le reconoce como el patrono, como el modelo de los laicos. ¿Y por qué un muchacho que era abogado, que era un profesor, que no tenía riquezas, que no tenía estatus? Pues porque Dios se expresa a través de las personas sencillas, y Anacleto era un hombre, sí, intelectualmente brillante, pero su principal cualidad es que puso todo aquello que él había recibido al servicio de la causa de Cristo, y la causa de Cristo implicaba trabajar contra la injusticia, contra los abusos del poder. Entonces él fue un hombre que organizó a los católicos, que formó a los jóvenes, que impulsó a las mujeres para que se reconocieran como hombres llamados a ser transformados por la persona de Cristo y poner todo eso que habían recibido al servicio de la libertad, al servicio de la caridad, al servicio del compromiso social del cristiano. Entonces Anacleto se convierte, al ser el gran organizador del pueblo del occidente, del país, en el enemigo público de calles.
1: Desde muy al principio empezaron a quererlo acabar.
2: Sí, lo que pasa es que Anacleto tenía una especie de cualidad, de magnetismo, sí, de liderazgo, que estimulaba a jóvenes, a mujeres, a campesinos, a obreros, artesanos, a organizarse para transformar la vida pública. Y eso hacía que el gobierno le temiera como un caudillo.
1: Así es.
2: Entonces, al temerle, pues fue el primero que buscaron para asesinarle.
1: Sí, hombre, una terrible tragedia. Otro de los mártires que a mí me impresiona mucho es el padre Miguel Agustín Pro.
2: Sacerdote jesuita.
1: 33 años, algo así.
2: 33 años, jovencísimo, creativo.
1: Y él jamás empuñó ningún arma. No. Bueno, como todos los sacerdotes que son canonizados no participaron
2: en la guerra. Una característica del mártir es que no le pone el pecho a las balas, es decir, que sí, no busca ser él sacrificado o asesinado, sino que esto es un don que Dios da a quien Dios quiere, y que estos personajes, ninguno realmente quería morir, tenía miedo, humanamente tenía miedo, pero estaba dispuesto a pagar el precio de vivir su fe en ese momento de hostilidad.
1: Muy bien. De los mártires poco conocidos, Víctor, ¿de quién te recuerdas? O de los así que deberíamos conocer más, si no hay mucha...
0: Claro, hay testimonios muy interesantes, muy locales, que mañana profundizaremos más al respecto.
1: Sí, sí.
0: Pero recuerdo no es un mártir canonizado, por supuesto, de nombre Gonzalo Puente, okay, de Villanueva, Zacatecas. Él era una persona más de su localidad, un lugar muy pequeño, y él era un hombre de familia, un católico devoto, como cualquiera de nosotros, tal vez no heroicamente como la mayoría de nosotros. Y él, durante la persecución, le pidieron sus vecinos, unas personas ya mayores, buscar al sacerdote para que le diera los santos óleos al esposo que estaba falleciendo. Al salir de su casa, él recibió un balazo solo por salir de la casa. Los soldados ni siquiera sabían a qué iba Gonzalo. Y bueno, después se reconstruye la historia después de la Guerra Cristera, se atestigua que él en realidad estaba haciendo una obra de caridad para su vecino que necesitaba un sacerdote y que sabía dónde estaba escondido el sacerdote. Y bueno, se le considera en algunos libros de historia de la iglesia en México como un mártir anónimo, un mártir desconocido. Y yo tengo el gusto de conocer a la tercera generación de Gonzalo, y es un sacerdote católico de la diócesis.
1: Qué bien.
0: Como
1: ¿en Guadalajara?
0: En Zacatecas.
1: Zacatecas.
0: Como dicen por ahí, la sangre de los mártires es semilla de nuevos cristianos y de nuevos santos. Y además un sacerdote ejemplar, el padre Fernando Llamas Puente.
1: Claro. Sí, sí. Definitivamente es una bellísima historia de cada uno de estos santos, ¿no? Grandes santos mexicanos, compatriotas de nuestra gente. La lucha pues sigue, porque el ataque, la persecución sigue, el demonio no descansa y quiere seguir destruyendo la iglesia, y lo vemos en la cultura, en la educación atea y laica que les meten a los chiquillos. ¿Y por qué nosotros como católicos tenemos que tener presente esto, ¿no? O sea, la persecución sigue, el diablo sigue trabajando.
2: Decía Emilio Portes Gil, que fue el presidente de México, que realizó los arreglos apenas unos días después de haber pactado con los obispos este acuerdo, que la lucha tenía más de 20 siglos y que era una lucha eterna.
1: Exacto.
2: A veces los enemigos de la iglesia, la iglesia no busca a los enemigos, pero los tiene.
1: Claro,
2: y los sufre y los padece.
1: Claro.
2: ¿No? Tienen más claridad de lo que sucede que los católicos mismos, ¿no? Entonces, eso es lo triste, que por eso estudiamos esta historia.
1: Claro. Bien. Y es lo que tenemos que tener presente. Permíteme, creo que tenemos... Sí. ¿Estamos en aire? A ver, bueno. Bueno. Aquí está. Sí, buenas tardes. Sí, buenas tardes. A ver, estamos conectándonos con el padre Javier Olivera, pero tengo problemas aquí con la línea. Háblale a...

0: Sí, bueno.
1: Hola, padre Javier, habla, ¿qué tal?
0: Padre, ¿cómo está? Un gusto saludarlo, padre.
1: Muy bien, ¿cómo anda?
0: Aquí nomás, estamos en vivo con nuestros conferencistas, con Francisco Sánchez y Víctor Hugo. Padre, ¿cómo está? Un gusto saludarlo.
1: Muy buenas tardes, buenos medios días, ¿cómo andan? Muchas gracias por atenderme.
0: Muy bien, padre. Estamos motivando a las personas para que no falten el día de mañana, desde hoy a la procesión y mañana y pasado sí. En el Congreso.
1: Así es. Bueno, muy bien, súper importante. Estamos cumpliendo 100 años de la Cristiada y es tremendamente conmovedor que en muchos lugares del mundo se están haciendo estos homenajes a los mártires cristeros, a los guerreros también de la Cristiada que han luchado para defender nuestra fe católica, ¿no? Así que bueno, hoy son mediodía aquí en San Francisco, estoy viajando en un par de horas más para Fresno, así me uno a ustedes esta tarde.
0: Acá lo esperamos, padre, claro que sí, muchísimas gracias. ¿Alguna cosa que usted quisiera recomendar? ¿Por qué tienen que ir mañana? ¿Por qué tienen que estar mañana?
1: Tanto los que son de sangre mexicana como los que no lo son, los que son de sangre católica, es una historia que no puede dejarse de conocer, digamos, la contrarrevolución cristera ha sido una epopeya de los últimos 100 años y la gran epopeya que tuvo todo nuestro continente americano a nivel católico, ¿no? Un grupo de laicos, religiosos, sacerdotes, que para no claudicar de su propia fe en el siglo pasado, se levantaron en armas para defender ni más ni menos que lo más sagrado que uno tiene, que es la libertad de nuestra propia conciencia acerca de la única religión verdadera que es la católica.
0: Así
1: entonces
0: es.
1: Por eso es importantísimo que se conozca, sobre todo porque es una historia silenciada, especialmente para los mexicanos, ¿no? La inmensa mayoría de la gente que nació en México, si conoció algo de esto, fue apenas medio de casualidad, porque algún abuelita, un tío, lo que sea, le contaba algo, pero fue algo que fue una historia silenciada y está prostituida por el gobierno federal. Así que es importantísimo que se conozca.
0: Así es, padre. Y usted, pues es de los expertos que hay sobre este tema. Y va a traer sus libros, padre, ¿verdad?, para poder adquirirlos.
1: Voy a llevar por lo menos unos 100 ejemplares de mi texto sobre los cristeros y algunos más sobre otros títulos.
0: Muy bien, claro que sí.
1: Así es.
0: Uh-huh. ¿Alguna otra cosa que nos quiera añadir, padre, que nos quiera decir?
1: Simplemente que vayan, que si están cerca de Fresno, no se aprovechen esta situación, no solamente por mí, sino por todos los expositores que he visto que son de primerísimo nivel, así que aprovechen la visita para Fresno.
0: Así es. Padre, muchísimas gracias. Dios me lo bendiga. Y acá lo esperamos en la noche.
1: Mucho. Nos vemos si Dios quiere más tarde.
0: Gracias, padre. Dios me lo cuide.
1: Adiós.
0: Hasta luego. Bueno, pues ya escuchamos al pater Miguel Olivera Rabassi. Así que los seguimos invitando para que no dejen de asistir hoy a la procesión con el señor obispo Brennan allá en el estacionamiento de Starbucks, y de ahí nos vamos a la misa a las 6 de la tarde a la catedral, y mañana lo esperamos en el Salón Portugués desde las 8. A las 8 abrimos la puerta, y el padre va a estar mañana en la mañana, y en la noche llega el padre Juan Razo. Pero tendremos todo el día la gran bendición de estar con el licenciado Francisco Sánchez y con el licenciado Víctor Hugo Robles, ellos ambos de Guadalajara. Donde yo soy, también.
2: Muy bien, paisanos.
0: Así es. En la Cristiada, bueno, ya vimos la riqueza, la inmensa riqueza que tiene esto y la enseñanza que nos deja esto, pero más que nada es la bendición que nos sigue dejando. Alguien me comentó, dice, mira, si cuando traes estas reliquias, empiezas a remover cosas. Y han pasado cosas. han sucedido cosas. Dices, wow. O sea, de manera efectiva y de manera real, los santos, las reliquias de los santos, tienen una influencia, tienen una reacción, vamos a decirlo así. Entonces, yo creo que los cristeros siguen actuando, siguen dando sus gracias y sus bendiciones hacia nosotros, ¿no?
2: Sí, acuérdate que lo que ellos querían era ser amigos de Cristo. Uh-huh. Y algunos tenemos la certeza, porque la iglesia sí lo enseña, al ser elevados a los altares, al ser canonizados, de que están disfrutando, gozando de la gloria de Dios, es que están cerca del amigo.
0: Exacto.
2: Entonces, estar con ellos, estar aquí con una reliquia de ellos, Es también un momento para recordar que tenemos intercesores, que tenemos abogados.
0: Así es.
2: Y que podemos pedirles a ellos que nos ayuden, que intercedan por nosotros, por nuestras necesidades, por nuestros problemas, ante su amigo, ante nuestro amigo, ante Cristo. Y es una gran oportunidad tener las reliquias entre nosotros, porque de esta forma podemos encontrar abogados, intercesores, intermediarios, que nos ayuden a alcanzar aquellas soluciones a las necesidades que tenemos. Y a veces preguntan, ¿por qué no han canonizado al Beato tal, al Mártir tal? Pues porque faltan a veces que les tomemos en cuenta como esos amigos del Señor a los cuales podemos pedirles ayuda para que el Señor obre en su misericordia y se reconozcan esos milagros. Entonces, y además son nuestros paisanos.
0: Así
2: son
0: es.
2: Gente que vivió en nuestros pueblos, en nuestras calles, que de alguna forma nos podemos sentir identificados con ellos, y ellos son amigos del Señor, y ahí tenerlos ahora acá en Fresno, pues tienen una posibilidad de acercarnos a esa, a esos amigos de Cristo.
0: Claro. Entonces tenemos esa gran bendición de poder recibir esas bendiciones a través de ellos. Me estaba acordando, por ejemplo, aquí en Estados Unidos, San Toribio Romo es el patrono de la inmigración. Todo el mundo lo sabe, ¿no? Las apariciones que él ha tenido en la frontera y todo. Y tendremos una reliquia de Santo Toribio Romo.
3: Así es.
0: Y también, dime.
3: No, adelante.
0: Y también tendremos una reliquia de José Lito Sánchez del Río. Así que van a estar ahí.
3: Van a estar ahí. Son nuestros paisanos, son nuestros hermanos mayores en la fe. Y las reliquias, como bueno, la fe de la Iglesia lo ha enseñado desde el inicio, desde los primeros siglos, son una prenda del cielo, porque como bien decía Francisco, creemos por la fe, por lo que nos dice la Iglesia, que ellos ya están en la plena comunión, en el goce del cielo con Dios, porque eso fue lo que buscaron y eso fue lo que consiguieron siguiendo a Cristo hasta la última consecuencia, que fue el martirio. Por eso desde el inicio del cristianismo las reliquias fueron algo muy importante. Ya había las primeras peregrinaciones que se hicieron, eran a los santuarios donde estaban los mártires, o a los cementerios o a los lugares donde habían sido enterrados los mártires, porque nuestra fe, hay que recordarlo, está basada en la resurrección de Cristo, y esperamos resucitar igual que Él, porque esa es la promesa. Y en ese sentido, las reliquias de los mártires se convierten en una prenda viva del cielo al que aspiramos disfrutar después de la muerte terrena.
0: Así es. Lo que mencionaba Francisco, pues eso es la comunión de los santos. Esa es la intercesión de los santos. Pero a mí se me hace una gran bendición tener a Santo Toribio Romo ahí, de tener a José Sánchez del Río ahí, a los seis mártires caballeros de Colón, los tendremos ahí también. Tenemos también otras reliquias, a Concepción Cabrera de Armida, una gran santa
2: mexicana mística.
0: Sí. Tendremos también a Monseñor Guizar y Valencia, estos santos maravillosos, ¿no? Y tendremos esta oportunidad de tener estas reliquias ahí.
2: Sí, van a tener un privilegio que a veces quisiéramos tener en muchos lugares de México donde sucedieron estas cosas. No se dan al mismo tiempo la presencia de las reliquias para recordarnos finalmente que esto tiene un sentido trascendente, que estamos en camino en la comunión de los santos, pero también el tener todos estos recuerdos, documentos, artículos que pertenecieron a aquella época. No quiero que lo sepan, la colección que van a tener en Fresno no la tienen en ningún lugar de México, es una colección única que no hay ni siquiera en algún sitio de México y que vale la pena conocer. Yo que vengo de Guadalajara, la cuna de los cristeros, me entusiasma profundamente poder estar en la colección del señor Víctor Hugo, que no existe otra como esa en el México. Y si ustedes la van a tener acá en Fresno, y además van a tener personalidades como el padre Rabasi, el padre Juan Razo, con Víctor Hugo, que nos van a ayudar a reflexionar en el sentido de esta valiosa historia para nuestra fe, yo creo que el fin de semana puede ser un fin de semana excepcional.
0: Definitivamente que sí.
3: Un fin de semana precisamente lleno de bendiciones, a lo mejor estamos hablando mucho de los objetos o de los testimonios de la guerra cristera, pero sobre todo es una experiencia de fe, una experiencia espiritual.
0: Así es.
3: Y que debe enriquecer a nuestra fe y que lo va a hacer por la intercesión de los mártires.
0: Dios te oiga. Muy bien. Mi abuelo me decía, si no fuera por estos cristeros, la iglesia no existiría en México. Creo que es algo que yo le creo. O sea, un hermano de él murió, era seminarista y murió en la
2: persecución.
0: Sí, en esta persecución. Él detestaba la masonería cuando estaba la influencia masónica muy descarada, ahorita está un poco más suavizada. Pero él fue, yo aprendí de él pues los rudimentos de esta verdadera, de la verdad, ¿no? De la historia de México. A mí lo que me pesa ver ahora en México es cómo esta influencia masónica en la educación, en la cultura, la falta de moralidad de los muchachos, cómo se ha desvirtuado todo, la inseguridad que existe, etcétera. Todo es producto de lo mismo, o sea, que la sociedad se ha apartado de estas enseñanzas y de estos de la fe católica, ¿verdad?
2: Sí, hablaba el padre Rabasi de la contrarrevolución cristera, y esto, ajá, es interesante entenderlo así. Uh-huh. La resistencia cristera fue un movimiento popular, y esto hay que acentuarlo, nació en el pueblo, no nació en la jerarquía, ni siquiera nació en el clero, sino nació en el pueblo, para resistir a este proceso de demolición, de subversión de los valores de las sociedades mexicanas que habían sido fundadas en la herencia de la hispanidad, en aquellos valores que se tenían un arraigo fundamental, una raíz en el evangelio. Uh-huh. Y ha habido enemigos, ha habido de la iglesia, ha habido personajes, ha habido estructuras, ha habido grupos como la masonería, que han impulsado una agenda de disolución, digamos, de los valores. Pareciera que hemos olvidado que esta batalla eterna de 20 siglos persiste en nuestro mundo contemporáneo, y que no hace falta resistir a ninguna iniciativa que busque transformar la familia, la educación, la propia fe, la manera en que vivimos nuestra fe, y que necesitamos, y que no está pasando nada, cuando realmente lo que estamos viendo es, les pongo un caso en México, por ejemplo, acabo de recibir los libros de texto de mi hija de cuarto de primaria.
0: ¿Y cómo se ven?
2: Y en la portada, ni siquiera en el interior, en la portada aparece una especie de ventanal, y en cada ventanal aparecen personas. En una de aquellas personas aparece una bandera, ya banderas o estos símbolos de las ideologías de género, okay, en niños de cuarto de primaria. Entonces, esto no es fortuito, no apareció ahí por generación espontánea, a alguien se le ocurrió, alguien lo pensó.
0: Sí, hay un plan premeditado.
2: Premeditó esto para que niños de cuarto de primaria recibieran esto, lo fueran registrando en su cabecita, en su corazón, uh-huh, y a los padres de familia nos está pasando de noche, uh-huh, esto, como muchas otras cosas que suceden a nuestro alrededor. O sea, todo este nivel de violencia que hay en México, drogadicción que hay también en México, estas confusiones de identidad en materia sexual que también hay en México, pues no se dieron por generación espontánea, ni porque así tenía que ser, ni porque son los vientos de nuestros tiempos, sino porque hay quienes están detrás tratando de transformar la persona humana, su fe, sus valores, sus principios, la manera en que nos relacionamos unos y otros. Y justamente los mártires nos enseñan que hay que resistir, uh-huh, esto, porque es pasajero, son poderes del mundo.
0: Así es. ¿No?
2: Pero ahí está el valor que nos enseña esta historia.
0: Así es. Y estos mártires, estos santos, nos dan testimonio de una fe verdadera, de una moralidad cierta, que ahora está toda desbaratada, está toda disparatada, ¿no?
3: Así es, y como dice ese famoso dicho, quien no conoce su historia está obligado a repetirla.
0: Así es, así
3: es. Y lamentablemente esto que comentaba Francisco es algo que ya se vivió, y se vivió en la época cristera. Y como bien decías, Alfredo, si no hubiera sido por el testimonio, la resistencia de los católicos mexicanos, la iglesia no existiría en México. En México no habría sacramentos. Uh-huh. Y es muy curioso que lo menciones porque, de hecho, hay un ejemplo de donde la persecución fue tan radical que ni siquiera el testimonio, la resistencia, pudo con la brutalidad de la persecución religiosa. Y de verdad, en esa parte de México no existe la iglesia. Se llama Tabasco. En Tabasco hubo una persecución tan brutal, tan radical, asesinatos, quema de iglesias, que hoy en día, después de 100 años, la iglesia no se ha podido recuperar en Tabasco. La iglesia es marginal. La catedral está construida a medias porque la original la quemaron.
0: Con razón se la di el peje, ¿eh? Es otra
3: no, no, pero muchos de los males de Tabasco y de México después vienen de esa persecución tan furibunda que hubo en Tabasco con el gobernador Garrido Canabal, que se definía a sí mismo, palabras textuales de él, como el enemigo personal de Dios.
0: ¿Qué tal?
3: Y vaya que lo encarnó, porque su persecución fue probablemente la más brutal de la persecución, también es la más desconocida, pero de ahí vienen los muchos liderazgos políticos de que actualmente existen, el PRI del que sale López Obrador, por supuesto, uh-huh. La familia Madrazo también.
0: Sí, o sea, y vemos ahorita en nuestro tiempo cosas tan absurdas como que el presidente de México le da la espalda a la catedral y se hace incensar por hacer una limpia por un chamán y lo ven como cosa buena y la gente no dice nada. Dice, no, pues es que las culturas indias y que le deben pedir perdón a España, México porque nos trajo. Como que si es, o sea, es tan absurdo, es tan ilógico, ¿no? Y ahora lo dan por bueno, o sea.
3: Claro, y eso pasa porque no conocemos nuestra historia, porque exacto. No sabemos que eso que están haciendo los políticos es inventado. Uh-huh. O sea, ese tipo de rituales no son ancestrales, no vienen de los indígenas. Uh-huh. Al contrario, los indígenas muy desde el inicio, gracias al milagro guadalupano y a la obra de evangelización, adoptaron la fe católica muy temprano. Y es muy curioso, también se habla muy poco de esto, es algo un poco desconocido, hablando de los mártires desconocidos. Uh-huh. Muchos cristeros fueron comunidades indígenas que se levantaron contra el gobierno para defender su fe y mucho para combatir la educación socialista que intentaba implementar el gobierno de Calles en ese momento.
0: Ese es el problema. O sea, un ataque, una descalificación del cristianismo, una descalificación del catolicismo. Nos ven como gente absurda, supersticiosa, anticientífica, maleducada, etcétera. Ellos son los científicos y son los razonables. Y...
2: es una de las propuestas de la revolución esta que hablábamos, que demolía los valores, asumirse como los portadores del progreso, del avance, del desarrollo, del bienestar. Y realmente reconocer nuestra historia y mencionar aquellos hombres y mujeres que han configurado lo que somos, porque uh-huh. Lo que somos hoy como pueblo, entiéndase, pueblo americano, uh-huh. Nuestra Señora Guadalupe es emperatriz de América.
0: Así es.
2: ¿No? Es decir, también ella es madre de esta parte del continente y que nosotros pasemos por alto todo aquello que hemos recibido porque no hemos estudiado nuestra historia, porque hemos comprado los relatos de los enemigos de la iglesia, porque nos hemos descuidado en la profundización de aquello que es verdaderamente importante para nuestras familias, para heredar a nuestros hijos, que son valores, principios, historia, reconocer de dónde venimos y a dónde vamos, nuestra propia vocación como pueblo, nos hace débiles o nos hace proclives a aceptar cualquier cantidad de mentiras y de abusos de hombres del poder. Por eso yo creo que mañana, hoy, mañana y el domingo podremos reconocer, hacer una serie de reflexiones que nos ayuden a replantearnos por qué el católico hoy está llamado a ser también testigo de Cristo Rey.
0: Así es. Y que se le cae, o sea, quitarle la máscara a tantas mentiras, llamar las cosas por su nombre, decirles, el católico es esto. La fe católica, la fe en Cristo te llama a esto. Esto es ser católico, debes creer esto, la moralidad es esta. Los demás son patrañas, son cantos de sirena que no existen, que en la apariencia pueden sonar bonito, ¿verdad? Pero no es eso el católico.
3: Así es.
0: No es esa nuestra fe. Así que, y tenemos la ayuda, la gran ayuda sobrenatural de la fuerza de estos santos, de estos mártires, que nos van a ayudar, nos van a acercar a ese Cristo que es la verdad y la vida, ¿verdad? Nos quedan solamente ya 4 minutitos para que se acabe el programa. ¿Algo que ustedes quisieran agregar para cerrar el programa, lo que ustedes quisieran decir al público?
2: Pues invitarlos a que se den la oportunidad de acompañarnos este fin de semana. Yo creo que será una gran experiencia y que podrán ahí también reconocerse en su historia, en su fe, en su comunidad.
0: Muy bien. Víctor, ¿algo que nos quisieras para cerrar?
3: Les extiendo la invitación y quisiera retomar esta idea de, como mexicano, como alguien que vive allá, de verdad, es esta colección junta, no solo los objetos de la cristiada, las reliquias, esto no existe en México, los mexicanos que vivimos allá, si queremos tener todo lo que ustedes van a tener acá en este fin de semana, tenemos que viajar muchos kilómetros, y kilómetros algo peligrosos en estas épocas tan turbulentas, sí, entonces sí. De verdad, dense la oportunidad de ir este fin de semana y de aprovechar este privilegio, tanto histórico como de fe, sobre todo de fe.
0: Así es. Bueno, pues los esperamos el día de hoy en la catedral, 5 de la tarde la procesión, 6 de la tarde la Santa Misa con el Obispo. Desde mañana iniciaremos a las 8 con los eventos en el Salón. En el Salón Portugués, es la dirección, ¿la tienes ahí, Víctor? Es 172 Jefferson, a un lado de la parroquia de San Judas, allá con el padre Oscar Saúl. Allá vamos a estar desde las 8 hasta las 7 de la noche, y el domingo también desde las 8 de la mañana. Tendremos la misa de clausura a las 5, también con el obispo, y a las 4 tendremos una hora santa. Así que el domingo, pues ahí todos vamos a misa y tendremos una hora santa. Habrá bailables, obra de teatro, reliquias y objetos históricos, y las conferencias magníficas de Francisco, de Víctor Hugo, del padre Rabassi y del padre Juan Razo. Entonces, pues los esperamos, no dejen de asistir, los niños menos de 15 será gratis. Si compran eso todavía hoy, será $45 el boleto, y si llegan ahí sería $50 por los 2 días. Si ocupan información, llevar a la oficina 721-2822, 721-2822 o al 371-2543, 371-2543. Así que a todos ustedes, pues Dios me los cuide, me los proteja, me los bendiga, y nos vemos, si Dios quiere, más tarde. Hasta luego.

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0: qué alegría encontrarnos para celebrar la Santa Eucaristía. Un abrazo a todos nuestros hermanos conectados en nuestro amado canal de la Arquidiócesis de Manizales. Oramos por toda nuestra arquidiócesis, por todas las diócesis aquí conectados en este momento, por el proceso evangelizador, porque el Señor nos lleve a ser realmente creyentes. Es el proceso que llevamos de iniciación cristiana.
1: El proceso de iniciación cristiana que llevamos en todas nuestras parroquias, en todas nuestras comunidades. Y por eso presentamos todas sus intenciones. Vamos a orar por la salud de María Emilia Gómez, que el Señor la tenga, la fortalezca, le dé la gracia, le dé el favor. Es la mamá del padre Germán Eduardo Duque, nuestra mamá en la comunidad Jesús Eucaristía, que el Señor la sostenga, la acompañe, le dé su fuerza en estos momentos. Hermanos, oramos también por la salud de nuestros enfermos. Por favor, invito a todos nuestros hermanos en el canal, en el chat, vamos a colocar la lista de nuestros enfermos, los nombres, para que nos unamos en nuestro corazón, en la comunidad de fe que nos hace sentir la oración de unos por otros. También por el descanso eterno de Judith Velázquez, la mamá de Monseñor Ovidio Giraldo, obispo de Barranca Bermeja, que hoy tendrá sus exequias también en Nuestra Señora de Lourdes. También por el descanso eterno del padre Jesús Antonio Cardona Montes, nuestro hermano presbítero de la Arquidiócesis de Manizales. Oramos al Sagrado Corazón de Jesús por la salud de Mario Suárez y Adalgisa Arbeláez. Al Sagrado Corazón de Jesús por la salud de Elena Giraldo.